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0: Ahí lo va a ver, vamos a ver, vamos a ver. Ya llegó la mega, ya llegó la mega. Vamos a ver, cambiemos acá. Para que nos veamos bien, ahí estoy con el Andy bien. Ahí me oye, Andy.
1: Danielito, con las buenas noches, sí señor, ahí lo oigo.
0: ¿Cómo está, caballero? Bien pueda, siga. ¿Me
1: Bien, todo
0: oye?
1: bien. ¿Cómo va la causa, Danielito?
0: Bien, aquí cuadrando la transmisión. Usted solito allá para ponerlo a prueba, Andy. Está solito en la cabina, a ver cómo se defiende.
1: Pues Dani, aquí como con nerviecitos, no he podido prender YouTube aún. Estaba aquí como cuadrando todo porque hoy Solange en la cabina, pues ha estado complicadísimo, pero ya estamos. Lo dejo ahí 2 segunditos, le pongo aquí cortina de
0: Hágale.
1: payasín y prendo el YouTube.
0: Pero ya, o sea, empiezo yo al aire y va a ir a mejorar todo eso.
1: Ya estamos al aire, Daniel, en radio, le cuento.
0: Ah, ya estamos al aire en radio.
1: Sí,
0: ¡Qué
1: así nomás.
0: bonito!
1: Estamos al aire en
0: Ah,
1: radio ya,
0: bueno.
1: Daniel.
0: Este chino ya aprendió cómo es que se hace el cartel. A la maldita sea, eso ni avisa. Yo hubiera podido decir cualquier cosa y ya me hubieran funado. Ya hubiera sido noticia.
1: Pues Daniel, eso no es raro
0: Bueno.
1: en usted que lo terminen funando por cosas de la vida.
0: Ah, bueno, a todos buenas noches, bienvenidos al cartel. Miren, no sabe que estamos al aire, qué vergüenza con la gente. Pero bueno, así es esta porquería. Así es. Un abrazo a todos los que están al aire, como Andy, como el Tripas, y a toda la comunidad que ya está en TikTok. Ya ahorita vamos a ir a YouTube, ténganlas tranquilo. A los que en su radio sintonizan la mega, buenas noches. Andy está en entrenamiento, está solo en la que en el
1: Qué
0: pulpo anda
1: nervios.
0: de vacaciones. Entonces, Andy está manejando la nave sola, pero es que así es que se forma la gente. Yo no es que esté vago aquí en mi estudio, sino que le dije a Andy, bueno, hoy se queda solo. Si mi micrófono se daña, si mi transmisión se daña, si me cortan internet, él se quedará solo. Toca. Así es que se prepara la gente, ¿sí o no? Porque

0: Yo no me muero en morir. A mí no me muero en darme un infarto. Ya estoy viejo y acabado. Cumplí año este fin de semana, imagínese, peor. Entonces hay que preparar a las nuevas generaciones, que es quedarse allá en la cabina solo, hacer las vainas solo. Oiga, un abrazo grande a todos los que están conectados. Estamos con el partido de Colombia-Costa Rica. Un amistoso. ¿Ustedes sí le creen a los amistosos? ¿Sí sirven? ¿O el mundial es otro nivel, otro ritmo? Y uno dice, los amistosos no sirven para un carajo. Sirven para ilusionarnos porque normalmente los amistosos son con equipos flojos y ganamos. ¿Los amistosos sirven? ¿Ustedes le creen a los amistosos como para entrenar? ¿O de pronto nos podemos confiar si los ganamos y llegamos todos sobrados al mundial y pácata, no la hunden? ¿O los amistosos deberíamos perder para ponernos más las pilas? Eso sería bueno, ¿no? Suena muy maldito, muy negativo. Dirán, ah, este tripas. Pero si uno pierde los amistosos, como que llega al mundial como, hey, nos fue mal, venga, metámosle ganas. Yo creo que a veces es mejor llegar como exigiéndose a llegar sobrado, ¿sí o no? Creo yo. Cada quien opina, claro, sirve para probar jugadores, para que el técnico diga, venga, este man, venga, ponemos a otro arquero que casi nunca tapa, a ver cómo está, que cojan ritmo para mirar el nivel de otros. De acuerdo, dice Radio Crazy Colombia. De acuerdo, para mirar nivel. Pero que no nos confiemos, es que por ahorita vamos y goleamos a Costa Rica y llegamos todos sobrados y nos coge el Congo y pácata, nos coge Uzbekistán y pácata, nos coge Portugal y trácata. Oiga, venga, preguntica, yo sé que esta pregunta está trillada, pero la quiero hacer. ¿Colombia hasta qué instancia del Mundial llega? O sea, está la primera ronda, ¿sí o no? Después se llama 16avos, que es cuando quedan 32 equipos. De 48 pasan a 32. Para los que no entienden, 32 a 16, 16, 8, 8, 4 y 2 y final y campeón. ¿Colombia ustedes creen que llega a la fase cuando quedan 32 equipos, cuando quedan 16 equipos, cuando quedan 8, cuando quedan 4, cuando quedan 2? Respondan así, cuando pongan 32, 16, 8, 4, 2. ¿Hasta dónde llega Colombia? A la de 32, dice Alterados de Línea. A 16, dice Jason. Arturo también. Uy, Diana dice cuando quede en 8. Upa. Jorge también. Cuando quede en 8. Bien. O sea, llegaría a cuartos. Cuartos significa cuando quede en 8. Uy, Mauricio dice que a finales. El Santo dice que no pasa de la primera ronda. También hay gente que dice que no pasamos de la primera ronda. No, pero yo sí creo. Además, me toca elegir a alguien de la mega que vaya al mundial. Y ojo con esto. Al que mande al mundial se queda hasta que Colombia lo elimine. Eso sí, hotel, viáticos, todo. Lo que no hay es boletas para entrar al partido. Al que vaya a la mega le toca gorrear entrada. ¿Será que hay alguien en el mundo que quiera invitar a un dicho que la mega entrada al estadio? ¿Alguien que le sobre boleta? Que ah, tengo una boleta con mi amigo y el amigo ahí se le muere un día antes del partido, pues invita al locutor de la mega y dirá, el tipo es mucho perro. Es que recibo boleta de difunto. ¿Ah?
1: Ya estamos en YouTube, Danielito, con las buenas noches nuevamente para la gente aquí.
0: Bueno, eso, saludemos a los de YouTube. Andy, decía yo que tengo una misión que me puso la empresa.
1: Pero ya
0: Y
1: era
0: es
1: justo que lo
0: elegir
1: pusieran a trabajar, Daniel.
0: ese comentario no me agrada. Pero.
1: A mí tampoco.
0: Pero tengo la misión de elegir a alguien de la Mega que vaya al Mundial y Andy está diciendo que obviamente hay tiquetes, hoteles muy bacanos, viáticos, no hay boleta para entrar al partido, pero ¿será que hay alguien oyente de la Mega que diga, mire, tengo la boleta de mi amigo que se murió ayer, lo invito al partido? ¿Será que eso podría pasar o la gente la vendería? ¿O será que alguien de buen corazón le regalaría una boleta al locutor de la Mega?
1: Yo creo que habría gente, es que hay gente que tiene mucha plata, Daniel, y de la nada permitirían o se permitirían a sí mismos decir, yo le voy a regalar la boleta a Daniel Tres Palacios. Por ejemplo, lo ven a usted, Daniel, así muy pintoso, bajito, además como es usted bien gordito, allá
0: No,
1: caminando
0: sí.
1: por los estadios de México y de se me fue la paloma, y de Estados Unidos y de Canadá.
0: Sí.
1: Y yo digo, yo invitaría al Tripas, yo tuviera el billete, yo invito al Tripas a que vaya a ver
0: Pero es que a mí
1: futbolito.
0: me toca elegir a alguien. O sea, sería el colmo que fuera yo. O sea, a mí me dijeron, Dani tiene que elegir a alguien.
1: Ah, ¿es que usted va a mandar ese a alguien?
0: De la Mega, pues voy a mandar a alguien. Esa fue la misión que me mandaron las directivas, que mandara a alguien de la Mega.
1: Daniel, yo le tengo sugerencias, yo le tengo sugerencias de personas que podrían hacer un gran trabajo por allá, si me lo permite, se las hago.
0: A ver, cuénteme.
1: Por ejemplo, a Luis Abril de la Mega Bucaramanga le acaban de renovar la visa. Ella podría hacer un gran
0: Okay.
1: trabajo por allá, le acaban de renovar la visa americana. Se me ocurre, por ejemplo, David Quintero, David el del Mañanero, que el man es muy, muy, muy bueno en todo el tema deportivo. Entonces,

0: Entonces podría ser una gran opción. Le puedo decir.
1: Bueno, sí.
0: A Paul no lo mande. A Paul sí, por favor, no lo vaya a mandar.
1: No, es que además el que viaja a la Mega viaja el 9 de junio. Y Paul llega hasta el 16 de vacaciones, entonces no me cuadra.
0: Dicen por aquí a Xavier no le gusta el fútbol. Xavier no podría ir, por esa razón.
1: Aunque podríamos mandar un brujo al Mundial y que vaya y haga con las varitas esas que están de moda a ver quién va a ganar.
0: Uy, Danielito, si le contara. Daniel, yo estuve proactivo el día de hoy y yo había invitado a la señorita, ¿sí?, de la barrita. Al día de hoy no quiso venir.
1: Ahorita, oiga, a las 9 de la noche vamos a hablar de lo paranormal, porque sí, la noticia, la mujer de las varitas ha sido noticia. Les vamos a contar a las 9 de la noche qué pasó con ella. Hay un invitado que sí aceptó la entrevista de los, llamémoslo, brujitos, porque quiere decir qué pasó en las elecciones. Porque los brujos han sido noticia, ¿no? Esta mujer de las varitas creo que Iván Cepeda ganaba en primera vuelta, no ganó en primera vuelta. Los del Mañanero le invitaron esta mañana, respondió algunas preguntas que vamos a ver más tarde. ¿Y por qué al cartel no le aceptó la invitación? Ya lo sabremos.
0: No sabemos.
1: Ahorita más adelante les he hecho el chisme. Pero hay otra persona que dicen, ese man también había dicho que ganaba Cepeda en la primera vuelta y falló. Pues ese man, que mucha gente está diciendo eso, es Daniel Daza. Pero Daniel Daza, ¿sabe qué me dijo Andy?
0: ¿Qué le digo? Yo alguna vez vi a Daniel, que Daniel Daza se puso a hacer predicciones, que decía que alguien de signo cáncer o algo relacionado con cáncer iba a ser presidente, y que según lo que él decía era uno de los candidatos que pasó a segunda vuelta.
1: Pero Daniel Daza, le dije que se conectó ahí al cartel para que usted dijo que Iván Cepeda ganara en la primera vuelta, no ha dicho eso, en fin. Pues me dijo, acepto, a las 9 de la noche Daza se conecta con el cartel para Mar de la Mega. A explicar. Y la señorita de las varitas, bueno, digámoslo una vez, la señorita de las varitas la contactamos porque estuvo en el Mañanero y dijo que no, que sentía una vibra no agradable. Fue la respuesta que le dio Andy. ¿Sí o no, Andy, como productor del cartel?
0: Dani, venga.
1: ¿Fue esa la respuesta?
0: Venga, le leo el mensaje que yo le envié. ¿Le pone la comparación completa si así lo dice?
1: Sí, usted. Sí, tratamos de ubicar a la señorita de las varitas. Andy trató de ubicarla porque vino al Mañanero, estuvo en el Mañanero esta mañana.
0: Claro que sí, estuvo esta mañana en el Mañanero. Le escribo yo. Karen, buenas tardes. Su nombre es Karen. Le dije, Karen, buenas tardes. ¿Cómo estás? Con Andy Sarmiento del cartel de La Mega. Me dijo, bienvenido. Okay. Bueno, me dijo, nos gustaría invitarte al programa de hoy en la noche con Daniel Tres Palacios. Me dice, oye, ¿sí?, ¿cuál es el fin de la entrevista? Yo le dije, nos gustaría entender cuál es el rubro en el que te mueves, cómo funciona. Pues el programa habla de todo lo que rodea el tema paranormal, todo desde la genuina curiosidad y la interacción con la audiencia. Nos encantaría poder contar contigo de forma virtual por TikTok si te llama la atención, le digo yo. Me dice, siempre y cuando sean respetuosos, sí. Y no voy a hacer más preguntas diferentes a las que ya se publicaron, me dice de entrada. Le digo yo con lo del respecto al respeto. Le digo, sí, señores, el formato en su parte paranormal se caracteriza precisamente por el respeto ante todas las historias y puntos de vista. Ahí quedó, de entrada. Y luego le dice, ¿sabes? Vi un video de él en el que habla precisamente de eso y no siento una vibra agradable en sus palabras. Así que muchas gracias por la invitación. Ya está claro lo que quería decir y esta mañana se dijo. O sea, solo en el Mañanero.
1: Muy bien. Bueno, pues ahí está. Pero bueno, a las 9 el cartel paranormal, por ahí tendremos invitados, historias de miedo. Eso va a ser ahora después de las 9 de la noche. Por ahora estamos a tener casi infieles. Pero por ahora, oiga, Andy, Colombia 2, Costa Rica 1, le preguntaba a los oyentes, ¿usted es amigo de los amistosos o eso nos podría causar un pajazo mental, subirnos el ego, creernos el cuento y que lleguemos allá y Congo, Uzbekistán y Portugal no la hundan? ¿Será que los amistosos sirven para mirar jugadores? Obvio. ¿Pero será que si ganamos por goleada o algo nos hace crecer y van y nos atienden?
0: Yo creería que sí, Daniel. Yo creería que el tema de los amistosos hace que a uno se le infle el pechito y uno diga, estos manes pueden hacer las vainas muy bien. Y si hay algo que nos pasa en Colombia, tristemente, es que nos dejamos y nos convencemos de que ya somos campeones antes de haber ganado. Así que cuando de pronto la selección no entra tan bien, cuando entra con dificultades, hace mejores papeles. Me explico y le digo cositas al respecto. Por ejemplo, para el Mundial de Brasil 2014, Daniel, la noticia fue que Falcao no iba a llegar al Mundial, se bajó los últimos días, fue pucha, ¿ahora qué vamos a hacer? No tenemos quien meta los goles, no sé qué, ta, ta, ta. ¡Pin! Entró James y la estalló un gran Mundial del 2014, ¿sí o no? Ah, pero sí. Previo al del 2018, vamos y atendemos a Francia primero y mire qué pasó. Gracias, muchachos. Gracias, guerreros. Entonces, no sé, Danielito, yo siento que nos va mejor cuando no ganamos tan fácil.

0: Mire el cablecito, Andy, o algo, porque no, ¿cómo me oyen? No,
1: No,
0: estoy igual.
1: no, si yo tuviera mala conexión, no lo escucharía
0: Hola,
1: por audífono.
0: hola, hola, hola. Espérese, yo miro acá una cosita, pero me oye igual que al principio o se dañó,
1: No,
0: ¿no?
1: desde el principio se ha sonado así, Danielito. Qué pena, ahora le aviso.
0: Ya miro, ya le corrijo
1: ¿Le
0: esto,
1: parece que
0: ya me
1: mientras
0: hago.
1: usted corrige eso, Danielito, nosotros escuchemos a Restre, que había mandado informe de deportes?
0: Hágale bien pueda, sí
1: Hágale
0: señor.
1: pues, mandemos a Restre, que nos trae la información deportiva.
2: Parceros, ¿cómo van? Estos son los deportes en el cartel de la Mega a 10 días de la Copa del Mundo.
3: ¡Oh, sí!
2: Ahorita hablamos del Mundial porque hay que empezar hablando de la Liga Betplay Di Mayor. Junior recibe en Curramba la Bella al cuadro Atlético Nacional, el primer duelo de la final de la Liga.
4: Está muy difícil. Aquí la tienen, ve.
2: El partido, recordemos, 7:30 de la noche en el Romelio Martínez. Como los carros en la calle, mañana pita Carlos Ortega de Bolívar. Ya tenemos campeón de Champions y es el PSG de Francia.
5: Don Bonoge desea uno jueves.
2: Sí, el partido el sábado, muy temprano, 11 de la mañana.
6: ¿Con qué derecho me despiertas a las 11 de la madrugada?
2: Empate en los 90 minutos, comenzó ganando el Arsenal con gol del alemán Kai Havertz, la cobra Kai. Y a los 64, Ousmane Dembélé empató de tiro penal. Un penal que cometió Cristian Mosquera, el jugador colombo-español. Pero dejémoslo en español porque de colombiano no creo que tenga mucho.
7: Puro pelado, marica.
2: 1-1 terminó en los 90, se fueron a los penales y ahí lo ganó el PSG 4-3. Gabriel Martinelli mandó ese balón a la NASA.
8: ¡A lo profundo!
2: Segunda copa consecutiva para el PSG y tercera en la cuenta personal de Luis Enrique. Ese man ya la tiene clara para la Champions, parce.
9: No somos novios, pero casi.
2: Y en este momento están jugando nuestra selección Colombia, partido de despedida en el Estadio El Campín, porque nos vamos para el Mundial.
10: Me suena manada. No hables en plural, burro.
2: Pues la selección Colombia, a mí me toca quedarme aquí trabajando. Este es el penúltimo partido amistoso de Colombia, porque el último va a ser contra Jordania el 7 de junio, o sea, de hoy en 8 días.
11: Bueno, muchachos, ¿a qué hora empezamos a beber? O sea, yo de rato estoy esperando a que me manden algún mensaje y no veo movimiento de nada.
2: A propósito de Colombia, no hay muchas novedades. Ayer tuvieron clase con Wilmar Roldán porque les están enseñando cuáles son las nuevas normas que se van a utilizar en el Mundial.
12: ¿Qué pasó? Porque tiene cara de tristeza.
13: Que no entendió mi mierda.
12: ¿Cómo?
2: Y John Córdoba está apartado del grupo porque tiene una lesión en la rodillita. Tiene un dolorcito y por ahora no puede jugar con la selección.
14: Soy un tierno.
2: Ayer, partido amistoso de Brasil contra Panamá. 6-2 ganó la canariña. Hombre, pobre Panamá, le pegaron una...
15: Nos la metieron con todo y huevos.
2: La gran figura del partido fue Neymar. Sí, fue Neymar. Así no haya jugado, fue la gran figura, porque cuando terminó el partido en Panamá, cada uno de los jugadores se fue a pedir una foto al crack brasileño.
16: Foto para el Face.
2: Y cierro hablándoles del Giro de Italia que terminó este fin de semana. Jonas Vingegaard.
17: Hildegard.
2: No, suena igual, pero no, es Vingegaard. No tiene nada que ver con los hermanos Grimm. Se ganó el Giro de Italia este muchacho, versión 109 de la Porsche Rosa. Egan Bernal quedó en el top 10, quedó décimo en la general. Le fue bien al hombre, le fue bien.
18: La verdad, un poco culpa mía, dejé todo a último momento.
2: La próxima carrera importante en el ciclismo será el 4 de julio, una fecha que le gusta mucho a las seguidoras de Bad Bunny.
19: Que la entendió, la entendió.
2: Ese día va a comenzar el Tour de Francia. Ustedes, que les gusta tanto el ciclismo.
20: ¿Cómo así? ¿Por qué?
2: Sí, porque le pedalean a esa muchacha que da miedo y ella no les da ni la hora. Salgan de ahí, soldados, salgan de ahí.
21: Monstruo se cuida, juicioso, pues, la de buena.
22: Uy, qué gono.
2: Estos son los deportes en el cartel de la Mega, arroba Restre, mi cuenta de Instagram y de X.
23: ¿Y quién es el hombre más bello del mundo?
24: Soy yo.
2: En la rebuena, cuídense mucho y aliméntense bien, parceritos. Está jugando Colombia, cómprense alguito, un mecatico, una polita ahí humildemente. Así quedamos. Ah, y Dani, feliz cumpleaños en la rebuena. Espero que la hayas pasado muy bien y que te hayan soplado la vela.
25: ¡Ay, fresco!
26: Soy Cristiano Ronaldo. Me dijeron que estás de cumpleaños, que hiciste fiestita, no invitaste al bicho, ¿ah? Dejarte las felicitaciones, que cumplas muchos, muchos años más. Te mando un fuerte abrazo con mucho cariño. Festéjalo, festéjalo mucho y lo festejas como si fueras al bicho, ¿ah?
1: Y a mí, Restre solo me mandó un audio diciendo: ¡Feliz cumpleaños, papito! ¡Aliméntese bien! Y listo. Ya usted sí le
25: pasó
1: a
25: la amiga,
1: Cristiano y todo.
25: Ay, ¿cómo me tiene? ¿Ya mejor? ¿Ya perfecto?
1: Muchísimo mejor, Danielito.
25: Sí, claro, claro, ya, estamos
1: se
25: ya
1: salió, es que usted
25: al
1: se
25: pelo.
1: Salió del baño, Daniel. Usted critica a Xavier, no, que está en el motel, pero usted está en el por allá haciendo cosas raras.
25: Que disculpe, no me había dicho, pero bueno, era aquí una cosita que hay en la configuración. Pero aquí estamos. Andy está solo en la cabina. Hoy lo estoy probando
1: Ay,
25: porque...
1: qué rico.
25: Sí, de Paul esta ocasión, ¿qué tal que a mí me dé un paro, que me dé un infarto? Ya estoy cucho, Andy tiene que saber la, allá el manejo de toda esa nave espacial que es el cartel de la Mega. Gracias a todos los que están conectados, dice Robert Narra, el partido. Sí, le vamos a tener.

0: Tiene la información del partido, tranquilos, les estábamos saludando, estamos entrando en calor con Andy, preguntábamos sí, de los amistosos, preguntábamos de qué puede quedar Colombia, Andy, en el Mundial. Mucha gente vi en los comentarios que dicen que llegaban hasta cuartos, o sea, cuartos es cuando quedan 8 equipos.
1: Yo digo que, deben llegar a cuartos. Al final del día Colombia tiene una muy buena selección, no es la mejor del mundo si empezamos a mirar en tema de nombres desde la parte individual. Digamos, Francia puede ser fácilmente la más importante, pero Colombia tiene muy buenos nombres y jugadores en muy buenos equipos. Entonces, creo que Colombia necesita y es menester que básicamente Colombia llegue al menos a cuartos para decir que fue una Copa del Mundo exitosa para el proceso de Néstor Lorenzo.
0: Recuerden que Colombia le gana 2-1 hasta ahora a Costa Rica. Empezó ganando Colombia 2-0, después Costa Rica descontó. Estadio El Campín lleno, Colombia llegando con peligro. Colombia más encima de Costa Rica. Ahorita tuvo el tercero Colombia en un contragolpe, pero se lo comió minuto 51 para Ramsés, que se comenta el partido. Pues sí, ahí les vamos narrando a poquito. Despeja Costa Rica, saque largo, Costa Rica juega derecha izquierda, bien la defensa de Colombia arriba, va Costa Rica, va por la banda izquierda, se enredaba Colombia, sáquela ahí bien, ay, no la perdió otra vez. No, nada, no pasa nada, saque de meta para Colombia. Quiero que le dieron el tiro de esquina para Costa Rica, minuto 52, tiro de esquina para Costa Rica. Oiga, viejo Andy, bueno, señor, ahorita hacemos casi fieles. Oiga, uno a veces la gente que va a los estados a ver Colombia la critican mucho porque a veces son muy, muy pasmados, ¿no? Como que esas hinchadas se quedan como quietos, como si fuera pura farándula, creo ya, los partidos.
1: Sí, de hecho es que realmente la gente que va a los partidos de la Selección Colombia, y eso no es un secreto, es gente con muy buen poder adquisitivo que posiblemente no siente tanto la pasión del Mundial o del fútbol. Ejemplo, usted ve los partidos de Millonarios, de Nacional, del América, del Unión Magdalena, de cualquier equipo colombiano, y tiene un montón de gente allá, tal.
0: Si sí, toda esa gente, sí, señor.
1: Si toda esa gente, Daniel, de las Barras Bravas, se pusiera la 10 y se unieran para hacer una barra de la Selección Colombia, una gran barra de la Selección Colombia, uy, parce, sería muy bueno y llegaríamos realmente muy bien parada a la afición colombiana en el estadio y capaz que la selección también se sentiría mucho más alentada ahí en el punto. Porque en los televisores y en las plazas y en las ciudades, la gente es muy feliz con la selección. En los estadios está bien frío.
0: La salida de Colombia hoy en el Campín sí fue muy bonita. La pirotecnia, todo el show y todo, bacano, eso estuvo bacano. Pero sí, lo que usted dice es cierto, como que no hay las selecciones. Yo le pregunto a los expertos en el fútbol, ¿qué selección de qué país
1: expertos acá
0: tiene una hinchada así como brava? Eso es como dice Andy, como aquí Argentina, la barra del Nacional, del América, la de Millos, que brincan el partido, que saltan allá detrás del arco. Eso no lo vemos con la selección de Colombia. Pregunto, ¿qué selección sí tiene esa barra brava que se hace normalmente atrás de los arcos? Brincan, friegan. Acá dice Robert Argentina, igual que Andy. Jeffbo dice Brasil. Argentina, Brasil, Argentina. ¿Sabe qué barras bravas? Los famosos hooligans, los ingleses, ¿no?
1: Los de Inglaterra, sí, señor.
0: Los de Inglaterra. Colombia tiene la fiebre amarilla, dice Oso. No.
1: Pero digo, Girardot y Melgar y Flandes y por allá.
0: Colombia no tiene esa barra brava que brinque detrás de un arco todo el partido y echen la pólvora, no, y tambores.
1: No hay.
0: Colombia anima a toda la gente en el estadio y llenamos estadios en el mundo. Eso es una realidad y ahorita vamos a llenar el Mundial y los partidos de Colombia. Pero no tienen su barra brava como la tiene Nacional, América, los equipos locales, ¿no?
1: ¿Qué detesto, Daniel, de las barras en Colombia?
0: ¿Qué?
1: El ¡sí se puede! ¡Sí se puede! ¡Lo odio! ¡Vamos perdiendo y como que sí se puede! ¡Meterle huevos, marica! ¡Cómo que sí se puede!
0: Sí, ese
1: lo odio, es ofensivo.
0: Sí, ese canto es bien, como, ¿cómo se dice? Como muy de perdedor, muy perdedor, ¿no?
1: Sí. Además, mientras digamos un partido Colombia-Argentina, final de la Copa América 2024, parce, el partido dándola toda, Colombia para un lado, James de Rodríguez, no sé qué, Messi para el otro, ta, ta, ta, ta, ta, ta, ta. Y sí se puede, mientras los argentinos por allá, vámonos, coche de tu hermana, métele a Messi, métele huevo, y nosotros acá, sí se puede. No,
0: marica. Sí, Colombia no tiene esa barra brava, ¿no? El equipo como tal, la selección como tal. Pero por eso pregunta a un nuevo mundial y qué barra brava se encuentra. La Argentina, lo que dice Andy, se ve ahí a la gente alentando, brincando, todo eso. Pero bueno, esperar a ver. Lo importante es ganar. Lo importante es Uno estaría contento si Colombia llega, que Andy, ¿a cuartos? A cuartos sí. Ya llegamos una vez, ¿no? Ha sido como el récord de Colombia.
1: En Brasil ha sido la mejor participación de Colombia en un mundial. Brasil 2014, cuartos de final.
0: ¡Ay! Centro Costa Rica, no pasa nada, adelante.
1: Que nos eliminó Brasil con el famoso era gol de Yepes. Ese fue el partido de cuartos de final de 2014.
0: Era gol de Yepes, qué clásico eso. Ahora, esta selección que tenemos, le pregunto a los tiktokers, a los youtubers y la gente que va en su carro, en su moto, en su bicicleta, ¿estamos para llegar a una semifinal con esta selección? Y con las demás que hay en el mundial, obviamente.
1: Ojalá.
0: ¿Será que con esta selección y viendo a las otras selecciones, estamos para una semifinal?
1: Dicen no. Yo digo que sí, Daniel. Y anulo mufa, pero yo digo que sí. Nosotros sí tenemos. Yo digo, ahorita decía que lo mínimo es que lleguemos a cuartos de final por el tipo de jugadores que tenemos. Pero soñar con una semifinal a mí no se me hace del todo descabellado. No se me hace. Un man como Daniel Muñoz enchufado, parce, fácilmente es uno de los mejores laterales derechos del mundo. James Rodríguez con la selección cuando... A ver, James es un exjugador, está acabado. Papi, hace 2 años fue jugador de la Copa América. Por encima de Messi, güey.
0: James en este momento está enchufado.
1: Con Colombia se enchufa, puede que sí. Toca verlo.
0: Jugar. No, yo no. Yo estoy hablando de la selección Colombia, o sea, en este momento es que claro, no hemos visto mucho, pero James está enchufado ahorita. ¿Será que el documental le ayudó? Oiga, ¿se vio el documental de James?
1: Bueno, Daniel, ríase que el día que lo estrenaban creo que fue un lunes, yo trasnoché ese domingo para las 12 de la noche vérmelo. Yo no soy muy fan de James Rodríguez. De hecho, yo fui de esos colombianos que en algún momento le tiraron a James y dijeron, ese man ya no está. Y después de verme el documental, a mí al menos el documental me hizo efecto y yo digo, ese man de verdad es un crack. Me cambió el pensamiento y me cambió la perspectiva sobre el capitán de la selección y digo, ese man merece muchas cosas buenas y ojalá tenga un triunfo con la selección Colombia en este mundial.
0: Muy bien. La figura de Colombia, ¿quién es? ¿Luchito?
1: Ahorita sí, Lucho Díaz, claro.
0: Sí, sí o no, es Luchito Díaz. Colombia tiene la pelota, Colombia, Costa Rica, minuto 57, Colombia busca el tercer gol. Abre por la izquierda, pégale. No le pegó nadie, Costa Rica. Uy, ahí. Dio tiro libre el árbitro para Colombia, un tiro libre peligroso. ¿Quién debe cobrar los tiros libres en Colombia cerca al área? ¿James? ¿Quintero?
1: Sí, o Lucho. Es que Quintero tiene una pata privilegiada, parce.
0: Pero normalmente, Andy, corríjame usted y los expertos, yo nunca me creo experto en nada. Normalmente si está James no está Quintero, o si está Quintero no está James, ¿no? Como que uno es el cambio del otro.
1: Sí, de acuerdo.
0: No, usualmente no.
1: Usualmente no.
0: Mire, está acomodando la pelota James como para meterle un zurdazo ahí. Vamos a ver quién se anima en la selección Colombia. Pero es una pregunta, ¿quién debería cobrar los tiros libres en el Mundial cuando el balón es cerca al área? No lejos, porque lejos Colombia tiende más a veces a centrar la pelota. ¿Pero cerquita quién? ¿James?
1: James tiene buen tiro, buena pelota quieta. James tiene muy buena pelota quieta.
0: Bueno, Arias.
1: ¿Arias no?
0: ¿Arias? Pero Santi, Arias. Dice, no, dice
1: John,
0: Robert.
1: John Arias dice.
0: John Arias, sí, John porque Arias. La defensa no. John Arias, sí.
1: John Arias tiene buen zapatazo también.
0: James también. Hay varios ahí.
1: Dani, si James, le puede dar un puntico al micrófono que le empezó a saturar en los últimos segunditos, por favor.
0: Es que le había subido porque, como usted me ha dicho, estaba, pero ya lo corregí ya y quedó mejor.
1: Mucho mejor, Danielito, mucho mejor.
0: Eso, bueno. Si no, Colombia. Ahora, Andy, aquí hablando un poquito de fútbol acá en el cartel, mientras la gente se conecta, y hacemos ahorita Casi Infieles. Es que un mundial es totalmente distinto, ¿no? Uno puede creer que tal jugador va a ser figura y termina siendo figura por allá, el de la banca, el arquero que va a ser figura termina goleándolo. Es que los mundiales cambian tanto.
1: Los mundiales. ¿No? Son para agrandar jugadores, o sea, me refiero a agrandar que le tengan un gran momento, un gran mes jugando fútbol, sí. O de pronto para que los que se espera mucho no brillen tanto como se espera. Por ejemplo, Diego Forlán en Sudáfrica fue el ídolo, siendo un muy buen jugador, pero digamos que no estaban las expectativas a que fuera el mejor jugador del torneo. Y vea usted que en Sudáfrica, Forlán, qué crackazo. Tuvo a James Rodríguez en 2014... ¡Qué jugadorazo!
0: Este mundial es para ver unas leyendas que uno diría que es su último mundial, ¿no? Ahí entra Ronaldo.
1: Sí, señor.
0: Entra Messi.
1: Correcto.
0: Puede entrar Neymar, entra en ese combo,
1: claro,
0: de jugar otro mundial.
1: Por poco y no lo llamaban Neymar, este.
0: James, ¿aguanta otro mundial?
1: No, yo no creo. Pues no sé, tocaría ver. Depende si el man sigue con fútbol dentro de sus clubes, pero no sé.
0: Esa pregunta. Primero vamos para los cuchos. ¿cuáles son las leyendas de este mundial que ya se despiden?
1: Luka Modric.
0: Si no fue este mundial, ya no lo olvidar. Modric.
1: Claro.
0: Ronaldo, Messi.
1: Vea, por ejemplo, Lewandowski no alcanzó a tener este último mundial. Ese era para que fuera del último de Lewandowski y llórelo.
0: James, yo creo que James también es para verlos. Ahora, ¿qué otro? Ahora, de las figuras nuevas, Andy, de los nuevos, de los pollitos, ¿este mundial es para ver a quién?
1: A Haaland.
0: ¿A Lamine Yamal?
1: Haaland debuta. Lamine Yamal,
0: obviamente.
1: Con Noruega. Es la primera vez que Erling Haaland, el delantero del Manchester City, va a jugar un mundial.
0: Sí, el vikingo.
1: Correcto.
0: Haaland, Lamine Yamal. ¿Qué otro pollito? ¿Qué otro pollito es ahorita como?
1: Tanto como pollito, no sé, pero Mbappé sigue siendo un man joven dentro de todo.
0: Tiene razón.
1: Ahora, Mbappé. Es el tercer mundial de Mbappé, ¿no? Uno lo ganó, el otro fue semifinal, fue finalista.
0: Olise, dice aquí Michael.
1: Hakimi no es tan jovencito, Roberto, dice por acá también, pero no.
0: Olise, no. No, Falcao va a estar es de comentarista para ESPN.
1: No, pero entre Olise, Lamine Yamal y Erling Haaland, ¿qué más quiere vos, Esos son tres jugadorazos muy buenos.
0: Obvio, por eso preguntaba a los que son leyenda que ya no dan más, y los polluelos. Oiga, preguntas bobas del Tripas. ¿Cuál es el mejor arquero, obviamente, antes del Mundial? ¿Cuál es la figura de arquero?
1: Courtois.
0: El mejor.
1: Courtois del Real Madrid, arquero de Bélgica.
0: ¿El de Bélgica?
1: Claro. Le diría que Jan Oblak, pero creo que Eslovaquia no se clasificó. Entonces, no. Pero Courtois es la figura de los arqueros, fácilmente. Ahora, Courtois. Aquí Michael Villegas pone sobre la mesa un gran arquero, que es el de España, David Raya, arquero del Arsenal. Buen arquero.
0: El que tapó ahorita en la final de la Champions.
1: Sí. Buen arquero ese man.
0: Raya, el español, Courtois como arqueros.
1: Sí, fácilmente esos son los dos mejores.
0: ¿Y el mejor técnico? ¿Cualquier selección tiene el mejor técnico?
1: Yo diría que Carleto Ancelotti, con Brasil. Du Brasil. El italiano dirige Brasil.
0: Acá dice Julián, el Dibu Martínez. A ese le estrenaron un documental también, ¿no? Por estos días lo vi.
1: Uy, a mí sí, discúlpeme. Puede que el Dibu sea un gran tipo, y yo nunca he hablado con el Dibu, evidentemente. Pero a mí ese tipo no me entra, Daniel. Yo no puedo con el Dibu Martínez. Yo no me vería el documental del Dibu. Ahí me tiene. No me dan ganas.
0: Ayer lo vi ahí, me apareció, creo que está de estreno.
1: No me dan ganas de verme el documental del Dibu, y qué pecado. Puede que el man sea un excelente tipo. Puede que sea un amigazo, parce. Puede que sea un gran papá, que sea un gran esposo, lo que sea. Pero, paila, a mí no me dan ganas de ver un documental del Dibu, le digo. Se salvó Colombia, ¿no? Otra vez.
0: No, es que, oiga, venga, preguntica al partido que estamos viendo algunos, y 63 minutos, 64, Colombia 2, Costa Rica 1. Uno ganarle a Costa Rica por un gol en casa, con su estadio, con su gente, ¿eso es ser muy mediocre o está aguanta? O sea, mi pregunta es, para uno decir que tenemos equipo, para uno decir, Andy, que estamos bien armados, ¿cuánto tocaría ganarle a Costa Rica? ¿Por ahí por unos 3 goles?
1: Lo que pasa es que yo, y ahorita lo hablábamos, Dani, en la parte del megáfono que usted se conectó, y con Luisa, y es que Costa Rica, uno lo ve ahí como que no es una gran potencia de fútbol a nivel global, pero Costa Rica tiene en su haber que en algún momento eliminó al grupo de la muerte de un mundial, donde estaba Italia, donde estaba Inglaterra, donde estaba Uruguay, y pasó fue Costa Rica. Entonces, ahí uno dice, parce, Costa Rica de pronto no tiene los nombres más reconocidos del planeta, pero le meten huevos, Daniel, y eso muchas veces vale más que los nombres jugando en el Real Madrid, en el Bayern Múnich o en el Barcelona.
0: Es que a mí por eso los amistosos son para probar jugadores. Yo de resto el resultado no, ni me ilusiono ni me decepciono. Yo creo que es más para mirar, porque si fuera por resultado yo diría que a Costa Rica es para uno atenderlo, pero no lo estamos atendiendo. Vamos ganando por un gol y ahí nos ha llegado con peligro.
1: Ahora,
0: oye, y Xavier, que es el brujo que nos dé las estadísticas, ¿dónde anda?
1: Yo creo que está en el motel, Daniel.
0: Xavier no lo veo ahí pidiendo pista ni lo veo conectado. Venga, yo les quiero.
1: Xavier ya no nos quiere. Xavier no nos quiere, Daniel. Xavier es un ser humano que ha cambiado mucho en los últimos años, Daniel.
0: Ahora
1: es el mismo brujo que yo conocí.
0: Ahora no tiene que rogarle. Venga, a ver, le digo. Venga, le pongo Don Xavi. ¿Se va a conectar? Claro, para ser los casi infieles.
1: Yo pregunto, ¿hoy Colombia está jugando con la titular, con la bandola, o dejó gasolina?
0: Ha hecho cambios. No, ha hecho cambios. No. En el primer tiempo guardó a unos, ya metió a unos, ha ido variando. O sea, está probando jugadores, viejo Andy. O sea, no está jugando con los 11 que debería jugar el Mundial, digámoslo así.
1: ¿Se vio ese control que acaba de hacer James previo al centro? ¿Usted vio ese control que hizo James Rodríguez?
0: Sí, señor, como de taquito.
1: ¿Y me va a decir que el man no tiene calidad? Alguien, o sea, alguien no. Se atreva a decirme, no digo usted, Dani, sino alguien, me refiero a usted, el oyente, de pronto que no está de acuerdo.

0: Roberto con James. ¿Me va a decir que ese jugador no tiene calidad? ¿Qué jugador que es James Rodríguez?
1: No, mire, James tiene técnica, sí. Pero yo debato un poquito en, ¿será que James sigue siendo la figura hace unos años? Voy a hacer una pregunta todavía más cruel, Andy.
0: A ver.
1: ¿James está para ser banca en Colombia?
0: No, no. Ahora, yo sí le daría más minutos a Quintero, eso sí. Pero yo digo que James tiene que jugar. James, bien o mal, además de su técnica y además del buen jugador que es el hombre, el man es el que jala y jala el carro emocional de la selección. Y ahí sí dejémonos de cosas. El mismo Luis Díaz lo dice. Luis Díaz dice, parce, cuando está James en la cancha, la selección es distinta. Le metemos sí, como más corazón, le metemos más huevos, no, como que nos sentimos mejor. Entonces, ya tiene que ser uno muy osado decir, no, el mejor jugador que ha dado la historia de Colombia solo después de Radamel Falcao, y aquí sí me paro por el Tigre, no puede estar banqueado más cuando aún tiene fútbol por dar.
1: Pero James sí está para jugar los 90 minutos.
0: Ahí me tienes, ¿o? Eso sí no.
1: Ah, por eso, entonces si es un jugador que va a banquearse, bien sea al principio o al final.
0: No, pero si usted tiene un buen partido con un buen planteamiento y digamos James puso dos, van 2-0 ganando gracias a asistencias de James, usted puede montar allá a Quinterito cagado la risa y no está descuidando el equipo. Y Quintero responde y con una calidad también muy alta.
1: Sí, es que esos son zurdos los dos, ¿no?
0: Sí, y Quinterito también tiene esa pata de Quinterito, esa es mágica, parce.
1: Bueno, aquí estamos, minuto 68, Colombia 2, Costa Rica 1. Es un amistoso, don Xavier. Buenas noches. ¿Qué está tomando, lechecita?
2: Café. Hola, buenas noches, Dani, Andy y la audiencia. ¿Cómo está?
1: Bien, don Xavier. Oiga, va 2-1 y quedan más o menos como 25 minutos de partido, Xavier. ¿Cuánto queda este partido? Atrás a dar un resultado. Va 2-1 ganando Colombia. ¿Cuánto queda?
2: Creería que diría, bueno, no sé, 3 Colombia y se mantendría.
0: ¿Cómo que creería? Si usted es brujo, usted debería saber.
1: Colombia 3.
2: No, pero yo lo quiero, es como por instinto. No.
1: Colombia 3, Costa Rica 1.
2: Colombia 3, un hito más, un bolecito más y Costa Rica. No, quería que quedaría así, no sé. Ey.
1: Oiga, Xavier, con sus dones espirituales y menjurjes y todas esas vainas que usted hace.
0: Y menjurjes.
1: ¿Usted se atrevió a decir algo para las elecciones o no?
2: No, Dani, yo pienso que es como todo. Así como aparece el día, la noche, también pienso que el tema energético y muchas cosas más pueden cambiar. Incluso desde nosotros afloramos energía y un estudio como tal es respetable con diferentes colegas. Muchas personas, incluso de diferentes medios, Xavier tiene... No, yo la verdad, obviamente, eso lo... Tema política o predicciones, no, yo dejaría eso quieto porque eso puede cambiar, literal. Y pienso que muchos videntes a la última instancia u hora, pues más de uno sus predicciones, predijo, pero pienso que ya después para argumentar más de uno se retracta, entonces, y nunca lo he hecho incluso, lo respeto, puede uno visualizar algunas cosas, pero no, lo dejo quieto, con respeto a aquellos que lo predicen en diferentes instrumentos o facultades o más.
0: Bueno, válido, Xavier, claro. Válido.
1: Bien. Ahorita en el Paranormal Daza nos va a atender, porque hay gente que está diciendo que Daza dijo que Cepeda ganaba en la primera vuelta. Vamos a ver si lo dijo.
2: Creo que lo dijo, ¿cierto?
1: No sé. Daza en el cartel a mí me dijo que ganaba es la izquierda en las elecciones. No dijo primera vuelta, pero vamos a ver qué dijo. Y si alguien sabe dónde lo dijo, pues obviamente pues, le vamos a preguntar qué pasó, si falló y algo. Pero yo recuerdo que en el cartel dijo que la izquierda sí ganaba. Hace mucho tiempo ha dicho que una mujer, después dijo que un hombre, pero dijo que la izquierda tenía que mantener en ocho años. Entonces él ahorita la no sé si aceptó, tratamos de ubicar a la niña de las antenitas de vinil, las de las varitas estas, pero dijo que no, que sentía una vibra no agradable, pero sí atendió a los del mañanero, a los perros de la mañana de la mega, pero bueno, a nosotros no. Pero bueno, aquí estamos, minuto 70, Colombia 2. Costa Rica 1, Andy.
0: Yo siento que Colombia tiene para meter otro.
1: No, pues Colombia tiene que meter por lo menos dos más, Andy. ¿Quién
0: está hablando allá?
1: Con un fantasma.
0: Ah, Xavier, es que es verdad que Xavier habla con fantasmas.
2: Con mi mamá.
0: Ah, no es fantasma.
1: con la mamá. No,
0: es doña Xavier.
2: Oye, no, que está detrás mío. Oye.
1: Salúdeme a su mamá, que claro, está mi amor tan querida.
2: Recuerde, Dani, que para mañana no los puedo acompañar en los Casimpieres.
0: ¿Cómo así?
2: Que te dije a la
1: sí, yo sé porque tiene martes de carao, que tiene una fiesta mañana, entonces que no puede estar en el cartel, dijo no, eso. Ahora va a decir, que la van a operar. Ay, no. La no, mamá lo alcahuetea. Sí, la mamá, Daniel, siempre le hace el cuarto, Daniel, a Xavier Piñeros.
0: Daniel, a mí Xavier me contó y me mandó el flyer.
3: Con la salud no se juega, mijitos.
1: No, señora, buenas noches. Es que Xavier en muchas...
3: ¿Cómo estás?
1: Bien, muchas gracias. Es que lo arquejas. Xavier, cada 15 días dice que a usted lo operan por no venir a ayudarnos.
0: Es verdad.
2: Con eso no se juega, Daniel, por el amor de Dios.
1: Sí, Xavier. No. Mire, todo el chat está de testigo que Xavier cada rato dice, ay, no puedo ir porque es que a mi mamá vuelven y la operan. Por eso, sí, Xavier, ¿sí ve?
0: Vea, y la mamá lo mira con cara de por favor no diga eso, Xavier.
1: Mire, en el chat digan, respondan si sí o si no es así. Mire, lea el chat, no, total no, verdad. Dicen sí.
0: Es verdad, mire, sí, Tolima dice que sí.
1: Mire el chat.
0: Miles
1: mire
0: se ríe.
1: Sí.
0: Michael mire, dice que sí.
3: No, Dani, mire, con la salud no se juega.
1: No, yo por eso estoy regañando a Xavier.
3: La cita y ya me la dieron, la tengo mañana muy a las 7:30 de la mañana.
1: Ah, en la mañana, entonces Xavier nos acompaña en la noche. Xavier dijo que a las 7:30 de la noche. ¿Vio? Xavier. No, mentira, no. Esta vez sí le creo porque la mamá está aquí dándonos la palabra y le creo. Pero Xavier, no. Xavier, cada 15 días es que mi mamita tiene una cirugía. Xavier, con eso no se juega.
2: Ay, Dani. El lunes festivo que tampoco les colaboré, estuvo en urgencias, mi mamá me acompañó.
1: Ah, no, siempre los festivos la señora está en urgencia según Xavier. Es que Xavier, hombre.
2: No.
0: Xavier, por favor, con la salud no se juega, Xavier.
1: Sí, Xavier, no sea así.
2: Oye, respete, no.
3: Bueno, mis corazones, Dios los bendiga, los quiero mucho.
1: Igualmente, un abracito. Muy bien mañana en su cirugía, que todo va a salir muy bien.
2: Gracias,
1: que me la va muy bien.
0: Yo sí, escuché, Xavier, Dani, yo escuché que Xavier los martes tenía una fiesta swinger, me mandó el flyer y todo.
1: ¿Ah, sí?
0: Claro, una fiesta
2: suya. Oye, ni pareja tengo para ir a esas vainas. No.
0: Es que usted no necesita pareja para ir.
2: Es respetable, pero no. Yo soy monógamo, yo no soy de relaciones abiertas, ni tríos, ni cuartetos.
0: No, ¿no le gustan los tríos? A mí me gustan los tríos, Daniel.
1: Los tríos son chéveres.
0: Claro, ojalá sean de guitarra, requinto y maracas.
1: Sí, Xavier, los tríos. Yo no sé, Xavier, de qué está hablando, qué está pensando. Xavier siempre tan morboso, ¿no?
2: ¿Yo? Ja.
1: Sí, uno dice trío y ya se imagina unas cosas. No, estamos hablando de tríos musicales.
2: Ok. Esos son excelentes dúos también.
1: Sobre todo cuando se la tocan por atrás. Eso. Pero estoy hablando de los tríos musicales. Bueno, mire, 73-4 minutos, Colombia 2, Costa Rica 1. Ese marcador no me da, no me alegra, Andy. Es que
0: está raro, es que Danielito.
1: Es que es Costa Rica, es que ahora, no estamos jugando con Argentina.
0: No entiendo los cambios que acaban de hacer.
1: Están probando de todo. O sea, la idea es que prueben de todo. Entonces sacan a Luchito.
0: Como Xavier los martes. Mentira, no, sí. No.
1: Xavier está como la selección, está que prueba todo. Mire, metieron a Ospina. Eso sí también es el último mundial de Ospina, ¿no?
0: Sí. De hecho,
1: Ospina. Esa pregunta está buena.
0: La final de Colombia, ¿no? La final del torneo colombiano.
1: ¿Cuál es el arquero titular para Colombia en el mundial?
0: Vargas. Vargas, no hay discusiones, Vargas. Camilo Vargas está en el mejor nivel de los tres.
1: Ok. ¿Y a Ospina no lo pondrán a tapar un ratico porque será el último mundial?
0: De pronto, dependiendo. Uy, de pronto contra Portugal, Daniel, sería bueno verlo tapar contra Portugal.
1: No, tampoco. Ahí debe tapar el titular. A Ospina lo pueden poner como contra un Uzbekistán.
0: Pero es que contra Uzbekistán usted no sabe cómo vaya a terminar el partido, que tal usted empiece perdiendo el Mundial.
1: Bueno, es que el orden es, nos estrenamos contra Uzbekistán, ¿sí o no?
0: Correcto, mismamente decían los de
1: Chespirito. Nuestro primer partido, Andy, de la Selección Colombia es el 17.
0: Uzbekistán-Colombia, sí señor.
1: Congo el 23.
0: Así es el apellido de un jugador de Colombia, ¿no? Edwin Congo.
1: Sí, que jugaba en el Once Caldas. Sí, y señor. El 27... jugamos contra Portugal, o sea, 17, 23 y 27 son los partidos de Colombia, si no estoy mal, aquí estoy echando es de memoria. Pero está bueno ese mundial. Ya Xavier nos dijo que veía Colombia, la otra vez fue que hizo un puesto. ¿Cuál fue el que hizo? ¿30 y pico, Xavier?
2: 16. Algo así fue que lo dije, creo. Sí,
1: 16. Sí, 16 avos, que es cuando quedan 32 equipos.
0: Xavier acabó con la selección, la acabó con, o sea, la fe de un país.
1: Xavier dice que Colombia pasa la primera ronda y ahí nos devuelven.
0: No conforme con acabar matrimonios, Daniel, Xavier acabó la fe de un país.
1: No. Ahí devolveríamos al locutor de la Mega que va a ir al Mundial. Apenas a Colombia lo eliminen, lo mandamos a devolver.
0: ¿Qué tal si usted llevara, por ejemplo, a Héctor, al director de la Mega Cali? Bueno, también el viajecito para él.
1: Xavier no, porque se nos emborracha todos los días y no, qué mamera.
2: Yo soy malo para el fútbol.
0: Es que usted no va a ir a ver fútbol.
1: No, y para el trago, con media pola está rascando.
0: Sí, con media pola ya se quitó la camisa, Xavier.
2: ¿O qué va? No. ¿Por qué? ¿Me quiere ver sin camisa o qué, Andy?
0: Pues, ¿cuánto hay para eso?
1: No.
0: Pues, bueno, aquí lo que importa es el dinero, Xavier.
1: 76 minutos, Colombia entrenando contra Costa Rica, 2-1, partidos amistosos. Y es que ya en menos de nada ya comienza el Mundial. Oiga, Andy.
0: Señor.
1: ¿Qué ha sabido la inauguración como tal del Mundial? Porque es que hay gente que está diciendo, es que son como 3 inauguraciones, 2 inauguraciones. La inauguración oficial del Mundial, que es el 11, ¿cuál es? ¿Es la de Ciudad de México?
0: Sí, claro, en el primer partido donde va a estar México contra Sudáfrica, si no me falla
1: el partido, el primer partido, claro, el del 11.
0: Claro, ese es el primero.
1: Es que gente está diciendo, no, es que cuando jueguen el primer partido en Estados Unidos, otra inauguración. La primera vez que van en Canadá, otra inauguración. No,
0: o sea, la inauguración como tal del Mundial es esa. De más que el primer partido en cada país, hacen algún tipo de celebración como inauguración dentro del territorio. Pero, el primer partido del Mundial es el que inaugura. Nada que hacer.
1: El 11.
0: Inauguró el
1: torneo. Acá me pregunta, Daniel me pregunta, ¿cuándo debuta Colombia? El 17. Y el segundo el 23 y después el 27, creo, de memoria ahí le estoy viendo. Creo que es así, 17-23, pero si arranca Uzbekistán, Congo y cierra con Portugal en Miami. Los otros dos partidos son en México. Arranca jugando en Guadalajara. El otro partido, si no estoy mal, Andy, Ciudad de México, creo que es el de Congo y después ya en Miami.
0: En Miami, ¿sí que juega así? Contra Portugal, sí señor.
1: Sí, no estoy aquí todo echando memoria, pero dice Sebastián, Colombia tiene buen equipo. Sí, no, es que Colombia no es un mal equipo. Lo que pasa es que el Mundial es otro nivel. No, yo digo que Colombia, Andy, sí, y anoten esta predicción como la niña de las varitas.
0: Si o sea, Colombia la va a embarrar. Va a decir mentiras, Daniel.
1: Sí, por eso advierto. Si Colombia pasa de primero, ojo a esto, las predicciones del Tripas, grábelo. Si Colombia pasa de primero de grupo, llega a cuartos. Si pasa de segundo, nos sacan máximo, en 16 a 2.
0: Uy, juepucha, usted la está poniendo muy, muy radical, Daniel.
1: Porque es que Andy, no, es que juemadre, es que pasar de... Bueno, obviamente, digo, si pasamos de segundos o de terceros...
0: ¿Se cascaron esos dos en la mula, sí vio?
1: Sí, Andy, si pasamos de segundos o de terceros, yo creo que después de la primera ronda nos sacan.
0: Lo que pasa es que nos toca bailar con las más feas y caso que eso pase. Contra Croacia o contra España. Eso es un buen caso, bravo.
1: Si pasamos de segundo o terceros, en 16 a 2, chao. Ahora, tenemos que pasar de primeros y llegamos a cuartos.
0: Sí, no, de acuerdo.
1: Pues creo, otros dicen que a octavos, pero yo le he hecho a octavos. Entonces, bien. Pero bueno, oiga, Quinterito la está moviendo.
0: Y fuerte.
1: Sí.
0: Quinterito, crack,
1: Ya le van a quedar 10, 12. Que no nos empaten porque sí saldríamos tristes, ¿no? Así sea amistoso.
0: Va a estar... No, Daniel, no diga eso porque creo que al final del día Colombia ya necesita, independiente del nivel futbolístico, como en moral, la gente en Colombia necesita ver a la selección ganar ese un partido, Daniel.
1: Estoy haciendo preguntas y bobas, pero bueno, me pueden funar. Hoy en día, ¿quién está mejor, Quintero o James?
0: Quintero.
1: Para echarse el equipo al hombro.
0: Quintero.
1: O sea, que usted mete a James es como para darle más moral al equipo.
0: Sí, literalmente sí. Un equipo motivado juega mejor que con un man con un muy buen nivel, pero el equipo es motivado. Una sola gaviota no hace verano, Daniel.
1: Ay, no, como le digo, el chapulín colorado ahora con los dichos. Gaviota dorada, ¿qué? ¿Se la mete por dónde, qué?
0: Por el lado. ¿Qué? ¿No te gusta el color de tu ano?
1: ¿Cómo es que dijo gaviota dorada? ¿Qué carajos?
0: Que una gaviota no hace verano, Daniel.
4: ¿Te huele el ano a pescado?
1: Xavier, por favor, cálmese.
4: Bueno, ¿te huele el ano a ano?
1: Ya, oiga, gracias por todos los likes, por compartir. ¿Qué, echamos un casa infiel o hacemos un casa infiel o
0: lo que usted diga, Daniel?
1: No, esperemos a que termine el partido.
0: Yo tengo solo 3 minutos de break por si le pregunto.
1: Hacemos la pausa comercial y venimos con el primer casa infiel. Sí, ya quedan 9 minuticos. La tiene Costa Rica. Xavier Narri, ayúdeme a narrar para que...
2: No estoy viendo.
1: ¿Cómo? Si me era un brujo narrando, eso nunca antes visto.
2: No, soy malo para eso, Daniel.
1: Ya que, yo sé que
0: gol,
1: no lo estoy viendo, pero imagínese.
0: ¡Gol, Daniel!
1: Cántelo, Xavier, cántelo, Xavier. De Colombia, hágale, cántelo.
2: El gol de Colombia. ¿Quién lo metió?
1: Hágale. El Tino Asprilla, hágale, nárrelo.
0: Freddy Rincón.
1: No, el Tino está jugando, no es que es un amistoso y lo llamaron. Pero métale ganas. Métalo.
2: Bueno, narre.
1: Número 25, Suárez.
0: Aquí para un personaje que me estaba. A Gerson Barón. ¿Quién puso la asistencia? Perdóname, mi rey Gerson. Discúlpame, Gercito. ¿Quién puso James la asistencia? Ah, gracias. El señor James Rodríguez. Hay un equipo motivado. James no juega. ¿Quién te acaba de hacer la asistencia?
1: ¿Qué critica? Pero la definición, qué golazo. ¡Qué zurdazo!
0: ¡Claro!
1: Pegó de martillito y pa' dentro, señoras y señores. Con la narración de Xavier, vamos a cantar el gol de Colombia. Y dice... ¡Hágale, Xavier!
2: Gol de Suárez. Gol. No sea malo pa' eso, Gustavo. No, en serio.
1: Hágale. Métale más ganas, Xavier. Vamos, yo sé que usted puede. ¡Vamos, Xavier! Viene. Va Suárez solo. ¡Xavier! ¡Hágale!
2: Gol de Suárez, del número 25, ¿cierto? Eso no es un número, en serio, que no.
1: Sí, claro, hoy en día usan números así, 25, 30 y pico, ese es el 25.
2: ¿Por qué mételo, Xavier? ¿Por qué me dicen eso?
0: El gol, Xavier, usted mete el gol.
1: ¡Qué narración la de Xavier! Oiga, pero Xavier...
2: Va 3-1, ¿no?
1: Va 3-1, le está pegando al resultado, bien. Bien, vamos a ver, quedan 7 minuticos.
4: Relaja tu mano.
1: Vamos a ver si Xavier no es como las varitas. Vamos a ver, 3-1, 3-1. No,
2: respeto a las personas que hagan eso, la verdad, con respeto.
1: Vamos, Xavier, narreme estos últimos 7 minutos. Vamos a ver, imagínese el partido, hágale.
0: Por eso el latigazo, Xavier.
1: No, pero narre, dígala, ya fulano, se la pasa al otro.
2: Ay, no puedo decir esa parte, perdón.
1: Hágale, Xavier, narre, dígala, lleva fulano, se la pasa al otro, invéntese, hágale.
2: No sé, la lleva fulanito Pérez, no lo estoy viendo, pero bueno, se lo pasa al 21, el 21,
3: tripas,
2: el 22.
3: Tripas, te amo, gracias. Te amo.
1: Calle, señora, que esa. No, señora, qué extraterrestre hasta ahora, no, señora.
2: William Vinascoche dice por aquí, obviamente se la pasa al número 10, el 10, obviamente se acercando a Costa Rica. Y después de repetido el gol, obviamente en este caso, los nosotros lo están viendo, del número 25, el señor Suárez, Javier Hernández Bonet, gracias, Javier Hernández Bonet. Gol y va a quedar 3-1, listo, ya se fue, terminó ya el partido. Gracias a todos por conectar.

0: Costa Rica 1, Colombia 3. ¿Pero en serio? ¿Lo metió el gol?
1: Es que no, aquí no tengo calma.
2: Que sí, que van 3-1 ganando Colombia, don Xavier Piñeros, pero quedan como, no, mentira, yo creo que sí le va a pegar al resultado, porque yo creo que en estos partidos no hay reposición así de muchos minutos. Yo creo que por ahí uno, Andy, igual el partido no ha estado detenido así. ¡Ay, Costa Rica casi llega! Llegando Costa Rica, pero no pasa nada. Colombia la tiene, 3-1 gana Colombia este amistoso. Oiga, ¿el otro amistoso, Andy, es el domingo a las 6 de la tarde?
3: Ya le confirmo horarios, Dani. Contra Jordania es, ¿no?
2: Sí, contra Jordania. Domingo 6 de la tarde juega Colombia, si no estoy mal.
3: Venga, buscamos Colombia, Jordania.
2: Esa la seis,
3: para es si lo... Domingo 7 a las 6 de la tarde, sí, señor.
2: Es para ver si lo pongo en el Duende. Ah, bueno, muchas gracias por la confirmación, porque este viene más que en Espuente, ¿no?
3: Danielito, pues allá nos vemos en el Duende, yo creo. No sé.
2: Hágale, lo espero, bienvenido.
3: Hágale, hágale. Yo llevo a Xavier.
2: Vienen dos fines de semana con festivo, segunda vuelta de elecciones y otro festivo. Así vienen los fines de semana, con dos puentes seguiditos.
3: Le están masajeando la pierna a Daniel Muñoz.
2: Sí, señor, masajito. Usted dice que es uno de los mejores laterales hoy por hoy, Daniel Muñoz.
3: Fácilmente, Daniel, a ese man enchufado es un jugadorazo. O sea, fuera de que sea colombiano y que sea de nacional además de toda la vida, el man, ahorita lo que está haciendo con el Crystal Palace, es un jugador que se ha apetecido por varios grandes de Europa, Dani.
2: Man, es muy y esos laterales que les toca correr todo el partido.
3: ¿Sabe qué pasa? Ese man le mete huevos, Dani, y eso es muy valioso en el fútbol. Un jugador que le meta huevos a la camiseta con la que juega, vale mucho.
2: Oiga, de los que convocaron y ya quedaron entre la nómina que va al Mundial, en el chat, ¿cuál sobra para ustedes? ¿Cuál fue el que uno dice, uy, ese está palanqueado?
3: Kevin Castaño, y que gracias y saludos a todos.
2: Kevin Castaño, dice.
3: Qué pena. Es que, a ver, Danielito, ¿cómo nos vamos a poner a convocar a un man que es banca en River, que no juega hace 25 años y que el cual se rumora y que presuntamente lo llevaron porque el presidente de la Federación Colombiana de Fútbol le dijo a Lorenzo, papi, usted no me va a llevar a Sebastián Villa porque pues sus problemas personales nos hacen quedar sí. mal? No me llevo a Villa. Y Néstor Lorenzo, listo, no le llevo a Villa, pero llevo a Castaño. O sea, a ver, no, Castaño, qué puchas.
2: Oiga, Richard Ríos, ¿es un jugador para estar titular? ¿O Richard Ríos qué, Andy? Es como, es que,
3: intermitente.
2: Voy a dar mi comentario, sí, es como tibio, ¿no?
3: Es intermitente, puede tener un partidazo y luego tiene tres malos y luego uno bueno y otra vez otro malo y luego dos buenos y cuatro malos y no sé.
2: Pero bueno, ¿cuál irá a ser la figura de Colombia en el Mundial? ¿Será que Luchito se va a meter hartos goles? ¿Será que un James va a volver a despertar y decir, mire, los que pedían banca para mí, aquí estoy vivito y dándola toda? ¿Un arquero? ¿Quién irá a ser la figura del Mundial? Colombia 3, Costa Rica 1 a través de la Mega. Minuto 87, ya quedan 3 minuticos. Oiga, bien, Xavier dijo que queda 3-1. Este brujo es como bueno.
3: Mira, yo le quiero preguntar aquí a Gerson, que está como de la Selección Colombia, ¿qué haría él? Porque para él todo está mal. Para él todo está mal, para él no hay equipo, no. O sea, según Gerson, ¿para qué vamos a jugar el Mundial? Ya perdimos, según él.
2: ¿Qué equipo será más difícil entre Uzbekistán y Congo? Yo creo que el Congo, ¿sí o no?
3: También, además tiene un físico muy bravo.
2: Yo creo que Congo es más duro que Uzbekistán. Va Colombia otra vez en el área. Yo creo que el Congo es más difícil que Uzbekistán, la verdad, podría pensar yo. Pero bueno, a ganarle a Congo, a Uzbekistán, y contra Portugal definir ese primer lugar del grupo. ¿Será que Portugal o Colombia se payasea contra alguno de esos dos equipos empatando? ¿Será que Portugal será que deja punticos contra un Congo o Uzbekistán? ¿O Colombia?
3: Gol, me dicen acá.
2: ¿Será? Gol de Costa Rica. Xavier, nárrelo.
0: ¿Verdad que es que estás en unos exámenes acá?
2: Nárrelo, Xavier. Uy, no. No, es que fue un error de Colombia gravísimo. Le dio el pase al de Costa Rica. No, Xavier, narre lo que hubo gol y de chilena desde la mitad de la cancha. Nárrelo.
0: No, que va. De golpes en Champions. ¿Cuánto sí. yo dije el PSG? ¿Había dicho?
2: ¿Sí? Ay, sí, Xavier había dicho que es que el PSG, sí, señor. Y ganó el PSG. Y ganó el PSG, Xavier. Tiene toda la razón.
0: ¿Cierto?
2: Sí, lo había dicho. Lo había dicho y ganó. Bien, Xavier, o sea, lo del PSG bien, lo de Colombia-Costa Rica narrando muy bien. Xavier, narre un gol de chilena que acaba el gol de chilena.
0: No, es un mal país.
3: Tan bonito que fue el gol y Xavier no es capaz de narrarlo.
2: Xavier, narre los chilenas de la mitad de la cancha de Costa Rica, ¿cómo no lo van a narrar?
0: No.
3: Es que desde la mitad fue de cancha a cancha, Daniel.
2: Sí, narre los Xavier, ese gol nunca se había visto en el campín. No, mentira, Javier. Le va pegando al marcador. 3-1, Colombia le gana a Costa Rica. Nosotros mamándole gallo a Javier. Ya vamos a hacer casa infieles ahorita en la segunda hora, tranquilos. Vamos a abrir tonos comerciales, vamos a listar. El que quiera saber si su pareja le pone cachos, ya mismo en el chat, por favor, escriba. Yo quiero hacer un casa infiel, sección donde usted averigua si su pareja le es infiel. ¿Cómo hace esto, Javier? Con fechas de nacimiento, la suya, la de su pareja. Y Javier le va a decir si... La suya, la de su pareja, le va a decir Javier si hay infidelidad o no. Nos cuenta la historia, al aire se puede llamar Jesús, María, Judas, Moisés, lo que quiera, James, Ricostilla, como usted se quiera llamar. Pero eso sí, Ricostilla. Fechas de nacimiento para que Javier le diga a usted si hay infidelidad o no esta noche. Vamos a hacer casi infieles en la segunda hora, antes, obviamente, de lo paranormal que llegará a las 9 de la noche, que vamos a entrevistar a Daniel Daza, astrólogo. A ver si dónde fue que dijo que se pega a ganar en la primera vuelta o si él nunca ha dicho eso. Queremos oírlo, nos aceptó la entrevista. La niña de los palitos de las antenitas no nos la aceptó al cartel, que porque acá hay una mala vibra. Eso es culpa de Javier. ¿Sí ve, Javier?
0: Incluso respetarle lo de la chica.
2: Usted es el de la mala vibra.
3: Vibra.
2: No. Sí, Javier no tiene corazón. Javier todas las noches acaba matrimonios.
0: No. Vuelve, cada quien toma su decisión. Respetable incluso a quien lo llame. Bueno, en fin. Se llaman es por algo también. Aunque bueno.
2: Muy bien. Bueno, Colombia 3, Costa Rica 1. ¿Cómo le parece el marcador, Andy?
3: Preocupante un poco, Daniel. Preocupante.
2: Pero a mí me parece bien, me parece preocupante 2-1, 3-1 me parece bien.
3: No, me parece preocupante porque al final Costa Rica llegó mucho y eso no habla precisamente bien del fútbol de Costa Rica, sino mal de la defensa de Colombia.
2: Ay, hombre.
3: No la clavaron de chimba, pero pudieron haberla clavado.
2: ¿Será? No, bueno, son amistosos, están probando jugadores y todo. La hora de la verdad, como diría Caled Morales, Andy, es el 17 de junio.
3: Correcto, y gana
2: cuando
3: premio.
2: Juguemos contra Uzbekistán. Ahí yo creo que eso de primer partido es fundamental, Andy, para creerse el cuento o para echarse a la pena.
3: Pues, ver, no sé, yo siento que de pronto, usted imagina, Daniel, un escenario así como medio distópico, donde pasen el Congo y Uzbekistán, y Colombia y Portugal no pasen ni siquiera como terceros.
2: Uy, no, donde usted, Colombia no pase la primera ronda.
3: ¿Usted se imagina? Sería... Puede ser un escenario bien distópico, Daniel.
2: Eso sería triste, la verdad.
3: Muy.
2: Eso sería muy triste. Pero bueno, Colombia 3, Costa Rica 1. ¿Cómo les pareció el amistoso? Opinen en TikTok, opinen en el chat del YouTube, en los que van oyendo en el radio. 3-1 para Colombia. Buen marcador, flojo, nos da motivación. Le queda ahí un poquito, eran 4 de reposición. Los goles de Davinson Sánchez al minuto 16, al minuto 22 Luchito Díaz, al 32 Costa Rica anotó y Luis Suárez en el minuto 80 para el 3-1.
1: Ahora sí, unos chistecitos.
2: No, espere que no se acabó el partido, chino. Uy, estos muñequitos.
1: Unos chistecitos.
2: Dicen acá flojo. ¿Será Colombia jugó bien? ¿Mal? ¿Regular? Opinen en el chat antes de que termine. ¿Bien, ahora mal o regular? Ay, que sí. Tito y Tete.
3: Qué culpa, Daniela. Se meten esos manes.
2: ¿Jugamos bien? ¿Jugamos mal o regular? Partido barrio, dice Alejo Montoya. Suave, dice William. Regular, dice el Pipa. ¿Cómo estuvimos? Ay, pero esto sí fue. Regular, dice Juan. No jugamos a nada, dice Beto. Ay, troncoso, ya lo tengo relajado y apretadito. Tolima dice regular. Jugó por cumplir, dice Cristian. Troncoso. El primer tiempo estuvo bueno, dice Sebastián. Suave, dice Carlos. Muy suave, dice Evic. Bueno, muy bien. Ya venimos para hacer casa infieles. Ya venimos después. Bueno, ponga el Tito y Tete, tome y dame toda esa para irnos a los comerciales. Y ya venimos con el primer casa infiel de la noche. Necesito mirar quién en TikTok quiere un casa infiel para subirlo, que por ahí es donde enganchamos a la gente. Y ya venimos para hacer casa infieles en esta noche. Ya viene el cartel paranormal. Y bueno, ganó Colombia, por lo menos ganamos 3-1. Y el domingo a las 6 de la tarde tendrá un nuevo amistoso antes de viajar a México y a Estados Unidos al Mundial, que ya se nos viene en la jeta. Ya venimos con más del cartel de la Mega.
3: Dani, vamos a tener un momentico TikTok para meterle 2 de carga aquí al celular de la Mega.
2: Hágale.
3: Entramos con Tito y Tete, ahora sí.
4: Hágale. Escuchas.
1: vamos con unos chistecitos. Momento de chistecitos. Amor, prepárate porque esta noche lo vamos a hacer a lo Chavo del Ocho. Uy, amor, ¿y cómo es eso? Hasta que te deje el chapulín colorado. ¿Usted sabe cuál es el taco más favorito de tripas? ¿No sabe? El que está colgado. Amiga, ¿te leíste las 50 sombras de Grey? Sí, los tres libros espectaculares. Amiga, y el índice. Ah, no, ese sí está más bien cansadito.
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12: 3, 2, 1, aquí estamos, Andy, en su primer día solo en la cabina. Cualquier cosa que pase.
11: Qué pena,
12: el
11: mi
12: muchacho
11: primer día.
12: Está aprendiendo. Está en su primer día de clase solo en la cabina de La Mega. Pero bueno, listo, vamos a hacer casa infiel, vamos a averiguar infidelidades. Ya terminó el partido Colombia, 3-1 le ganó a Costa Rica, ahora vamos a hacer un casa infiel, sección donde usted puede averiguar si su pareja le pone cachos o no. Ya mismo el que necesite en TikTok me lo hace saber, yo, obviamente estamos para radio para todo el país, en YouTube, pero por TikTok el audio es muy bueno para que ustedes participen. ¿Quién necesita un casa infiel? Diga yo, ¿quién necesita averiguar si su pareja le pone los cachos? ¿Ah? ¿Quién quiere participar? Solo necesitamos saber fechas de nacimiento y necesitamos que nos cuente la historia. Y Xavier, que es el brujito invitado, si usted cree en los brujitos, le va a decir si es infiel o no esa persona. ¿Listo? Entonces, así funcionan los casos infieles del cartel. Estén en un lugar tranquilo, que podamos oírlos bien, que se sepan las fechas de nacimiento y les vamos a ayudar. No que estén por allá, unos amigos viendo el partido y no se entiende un carajo. Mire, David está pidiendo la palabra. ¿Qué hubo, David? ¿Cómo va?
13: Hola, Dani, ¿cómo está? Hola,
12: bien, Dani, ¿qué más, hermano? ¿Cómo le va? ¿Todo bien?
13: Bien, bien, viendo acá el partido.
12: ¿Cómo le pareció la selección? ¿Qué opina?
13: Pues, Dani, jugaron bien, pero pues hay que tener en cuenta que el rival en realidad no es muy bueno. Esperar un rival más fuerte, a ver qué tal.
12: Pues, los amistosos deberían ser como más exigentes. Pero bueno, tampoco es para meterle toda la garra. Oiga, ¿y en el Mundial usted cree que llegamos a 16avos, octavos, cuartos, semifinal, campeones?
13: Dani, yo creo que llegamos a 16avos. De ahí no creo que pasemos.
12: Como quien dice, o sea, nos sacan en el partido después de la primera ronda.
13: Sí, claro, es que toca muy bravo. Si pasa de segundo o tercero, por lo menos, toca demasiado, demasiado fuerte.
12: Sí, nos tocaría pasar de primero. Hijo de pucha. ¿Y usted no cree que logremos pasar de primero el grupo?
13: No, es complicado. Portugal tiene mucho, mucho equipo.
12: Oiga, eso le iba a preguntar usted que se ve que un tipo sabelotodo en eso y Andy también. ¿Por qué dicen que Portugal es un gran equipo? ¿Por Cristiano o si no tiene una buena nómina?
14: Aquí el viejo David me corregirá, pero este man, Bruno Fernández del Manchester United, es un jugadorazo. Este man, Bruno no, el otro se me olvidó el nombre. Ay, el que era del City. Se me olvidó el nombre del man del City. Pero bueno, el del City es bueno, Joao Félix es bueno. No, tiene buen
12: equipo. Sí, Joao Félix.
13: Lo que sucede, Dani, es que ya es un equipo que tiene rodaje, ya llevan bastante jugando y pues tiene jugadores bastante buenos.
12: Muy bien, acá dicen Silva, Vitinha, sí, Joao.
14: Bernardo Silva, muchas gracias.
12: Bernardo Silva, gracias, dice gracias. Todo por ellos. ¿Sí tiene mucha más tromba que Colombia?
14: Uf, claro, Dani. Vitinha es uno de los jugadores más importantes del Paris Saint-Germain. Bernardo Silva fue uno de los más importantes del City durante muchos años. Bruno Fernández, el capitán del Manchester United. A ver, nosotros tenemos a... Y también.
12: O sea que Colombia-Portugal estaríamos buscando un empate.
14: Sí.
12: Y definir ganándole a Congo y a Uzbekistán. Ay, joder, madre, si es que Colombia donde quede segundo le toca. Oiga, David, si quedamos de segundo es lo más probable, he oído por ahí, que nos toque con equipos como España, Francia, sí, Croacia.
13: España en amistosos, claro, en amistosos uno les gana, pero ya jugando mata-mata contra un equipo de esos es bastante complicado.
12: ¿Será que no la logramos? Bueno, esperemos a ver qué pasa con la selección Colombia. Bueno, viejo David, y bueno, entonces Colombia usted lo ve como regular, ¿y su relación cómo está?
13: No, está peor.
12: O sea, si su relación fuera del grupo de Colombia está como el Congo, como Uzbekistán o como no, Portugal.
13: Iríamos de últimas.
12: ¿En serio así? ¿Cuánto lleva, viejo David?
13: Llevamos para 2 años, Dani. Pues esperemos a ver, ¿no?
12: Deme su fecha de nacimiento, por favor.
13: 20 de abril de 1995.
12: Ok, ¿y la de ella?
13: 12 de febrero del 2002.
12: Oiga, qué pena yo ser tan sapo. La foto que tiene en TikTok es con su pareja y como abrazados en una montaña.
13: Sí, exacto.
12: Ah, bueno, pero por lo menos hay foto con la pareja, o sea, no tan mal la vaina.
9: Déjeme, señor, con tu espíritu.
12: Ay, David. Casi.
15: ¿El tiempo, por favor?
12: El tiempo, 2 años, Javier. Ponga atención, Javier, porque está repitiéndole todo.
13: Un año, 8 meses. Exactamente.
12: Un año y 8 meses. No, ahí cambia la vaina. Sí, perdón, 2 años ya sería. 1 año y 8 meses. Oiga, viejo David, ¿y cómo se conocieron?
13: Dani, pues ella trabajaba conmigo en un call center y pues ahí nos conocimos y ahí se dieron las cosas.
12: Ok, y bueno, ahora sí cuente por qué dice que está peor que, mejor dicho, Uzbekistán en el grupo de Colombia.
14: Bueno,
12: ¿qué
14: Daniel,
12: pasó?
14: Tranquilización.
13: No, pues Dani, es una relación que ha ido bajando, ya lo sentimental pues bajó bastante, ya hay mucho desinterés. Ya dice como que no es el mismo interés, que ya no tiene las mismas ganas, pero entonces es de esas personas como con cero emocionalidad.
12: Pero espere, David, 3, 4 horas. O sea, ¿ella ha sido sincera con usted a decirle que ya le perdió el interés?
13: Sí, claro, ella me ha dicho así, ella me dice, yo a usted lo amo, yo no quiero que se vaya, pero pues ya no tengo el mismo interés en usted, entonces... Pues,
14: papi, pero, entonces, pero ¿qué hacía ahí mi rey entonces?
12: Uy, eso iba a preguntar, o sea, si a uno la novia a uno le dice... Mira, sí, yo ya te adoro lo que quieras, pero ya no hay interés por ti. Eso le está diciendo a uno en otras palabras que te vaya bien, ¿no?
13: Sí, claro, Dani. Sí, pues por eso mismo estoy llamando, porque pues claro, ya se habló, se intentó y pues de parte mía todo se mejora, pero no, ya con lo que me dijo pues es bastante complicado.
12: ¿Y eso
13: no,
12: cuándo se lo dijo?
13: Ya hace, ¿qué le digo yo? Unos 20 días y pues la relación ya está bastante... Bastante distante, ya se habla, es como por lo básico, como hola, ¿cómo estás? Bien, y ya no hay como el tema de conversación.
12: Pero por eso, si ya uno lo dijeron, ya no hay interés hace 20 días, ya se hablan, es como hola, ¿cómo estás? Bien, chao. ¿Por qué no han dicho, oye, mira, que te vaya bien, yo sigo mi camino y tú el tuyo? O sea, ¿por qué no?
13: Sí, Dani, no, es verdad, de pronto mucho apego emocional por ella, ¿para qué le voy a decir mentiras? Eso es lo que
12: o tienen cosas en común, o compraron algo y no se pueden separar, sí, hijo, o algo.
13: Estábamos viviendo los dos y pues imagínense, llevamos un mes viviendo.
12: ¡Ay! Uy, espere que se puso bueno este partido. Espere, me acomodo en la silla.
14: Daniel, para los que están a través de la radio, acaba de tomar esa postura que el jugador de FIFA promedio toma cuando va perdiendo el partido 7-0 contra el parcero. Que coge así como de, parce, me tengo que concentrar en esto, no puedo perder. Así acaba de ser Tres Palacios.
12: Me acomodé el hilo rojo y no es el de la muñeca. Venga,
14: Es que estaba ahorcadito, Daniel. Tenía algo detrás.
12: Es que me puse la tanga al revés. Me puse el hilo para adelante. Entonces, pobre.
14: Se le corrió el cuerito. Estaba así.
12: Les voy a mostrar en el TikTok cómo lo tengo. Pilas, conéctese. No se pueden perder esta imagen de cómo lo tenía yo. Mírelo, les voy a mostrar cómo lo tenía yo.
14: Eso parecía puro pescador de río.

0: tomaron la decisión hace un mes de irse a vivir juntos.
1: Sí, Dani, pues ya lo veníamos hablando y pues
0: Pero
1: bueno.
0: entonces hace un mes venía todo muy bien como para haber tomado esa decisión.
1: Pues Dani, muy bien, ¿no? Pero pues se lograba de pronto cómo solucionar esos problemas de pareja. Pero ya ahorita con eso,
0: Ah,
1: pues.
0: o sea, ustedes creyeron que de pronto el irse a vivir juntos podría arreglar otros problemas.
1: Sí, claro, dijimos, de pronto viviendo juntos mejoran las cosas, pero pues todo lo contrario.
0: Oiga, y mire que eso es más común de lo que parece, Andy. De verdad, muchas parejas a veces, como cuando tienen conflictos, dicen, venga, vamos a vivir, vamos a botar el último as sobre la mesa, y es irnos a vivir. Y a veces resulta, a veces se dan bien, o a veces al mes dicen, no, no era la solución.
2: Lo que pasa es que la gente está buscando al final del día un bálsamo que le ayude a buscar y quemar cartuchos de si la relación se puede salvar o no. Al final del día uno sabe si la relación se va a ir para el carajo o va a funcionar. Usted en el fondo, cuando se cuadra con alguien, Dani, usted dice, con esta persona yo creo que puede funcionar. O usted en el fondo dice, parce, muy linda y
0: Como
2: todo,
0: que
2: muy querida y todo,
0: sabe que
2: pero
0: va
2: yo sé.
0: luchando en, sabe
2: Pero
0: que
2: yo
0: va
2: sé que.
0: luchando en contra de la corriente.
2: Epa, o así usted, así su relación esté bien, no sé si de pronto a David le ha pasado, a usted, Dani, o a Xavier, que la relación está bien, pero usted dice, por más de que esta persona sea buena, yo siento que en algún momento vamos a terminar. Y
0: Que
2: yo
0: no
2: creo
0: es
2: que
0: lo mío.
2: sí, yo no voy a vivir acá eternamente, porque algo por allá en el fondo, por más de que la relación sea buena, usted dice, aquí no me voy a quedar para toda la vida, muchachos, y yo creo que eso le pasó al viejo David. De pronto me equivoco, pero
0: Ay,
2: de pronto le está
0: oiga,
2: pasando eso.
0: oiga, David, intentaron entonces fueron a vivir juntos y viviendo juntos que terminó todo peor.
1: Sí, Dani, pues, ¿cómo le explico? No, lo que sucede es que ella siempre ha sido como una persona como cero afectiva, no sé cómo explicarle. O sea, yo soy como muy emocional con ella, mucho
0: O sea, usted
1: demostrar,
0: es
1: ella
0: más,
1: es como
0: ella es
1: más.
0: más, más seca.
1: Es correcto, esa es la palabra. Entonces, pues, no se están dando las cosas y pues ya estamos en el punto de que no le digo, no, pues vamos a hablar y ya no hay conversación, ya nos vemos y ya se nota como ese distanciamiento, como ese fastidio, como esa
0: No,
1: vaina fea.
0: terrible.
1: Entonces, pues.
0: Ay, hermano. Venga, yo le hago una pregunta. Si ya todo está tan mal, ¿por qué averiguar si es infiel? O sea, ¿ya qué importa? O sea, si Xavier o Andy o yo estoy mal, pésimo con la pareja, ya tenemos claro que esto se acabó. Y uno ya dice, esta semana lo voy a invitar a almorzar para decirle gracias. ¿Uno para qué se pone a averiguar? ¿Será que me engañó en este año y 8 meses? ¿A usted por qué le gustaría saber eso si su relación, como usted bien dice, prácticamente ya se enterró?
2: Sí, paila
1: Sí,
2: gordo.
1: Dani, ¿no? Pues lo que usted dice es cierto, pero pues yo siempre fui como muy leal con ella y y lo hemos hablado, inclusive lo hablamos hace unos días, pues porque como estábamos tan mal queríamos como mirar a ver qué podíamos hacer y fue una de las primeras preguntas que yo le hice, pues viendo el cambio tan brusco que tuvo y ella me dijo que no era eso, que era más del desinterés, que ya le daba pereza contestarme, entonces pues imagínese, Dani, qué complicado.
0: ¿Usted cree que ese desinterés por parte de ella y es porque tiene otro hombre?
1: ¿Sabe que sí, Dani? ¿Sabe
0: Uy.
1: por qué? Porque desde hace un tiempo me empecé a dar cuenta que el celular suena y lo esconde. El celular le llega un mensaje y se da la vuelta como para que uno lo vea.
0: Ah.
1: Entonces yo no le he dicho nada, obviamente, pues uno de
0: El
1: hombre no le dice.
0: maldito
1: Y yo
0: celular.
1: trato de
0: Pero
1: mirarme
0: negro,
1: las cosas.
2: usted tiene claro lo que está pasando. Si usted, su pareja se le está escondiendo, cosas que antes eran normales ya no lo son tanto, ella ya le dijo a usted también que no quiere estar con usted se dio cuenta que están pasando vainas. Perro, yo, o sea, si necesita que al
0: Andy,
2: infiel le digo,
0: Andy,
2: ábrase el parche, parce.
0: perdón, lo interrumpo. No más que uno le diga a la pareja, yo ya no siento interés por
2: Es que,
0: ti.
2: ¿qué más quiere más de eso, Daniel? O sea, fuera de eso, ¿qué más le gustaría saber al nené? Y no se lo digo desde la rabonada, al contrario, viejo David, sino desde el parcía. Así me dicen que no me quieren ahí, yo me abro. Es como cuando usted lo echan de un trabajo, o usted lo echan de hoy para hoy, usted dice, ay, me voy a quedar a finalizar la jornada, a hablar con
0: Uy,
2: todos, a
0: sí.
2: preguntarle a mi jefe si puedo hacer algo para que se patrasee. No, usted lo echan de un trabajo y usted dice, papi, me abro de
0: Ahora,
2: acá, me abro.
0: me voy a ir para el otro lado a apoyarlo un poquito, David. ¿Usted cree que esto se puede salvar?
1: Dani, pues que. Bueno, es que le falta un pedazo a la historia y pues no sé,
0: Uy,
1: la
0: espere un
1: verdad será
0: momento, vuelvo y
1: que.
0: me acomodo. Espere, vuelvo y me lo acomodo.
1: Cuando llevábamos, ¿qué le
0: A
1: digo
0: ver.
1: yo? Por ahí un año, más o menos, hablando del celular. Un día lo dejó encima de la cama, así cuestión, mejor dicho, que ya no estaba, yo lo cogí. Y pues me dio por entrar a mensajes y literal, ella era la que le coqueteaba y eso. Man que le escribiera, man al que ella le llevaba la cuerda. Y no era uno, no eran dos, no eran tres, no eran cuatro, sin mentirle, eran 8, 9, 10. y ella era la que daba la pauta. Voy hasta ahí antes de que me digan.

0: Lo que yo sé que me van a decir. Obviamente lo hablamos,
1: obviamente. Yo no le voy a decir nada, güey, de verdad. Se lo juro que no le voy a decir nada.
0: No.
2: A ver, espera un momento. Yo creo que no. Yo me voy a hacer el pendejo, no entendí. A ver, usted lleva un año. Ella. Andy, no se ría, que estoy serio, no joda. Llevan un año y sabían de cruzarse los brazos que me pone nervioso. Bueno, y es que lo tengo apretado. Pero venga, llevan un año. Ella, y esto va para muchas parejas, el maldito celular. Claro, dicen que uno no debería buscar porque termina encontrando algo que se va a rayar.
1: Sí.
2: ¿Es prohibido buscar el celular del otro? Claro que es prohibido. Sí. Pero vamos a ser sinceros con muchas parejas hoy en día. Muchos miran el celular cuando tienen el papayazo. Eso es una realidad. Y voy a decir algo, y mujeres no van a funar. La mejor técnica que tienen las mujeres para esculcar el celular, ¿saben cuál es? Cuando el hombre está borracho. Esa técnica la ha oído en muchas mujeres que le alcahuetean la rasca al hombre, pero en su plan al principio de la noche están diciendo, mi novio hoy se ha metido una rasca, me sé la clave y ahí tengo 3 horas. Porque una cosa es ver rápido cuando se fue la mujer a la tienda y uno 5 minutos, uy, alcancé a ver 5 mesas. Pero el hombre cuando se emborracha, la mujer tiene mínimo por ahí 3 horas antes de que uno medio despabile.
1: Ja. Sígame para y más tutoriales, dice Daniel.
2: Y además que el hombre borracho ronca, entonces la mujer está claro que uno ni se va a abrir el ojo,
1: ajá,
2: que uno está hincho caído de la perra, y la mujer que hizo, y no es para que me funen mujeres, lo digo en muchas mujeres que le dicen, hoy le voy a seguir la fiesta a mi novio, voy a hacer que tome, que esté feliz, pero eso sí, cuando llegamos a la casa, tengo la misión, y es mirar el celular, y pasan 3-4 horas tranquilas, y el hombre roncando ahí botado. Y ahí es cuando dan papaya. Esa la he oído mucho. Pero claro, David dice que ella dejó el celular un momentico encima de la cama y le dio por entrar a mensajes. David, ¿usted lo primero que entró fue a WhatsApp?
0: No, a eso iba yo, Dani. Ni siquiera fue en WhatsApp donde encontré pronto esos temas. Eso lo encontré en Facebook. Pero pues lo que le reitero, no fue de pronto porque yo tuviera la desconfianza, sino que como que yo vi el celular y entró un mensaje de unos corazones y yo dije, uy, ¿cómo así? ¿Qué pasó? Y como ella tiene la confianza, según ella, de ponerme a mí la huella en el celular de ella y yo tener la huella de ella. Sí, cada uno tener la huella en el celular del otro. Pues yo dije, bueno, ella puede coger mi celular cuando quiera mirarlo, pues yo literal.
1: Ellos pensaron que era una grandiosa idea. Ellos estaban devorando, okay, en el momento en que decidieron.
2: No, Andy, y hoy hay parejas que si no hay clave o si no hay huella o si no hay nada, es sinónimo de no hay confianza, entonces me escondes y terminamos. Ay, hay parejas así.
1: No, Daniel,
2: en serio.
1: Así no se juega.
2: Pero, Andy, no, claro, Dani, hay parejas y de verdad hay parejas que dicen, bueno, amor, ya llevamos un mes o llevamos 2 meses. Yo, e inclusive lo voy a poner algo más exagerando, pero es la realidad de muchos. Oye, tú deberías poner tus cuentas de Instagram, eso también en mi celular. ¿En serio? Y si la pareja dice no, es papelea. O sea, uno oye unas cosas muy voltajudas. Pero David, ¿usted qué encontró en ese minutico que le dio por esculcar? Entonces vio unos corazones y usted dice que ella era la coqueta. ¿Qué escribía
0: no,
2: ella?
0: O sea, el problema no era ni siquiera que los hombres le escribían, porque sabemos que todas las mujeres les escriben, sino que ella veía un mensaje y les empezó a responder con corazones. Y yo le decían como, oye, no, estás muy linda. Y él también les decía, hermosos, papacitos, no sé qué. Y habían 2 o 3 a los que ella les decía como, venga, ¿y cuándo vamos a salir? ¿Cuándo vamos a no sé qué? Ella era la que ponía como esa pauta. Ni siquiera eran los manes los que le seguían la pauta.
2: Uy,
1: y eso a su merced, sí, hermoso, ¿qué le dice? Pregunto yo aquí bobadas.
0: No, claro, yo entiendo. Pues obviamente todo el mundo dirá, uy, no, el man se que va ahí.
2: Pero un momento, ¿usted le hizo el reclamo? ¿Usted hizo el reclamo o se hizo el pendejo?
0: Yo le hice el reclamo, le dije eso. No, eso me lloró la eternidad. Bueno, y hablamos, se intentó. Yo le dije que íbamos a intentar, que no sé qué. Y listo, de pronto se intentó, pero pues ya con esa desconfianza de lo que pasó, primero no volví a coger el celular porque pues ya dije como, pues pucha.
2: Pero venga, David, usted se dio cuenta que tenía entonces una mujer que, claro, lo que usted dice es cierto, a las mujeres siempre van a tener chulos encima, coqueteándole, echándole los perros, escribiendo, hoy en día en redes sociales pueden escribir en privado, pero si uno tiene un novio, lo mínimo es hacerse respetar y que no crucen esa línea o ni quiera responder. ¿Para qué respondo esos mensajes? Pero si ella responde con corazoncitos, o no sé, o diciéndole a otro tipo, ay, tú también estás muy lindo, gracias, y usted se dio cuenta de eso, ¿cómo carajos ha logrado sobrevivir 8 meses después de que vio eso?
0: Claro, Dani, pues sí ha sido complicado, pues porque ya después de eso quedé como con esa desconfianza de que de que ella de pronto hace algo y pues yo no sé si es verdad. Y lo que de pronto pues me animó a llamar, obviamente, aparte de lo que les acabo de contar, es que me di cuenta hace unos días que me escondía de los estados. Yo estaba en un partido, yo soy una persona de jugar bastante fútbol, aficionado, pues en varias canchas.
2: Sí.
0: Y preciso teníamos una amiga en común. Y mi amiga me dice como después del partido, claro está, oiga, mire, y al fin qué pasó, y esos estados que pone su novia, ¿qué? Ella, yo creo que ya no se acordaba que tenía a mi amiga. Y yo dije, ¿cuáles estados? Voy a mirar. Dani, yo hoy miro los estados, yo no tenía estados. Y ahí me muestro.
2: ¡Ay!
0: Tres, sí. Cuatro estados.
2: ¿Y qué subía? ¿Y qué subían? ¿Qué lo censuraba usted?
0: No, estados como de, ay, yo estoy loco por ti, no sé qué. Bueno, unas cosas ahí que yo...
1: Pero
0: ay,
1: es que mi tía es una ficha, pucha, parce. Ajá.
2: Oiga, hermano, no, pero venga, parce, David. Ahora, David, mire. Lo de los estados.
0: Oye, sé que me va a tocar
2: cantar. Coqueteándole a los manes. Le dice que ya no hay interés por usted. Ahora falta que me diga que usted paga todo en la casa.
0: Dani.
1: Sí.
0: Vea.
2: No jodas.
0: Antes de que me de pronto me peleen o me digan, les voy a decir lo que pasa. Ya viene de una familia que está acostumbrada donde el hombre es el proveedor. Entonces,
1: Ay, si
0: yo no pago las cosas o si yo no aporto para ellas, como que no tiene pareja. Entonces, hablamos de aportar. Uno dice, bueno, aportemos de pronto un poquito más porque pues somos una pareja. Pero normalmente el aportar para ellas aporte yo el 95 y ella aporte el 100.
1: Pero es que ya está como si no tuviera pareja, huevón. Se lo...
2: No, este man se metió una vaca loca. Pero
1: ella
2: bueno,
1: se
2: cada quien
1: como
2: se...
1: si estuviera soltera, huevón.
2: Cada quien se mete en lo que quiera y además este man pagando absolutamente todo, hermano. Pero bueno, David quiere averiguar si hubo cachos en esta relación. Creo que lo más probable es que sí con lo que está contando. Pero vamos a averiguar. Oiga, una última preguntita, David. Hoy en día para mucha gente la infidelidad es inclusive coquetear por redes sociales. Eso es una realidad que está viendo la humanidad. Donde hay personas que dicen... Ay, si usted le manda corazones a una vieja, eso es infidelidad. Si usted le da like a una vieja que está mostrando el infidelidad. Si a usted le dicen tan lindo y usted, ay, tú también tan linda, infidelidad. Para usted un chat de los que vio, los que usted vio, ¿para usted eso fue infidelidad?
0: Pues Dani, es que pues yo como hombre, yo también lo he hecho. Entonces no me voy a poner a decir como, ay, juepucha. Para mí sí, obviamente en lo que yo pienso es infidelidad, pero yo también veo una mujer bonita, una mujer buena y yo le escribo. Eso sí, dejémonos.
2: ¿Qué? Pero entonces espere un momento. ¿Qué? Espere un momento. No. Ahí sí difiero, porque no son todos los hombres, porque yo le digo una cosa. O sea, usted está aceptando, y me gusta sinceridad, que usted teniendo su novia, usted le escribe a una vieja que está buena y le escribe cositas como, oye, usted, por ejemplo, ¿qué cosa le escribe usted a una vieja que le sale buena?
0: Oye, estás muy linda, hola, sí. Intentar como empezar con una conversación.
2: Entonces ahí ya pasa la parte, muergan usted, porque ojo. Si uno tiene una novia y a otra vieja le empieza a decir, hola, estás muy linda, usted está buscando lo que no se le ha perdido. Y yo le hago una pregunta a usted, y si esa mujer que usted le escribió, la tan linda, le sigue el juego y termina diciéndole, oye, ¿por qué no nos vemos mañana un ratico que tengo tiempo y nos conocemos? La verdad, David, ¿usted qué le diría?
0: Pues, Dani.
2: La verdad.
0: No sé qué decirle porque... Hasta el momento no me ha pasado, entonces...
2: No, inventémonos. Le escribió hasta esa vieja, como usted dice que lo ha hecho, supongamos que a esa mujer que usted le escribió, le dice, oye, me caíste muy bien, rico conocernos, ¿por qué no almorzamos mañana? La verdad. ¿Usted se vería escondidas con ella?
0: No, yo creo que no, Dani.
2: Ok, entonces lo hace una cosa. Ustedes, ¿para qué? O sea, ¿a usted le gusta es como entablar conversaciones con extrañas? ¿Para qué? Si no va a definir nada, solo como para un coqueteo virtual. Y yo le digo, se está quejando de su novia, que le responde a manes, pero mire lo que usted está haciendo. Usted también está coqueteando en línea. Entonces, ¿por qué se queja? ¿Será que su novia no le vio de pronto algún chat de esos y por eso hace eso?
0: No, Dani, mira que no. Literal, lo que usted dice, las mujeres cogen el celular en cualquier momento y cualquier cosa, pero pues no creo. Ya lo hemos hablado y todo y no.
2: Pero mire que usted... Entonces, ¿por qué usted se queja de los que su novia hace si usted también lo hace?
0: No, ¿sabe qué pasa, Dani? Que ella ya es una persona que, digamos, no lo hace... Ella no lo hace con la intención de...
1: ¡Ay, huevón!
0: De, ay, tan bonito, no sé qué. No lo hace con la intención.
1: Lo hace con la intención de que se la usa.
2: No. Usted, pero es que mire, usted lo que dice, yo estoy seguro que si usted como usted acepta, le ha escrito a viejas, oye, estás muy linda y todo, ¿a usted por qué no le ha pasado? pero donde a usted Sambra le responda, oye, tú también, y lo que usted dice, entablar una conversación, yo sí no le creo que usted no se vería con esa mujer porque por algo está buscando. Cuando uno sabe que empieza a pasar esas líneas, es porque de pronto algo más va a querer. Si uno está bien con su novia, uno no empieza a escribir a otras mujeres, oye, tan linda que estás. Y ahora le voy a decir algo. Exponiéndose Andy hoy en día a que le tomen un pantallazo a ese chat y se lo manden a su novia.
1: Sin ningún problema, Danielito, que eso es lo más fácil de
2: porque
1: hacer en el mundo.
2: Usted tiene fotos con su novia en redes, me imagino, porque no mala el perfil está con ella. Y una vieja dice, venga, este man escribiéndome, hola, ¿cómo estás de linda? Pues una vieja defensora entre mujeres, ¿qué hace? Le toma un pantallazo y busca a su novia, que debe ser muy fácil. Y porque usted la puede tener etiquetada o ella le comenta y le manda y dice, mira, mira la clase de novio que tienes, y le manda un pantallazo. Claro, hoy en día esos pantallazos hasta los pueden montar. Pero digo, usted sabe a qué se expone cuando usted empieza a coquetear a la otra mujer y más en un chat teniendo novia. Y ahora usted exige que su novia no lo haga cuando usted lo hace.
0: Sí, no, claro, Dani, obviamente. Pues en eso tienen ustedes bastante razón, sino que pues ya...
2: Lo que pasa es que a ella sí le copiaron. A usted no, pero a ella sí le copiaron los chats.
0: Desde que pasó eso, eso sí no voy a ser mentiroso porque no me gusta. Desde que pasó eso que yo vi, pues ya yo quedé con esa desconfianza y literal, pues pucha, digo yo, pues, ¿qué más hace uno, hermano? Entonces, pues...
2: Ahora, les puede listo. Hacer, por ejemplo. Para los que acabaron de llegar, esta relación prácticamente está enterrada porque ella ya le dijo, no siento ningún interés, se fue a ir hace un mes.
1: Enterrada está la mujer del man.
2: Como para arreglar las cosas no funcionaron, él le escribió que esa mujer, se dio cuenta que esa mujer lleva coqueteándole a otros hombres mucho tiempo, pero aquí están los casinfieles del cartel de la Mega en esta noche. Don Xavier, la mujer de este hombre, año y ocho meses, antes, ¿ella qué se dedica? Call center, ¿no? Usted dijo que trabajan en call center.
0: Sí, señor. Ok,
2: le gusta hablar por el micrófono. Bueno, Xavier,
1: carne.
2: ¿Es infiel o fiel la señorita?
3: En el estudio, año y ocho meses, registró infiel.
1: ¡Pagaron!
2: No. Ay, amigo, le salió infiel.
1: Póngame no se ría. Música,
2: tristeza,
1: no,
2: Andy, la que dice payasín
1: no,
2: balada.
1: No se ría, Daniel, no se ría, no.
2: Pero es que acá yo digo, pero digo acá una cosa. ¿Será que es el karma porque él estaba buscando a otras mujeres también? Porque él aceptó eso. Él dijo, yo le coqueteo a mujeres, lo que pasa es que no he sido correspondido. Ella también lo hizo, pero seguramente ella sí le correspondieron. Oiga, David, y si usted encontró eso en ella y a usted también le gusta estar echándole perritos a otras mujeres, ¿por qué no abrieron como la relación? ¿No hablaron de eso de pronto?
0: No, Dani, no es tanto que me guste de pronto hacer eso, sino que pues con todo lo que pasó en la relación y pues con todo lo que veo que está pasando, pues no. La verdad no pensaba, para ser sincero, no pensé que me fuera infiel, pero pues vea, tenía
1: no,
0: que
1: pero,
0: ser la esperanza.
1: No, pero a mi perro, permítame decirle, usted muy inocente, negro, de verdad, o sea...
0: No, y pues es la primera persona con la que yo vivo, entonces pues yo dije como, bueno, intentemos, no sé, tener algo pues más estable, pero no.
2: Bueno, muy bien. Bueno, amigo, pues ahí está. ¿Desea cantar el payasín para hacer tres preguntas o prefiere colgar? Listo, suelte la DJ en consola que está Andy. Está solito en la cabina, ahí está. Uno, dos, tres.
0: Payasín, payasín. Yo soy un payasín, cuidado con los payasos, porque soy un payasín.
2: Muy bien, perfecto. Amigo, primera pregunta para Xavier Piñeros, por favor.
0: ¿Hace cuánto tiempo, Dani?
2: Xavier, ¿hace cuánto tiempo que empezó ya a ser infiel? Ojo con la pregunta, la primera vez que no sabe cuántas, amigo. ¿Cuál es la pregunta bien?
0: Sí, no... ¿con cuántas sería la pregunta?
2: Ok. ¿Cuántas personas, don Xavier Piñeros?
3: Tenemos un registro de tres.
2: Tres personas, amigo. Segunda pregunta, por favor.
0: ¿De besos o cama?
1: ¿Cuántos de cama, Daniel?
2: Uy, ¿cuántos de cama? ¿Cuántos de cama de esos tres, don Xavier Piñeros?
3: Los tres tenemos un registro con una. Sexual.
2: Una de cama, las otras dos besitos y la última pregunta, amigo.
0: ¿Desde hace cuánto o hace cuánto fue la última vez?
3: En este caso, en la actualidad, el estudio previo es algo que sí tiende a ser reciente, ¿correcto? Entre comillas, cortejo, echadera en perritos, conocimiento y permisidad. Hay algo en la actualidad. Tú decías que hace unos meses cambió, pero pero hay algo así en la actualidad que va a pasar, como dice el dicho. Tal vez algo más.
2: Amigo Pailas, en la actualidad sí hay algo por ahí.
0: En la actualidad sí. Me está poniendo los cachos.
2: Sí, sí, está ahí con alguien ahí. Están ahí en calentamiento.
0: Bueno,
2: amigo, ¿algo más por decir?
0: No, nada, que pues.
2: Bueno, amigo, usted ya lo sabía desde hace un año, pero bueno, usted trató y no hicieron las cosas. Pues ahí está la respuesta y espero que con esto ya tome decisiones. Muy bien, vamos a hacer otro Casa Infiel, 8:37 minutos, el cartel está al aire, Andy, Xavier Piñeros, el Pulpo está de vacaciones. Muy bien.
1: Uy, escuché esto, a ver que se filtró.
2: Ay, la presentación de Xavier Piñeros.
1: Claramente.
2: ¡Eres un brujo de té!

0: La flauta no la volvió a traer, Daniel. Ahí está Javier.
1: No sé qué se habría hecho, de verdad. ¿Sabes que la asistente la votó? ¿Qué? No la he vuelto a ver.
2: Sí, Sabino.
1: Mañana le pregunto.
2: Nos abandonó con la flautica, pero bueno. Muy bien, vamos a buscar a alguien que necesite un casa infiel. Se tienen que saber las fechas de nacimiento. Nos cuentan la historia. Por favor, estén en un lugar tranquilo, que se les pueda escuchar bien, no en una pataleta, en una bulla. Y le dice, a ver, ¿alguna mujer? Veníamos de un hombre, vamos a ver si hay alguna señorita por acá que quiera. Vamos a ver, por acá dice Zaira, pero mande solicitud, Zaira, o ponga la cuenta pública, porque me sale que su cuenta es privada y no le podemos ayudar porque TikTok no permite. Toca cuenta pública o que mande la solicitud. Ah, ya la envió, por acá la veo. Vamos a ver si logra el internet conectarla. Vamos a ver. A Zaira, está pidiendo la palabra Zaira. Espere que se metió aquí alguien más que no es Zaira.
3: Juan Camilo.
2: A ver, Zaira. A ver, ya le di aceptar.
3: ¿La potra Zaira?
2: Si es que la vi en el chat diciendo yo. Zaira, le toca aceptar, por favor.
3: La potra Zaira.
2: A ver, Zaira, vamos a ver. Aceptar a Zaira otra vez que la había enviado. Ahí está. Se está conectando. Vamos a ver que esta mujer necesita un casa infiel. Vamos a ver si la señal de internet le da para conectarse. Ahora sí, Zaira, hola, buenas noches.
4: Buenas noches.
2: Hábleme más durito, Zaira. ¿Cómo se encuentra usted?
4: Bien, gracias.
2: ¿Ustedes? ¿Está triste? ¿Está aburrida? ¿Está dormida? ¿Qué pasó?
4: Estaba acostada escuchándolos.
2: Ah, bueno. ¿Y está dormida al lado de su marido?
4: No, no está.
2: Ah, no está, pero sí vive con él.
3: Ay, Dios.
2: ¿Y por qué no ha llegado? ¿A qué hora llega?
4: Está viendo un partido de fútbol.
2: Ah, el de Colombia, que se acabó hace como 3 horas. Bueno, muy bien. Bueno, Zaira, ¿cuánto lleva con él?
4: 15 años.
2: ¿15 años? Virgen Santísima, ¿y cuántos ¿Paga? Hijos tienen?
3: Ah, no, todavía no.
2: ¿Cuántos hijos tienen?
4: 2.
2: Bueno, Zaira, métale ganas porque voy a dormir y le cuelgo. Zaira, póngale emoción a esta vaina. ¿O usted habla así con él y por eso es que prefiere irse a ver el partido de fútbol con los amigos? No, Zaira, mejor dicho. Bueno, Zaira, su fecha de nacimiento, por favor.
4: El 10 de junio del 93.
2: ¿Y la de él?
4: El 13 de abril del 96.
2: Ah, ¿usted es mayor que él 3 años?
4: Sí, sí. No me van a agarrar de parche ahora por ser mayor.
2: No, no se preocupe, ni más faltaba, pero ¿se lo ha comido con ajicito? Bueno, venga.
3: Con guantes de plástico.
2: Con guantecitos de plástico.
3: Y con mielecita, Daniel.
2: Bueno, mujer, 15 años juntos. Oiga, ¿ya han tenido infidelidades que se han perdonado?
4: Pues por el momento yo nunca me he enterado, pero escuché que hay unos rumores por ahí, entonces por eso estoy acá.
2: Ok, ¿usted ha sido infiel?
4: De pronto.
2: Ay, señorita Zaira, en 15 años.
3: Ay, Zairita.
2: Ay, me gusta la sinceridad. ¿Lo ha engañado muchas veces? La verdad. Eso
4: pronto,
2: es un sí.
3: ¡Qué rico, Zaira!
2: No, eso, Zaira. Ay,
4: pensamientos de...
2: No, Zaira, una cosa son pensamientos. Yo cuando digo infidelidad es, ¿usted se ha dado besos o se ha acostado con otros hombres?
4: Puede ser.
2: Ay, puede ser. Yo también lo voy a responder así a usted ahorita. ¿Listo?
4: Ay, no.
2: Sí, lo voy a colgar. Es más, lo voy a colgar. Hasta luego, que esté muy bien.
4: No.
2: Ah, bueno, entonces respóndame las preguntas.
4: Bueno, sí, de besito, sí.
2: Ah, ya empieza a aflojar la lengua. De besitos, ¿y cuántos? ¿Muchos?
4: Sí, sí.
2: ¡Ja! Muy bien. Oiga,
3: mi amiga usted, también es una ficha, parce.
2: ¿Usted qué haría si se entera que él es infiel?
3: ¿Un salpicón?
4: No, pues, no sabría qué pensar, pero...
2: ¿Pero le terminaría y se haría usted la víctima y le diría, yo nunca te engañé, tú eres un perro mujeriego, me pusiste cachos? ¿Y usted se haría, mejor dicho, la princesa o usted le confesaría?
4: No, tampoco así. Pues,
2: ¿Entonces cómo?
4: Pues de que le terminaría, pues no, porque pues han sido muchos años donde hemos estado bien.
2: Pero si usted se entera que él se ha acostado, digamos, con tres mujeres en 15 años.
4: Usted pregunta algo que ni yo se me ha pasado por la cabeza. Pero no,
2: pues
4: ahí...
2: por eso le. Pero llamó a eso. Si usted llega a enterarse que él se ha acostado con. Que él se ha acostado con varias mujeres, ¿usted qué haría?
4: Pues lo encaro y le pregunto.
2: Por eso, y si él le acepta, y si él le acepta y le dice, sí, yo la embarré, ¿usted lo perdonaría?
4: Ahí hablaríamos muy seriamente los dos.
3: ¿Y su merced, oiga, por qué Zairico, no lo perdonaría si su merced bella ya le ha puesto los cachitos al parcero?
2: Y varias veces.
4: Pero yo no estoy diciendo que no lo perdonaría, le estoy diciendo hablaríamos mutuamente.
2: Oiga, Zaira, venga, enséñenos para no, pa que no nos la hagan. Cuando usted sea obesitos con otros manes, ¿en qué momento lo hace? ¿En qué oportunidad? ¿Cómo sale a escondidas? ¿O cómo se le pierde? ¿O cómo es la vuelta? ¿Cómo hace usted la vuelta para que no la cojan?
4: Pero eso fue hace mucho tiempo.
2: No, ella no importa. Viene de pero, Melgar, no la ve, pero cuando puso los cachos, ¿cómo hizo? O sea, ¿cuál fue la estrategia?
4: No, es que fue hace mucho, ya.
2: Ay, mamita, que sí, pero ¿cómo fue la estrategia?
5: ¿Te huele el ano a pescado?
2: O sea, ¿cómo usted se tuvo la oportunidad? Y usted dice que han sido varios hombres. Cuando usted salía y se daba con otros hombres, ¿qué estrategia usaba?
4: Es que no, eran así como cuando salíamos del colegio o cosas así, a una fiesta.
3: Es que no habían besos, ay. Daniel.
2: Bueno, muy bien. Bueno, señorita.
3: Era de esos como a la pepa, sin beso.
2: ¿Usted a qué se dedica, mujer?
4: Acá a la casa.
2: Ah, bueno. ¿Y él a qué se dedica?
4: Él sí trabaja.
2: ¿A qué se dedica? ¿Qué hace él en la vida? Por favor, que me estoy quedando dormido.
4: Él es médico.
2: ¡Ah, él es médico!
4: Sí.
2: Ah, ¿y tiene alguna especialidad?
4: Es fisio.
2: ¿Es qué?
4: Es fisio.
2: Ah, porque si ya con la nariz mojadita, ya sabemos. Pero bueno, muy bien. Bueno, señorita Zaira, entonces con el médico, 15 años de casados, tienen hijos, usted se ha obesitos por ahí con varios hombres, pero no sabe infidelidades de él. Oye, ¿y usted cree que él ha sido infiel en el consultorio de él, por ahí con una paciente?
4: Pues no trabaja en consultorio, trabaja a domicilio.
2: Ah, bueno, peor, cuando va a la casa de una señorita, cual pura película Esperanza Gómez, que llega el doctor así, trin, se abre la bata y tome.
3: Dice que, doctor, usted... no tengo cómo pagar de la consulta.
2: ¿Usted cree que él ha sido infiel en esas? Oye, pero ¿y usted cómo sabe que de verdad si va a ir a una consulta y se mete para una casa 2 horas?
4: Por eso le digo, es médico a domicilio, no sé.
2: A médico a domicilio. ¿Y las pacientes de dónde las saca? O sea, ¿cómo lo contactan a él?
4: Ah, porque él trabaja en la empresa y la empresa los manda a los domicilios, a los pacientes que están en...
2: Ah, ok, trabaja en la empresa. Bueno, muy bien. Bueno, Xavier Piñeros, esta mujer que está bien animada en la vida, ¿el médico con el que lleva 15 años es fiel o es infiel?
1: Infiel, Daniel.
3: ¡Pagaron!
2: Señorita, hay cachos. Señorita, algo por decir, apúrele que estoy mamado.
4: Sí, voy a cantar para que me...
2: ¿En serio usted canta? No le creo, qué Daniel, felicidad.
4: Daniel, para que me responda las tres preguntas.
2: Daniel, con mucho gusto.
3: Pero ¿sabe qué pasa? A que ella por sus ánimos, hoy que vinieron los Alfa 8, por ejemplo, aquí a la cabina de la Mega.
2: Yo eso, creo, a ella le tocaría la merenguera. Eso, señorita, payasín merengue. Xavier, sacúdelo, Xavier, que tiene arena. Sacúdelo.
3: Espere, todavía no va.
2: Eso.
3: Ahí va, 3, 2, 1.
4: Cuidado con los payasos, porque soy un payasín.
2: Xavier, sacúdelo, que tiene leche. Bueno, muy bien. Sí, no había un grupo que decía eso. Sacúdelo, que tiene leche, que tiene qué.
3: Era fe arena.
2: Muy bien.
3: Claro, porque Rica Arena decía, sacúdelo, que tiene arena. Esa es fe arena. Sacúdelo, que tiene leche.
2: Bueno, señorita cantó, tiene derecho a hacer 3 preguntas mientras Javier se mete la lechecita en la boca. Primera pregunta, Zaira, por favor.
4: Bueno, yo quiero saber con cuántas en el tiempo de relación, en los
2: 15 años. En 15 años, Javier, ¿con cuántas personas este hombre ha puesto cachos?
1: Tenemos un registro de 8 personas.
2: ¿8 personas? 8 personas, señorita. Segunda pregunta.
4: ¿Todas han sido de cama?
2: ¿Cuántas de cama, don Javier?
1: Tenemos un registro de 1, 2, 3, 4, 5, 6, 7.
4: Ay,
1: por falta de
2: uno. ¡Uy, jue madre!
4: ¿Y la última? ¿Cuándo fue la última relación?
2: La última es que hubo...
1: una infidelidad, marcamos 1, 2, 3 tiempos atrás. Ojo, podemos estar hablando de 3 meses, aproximadamente 2, 3 atrás. Última.
2: Hace 3 meses aprox fue la última vez, señorita.
4: Hace 3 meses.
1: Trata de recordar cómo estaban.
2: Bueno.
4: ¿Cómo estaban? ¿Cómo?
2: ¿Cómo estaban en el 61? No, mentiras. Pues hasta.
4: No, hasta... porque él dice.
3: Daniel, Daniel en la pose de la olea.
1: Seguridad.
2: No, la olea no. La olea es muy agresiva y muy cochina y muy voltajuda. Y pensar en eso solo me excito. Bueno,
4: pues, sí. Del trabajo, ¿será? La conozco.
2: No, ya usted hizo 3 preguntas, señora. Amor, ¿cuántas lleva? ¿Qué dijo? La orquesta
4: no,
2: completa.
4: Ay, pero dame la ñapita. A nosotros los cucuteños nos gusta la ñapa.
2: Ay, pero qué. Sí, les regalo un cocosete y quieren chinoto. No, venga.
3: Pero
2: ¿será que le damos la ñapa?
3: Pero si canta ese payasín, Daniel.
2: A ver, ¿cuál? A ver, ¿qué versión?
3: Espera, que el pulpo lo tenía por aquí. Le explica esta.
2: Uy, el versión erótico.
3: Claro.
2: Señorita, payasín versión así, estilo Esperanza Gómez. A la una, a las dos y a las tres, vamos.
4: Payasín, payasín, yo soy.
2: No, no, no, pero no, esa versión, ¿dónde sale Esperanza Gómez?
4: No sé cuál es.
3: Pues así como feliz, como, ay, como
2: sí,
3: cuando
2: tiene
3: le
2: que meterle, tiene que meter el gemidillo. Exactamente, después de cada vez que usted diga payasín le mete un gemido. A la una, a las dos y a las tres, vamos.
4: Payasín, payasín.
2: No, no, no, cantó un payasín y se saltó el gemidillo, lo siento. Última oportunidad, es después de cada payasín va un gemido. Listo para alegrar la noche, Colombia ganó, vamos bueno. Al mundial, Xavier está recién peluqueado, hay felicidad. Listo, entonces, después de cada payasín un gemidillo. Así como los que hacía la moza con su marido.
3: Tal cual, las 7 mozas.
2: A las 2 y a las 3, hágale.
4: Payasín, payasín, yo soy un payasín. Cuidado con los payasos, porque soy un payasín.
2: No, pero hay que volver, hay que repetirla. La cantó mal porque después de payasos gimió y era solo después de payasín, no después de payasos. Ay. Se repite, sí. Yo dije claramente, el gemido va después de payasín, no más. A la una, a las dos y a las tres.
4: Payasín, payasín, yo soy un payasín. Cuidado.
2: Le faltó un gemido después de ese payasín. Lo siento, volvemos a iniciar. Después de cada payasín va un gemido. A la una, a las dos y a las tres.
4: Payasín, payasín, yo soy un payasín. Cuidado con los payasos, porque soy un payasín.
2: Muy bien, bien, bien, correcto, correcto, correcto. Ahora sí, ¿cuál es la última pregunta?
4: Que si yo la conozco, que si es del trabajo.
2: No, no, no, ahí hay 2 preguntas, solo bueno, una. Que si
4: yo la conozco, si yo la conozco.
2: Xavier, ¿ella la conoce?
3: La conoce
2: Xavier,
3: de atrás.
2: Hable duro, es que hable duro, Xavier.
1: Al retorno, ya, perdón. Una de las 8 sí tuvo cercanía o conocimiento de ella y la relación. Una.
2: Una de las 8, mujer, conoció usted. De resto, a las otras 7, nada.
4: Una de las 8 la conozco yo.
2: Sí, a una de las 8 la conoció usted, a las otras 7 no.
4: Oh, no, pues. Bueno, muchas gracias.
2: ¿Quiere hacer alguna otra pregunta?
4: Ah, oh, no, no, porque usted me van a poner otra canta.
2: Claro, pues obviamente.
4: Bueno, bueno.
2: ¿Va a hacer otra pregunta?
4: No, que ya, que feliz noche, que gracias.
2: Ah, bueno, Bueno, señora, que esté muy bien. Chao, pues. El médico con 8, y eso que los médicos dicen que son muy fieles, que el gremio de la salud es muy fiel, dice la gente. Muy bien, don Xavier Piñero, nos vamos despidiendo porque ya se acerca el cartel paranormal de la Mega. Ahorita a las 9 quedó conectarse Daniel Daza para hablar de los pronósticos de los brujitos para las elecciones que acaban de pasar. Y bueno, de eso estaremos hablando. Obviamente, historias de miedo. Robles viene más adelante. Xavier Piñeros mañana no nos puede ayudar porque tiene una, obviamente, una cirugía con la mamita y la va a cuidar. Entonces, Xavier, mis mejores deseos para su mamá, no para usted, sí, pero para su mamá sí.
3: Para su madre, van a decirle, Xavier.
1: Muchas gracias.
2: Para su madre, que es tan querida la señora y tan formal. Pero, ¿sabe? Los que lo quieren para consultas privadas, para regalarle moco de gorila y todo lo que usted se echa en el pelo, ¿a dónde lo pueden llamar?
1: Bien, comuníquese al 311-865-4069 o 321-432-7678. Muchísimas gracias a todos por sus bendiciones que me ponen acá a mi mamá. Dios que bendiga, muchas gracias.
2: Que le derramen bendiciones
3: por
2: en esa cara.
3: Por toda la cara, amén, por
1: Dios
3: favor.
1: Muchísimas gracias.
3: Que quede como la siberiana, Daniel.
2: ¿Cómo es la siberiana?
3: Con un ojo blanco y el otro normal.
2: Xavier, la perra siberiana Piñeros, acaba de pasar por el cartel de la América. Qué porquerías. Gracias a todos por sus likes en redes sociales, por compartir la transmisión, youtubers, tiktokers, la gente que está en la app de RCN Radio también, qué bacano, muchas gracias. Hoy empezamos con el partido Colombia que ganó 3-1, acabamos de tener casi infieles, pero ya viene el cartel paranormal con las historias de miedo. Pilas, que en unos minutos estaremos entrevistando a Daniel Daza, astrólogo, que mucha gente le ha dicho, pero usted dijo que se puede ganar la primera vuelta y se equivocó. Vamos a dar la palabra a él, a ver el que tiene por decirnos. La señorita famosa de las varitas no nos quiso conceder la entrevista en el cartel, solo en el mañanero, porque dijo que aquí sentía una energía, una mala vibra. Eso como dijo. Una vibra que no gustaba de ella, todo por culpa de Xavier. Y bueno, todo eso pasará y las historias de miedo. Entonces ya regresamos con más del cartel de la Mega, con el cartel paranormal. No se muevan, ya volvemos.
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7: Ahora sí, unos chistecitos. Bájate Melón y Melame fueron a la carnicería.
8: Ah, oh, ¿qué hicieron allá?
7: Melón pidió punta de anca.
8: Oh, qué bien.
7: Y Melame el chorizo.
8: Vea que un día Melón y Melame se fueron al gimnasio.
7: Oh, a hacer ejercicio.
8: Claro, Melón levantó pesas. ¿Y Melame?
7: Ay, Melame es la barra.
8: Imagínense que Melón y Melame les dio hambre.
7: Oh, ¿y entonces?
8: Y fueron a la panadería.
7: Muy bien.
8: Melón compró pan francés.
7: Y Melame el baguette.
8: Ay, pero vea que otro día fueron a la misma panadería.
7: ¿Y qué pasó?
8: Pues Melón. Sí. Compró el pan blandito.
7: Y me lame
8: el rollo.
7: Oh, muy homosexual.
8: Ah. Oiga, ¿qué es verde y anda rápido?
7: ¿Qué es verde y anda rápido?
8: Una lechuga en moto. Ay, qué grandes, qué grandes, qué grandes. Usted sabe que... Ay, Dios mío. ¿Qué le cuento?
7: Lo cogí colgado, ¿sí o no?
8: Ay, sí. ¿Sabes cuál es la fecha en la que más se meten los ladrones a las casas?
7: ¿El cuál?
8: El carnaval de Barranquilla.
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12: Enrique Castillo Rincón, un ingeniero costarricense radicado en Colombia, en la noche del 3 de noviembre de 1973, fue guiado por ensoñaciones a una laguna sagrada del departamento de Boyacá, cerca de Bogotá. Allí habría encontrado una esfera plateada junto a un árbol y sobre las 8:25 de la noche escuchó un estruendo. Dos naves enormes descendieron ante él. De una bajaron dos seres que se le acercaron. Según su hija, Castillo ya había sido contactado por telepatía con entidades de las Pléyades días antes y conoció a una mujer, Karenka, que también afirmaba comunicarse con extraterrestres. Su historia fue difundida por medios colombianos. Aunque él mismo escribió libros relatando el suceso, científicos locales descartan que existan pruebas concluyentes del evento.
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un saludo muy especial para todos los oyentes y seguidores del Cartel de la Mega. Desde la ciudad de Medellín, soy Dani Murillo. Hoy les contaré una historia entre la lava y la maldad. Esta es la historia de un volcán que llevaba siglos dormido. Los abuelos contaban que, dentro de sus entrañas, los antiguos encerraron algo que no podía morir, algo que existía antes que los dioses, algo que merecía estar preso para siempre, pero la tierra olvida, y los hombres también. Aquella tarde, el cielo se partió en dos. No fue un trueno, fue un gemido, un lamento tan hondo que los vidrios de las ventanas vibraron durante minutos. Luego vino la explosión. El volcán despertó escupiendo fuego, piedra y humo. Pero entre la ceniza, algo más escapó. Algo que no tenía forma. Algo que no tenía nombre. Algo que había estado esperando. Los primeros en sentirlo fueron los perros. Comenzaron todos a aullar al unísono, mirando todos hacia la montaña. Luego callaron. Cuando estos callaron, sus ojos se volvieron rojos. Esa noche atacaron a sus propios dueños. Pero eso fue solo el principio. A la mañana siguiente, el pueblo amaneció en silencio. Un silencio denso, pegajoso como la miel podrida. Las campanas de la iglesia sonaron solas. El agua de las fuentes se volvió agua negra. Y en las casas, la gente comenzó a actuar extraño. María, la panadera, siempre dulce y risueña, fue vista arrojando sal a la calle mientras maldecía a sus vecinos. Don José, el carpintero, pasó toda la noche clavando su propia puerta desde dentro. Los niños dejaron de jugar. Se sentaban en las esquinas, mirando fijo a la montaña, susurrando cosas que ningún adulto podía entender. El cura intentó rezar. Pero cuando abrió la Biblia, las páginas estaban en blanco. O eso creyó. Al acercarlas a la luz, vio que las letras se estaban moviendo. Formaban una sola palabra, repetida hasta el infinito. Esta era libre. Esa noche, el mal se despertó en cada rincón. No era un demonio con cuernos y tridente. Era algo peor. Era la sombra que siempre había estado dentro de cada persona, esperando su momento. El rencor que el panadero sentía por su mujer, la envidia del zapatero hacia el alcalde, la ira del hijo hacia el padre, todo lo que la gente había escondido en lo más profundo de su alma, todo esto comenzó a salir como pus por una herida. Los vecinos se miraron con odio por primera vez. Las puertas se cerraron. Las calles se vaciaron y en la oscuridad algo caminaba. Los que lo vieron dicen que no tenía rostro, solo una silueta alta, demasiado delgada, que dejaba un rastro de ceniza caliente por donde pisaba. Y cuando pasaba frente a una casa, los que estaban adentro sentían un frío que no venía del aire, venía de adentro. Del lugar donde guardaban los secretos que nunca le contaron a nadie. A la semana, el pueblo era un fantasma. Pero la cosa no se detuvo. Comenzó a extenderse. Esto como una mancha de aceite en agua limpia. Fue a la ciudad vecina. Luego a la capital. Luego cruzó montañas, ríos, fronteras. Donde llegaba, la gente cambiaba. La sonrisa se volvía en muecas, los abrazos estrangulamientos, el amor se pudría en celos, la fe se volvía fanatismo, la paz se convertía en violencia. Los gobiernos intentaron controlarlo, hablaban de psicosis colectiva, de histeria, de contaminación volcánica, pero los ancianos, los pocos que aún recordaban las leyendas, sabían la verdad, no era un gas. No era una enfermedad, era la cosa del volcán y se estaba alimentando. Cada acto de maldad la fortalecía, cada grito, cada golpe, cada traición. Ella lo devoraba todo y crecía. Se volvía más densa, más real. Pronto ya no necesitaría la noche para moverse. Pronto caminaría bajo el sol.
Entonces la gente comenzó a verla. No todos, solo los que habían cometido algo imperdonable. La veían al despertar, sentada al pie de la cama. La veían en el reflejo del espejo, justo detrás de su hombro. La veían en los ojos de sus hijos, mirándolos con un odio que no les pertenecía. Hoy, el mundo entero tiembla. No por las guerras, no por los desastres. Tiembla porque la cosa sigue caminando. Sigue liberando lo peor de cada uno. Sigue cosechando. Y lo peor de todo es que no puedes huir de ella. Y todo porque está en ti, desde siempre, y continúa esperando. Desde la ciudad de Medellín, para el Cartel de la Mega, yo soy Dani Murillo. Recuerden que me pueden seguir en mi canal de YouTube como Contador de Historias Med. También lo pueden hacer en mi cuenta de TikTok. A todos les deseo feliz y dulce noche.

0: aquí estamos en el cartel paranormal de la Mega. Buenas noches a todos los que nos escuchan en esta noche. Gracias por su sintonía, gracias por estar con nosotros en el universo del misterio. Andy Sarmiento está en la producción. Yo soy Dani Tres Palacios, gracias a toda la gente que está en TikTok, los que están en YouTube, los que nos oyen en el radio de su carro, en la moto, en la bicicleta, a todos muchísimas gracias y buenas noches. Bueno, hoy vamos a arrancar con un tema interesante. Sé que muchos han visto de pronto que es viral. Yo los llamo así los brujitos. Los brujitos que para las elecciones salieron a decir algunas cosas, ¿no? Acabamos de pasar elecciones, ya sabemos que hay una segunda vuelta. Y diferentes brujitos en el mundo. Cuando hay elecciones, cuando hay un mundial, cuando hay acontecimientos masivos, pues salen a decir sus pronósticos, lo que ven, lo que su herramienta de trabajo o la herramienta que utilizan les muestra. Y en esta ocasión, obviamente, hay muchos que salieron a decir cosas como todas las posibilidades, ¿no? No, que Cepeda gana en la primera vuelta, ya, no, que no va a haber segunda vuelta en Colombia. Otros salieron a decir que la Espriella gana en la primera vuelta. Todas las posibilidades. Otros no, hay segunda vuelta. Otros hay segunda vuelta entre una mujer y un hombre. Diferentes cosas, ¿no? Que con el tarot, que con las varitas de radiestesia, que con la bola de cristal, que con la astrología, todas las herramientas que muchas personas utilizan para decir cosas del futuro. Entonces, se ha vuelto muy viral el video de una señorita que por medio de las varas de radiestesia dijo que Iván Cepeda ganaba en la primera vuelta. Pues no fue así, ¿no? Claro, después otro video diciendo que de pronto hay fraudes y una cantidad de cosas. Allá cada quien con su conclusión. Aquí no tocamos el tema político, aquí tocamos el tema paranormal. Paranormal. Por eso hablamos de brujitos y esto. Pero el video de la señorita se ha vuelto muy viral. Y esta mañana, los del Mañanero de la Mega, que es el programa de la mañana de esta emisora, la contactaron. La contactaron a ella, pues para que hablara con el programa y le dieran porque había fallado y todo este cuento. Ahorita en un rato les voy a poner los audios de lo que ella dijo esta mañana, que porque había fallado, volvieron y le preguntaron que quién iba a ganar y todo esto. ¿Listo? Eso va a ser un rato, pero ¿por qué digo esto? Porque traté de contactarla y Andy, que es el productor que trató de contactarla, ella le dijo que no. Que para resumirles, que no, que el cartel Amiga, que ella había visto un video seguramente mío, en el que yo decía, bueno, brujos, ¿qué pasó? ¿Qué pasó? ¿Qué pasó? Y ella dijo que sentía como una vibra no agradable. Y que por eso no nos concedía la entrevista en el cartel de la Mega. Bueno, se respeta. Obviamente muchas personas decían con quién hablar y quién no. Pero ahorita más adelante, cuando terminemos con el invitado que sí nos da la cara, pues mostraremos los audios de ella. Y es Daniel Daza, muy conocido en el país, en el mundo, y aquí también amigo de la Casa del Cartel, porque muchas veces lo hemos invitado y siempre es muy cordial y siempre nos dice vamos a hacer cartas astrales, debatimos, yo me agarro con el hombre y eso lo pasamos lo más de bueno. Pero bueno, ¿por qué tengo invitado a Daza? Y ya lo voy a saludar. Porque me di cuenta que mucha gente decía que Daniel Daza había dicho con la astrología, él es astrólogo, con la herramienta de las cartas astrales, que Iván Cepeda ganaba en primera vuelta. Eso está diciendo la gente, ojo. La gente diciendo que Daniel Daza dijo que Iván Cepeda ganaba en primera vuelta. Yo, y si no lo recuerdan, les voy a poner un audio antes de saludarlo, lo que recuerdo que Daniel Daza dijo en este programa al menos. Y para hacer, hace mucho tiempo, y Dani me corregirá ahorita, Daniel dijo que ganaba una mujer de la izquierda y que la izquierda tenía que durar 8 años. Luego pasó un tiempo y al hablar con Daza dijo no, una mujer que no, que sería lo mejor, pero que sería un hombre de la izquierda quien ganaría. Yo recuerdo eso. No recuerdo haber oído que dijo que en la primera vuelta. No lo recuerdo y ustedes me corregirán. Pero aquí tengo el audio, escuchemos de lo que Daniel Daza dijo en esa entrevista sobre las elecciones. Démosle play, Andy.
1: ¿Qué era lo mejor? Que hubiera sido una mujer. Y eso fue lo que yo había dicho como predicción hace unos meses atrás.
2: ¿Usted había dicho que, que en el 2023 que a una mujer?
1: No.
2: Ojo.
1: Lo que yo dije es, lo mejor que puede pasar es que quede una mujer. Que quede una mujer. Y son las más opcionadas porque Cáncer es femenino. Y las mujeres tienen que resaltar. Cambiaron el juego. Y ahora ya no va a ser una mujer.
2: O sea, para usted el próximo presidente es un hombre.
1: Correcto. Pero igual, la predicción que yo sí di hace muchos años...
2: Que es de izquierda.
1: Correcto. Porque tiene que permanecer dos periodos de izquierda.
2: Sí, aquí me acuerdo. Usted dijo, si la izquierda quedó, son por lo menos 8 años.
1: Exacto, dos
2: periodos. O sea, usted dice que para Colombia el próximo presidente llegará, digamos, rezado en que le va a ir bien.
1: Correcto.
2: Pero será hombre y será de izquierda.
1: Sí, y después de ese ya hacemos otra vez otra transición.
2: Ah, no, claro, ya...
1: A centro. A centro izquierda todavía. Pero ese presidente de centro izquierda...
2: Pero ya estamos hablando del 2030. Sí,
1: en ese periodo se vuelve derecha.
2: O sea, como que nos quedan otros 4 años de izquierda, después centro y ahí se va anda otra vez la derecha como para el 2030.
1: Con pico. Ese mismo presidente que se voltea para la izquierda, para la derecha.
0: Ok, ahí está, muy bien. Eso es lo que yo recordaba del cartel La Mega y por eso les ponía el audio. Que Daniel Daza decía, lo mejor era una mujer, se volteó la cosa, va a ser un hombre de izquierda. Ahí no vi que dijera en la primera vuelta que no había más elecciones. Y es más, yo ni siquiera pregunté eso porque en ese entonces no tenía en mente como primera y segunda vuelta. Yo preguntara quién va a ser el próximo presidente de Colombia. Yo sí estoy seguro, yo casi siempre recuerdo mis entrevistas y yo no recuerdo a nadie de los que he preguntado esto si en la primera vuelta o si vamos a tener segunda vuelta. Por eso invité a Daniel Daza, porque de pronto él en otro medio, porque él hace muchas entrevistas, o no sé dónde la gente está sacando que él dijo que Iván Cepeda ganara en la primera vuelta. Pero si alguien sabe, ahí en el chat me lo puede decir. Él lo dijo en tal emisora, tripa, se lo dijo en tal artículo, en tal periódico, que ganaba Cepeda en la primera vuelta. Me lo hacen saber, por favor. Y también él nos va a mostrar el audio de otra entrevista que tiene por ahí, que lo tenemos listo, él ya nos dirá cuándo ponerlo. Dani Daza, buenas noches, ¿cómo está usted?
3: Un abrazo para todos, encantado siempre de estar aquí con ustedes el día de hoy.
0: Bueno, Dani, hoy molestándolo después de las elecciones, porque claro, uno dice, bueno, ¿qué pasó con los brujos? Que no acertaron. ¿Qué pasa? No sirve la bola de espejos, no sirve el tabaco, el chocolate, todo. O el uno dice una cosa. Hay una vidente muy famosa en el mundo que es Moni Vidente, que tal vez la reconocen, que ella también hizo los videos. Ella sí dice que el presidente va a ser de la Espriella, ¿no? Abelardo. Ella dice que es Abelardo. Pero bueno, Dani Daza, venga, usted que es el que... Gracias primero que todo por aceptar, porque mucha gente dice, ay no, yo qué voy a subir y espero que después de las elecciones nos acepte otra entrevista, pase lo que pase, que sería interesantísimo, gane quien gane. Pero Dani, usted como astrólogo, no sé si en La Mega, estoy seguro que no, en otro medio, en algún lugar, usted o en sus redes dijo que Iván Cepeda ganaba en la primera vuelta.
3: De hecho, hay mucha confusión precisamente porque en los medios de comunicación, no, en las redes sociales hay algo que se le conocen como las bodegas. Y lastimosamente estas bodegas y estas personas que se dedican a sacar noticias falsas y todo lo demás, los últimos días de las elecciones comenzaron a decir que yo de manera rotunda había dicho que Cepeda ganaba en primera vuelta. Y entonces portales como por ejemplo New Cali,

0: en donde una mentira, por temas mediáticos, lo convierten en una verdad. Y no está mal, cada quien puede creer lo que se le dé la gana. Tanto es así que yo he recibido últimamente amenazas y no se imaginan todo lo que... Es más, hasta ayer nosotros tuvimos un hackeo de todas nuestras plataformas y de todas nuestras redes sociales. Nos hicieron caer la página web, por ejemplo, nos hicieron banear los... O sea, hicieron un poconón de cosas precisamente porque además iba a ser un live, siempre normalmente un comunicado oficial después de cualquier elección, sea de primera o de segunda vuelta. Y lo que yo había dicho en diferentes medios de comunicación es que nos podíamos llevar una sorpresa. Sin embargo, yo ni siquiera nunca dije cuál sorpresa era, porque es que la sorpresa podía ser o para uno o para el otro candidato. Es más, los periodistas comenzaban a decir, ¿cuál es la sorpresa? ¿Que va a ganar en primera vuelta? Yo decía, puede ser. Podemos tener esa sorpresa, dije yo, pero en ningún momento dije que tenía que ganar Iván Cepeda en primera o que él tenía que arrasar en votos, no. Sencillamente mi predicción, de hecho, fue algo muy diciente y muy claro y muy concreto que lo puedo sostener. Y es que siempre dije, así como las elecciones de hace 4 años, quién pasaba segunda vuelta, en estas también logré predecir meses con anterioridad quién pasaba segunda vuelta. De lo contrario, nunca hubiera dicho quién pasaba segunda vuelta, porque si gana en primera vuelta, pues como para qué voy a decir quién va a ganar en segunda vuelta. Lo que dije fue, quienes pasan a segunda vuelta es Abelardo de la Espriella e Iván Cepeda, porque uno está en el mejor año, que es el año nuevo chino del caballo, que es del caballo, que es Iván Cepeda, Abelardo, y el otro está en su mejor año por ser de elemento agua, y estamos en el mejor año de los signos de agua, que son Cáncer, Escorpio y Piscis. No es más, eso fue lo que yo dije. Tanto es así que está en esa entrevista que yo te envié, que fue precisamente con
1: Coronel. Estaba leyendo allá que en los chats dicen, sí lo dijo y lo confirmó en la entrevista con Daniel Coronel. Escuchemos ese audio donde Daniel Daza lo entrevista a Coronel y vamos a ver qué dijo exactamente Daniel Daza. Andy, si me ayudándole play a ese audio, escuchemos.
2: Porque astrológicamente está muy a su favor. Eso va a ser muy difícil.
3: Lo mismo que te dijo Camila.
2: No, espérate, porque yo no me estoy comprometiendo. Un momento, no me lo digas. Un momento. Yo quiero decir una cosa y es que si yo viera que astrológicamente, por ejemplo, Paloma sé que no está en su año, si yo viera que Abelardo de la Espriella no fuera del año del caballo, hubiera nacido en otro año y fuera del 31 de julio, que es Leo, y que el año de los Leo comienza después de las elecciones, yo diría rotundamente que se lleva sí o sí el triunfo en primera vuelta Cepeda, y lo dejo a ojo cerrado. ¿Cuál es el problema? Que acuérdate que Abelardo es del año del caballo y estamos en el año del caballo.
1: Muy bien, ahí está el audio, Dani. Los que dicen que usted dice sí en primera, pero ojo que Abelardo es del caballo, con eso hacía referencia a usted que no iba a ganar en primera Cepeda porque Abelardo tiene fuerza por estar en el año de él.
0: Claro, es correcto. Por eso yo lo que dije fue, los que van a pasar es a segunda vuelta Iván Cepeda y Abelardo de la Espriella. Vuelvo y les digo, una mentira y una noticia, la falsa la hacen creer como verdad, pero pues la verdad a esas alturas y con temas mediáticos, pues yo ya no me meto. Lo que yo les decía, he recibido amenazas, lo que pasa es que la gente no hace nada, se queda solamente en palabrería. Yo reto a alguien que en serio me esté amenazando y que haga algo, pero en realidad se quedan ahí solamente en palabras y disfrazados en bodegas y diciendo vendido de izquierda. Por ejemplo, ahorita, ayer, recibí un poconón de mensajes de gente de izquierda echándome la culpa de por qué no había ganado Cepeda en primera vuelta, cuando todos los canales noticiosos se encargaron precisamente de eso, y son noticias falsas que las vuelven verdad, que se vuelven costumbre, que las vuelven como una realidad. Y entonces la gente se lleva esa percepción y la gente dice, ay, pero yo escuché que usted dijo sí, pero usted leyó toda la noticia. No, yo leí solamente el titular, pero el titular decía eso. Claro, pues decía eso porque es para llamar a gente ignorante, incautos, pero no es para desarrollar en realidad lo que es la noticia. Y eso siempre suele suceder con respecto a mis predicciones, lo que acabo de decir. Y aún así, acabándolo de decir, le aseguro que la gente es tan ignorante que sigue pensando que yo dije que ganaba en primera vuelta, porque así es las personas.
1: Ok, queda claro entonces que en la entrevista con Coronel, ustedes acaban de oír, él dijo, hubiera podido ganar en primera, pero ojo que Abelardo está en el año del caballo.

0: hasta ahí, nunca aseguró eso. Y repito, aquí en La Mega tampoco lo aseguró nunca. Dijo sí, y aquí voy con el siguiente tema, y es: pero usted sigue firme, Dani Daza, astrólogo, en que el que gana y el próximo presidente de Colombia será Iván Cepeda.
1: Sí, astrológicamente está en un muy buen momento. Y miren, y es que yo no entiendo, la gente es tan pasional y tan emocional que la gente cree que el astrólogo es quien coloca presidentes. Y entonces por internet, por mis redes sociales me dicen: Dani, ayuda para que gane este candidato, como si yo tuviera incidencia en una campaña, o como si yo les dijera astrológicamente qué tienen que hacer y ellos movieran todas las estrategias políticas y los movimientos entre ellos y conversaciones como para fijarse en el astrólogo que está diciendo eso. Algunos harán caso, algunas asesorías políticas que he hecho, más que todo para la derecha, no para la izquierda, de hecho, porque me consultan más la derecha que la izquierda, por ejemplo, para el Senado, para concejales, para alcaldías y así, pues sencillamente sí hacen caso porque tienen más control, pero pues sencillamente hay gente que es muy pasional y entonces comienza a pensar que es culpa del astrólogo que no ganó Cepeda o Abelardo o Fico o bueno, y así se la pasan las personas. Sencillamente mi predicción se mantiene y la astrología sigue siendo, en mi caso, en mi interpretación, muy exacta, y si me llego a equivocar, no se equivoca la astrología, y esto quiero dejarlo claro. Se equivoca el astrólogo por la interpretación, pero mi interpretación no viene de hace unos meses, como alguna gente está diciendo aquí, que es que me pagaron, o Pizarro, o cualquier otra persona, para decir que tenía que ganar Cepeda, cuando hace cuatro años atrás, yo he dicho que tiene que tener la izquierda el poder en dos periodos. En ese entonces, miren, yo nunca le he hecho la carta astral a Petro, nunca le he hecho la carta astral a Verónica. De hecho, ellos tienen su propio astrólogo que se llama Mauricio Puerta y les va muy bien seguramente, pero yo con ellos no he tenido ningún tipo de contacto. Sencillamente hay muchas personas que escriben, o hay mucha gente y contactos alrededor que quieren que uno les mande algún mensaje o algo, pues uno llega y dice: vea, dígale que tiene este aspecto, que está en su mejor momento, que tiene de tal fecha a tal fecha y que lo aproveche. Y ya, pero nunca hemos tenido como esa cercanía. Pero sí, definitivamente la astrología lo que dice es: aun cuando Abelardo está en su mejor año por ser el del caballo, eso no le da la fuerza como el mejor año de los signos de agua, que son Cáncer, Escorpio y Piscis, que se vuelve a repetir hasta dentro del 2038. Que eso no le guste a las personas que son de centro o de derecha o de cualquier otro partido político, pues eso no es mi problema. Sin embargo, la astrología dice eso, y que Colombia, la carta astral de Colombia, está sufriendo una transición. Por eso es que quien tiene que ganar las elecciones tendrá que ser Iván Cepeda en segunda vuelta.
0: Adelantándome a la entrevista, que sé que usted me la va a dar después de las elecciones, pase lo que pase, Dani.
1: Sí.
0: Voy a viajar al futuro, voy a adelantar, voy a imaginar. Supongamos que ya estamos en el futuro y pasaron las elecciones. Ganó Abelardo de la Espriella. Y usted dijo, era Iván Cepeda, con su astrología muy exacta. Usted acaba de decir, el que se equivoca es el astrólogo, no la astrología. Sí. O sea que, digamos, ahí el error sería suyo.
1: Correcto.
0: Que dijo, gana Cepeda, pero ganó la Espriella, entonces, error de Daniel Daza. Pero yo ahí le hago una pregunta. Toda la gente que se ha hecho cartas astrales con usted, o que se han hecho una carta astral con usted, ¿ya tendrían miedo de decir, este astrólogo falla? Porque miren en lo que falló tan grande, ¿qué pasaría en ese caso? Porque usted diría, el que fallé fui yo. Entonces uno diría, de ahí en adelante, pues madre, ¿será que lo que me dijo Daza hace un año o hace dos, o lo que me va a decir si yo le pago una consulta el día de mañana, una carta astral, ¿será que sale errónea?
1: Pues es que hasta ahora eso no ha pasado. Esperemos a ver igual qué sucede. Sin embargo, pues suele ser como, por ejemplo, un especialista también en algo, o un médico, o un abogado. Eso no quiere decir que deje de ser un buen abogado y que se convierta en un mal abogado, en un mal médico. Seguramente yo entraré sí o sí a hacer investigaciones, a estudiar mucho más, pero pues hasta ahora eso no ha sucedido, y eso no quiere decir que yo sea un mal astrólogo. Sencillamente tuve una equivocación, así como cualquier especialista, cualquier profesional la puede tener en su campo, y tendrá que entrar a investigar y a estudiar y a profundizar mucho más en ese tema. Lo que pasa es que sería muy triste, y eso sucede con mucha frecuencia, que cuando Y eso le pasa a mucha gente. Usted hágale favores a todo el mundo siempre. Y una vez usted no haga un favor y verá quién es el malo del paseo. Y además lo van a insultar. Y además de eso, usted es el culpable. Lo mismo le pasa a uno. Uno puede hacer algún tipo de predicciones, sencillamente puede errar en una de las, todas las que yo he hecho, y aún así la gente me va a sacrificar, porque hay gente que es envidiosa, porque hay gente que quiere sumar para caerle a uno encima. Mire, usted no me lo está preguntando, algunas personas sí me lo han dicho, pero ¿usted cree que hasta el día de hoy he tenido solidaridad con alguno de mis colegas astrólogos por lo que sucedió, por ejemplo, en semanas pasadas con una de las campañas y todas las amenazas que hemos tenido, que hasta me tocó irme, por ejemplo, a otro continente unas semanas y obviamente por elecciones sí o sí me tocó regresar? Y que además lo que va a suceder muy probablemente en primera o en segunda vuelta, todo lo que está pasando, por ejemplo, yo le mandé un mensaje de alivio a varias personas que se las han montado, por ejemplo, una que se llama Nanda Astral, en X, en donde pues sencillamente hubo algo que erró, algo que es, pero pues yo siempre trato de estar detrás de ellos, pero hasta ahora, como dice el dicho, al caído caerle, y así siempre va a ser. Por eso yo siempre digo una cosa: todo el mundo, usted, yo y todas las personas somos desagradecidas, todo el mundo. Por eso nos va como nos va.
0: Oiga, Dani Daza, usted que se mueve en el medio y tendrá colegas astrólogos, y hablando con ellos, de pronto, ¿los astrólogos coinciden en que el ganador será Cepeda? ¿O usted también se ha encontrado con astrólogos de alto nivel que dicen, no, es de la Espera? Entonces, ¿ahí usted qué analiza? Usted dice, oiga, mis colegas se están equivocando, el equivocado soy yo. Porque uno diría, ah, no, todos los astrólogos estamos igual porque analizamos la astrología exactamente de la misma manera. O hay muchos de su campo, Dani, astrólogos que están yendo y diciendo que el presidente será el otro candidato.
1: No, mire, sencillamente hay un astrólogo que es muy famoso y muy reconocido y muy importante y un duro en el tema, y porque se haya equivocado no quiere decir que yo ya no le crea, porque de él he aprendido muchísimo, mucho. Y él dijo que ganaba Lizcano, y Lizcano ni siquiera sacó el 0,5%. ¿Por qué lo dijo? No tengo ni idea, si se dejó llevar por pasiones o por lo que sea. Otro astrólogo dijo que ganaba Paloma Valencia. Mono Evidente ha estado diciendo que casi que todos los candidatos de derecha van a ganar, pero pues cada vez que se baja uno, pues ella monta otro, como cuando predijo que Vicente Fernández 15 años atrás se iba a morir, y cada año decía que ese año se iba a morir, y pues después de que pasaron los 15 años y cuando se murió, ella dijo, sí, ve, yo dije que moría, a diferencia de cuando yo dije 6 meses antes de que él muriera que tenía hasta el 12 de diciembre de ese año para que se le saliera la muerte de encima. Y el 12 de diciembre a las 5 de la mañana, Vicente muere. ¿Por qué? Pues porque lo vi en la carta astral. ¿Me puede haber equivocado? Claro que sí. Sin embargo, uno trata de, como buen astrólogo, hacer buenas predicciones y no dejarse llevar por pasiones ni por fanatismos. Les aseguro que dentro de 4 años, cuando yo hable de otras elecciones y de otras posiciones políticas, los de izquierda me van a odiar y los de derecha me van a amar. Porque es así, porque no es que yo sea de uno o de otro, o que sea tibio como alguna persona que, bueno, en fin, que está acá, me está diciendo. No, no es tibio, es que el astrólogo no tiene preferencias políticas. Si fuera por eso, pues créanme que siempre yo y cualquier otro empresario se va por derecha, pero yo no tengo necesidad de eso. Me dijo siempre un maestro algo: usted tiene que ser lo suficientemente inteligente para, independientemente de quien llegue a la presidencia, usted pueda seguir trabajando, pueda seguir haciendo lo que usted hace, pueda seguir teniendo su papa, su comida. Y es así.
0: Muy bien, pues ahí está Daniel Daza atendiendo nuestra conexión para el cartel paranormal de la Mega, donde aclara que nunca dijo que Iván Cepeda ganaba en la primera vuelta, que lo hubiera podido hacer, pero que Abelardo está en su año del caballo y por eso está muy fuerte, y que habría pues la segunda vuelta, porque él mismo lo ha dicho, sino para qué hablaba yo de una segunda vuelta si sabía que iba a ganar alguien en primera. Ahora viene la segunda vuelta y Daniel se mantiene y dice, el estudio que yo he hecho, según la astrología, el ganador es Iván Cepeda. ¿cierto? Los próximos 4 años serán para la izquierda, y aquí en este programa, en un par de ocasiones, desde hace mucho tiempo, lo han ido anunciando, que la izquierda tiene que quedarse, según la astrología, 8 años en el poder. Pues bueno, Dani Daza, aproveche, hay miles y miles de personas conectadas en TikTok, en YouTube, oyendo La Mega en todo el país. ¿Algún mensaje que quiera dejar, algo que quiera decir? Hacerles caer en cuenta algo a toda la gente que está ahí. ¿Usted qué dijo? ¿Qué no dijo? Por favor.
1: Miren, yo lo que digo es, tratemos de no ser tan pasionales y tan extremistas, porque eso nos genera una enfermedad. Y más que saber si alguien o no va a lograr predecir y poderle caer encima, lo importante es que todos nos abramos a un conocimiento, que hay diferentes técnicas y que hay diferentes herramientas. Yo solamente les muestro lo que es la astrología, y que en muchas de las predicciones que he hecho, en ninguna he errado. Puede que lo haga en algún momento, pero por eso no quiere decir que el médico deje de ser buen médico, o el abogado deje de ser buen abogado, o el astrólogo deje de ser buen astrólogo. Sencillamente es un compromiso que uno tiene para poder hacer las cosas como deben de ser. Y siempre que quieran corroborar alguna predicción que yo tenga, en mis redes sociales, siempre, @DanielDazaTV, ahí normalmente siempre publico mis predicciones. Por favor, no crean en esas voces que son de TikTok, que son creadas con inteligencia artificial, en donde sacan una foto mía y dice noticia de última hora, astrólogo dice, es más, han dicho que dizque yo dije que dizque Polo Polo iba a ser presidente. Háganme el favor. O sea, y la gente llega y me dice, pero usted dijo que Polo Polo iba a ser presidente. Cuando yo digo, la gente cree en una cantidad de cosas. Siempre lleguen a la fuente, y mi fuente siempre van a ser mis redes sociales, @DanielDazaTV. Yo lo quiero mucho a las personas, quiero mucho a la gente, independientemente de que piense diferente de mí. Tanto ha sido así que la gente cree que es un insulto decirle a usted que usted es de izquierda. Entonces me dicen izquierdoso, o le creen que es un insulto decirle que usted es de derecha. Me han dicho de derecha, pero creemos que un insulto es una etiqueta políticamente hablando, y estamos tan sobreestimulados en esa área política y en fútbol que le caemos a las personas, y creo que necesitamos hacer ese cambio a nivel mental.
0: Daniel Daza, astrólogo, muchas gracias por atendernos, y espero hablar con usted en vivo también para el cartel después de las elecciones, a ver qué sucede y por qué sucedió ese resultado, que no sabemos cuál es, a ver si la astrología dijo lo que iba a pasar o si no iba a pasar. A ver, Daniel Daza, ¿qué nos dice? ¿Perfecto?
1: Es con mucho amor y con mucho cariño. Un abrazo al alma.
0: Dani Daza, muchas gracias. Una feliz noche.
1: Que estén bien.
0: Bueno, ahí está Daniel Daza. Ahora, también se volvió muy viral la señorita de las varitas de radiestesia. ¿Han visto por ahí el video? Ella se llama Karen Caro. Aquí veo una red social, Karen Caro Astral. ¿La vieron o no? Que asistió a un programa de radio de otra emisora, y para resumir, les dijo que, consultando a sus varas de radiestesia, que si se cruzan es una respuesta negativa o positiva, y lo contrario, si se abren las varitas. Y preguntándole ella a sus varas de radiestesia, dijo que Iván Cepeda ganaba en la primera vuelta. Claro, se volvió a virar el video, la burla, las varitas, que no sé qué, la gente haciendo el chiste con los palitos, por si han visto eso. Veía yo que en sus redes sociales, ella hace un día publica un video que titula Fraude Hoy. Quiero que escuchemos esto. Antes que nada, a ver qué dijo de lo del fraude. Escuchemos.
2: ¿Pero hoy hubo fraude? Sí. El conteo de hoy fue legal. ¿Realmente es verdad que Abelardo tuvo tantos votos? No. ¿Esto se va a evidenciar pronto en los escrutinios? ¿Realmente? Sí. ¿Habrá segunda vuelta en Colombia en este 2026? No. No sé bien cómo funcione esto de las segundas vueltas y los escrutinios, pero eso es lo que sale. Gracias a los días que nos...
0: Muy bien. Ella hizo este video hace un día diciendo que hay fraude, que no habría segunda vuelta, que se tiene que resolver eso de lo que pasó, si hubo mañas o no hubo mañas. ¿Listo? Y ella hablando de eso, claro, porque en una anterior ocasión había dicho que Iván Cepeda ganaba en las primeras vueltas, entonces eso quedó como que si hubiera habido fraude, que ella sí acertó con las varas, pero que hubo fraude. ¿Listo? Tratamos de contactarla de parte del cartel de La Mega, que es un programa de La Mega, es el de la noche. Andy, ¿qué fue lo que Andy es el productor y trató de contactarla? ¿Cuál fue la respuesta de ella exacta?
3: Dani, ¿cómo va? Venga, me lo vuelvo a enlazar por acá, espéreme, a ver si me ven el hocico, está muy bajito, ya me puedo poner por acá.
0: Sí, para no inventar nada, yo le dije a Andy que la invitara porque ella hasta mañana asistió al programa El Mañanero, que ya vamos a mostrar lo que dijo en El Mañanero La Mega, pero entonces quise, yo le dije, invitémosla a la noche.
3: Venga, a ver, venga, que ahí me tocó volver a poner la camarita. Dice, yo le escribí en la tarde, Karen, buenas tardes, ¿cómo estás? Con Andy Sarmiento del cartel de La Mega, y me dice, bueno... Le digo, nos gustaría poderte invitar al programa de hoy en la noche con Daniel Tres Palacios. Me dice, ¿cuál es el fin de la entrevista? Yo le dije, nos gustaría entender cuál es el rubro en el que te mueves. ¿Cómo funciona? El programa habla de lo que rodea el tema paranormal. Todo desde la genuina curiosidad y la interacción con la audiencia. Nos encantaría poder hablar contigo de forma virtual. Sería por TikTok si te llama la atención. Inicialmente me había aceptado la entrevista, Daniel. Me había dicho, siempre y cuando sean respetuosos, sí. Y no voy a hacer más preguntas diferentes a las que ya se publicaron. Hacía referencia a lo que pasó esta mañana en El Mañanero de La Mega. Yo le dije, claro que sí, el formato es en su parte paranormal, que es caracterizado precisamente por el respeto ante todas las historias y puntos de vista. Y me responde, ¿sabes? Vi un video de él en el que habla precisamente de eso y no siento una vibra agradable en sus palabras. Así que muchas gracias por la invitación. Ya está claro lo que quería decir y esta mañana se dijo.
0: Claro, el video que ya debió haber visto mío precisamente es este. Escuchemos lo que yo grabé un video ayer y lo subí.
4: Iván Cepeda gana en la primera vuelta. ¡Eso eran muchos brujos! ¿Y ahora qué excusa tendrán? Se me mojó el tarot, las varitas de radiestesia se me oxidaron, los astros se movieron, el chocolate se cortó, el tabaco se explotó. ¿Qué eran esos brujos que decían Cepeda gana en la primera vuelta? Yo puedo ver el futuro con mis herramientas. Etiqueten a los brujos que dijeron eso. A ver si me conceden una entrevista para que nos cuenten qué pasa cuando ven el futuro o dicen ver el futuro con sus cositas y les sale mal.
0: Ese fue el video que yo hice, pues muy normal, queriendo que los brujos explicaran el porqué, y seguramente ella vio eso y dijo, no, yo no asisto a ese programa. Entonces no nos dio la entrevista, pero correcto, sí vino al Mañanero de La Mega. Y le hicieron un par de preguntas. Escuchemos el primer audio de la entrevista de ella esta mañana en El Mañanero.
3: Vea, ahí le preguntaban, Dani, que por qué falló la predicción. Ahí está.
0: Ok, vamos a ver qué responde ella.
5: ¿Nos puedes decir qué pasó, cómo funciona todo esto para todos los que nos están viendo y están escuchando?
6: Hay que partir de que todos tenemos albedrío, todos, absolutamente todos. Entonces, cuando hablamos de un tema tan de masa, pues efectivamente pueden pasar cosas como esta, que se mueven en contra de lo que parecía la energía inicial. Okay. Entonces, por eso, de hecho, empezamos a hacer la pregunta más seguido. Y los últimos días hicimos 3 veces la pregunta, tal vez. Pero igual, cuando hicimos las preguntas, hay que entender que son preguntas muy cerradas. O sea, en barras de radiestesia es sí o no, o tal vez. Y son preguntas que hicimos como, por ejemplo, ¿va a ser el ganador tal persona? Hicimos la pregunta de si va a ser en segunda vuelta o en primera vuelta. Y también hicimos la pregunta de si iba a haber algún tipo de fraude electoral con ese ganador.
5: Si estos entes o esta forma de llegar a un resultado, dicen sí o no, ¿cómo no identificaron que iba a haber fraude y pudiste haber vaticinado que realmente, por ejemplo, Iván Cepeda no ganaba y ganaría Abelardo de la Espriella?
6: Porque nunca se hizo la pregunta específica de si iba a haber fraude con el resultado de la primera vuelta, y se hizo fue que si con ese resultado quedaban las barras de Iván Cepeda, iba a haber fraude.
5: O sea, hay que hacerle una pregunta exacta, así, tajante.
3: Ahí estaba Daniel.
0: Muy bien, eso fue una explicación de ella esta mañana en El Mañanero. Y le hicieron otra pregunta.
3: Sí, señor, era si Abelardo de la Espriella iba a salir vencedor. Así respondía la astróloga.
7: ¿Abelardo va a ser presidente de este país?
6: Feliz. Abelardo de la Estrella va a ser presidente de Colombia en este 2026, periodo 2026-2030. No.
5: Dice que no.
7: A ver, yo sé que es obvio que si no es el uno es el otro, pero ¿quién quita va y ponemos? Y también dice que no. Hagamos la pregunta, sí, Iván Cepeda.
6: Ah, bueno. Iván Cepeda va a ser presidente de Colombia en este periodo 2026-2030. ¿Va a ganar las elecciones? Sí.
8: ¡Ay! Pero se aproximó. A ver.
9: Pues esa, ahí.
8: Dice que sí, ahí
6: yo. Puedo hacer de nuevo si quieren.
10: Eso, no, sí, otra vez. Pregunta otra vez, o sea, por favor.
5: O sea, es que no.
6: Iván Cepeda va a ser presidente de Colombia en este periodo 2026-2030. ¿Será quien gane las elecciones de Colombia en este 2026?
8: Ah, vaya, vaya, vaya.
9: Ahí está Danielito.
0: Muy bien. Entonces ella, y le agradecemos por haber participado esta mañana en el Mañanero, pues se mantiene en que Cepeda ganará según las varas de radiestesia y que Abelardo Duyante no es el presidente. Me hubiera gustado hablar con ella para que nos explicara lo de las varitas, qué pasó. Pero bueno, creo entender, Andy, que lo que ella dice es que obviamente las varitas sí acertaron, lo que pasa es que hay fraude.
9: Según lo que dice ella, porque exacto. Argumenta que hay que hacer preguntas demasiado específicas, Daniel. Es decir, en la otra emisora le preguntaron, ¿Cepeda gana en primera? Y las varitas le dijeron que sí, pero nunca le preguntaron si iba a haber fraude o si iba a quedar como presidente en primera. O no preguntaron, pero, bueno, sí.
0: Pero sí, pero digo una cosa, o sea, independiente fraude, no fraude, pues si ven lo que va a pasar, pues hubiera dicho no, no gana en primera. Pero eso es como una vez me acordé de un astrólogo que unas entrevisté para presidente de Estados Unidos. Uh-huh. Y el hombre dijo que la presidente iba a ser Hillary, ¿se acuerda?
9: Upa, no.
0: Y ganó pues el opositor, sí ganó Trump. Entonces le dije, ¿qué pasó? Y dijo, no, es que Hillary tuvo más votos, pero Trump ganó por los votos en los estados, porque ya se mide diferente. Pero pues yo le decía a él, usted dijo que ganaba Hillary, o sea, yo no le pregunté si iba a tener más votos o no. O sea, tratan de sacarle ahí la curva al tema, para decir no fui yo, sino fueron las cosas. Pero, ella, según entiendo y según el video que ella hizo en redes sociales, ella habla de un fraude electoral, entonces que las varitas sí decían que era Cepeda, pero que había fraude, según veo el video que ella subió ayer hablando de fraude. Y hoy, en el Mañanero, dice que Cepeda va a ganar, que será el presidente. Entonces, bueno, queríamos contactar con ella para el cartel paranormal, con toda la seriedad y que nos explicara el funcionamiento de esto, cómo ella logra tener esos temas, pero bueno. Ahí está, gracias a Daniel Daza que sí quiso conectarse. Y bueno, y si hay más brujitos, videntes, gente que ve el futuro en este programa, se pueden conectar, pueden pedir la palabra y subir y decir, mire, yo veo el futuro, veo todo este tipo de cosas, porque en este espacio del Cartel de la Mega también me gusta entrevistarlos. Y obviamente, si tienen un don, ¿por qué no que lo hagan con los oyentes? Como ver el futuro, leerles las cartas, hablar con muertos, etcétera, etcétera. ¿Listo? Muy bien. Entonces continuemos. Ahora sí, quiero oír historias de terror, o si hay videntes, clarividentes, mediums, tarotistas, personas que manejen las antenitas de vinil, lo que quieran, también los podemos escuchar para que participemos aquí entre todos, ¿vale? Si quieren prender su cámara cuando cuenten su historia, pueden hacerlo sin ningún problema, eso ya va en ustedes. Si quieren, tengo unos minuticos para unas historias porque ahorita tendremos otro invitado en un minutico. Entonces me mandan solicitud o en el chat escríbanme si tienen historias. Ya los que están escribiendo Cepeda a la lata en el chat o el tigre a la lata en el chat, se pueden calmar, por favor, que eso no los va a convertir en presidente. ¿Listo? Entonces mantengan la calma porque el spam hace que también los bots o los moderadores obviamente los bloqueen. ¿Listo? Entonces, porfa, ya calmados con lo de Cepeda, con el tigre. Entonces ya se pueden calmar, por favor, que eso no suma como voto. Eso no lo cuentan. Entonces, calmados. Ahorita mientras estábamos en entrevista lo toleré, pero ya, calmados, con Cepeda o con el tigre o con el que sea. Por favor, ya calmados, que ya vamos con las historias que tienen en este momento antes de entrar con el invitado. ¿Listo? Calmado pueblo, como dicen por ahí, calmados todos. Y vamos a, Pau está pidiendo por aquí la palabra, que vi que alcancé a leer que tiene historia. Entonces vamos a ir a algunas historias antes de invitado. Pau, buenas noches, bienvenida.
11: Hola Dani, buenas noches.
0: Buenas noches.
11: Con respecto al tema de que la gente está hablando, yo te voy a contar una historia de mi bisabuelita. Ella murió de 99 años.
0: ¿Qué?
11: Ella me contó... Yo una vez le pregunté a ella que por qué solo había tenido una sola hija. Uh-huh. Entonces ella me contó que ella vivía en Boyacá. Cuando fue la guerra de los liberales contra los conservadores, ella era liberal y ella vivía en una loma. Y ella dice que ella escuchó como si los marranos estuvieran chillando.
0: Ya.
11: Y que cuando salió, y que miró hacia la loma, hacia el vacío, que pues había una finca más cercana, y que ella vio cómo se metían y cómo a un bebé lo estrellaban contra un árbol, como a un hombre, como al señor, al dueño de la finca, con lo que rastrojean la papa, le estaban quitando la piel mientras abusaban de la mujer. Entonces, ella tenía 9 meses de embarazo, y ella dice que cuando ella vio eso, que ella se lanzó hacia abajo, se tiró, y ella veía cómo las balas se metían en la tierra y cómo daban vueltas, porque los conservadores la trataban de matar. Entonces, ella se metió a una zanja y ella estuvo ahí 12 horas. Su parto era para cesárea y le empezaron sus dolores de parto y pues ella tuvo que hacerse su parto. Ella dice que ella se desmayó, que ella no entiende cómo mi abuelita no se murió enlodada, ¿sí? Entonces ella nunca volvió a tener hijos, ella quedó súper traumatizada con los partos, con todo eso. Y a lo que yo voy, Dani, es que cepeístas, velardistas, derechistas, camaístas, vaquistas, lo que existan. Al que matan es al pueblo, Dani. Uno nunca va a ver a un presidente peleándose por nosotros allá con un fusil y dándose con otro presidente. Jamás va a pasar eso. Y es muy triste ver gente que se divide por un señor que la verdad no les va a dar ni para el día de mañana, para muchos que no tienen ni para el almuerzo, ni para los pasajes para irse, para trabajar. Y es muy triste ver cómo se tratan mal y cómo se tratan de que izquierdistas, cepedistas, cuando a la final todos somos colombianos y a la final suena horrible y todo, pero a la hora todos tienen la misma sangre, 2 pulmones, hígado, y todos son colombianos y es muy triste ver cómo se divide.
0: Bueno, muy bien, Pau, por su historia de la abuelita en la época de los liberales y conservadores, una época muy fuerte, ¿no? ¿Se acuerdan el famoso Bogotazo? Aquí hemos hablado de esto. Cuando desvivieron a Gaitán, el 9 de abril del 48, y eso sí fue un apocalipsis zombie. O sea, esos eran cuerpos andantes, sin piernas, sin brazos, a puro machete por esa plaza de Bolívar y en los pueblos ni se diga. Eso fue tremendo, ¿no? Tremendo, aquí que tantas veces hemos hablado de Armero, ¿no? También, al padre Armero en aquel entonces, también en esa lucha entre liberales y conservadores, entraron a la iglesia y lo arrastraron y lo volvieron una nada. Y ahí es cuando se produce una maldición que se dice que por eso en el año 85 es que viene la tragedia de Armero, por lo que le hicieron en aquel entonces al padre, ¿no? Entonces ahí se mezcla lo del padre con la maldición de Armero y lo que muchos creen que esa avalancha ocurrió fue por esa situación de Armero, ¿vale? Bueno, qué fuerte eso. Muy bien, historias. A ver, ¿quién pide la palabra para contar una historia? Aquí John está diciendo yo. Vamos a ver, John, si se conecta, tiene buena señal y lo escuchamos para contar su historia. John, buenas noches.
12: Hola, Dani, buenas noches.
0: Bienvenido. ¿Qué sucedió, John?
12: Dani, bueno, tengo primero que todo dos historias, pues la otra es, hace como un mes tuve la oportunidad de conectarme, contar mi historia, pues soy mulero de profesión, llevo 14 años en mi oficio, y bueno, una de las historias que me sucedió fue el día, Dani, en el cartel paranormal, cuando la abuelita estaba llamando y que como una niña se quemó.
0: Sí, auxilio, abuelita, yo me morí. Eso. Abuelita, abuelita, sí, señor.
12: Dani, yo me acuerdo que yo iba saliendo para el valle, no me acuerdo si era para el Cali, bueno, para alguna parte del valle. Paré en Soacha, en el semáforo, y estaba escuchando ese preciso momento, y cuando fue la intervención que, ayuda, abuelita, ayuda, y cuando usted dijo que si había alguien, Dani, sin mentirle, como a los 5 segundos, se me apagó la mula, totalmente sin batería, o sea, como si, mejor dicho, sin batería, una cosa impresionante, que creo que hasta hicieron un reportaje de eso. Fue algo...
0: Sí, es que...
12: algo bestial.
0: Es que lo que le dio también mucha fuerza a esa historia, al igual que la del vampiro, es lo que le pasó a mucha gente. Porque, claro, mucha gente puede decir, tripa mentiroso, no sé qué. Pero es que lo que cuenta mucha gente es que cuando sucedió tanto lo de la niña fantasma, esa llamada tan extraña, y lo del vampiro en la entrevista, es que a la gente le pasaron cosas. Entonces no lo digo yo, lo dice la gente, como usted, que la gente dice, esa llamada tuvo que tener algo raro porque a mucha gente le pasaron cosas. Entonces
13: fue algo difícil, o sea, fue algo duro porque yo también sentí el miedo en ese preciso momento. Otra también que me pasó, Dani, como yo también digo, siempre hay un ángel de la guarda. Siempre, siempre. Yo siempre he dicho que a mí en la carretera siempre me ha cuidado un ángel de la guarda. Pues primero creo en Dios, ¿sí? Creo en Dios y creo en el ángel de mi guarda, porque una vez viniendo desde la costa, ¿sí?, en el sector de Puerto Araujo, cayendo pero un palo de agua, como si le estuvieran echando agua por baldados al panorámico, y no miraba nada. Lo único que yo alcancé a mirar fue como dos lucecitas hacia lo lejos, cuando algo me dijo, saque la cabeza. Y yo cuando saqué la cabeza, Dani, como a unos 15 metros, ya venía una mula así de frente contra mí. Bueno, gracias y la gloria sean para mi padre, que no me volqué. Fue una cosa, y yo siempre he dicho que alguien, siempre uno tiene un ángel guardián, que lo está ahí para cuidarlo de cualquier cosa.
0: Bueno, pues mire, John, interesante eso, lo del ángel guardián. Sí, es una creencia muy bonita, creer en los angelitos de la guarda y en los milagros, ¿no? Como si lo salvara un angelito. Bueno, John.
13: Y Dani, ¿no? Me deja, qué pena, un segundito, 15 segunditos nomás.
0: Bien pueda.
13: Referente a lo que usted está diciendo en la política, sí, es respetable, es un país democrático, sí. Acá hay diferentes como religiones, como orientaciones sexuales, sí. Pero en ese momento lo que la muchacha que acabo de llamar tiene razón. No tenemos que ver la política como un partido de fútbol. Tenemos que ver seriamente en este momento en manos de quién tenemos que dejar el futuro de nuestros hijos. Ya, por ejemplo, nosotros ya estamos viejos, nosotros ya vamos para el cuarto piso, pero hay unas generaciones que llegan. Y yo, como camionero, como colombiano que soy, hermano, yo no sé qué extrañan. O sea, yo les invito nada más que vayan y miren la Ruta del Sol. O sea, nada más observen cuántas cosas, cuántos peajes, es una cosa impresionante. Sí, me disculpan en toda manera lo que yo estoy diciendo, pero es la triste realidad, sino que el sesgo y el ego político no los dejan ver más allá. Pues quiero hacerles una reflexión, quiero hacer una pequeña reflexión, cada quien es libre de votar por el que sea, pero los invito a una reflexión, miremos qué país queremos dejarle a nuestra futura generación, a nuestros hijos, que nosotros no somos la humanidad no es la única que habita, que también hay flora, hay fauna silvestre, hay fauna salvaje de muchísimas clares que ellos también merecen vivir. Entonces quería dejarle ese pequeño como mensaje, y pues ya que esto, pues pienso que se pega presidente. De todas maneras, una buena noche y que Dios los bendiga. Y de todas maneras, también una pequeña reflexión, todos esos cristianos y católicos que van a un templo a orar, que por la paz, que para que el mundo no se acabe, piensen que van a dar el voto por una persona que piense destruir la naturaleza. Muchísimas gracias, Dani. Dios lo bendiga. Buenas noches a todos los oyentes.
0: Chao, viejo John. Ahí estamos con las historias de terror. Y bueno, el hombre ahí que me pidió 10 segunditos. Historias de terror. Ahora sí, ahorita voy a subir a un loco de mente que ustedes ya conocen, que ese sí está loco, chiflis. Pero ahí ya vamos a subirlo ahorita en un segundito. Pero ahorita tranquilos que después continuaré con las historias de terror. Ya vienen ahorita, ya que ahorita nombraron a la iglesia, pilas que este loco va a tocar un tema de la iglesia y se van a alborotar, creo que los aleluyas. Pilas que Dios será el invitado en la siguiente hora y también el diablo aquí en el cartel de la Mega. Comerciales en radio importantes y ya en un par de minuticos continuamos en radio y en todas las redes sociales.
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20: Marcos era operador de radio en una estación meteorológica en los Andes. Su único contacto era un colega a 50 kilómetros llamado Elías. Una noche, Elías empezó a transmitir algo incoherente.
22: Marcos, hay alguien afuera. No usa ropa, pero no tiene frío. Está de pie en la nieve, mirando mi ventana.
20: Marcos bromeó pensando que era la soledad, pero los informes de Elías se volvieron frenéticos.
22: Está en la cocina, huele a ozono.
20: De repente, la transmisión se cortó con un sonido de estática que imitaba una risa humana. Marcos condujo hasta la estación de Elías, encontró la puerta cerrada por dentro. Elías estaba sentado frente a la radio, perfectamente congelado, con una expresión de paz absoluta. Al revisar las grabaciones, Marcos escuchó su propia voz en la cinta de la noche anterior, pero él nunca había hablado con Elías esa noche. La voz en la radio que sonaba como Marcos le estaba diciendo a Elías: abre la puerta.
22: Hace frío acá afuera.
20: Marcos comprendió que lo que fuera que mató a su amigo, ahora sabía cómo imitarlo a él.
0: Andy, ya vamos a entrar al aire. ¿Listo? Listo, Andy. Tres. Aquí estamos en el cartel de La Mega. Buenas noches. Una hora más para esta noche de lunes. Se viene el mundial, se vienen elecciones, que el virus no sé qué, que todo el cosa. Hablaba yo aquí extra micrófonos con mis amigos de las redes mientras estábamos comercial en radio, que todo está como muy voltajudo, ¿no? Como que en esta época están pasando tantas cosas que para los creyentes en energías, o no sé si para los creyentes en la numerología, o en los signos, o en los astros, estamos en una época fuerte, ¿no? Como que tantas cosas que uno dice, uy, huepucha, como que dan ganas de taparse la cabeza y salir como en 6 meses a ver qué pasó con todo esto, ¿no? Independiente por el que vaya a votar, independiente cómo le da Colombia en el Mundial, independiente de vaina, pero como que hay tantas cosas que uno dice, espere. Fuera de los problemas que podemos tener cada uno en nuestra vida, ¿no? Salud, dinero, amor, cantidad de cosas. Pero bueno, ¿qué les puedo decir yo? Tratar de tomarnos las cosas con calma y esperar por tener un buen futuro en tanto en nuestro país, nuestra selección y nuestras vidas de cada uno de ustedes. Es lo mejor que les puedo desear. Bueno, muy bien. Soy Dani Tres Palacios. En la producción está Andy Sarmiento. Y bueno, aquí seguimos. Ahorita vamos a tener tiempo para contar las historias de terror, pero por ahora quiero saludar al viejo Robles, que se une a esta transmisión del cartel de La Mega, siempre con sus temas de conspiración, temas que ponen a la gente a volar la cabeza, a volverse locos, a debatir sanamente, a recordarle a Robles que tiene una mamá ahí en el chat. Eso pasa de todo en estas conversaciones, que obviamente no vengo a venderles nada, ni que le crean a Robles, ni que nada. Lo chévere de este programa es oír diferentes opiniones. También les doy la palabra a ustedes referente a lo que Robles vaya hablando. Si alguien dice, hey, yo quiero opinar, quiero debatirle, ese brujo está loco, está viejo, está, tiene la cabeza tostada, les doy la palabra, ni más faltaba, para que debatan, y todo obviamente con paz, y aprendamos todo y nos llevemos a la camita lo que queramos llevarnos a la camita. Pues bueno, viejo Robles, ¿cómo está usted, señor?
23: Mi querido Tripón hermoso, muy feliz, hoy soy demasiado feliz, papi, y aparte de ser demasiado feliz,
2: ver con gran expectativa, con gran entretenimiento, porque esto es un entretenimiento, ver cómo los borregos se parten de la risa por pertenecer a un partido y al otro, cuando ya lo lograron. Lo lograron los máster, polarizar a un país. Aquí nadie se sabe de qué lado está. Lo único que veo es que todo el mundo cayó en la trampa. ¡Qué belleza! Vea, esta es mi celebración por estos comicios de miércoles de ceniza y ver cómo ustedes lo siguen manipulando de tal manera que van a seguir igual, papis, incluso van a seguir peor. Yo me he dado a la tarea de seguir al pie de la letra todas estas estos acontecimientos, ¿no? Acontecimientos fuertes, y estoy de alguna u otra manera viendo con gran tristeza que el futuro, por ejemplo, de Colombia no se ve muy bien, para nada se ve muy bien, y aparte de que no se ve muy bien, asimismo se va a cumplir lo que dice la canción, una gran canción de un grupo de rock que me recuerda mucho a mi niñez, y decía: Latinoamérica es un pueblo al sur de los Estados Unidos. Así de sencillo. Y así es lo que pasa. Así es lo que pasa, papis. O sea, la cochinada, la realidad. A mí me da risa cómo sean duro. O sea, se está consiguiendo el objetivo de la élite. Que todos ustedes se den duro, se den en la jeta, tet a tet. Porque es que cada uno cree pertenecer a una ideología. Y miren que mi tema de hoy va de la mano con quien por detrásito, por allá por Detroit, está haciendo de las suyas, y todo el mundo lo pasa desapercibido, porque es que es muy chistoso escuchar, es que Dios es el que de alguna u otra manera escoge quién va a liderar los designios de este país, cuando ni Dios ni nadie, sino solo una tracamandada de burgueses disfrazados de una cofia, disfrazados de un hábito, disfrazados de una cruz, porque es la cruz del designio, animales, es la cruz del designio que ya se las implementaron a ustedes, papis, porque miren que me vine a enterar hace muy poco en documental. La persignación es un código avatar que de alguna manera está instaurado por el paganismo. Paganismo. Ojo con eso. La palabra pagano, que si no la tienen muy clara, la palabra pagano reside en la persona que de alguna u otra forma cultivó su filosofía en costumbres del campo, en costumbres rurales. Es aquel que le da poder a lo invisible, por ejemplo, al árbol, al viento, al fuego, al agua. El pagano es el que de alguna manera sienta sus raíces en ese tipo de creencias primitivas. Pero, eso es una obra de Shakespeare. Gran Shakespeare, Shakespeareano, ¿por qué habéis creado un avatar para manejar a todos estos incautos que de alguno otro resguardo apetecen tus raíces y ver con gran designio que esta gente ignorante de alguna u otra palante va menguante, pensando que adelante está quien maneja sus designios? ¡Cochinos, marranos! Hoy vamos a hablar de un tema delicioso, don Daniel.
0: Ay, este man cada día más loco, pero bueno, ni Shakespeare se atrevió a tanto. Muy bien, Robles. Bueno, después de esa introducción de que somos unos borregos de la Matrix y nos están llevando por el camino que desean para seguir con esta obra de teatro, como bien lo dice Robles, ¿qué va a poner hoy sobre la mesa? ¿Hoy con qué va a despelucar a la gente usted?
2: Pues mira que he estudiado profundamente todos estos cambios del por qué se está gestando toda esta tramoya de Donald Trump y ver con un gran interés porque la iglesia, así como Incluso porque tuvo ya un encuentro el Papa actual con Donald Trump y es así, pasa calladita, pasa como si nada. Y lo que la mayoría ignora, es que muchas de las decisiones mundiales y globales vienen del Vaticano, vienen de allá, vienen del poder de la élite, vienen de un colegio central ubicado también en Ciudad Vaticano, manejado por unos viejitos podridos, pero no podridos en su vejez, no, ni podridos en sus aromas, no, podridos en plata, en dinero, mucho poder, mucha mafia, mucha cosa nostra. Y quienes de pronto niegan esto, quienes niegan la historia, están condenados a repetirla. Y creo que eso es lo que se está dando, porque la Babilonia que se despertó y que estaba instaurada en un libro muy importante de la Biblia llamado el Apocalipsis, está haciendo alardes y desorden porque de alguna manera ya activó su poder. Esa Babilonia pues está enfrascada en el Vaticano. Entonces esta charla va dirigida a lo que esconde la iglesia. ¿Por qué no nos han querido, por ejemplo, decir que Jesús pertenecía a una monarquía? Y que aparte de que perteneció a una monarquía junto con María Magdalena, ¿cuál es el miedo de decirle la verdad al mundo? ¿Cuál es el miedo de decirle que a nosotros nos implantaron un Dios, pero un Dios creado a propósito a nivel político, ya que estamos en la cosa política, muy bueno, aprovechando ahí, que se creó un avatar político que está funcionando a las mil maravillas, que tiene su propio palacio de gobierno llamado el Vaticano, que tiene sus propios secretarios y su presidente, que es el Papa, que tiene sus ministros, que son los purpurados o los cardenales, que por qué llevan el anillo de pescador, si el anillo de pescador es un anillo de poder pagano, ya les decía, ¿no?, que el paganismo entra ahí, y por qué la iglesia está tan empecinada en que su archivo, el archivo Vaticano, que en alguna vez, hace muchos años, lo tocamos aquí en el cartel, porque se niegan rotundamente a dejarlo ver al público. Entonces, la estratagema, la estrategia, la cochinada, es empezar a decir que es imposible soltar un papiro, un pergamino, a cualquier civil porque podría estropearlo. Pero yo me pregunto, si estos infelices ya estropearon una muy buena parte de un archivo que estaba en Alejandría, ahora se vienen a lavar las manos y a decir que no dejan entrar a público civil a estos archivos porque sencillamente los podrían estropear. No, papis, no. La verdad es para todo el mundo, mi querido Daniel. Si tanto joden diciendo textualmente que debemos seguir una iglesia, que debemos reunirnos en una edificación cuando nunca existió este tipo de versión. Esa es la versión más falseada de todas las falsedades, de que tenga que uno ir a un cubículo a reunirse cuando la mayoría de personas ni siquiera sabe que las iglesias antiguas también obedecían a corrientes paganas, corrientes como por ejemplo los cátaros, corrientes como, por ejemplo, los templarios. ¿Ustedes por qué creen que los desterraron de la faz de la tierra así? Porque donde ellos se enteren que hay una infiltración por parte de alguno de los miembros de estas sociedades secretas, se establecería la caída rotunda del cristianismo actual. Así de sencillo, mi querido Daniel. ¿Han negado el fenómeno ovni? Cuando aquí, por ejemplo, y con todo respeto lo digo, yo quiero mucho a mi querido Gordis Bonachón, al Monseñor Andrés, lo ha nombrado en diferentes ocasiones a Conrado Balducci.
0: Se va a ir al infierno por burlarse del padre.
2: Me voy a quemar el trasero en Brasil, pero en las islas de Brasil, allá tomando el sol. Entonces, ¿por qué Monseñor nombras a Conrado Balducci? Si Conrado Balducci era el ufólogo del Vaticano. ¿Ah? Entonces, no, aquí se defiende lo indefendible, papis. Aquí se sigue estableciendo que definitivamente la verdad es lo que estas jerarquías dicen pero a las personas les impiden por todos los medios indagar por sí solas. Ahí es donde viene mi apelativo favorito. Borregos, borregos. Oiga, borregos, borregos de la Matrix, borregos de la Matrix. Así es, porque todo mundo está seguramente jurando y recontrajurando que tienen en su casa la verdad, una parte de la verdad, cuando no es así. Hágame el cochino favor, don Daniel.
0: Muy bien, Robles, entonces, metiéndose con los poderosos, con la iglesia, con el Vaticano. O sea que, Robles, ¿usted cree que también la iglesia es una rama más de esos poderosos que nos quieren manipular y nos quieren llevar hacia un camino? ¿Será que nos quieren conducir a donde ellos quieran? ¿Será que la iglesia, obviamente comandada en el Vaticano, hacen parte de ese juego? ¿Así lo ve usted?
2: Sí, sí, sí, totalmente, mi querido Daniel. Miren que es muy curioso ver cómo en todas las ciudades del mundo, donde están ubicados los palacios de gobierno, cerquita a esas infraestructuras poderosas tiene que estar la iglesia. Tiene que estar la iglesia. Al menos una capilla. Al menos una representación del cristianismo antiguo. Entonces, cuando uno se pregunta, pero si la iglesia, bueno, Jesús, la filosofía de él, luego no se supone que la verdad es para todos, que todos somos iguales, que se supone que si venimos del mismo Dios, entre comillas, porque no sabemos ni quién es, si venimos de ese Dios, todo debería ser igual, pero no, no es igual. Aquí existe algo que se llama la jerarquía. Y la jerarquía comenzó precisamente en la antigüedad, querido Danielito, cuando se hacían las gestaciones de los famosos tributos a los dioses. Entonces vamos a comenzar ahí, vamos a comenzar por ese lado, a delvanar completamente la madeja y a ir dándonos cuenta, viendo con el paso de los años, cómo nos hicieron creer que estas personas que creían en dioses, en un panteón politeísta, en una cantidad de dioses, y es más, tenían su nombre, el dios viento, el dios agua, el dios fuego, cuando todos estos dioses estaban, y hacían las veces de representación para estos aborígenes, que no tenían, una guía, llega una cantidad de ñoños, entre comillas, a decirle, no, es que ustedes están equivocados, o sea, ustedes ya están ampliando algo que solamente le pertenece a uno solo. ¿Por qué? Porque si se hubiera aceptado desde un comienzo percibir esa visión de la antigüedad de que eran varios dioses, no hubiera sido negocio. No hubiera sido negocio. Y obviamente que con todas estas creencias populares, con todo ese antagonismo que existía en aquella época, era más fácil tratar de voltear la arepa y decir, no, es que no son varios, es solo uno. Ahora que ese uno lo dividen en tres, ¿no? Porque la primitiva iglesia, la precristiana, los primeros cristianos de aquella época, siempre hicieron ver que la Trinidad era lo más poderoso, que era Padre, Hijo y Espíritu Santo. Todo enfocado en el género masculino, Padre, Hijo y Espíritu Santo. Ahora, si uno voltea hacia atrás y uno mira, por ejemplo, la cultura persa, la cultura mesopotámica, la cultura, por ejemplo, egipcia, aparte de que ellos tenían dioses hombres, también habían diosas mujeres. Pero se trató en lo posible de ir quitándole poder, de ir diciendo, venga, tiempo. ¿Cómo así que Gaia? ¿Cómo así que Isis? ¿Cómo así que Afrodita? ¿Cómo así que Venus? No, páreme el carro. Aquí solamente es un Dios. Es una Trinidad. Y cuando se enfoca algo al género para superarlo, es porque de alguna u otra manera se hace ver que si nos enfocáramos en una diosa mujer, el universo sería más débil de lo que aparentemente representa para toda esta tribuna pública, cochina y perversa, cochinos, sacrílegos, podría decirles yo. Se le quitó ese poder y cuando llega una persona de la nada, un misionero, cuando ya está instaurada esa Trinidad, cuando el precristianismo ya está instaurado en la época de Herodes, llega una persona y dice, no, ni mierda, aquí hay mujeres también. Si yo tengo 12 manes que me siguen, también me siguen 12 viejas. Y paré de contar. Y entonces el man se monta en la que ya sabemos, en la que ustedes se pueden imaginar, por el simple hecho de haber incluido a mujeres en esa línea. ¿Ya?

0: la iglesia a todo le veía de alguna manera pecado. Si crees en una mujer, pecado. Si crees en esta otra mujer, pecado. Y así sucesivamente. No se la veía con la importancia que debería verse. Desafortunadamente para ellas, tenían que haber pasado muchísimos años y muchísimos años hasta que de alguna manera viejitos, ancianos, decrépitos, así como yo, se sentaran en algún momento a indagar, oye, ¿y por qué quitaban a la mujer dentro del paganismo? Lo que no se imagina la mayoría es que las iglesias antiguas están construidas con la forma de una mujer en gestación. ¡Animales! Así de sencillo. La mujer estaba representada en nada más y nada menos que en el suelo de los templos antiguos. Así se las canto. En el suelo de los templos antiguos. Y estos infelices empezaron a trasculcar el tema hasta decir, bueno, entonces, si los antiguos escondían sus dioses, hagamos lo mismo, pero con la arquitectura. Entonces era muy curioso ver, por ejemplo, que en las iglesias góticas, en las iglesias renacentistas, la conformación de la iglesia, si uno mira un plano, es la misma posición de una mujer en estado de gestación. Cuando se le da la comunión, que esto fue instaurado también en el antiguo paganismo, estás dando un óvulo, la representación del óvulo que tiene la mujer, que presta la mujer para que se pueda consumar la reproducción. Así de sencillo. Y toda esta mano de viejos cacrecos que están por allá en el Vaticano asumiendo el papel de que la mujer es solamente para servicio y solo para ese tipo de cosas, es porque de alguna u otra manera no la quieren dejar inmiscuir en absolutamente nada. Mire, históricamente se dice que las mujeres son mejores espías, que las mujeres son mejores brujitas, que las mujeres son mejores parapsicólogas. ¿Por qué? Porque su poder sensitivo es muchísimo más voluble que el del hombre. Entonces sí se esconden muchas cosas, se esconden muchos secretos, mi querido Daniel. Hitler de alguna manera también se hizo acompañar de mujeres. Él no podía ir en su bando. Obviamente, si ustedes van a mirar sus lugartenientes, la mayoría eran hombres, pero los que se encargaban en el campo de concentración a manejar el resto de las cosas eran mujeres. Pero oficialmente no es conocido. Así ha sido a nivel histórico. El tema de los conflictos armados, el tema de tantas vicisitudes y tantos problemas a nivel mundial, se gestan porque a la iglesia no le conviene decir que Jesús era un ser andrógino, que tenía parte mujer y parte hombre. ¿Se imaginan dónde se revolucionara el planeta si esto saliera a la luz, mi querido Daniel?
1: Muy bien, están oyendo ustedes a Edwin Robles aquí en el Cartel Paranormal de la Mega, hablando de la iglesia, hablando de la mujer, hablando de la forma que tiene una iglesia por dentro, cuando uno va a recibir la comunión, como si fuera el óvulo, todo el camino que uno hace, es como si fuera, ¿no?, todo el útero y las trompas de Falopio. Eso es lo que Robles quería decir.
0: Así es.
1: Con lo de las iglesias y todo lo que el Vaticano, pues obviamente hace. ¿Ustedes qué creen? ¿Lo están conectados, oyéndonos en su radio, en TikTok, en YouTube? ¿Qué misterio es el más grande que puede ocultarnos la iglesia? Escríbanlo ahí en los comentarios. ¿Cuál es ese misterio, ese secreto que tiene el Vaticano? ¿Qué creen ustedes? Para ustedes, ¿cuál es ese gran secreto que nos oculta? Pongo uno, por ejemplo. ¿Será que el cuerpo de Cristo podría ser uno y lo tienen oculto? Entonces es bien interesante esto que estamos hablando. Si alguien quiere debatir, opinar de lo que está diciendo Robles, pida la palabra. Ahí puede pedir la palabra en el chat, me doy cuenta, si quiere opinar de lo de la iglesia, lo que está diciendo Robles, que está equivocado, su punto de vista, podrá hacerlo. Me pide la palabra y con mucho gusto se la puedo dar. Mira, acá está pidiendo la palabra, antes de que Robles continúe. Periodista cristiano. Y ahorita más adelante continuamos con las historias de terror.
0: ¡Qué delicia, qué delicia!
1: Vamos a ver en este momento. Periodista cristiano, buenas noches. ¿Cómo se encuentra, señor?
2: Buenas noches, ¿cómo están?
1: Bien, bien, señor.
2: Robles, buenas noches y a toda la audiencia.
1: Bienvenido. Adelante, lo escuchamos.
2: Bueno, aquí escuchando al amigo Robles, pues yo veo que hay veces dice algunas verdades, pero también como con mucha mitología, ¿no? A ver, yo le diría a Robles, ¿por qué cree usted que la Biblia fue el libro por excelencia que han intentado destruir en el siglo XX?

0: XV, por ejemplo. Como no pudieron hacerlo durante la Inquisición, entonces, ¿qué hicieron con la Biblia? Lo que hicieron fue hacer algo que se llama sincretismo religioso, o sea, paganizar la escritura. Y esto es algo pues, muy común que tienen, digamos, los verdaderos enemigos de la escritura. Entonces, ¿y por qué la han intentado destruir? Porque efectivamente es la palabra de Dios, así muchos no la quieren aceptar. Tanto así que hoy día lo que se está viviendo, eso ya está escrito en la Biblia, ya hace más de 2000 años atrás. Entonces, en este caso, por ejemplo, yo le preguntaría a Robles, por decir un ejemplo, ¿de dónde cree usted que se está hablando acerca de tema de ovnis que hoy día lo estamos viendo, o de los rumores de guerras o guerras que ya se están viendo, o las pestes que están viendo que hablabas ahorita, tripas, también, todo eso está en la Biblia? Alguien mira, pero es que siempre han habido guerras, siempre han habido pestes. Sí, claro, eso lo sabemos perfectamente, pero no a la magnitud y no, digamos, a la intensidad que hoy día se ve, y todo conjugado, porque antes, digamos, se veía como cosas por separado, pero ahora se todo en mayor magnitud, y aparte de eso, todo se ve en una, digamos, ya todo en conjunto. Y la respuesta es muy sencilla. Lo que pasa es que Satanás sabe que le queda muy poco tiempo, ¿sí? Porque el Señor Jesucristo viene precisamente a recoger la iglesia. Es algo que ya ustedes creo que lo han hablado y se sabe, es escritural, es bíblico. Y ese evento se llama el rapto o el arrebatamiento de la iglesia. Ya este tema lo he expuesto acá anteriormente en tu programa, Tripas.
1: Sí.
0: Y pues el tema OVNI, ¿qué tiene que ver con todo eso? Yo los voy a poner a pensar y ustedes me dirán si tengo la razón o no. Bueno, yo no es que tenga la razón la tiene la escritura. Yo les voy a invitar para que ustedes lo puedan buscar en YouTube. Hay un tema cristiano que se llama La Gran Tribulación. Ese tema es una canción. Se llama La Gran Tribulación, la canta alguien que se llama Tanislao Marino. Es una canción que lleva más o menos como ya más de 20 años, y es una canción que describe cosas que se están viendo hoy y lo que va a acontecer en un futuro. Si alguien quiere enterarse, digamos, también de lo que se está conjugando, todo hoy lo puede ver a través de una película muy buena que es de tres capítulos y se llama Dejados Atrás. Muy buena esa película. El que vea esa película se va a dar cuenta que lo que estamos viendo, y eso que esa película lleva más de 30 años, esa película parece como que es algo que estuviéramos viendo de hoy, porque habla, digamos, del anticristo, cuál va a ser su base de su venida, la desaparición del pueblo cristiano, el tema de los ovnis. ¿Y qué tiene que ver los ovnis con el tema del arrebatamiento? Es muy sencillo. A ver, el Señor Jesucristo bien claro dice en su escritura que Él va a recoger su iglesia. ¿Y por qué la va a recoger? Porque en este mundo estamos viendo mucha maldad. Y como la gente se quiere matar unos con otros, entonces el Señor les va a conceder ese deseo. Entonces, ¿Él qué va a hacer? Él sí va a quitar la iglesia de acá. Eso se llama el arrebatamiento o el rapto de la iglesia. Vuelvo a decir, todo esto es escritural. El que no crea, pues lo puede consultar, porque la Biblia no es para leerla como un libro cualquiera, ¿no? La Biblia hay que estudiarla con mucho respeto. Y lo otro es que, entonces, cuando haya mucha desaparición de cristianos a nivel mundial, la justificación que van a utilizar los líderes mundiales a cabeza del anticristo, él no va a decir que él es anticristo, él va a decir que es un pacificador mundial. Entonces va a decir que es que fueron los ovnis, fueron los extraterrestres que se llevaron a todas estas personas. ¿Por qué creen ustedes que se está calentando el tema ovni? Y ya desde hace tiempo atrás. Incluso el Papa Francisco, antes de desvivirse o antes de fallecer, él empezaba a hablar que tenemos que aceptar a nuestros hermanos marcianos. Ustedes lo pueden consultar, porque eso es ya noticias, o son cosas que están escritas en los periódicos, que fue declaración de este Papa. Entonces, él dijo que tenemos que aceptar a los marcianos como nuestros hermanos. ¿Por qué están calentando todo ese tema ovni? Porque los gobiernos mundiales, las élites mundiales, ellos sí creen en el arrebatamiento de la iglesia. Lo que pasa es que ellos lo que hacen es desdibujar esa figura del arrebatamiento de la iglesia, y lo que hacen es precisamente, en cierta forma, blasfemar ese camino para que la gente creía que sí iba a haber una desaparición, pero pues no van a creer que fue el Señor Jesús que vino por su iglesia. Vuelvo y le digo, todo eso es escritural.
1: Eso,
0: es
1: bíblico. Amigo cristiano, eso tiene que ver con lo que yo he oído varias veces del número ese que hablan de los 144,000 elegidos.
0: Sí, te cuento qué pasa con los 144,000, y no son los testigos de Jehová que dicen que son los 144,000, porque pues precisamente la escritura dice que habrán muchos falsos profetas. Ajá. Entre ellos pues se cuentan a todos estos adivinos, y bueno, y todos ellos entran dentro de esa misma bolsita. Habrá muchos falsos profetas, ¿por qué? Porque quieren desviar la verdadera verdad de Cristo. Los 144,000, ¿qué son? Son judíos que ellos, después de que la iglesia se haya ido, como la arrebatamiento, como el anticristo en cierta forma va a tener mucho poder, entonces a estos 144,000 judíos que van a ser sellados, van a ser judíos solamente de las 12 tribus de Israel, ellos son los que van a predicar a su pueblo judío, porque el Señor Jesucristo tiene un trato diferente a la iglesia y diferente al pueblo judío. Por eso toda aquella persona que se atreva a maldecir al pueblo de Israel o a los judíos, pues está ganando un problema con Dios directamente. Eso lo pueden ver en Zacarías 12. Cualquier persona que quiera saber qué pasa con Israel actualmente y lo que se está viendo hoy día, lo puede estudiar en Zacarías 12. Dice que cualquiera que se eche a Israel como enemigo es la piedra pesada que pues le va, tarde o temprano Dios le va a tomar cuenta. Entonces, completando el tema de los 144,000, porque eso vienen más figuras ahí, vienen por ejemplo los dos testigos. Los dos testigos también, no sé si lo has leído, Daniel, eso también cuenta ahí dentro de los 144,000, porque son dos judíos que ya algunos estudios bíblicos dicen que puede ser Elías o Moisés, o que puede ser Moisés y otro personaje, Enoch, puede ser Moisés o Enoch. Eso sí, ya pues, con certeza no podríamos saber, pero sí puede ser alusivo a esas dos personas, que ellos vienen a predicarle, pero vienen con poder de Dios directamente, para como haber tanta persecución, digamos, contra el pueblo judío y contra las personas gentiles que estén en ese mundo durante la gran tribulación, ellos son los que van a predicar con gran poder de Dios. ¿Por qué? Porque va a ser tanta la persecución a nivel mundial que pues se necesita un poder divino que intervenga ahí. Tanto así que ya en los tiempos finales, como se va a desvivir a todas estas personas, incluyendo los 144,000, porque todos ellos van a ser, digamos, también desvividos, entonces el Señor en última opción va a escoger un ángel que también predique en toda la tierra. Eso está escritural, está en Apocalipsis, también lo pueden encontrar. No sé si tengan alguna duda, con mucho gusto.
1: Veía a Robles moviendo la cabeza como diciendo, no, rasgándose las vestiduras. Robles, ¿qué quiere decir?
2: No, pues, yo que Robles tiene... Con todo respeto, con periodista, pero obviamente que no le quedó absolutamente nada. Primero que todo, porque eso que él dice no está aprobado. No está aprobado por la sencilla razón de que aquí se está quitando de la antigüedad, se está haciendo precisamente una edición de lo que de alguna manera en los verdaderos libros antiguos, empezando por el Upanishad, empezando por los Suras, los Vedas, empezando por el Bhagavad Gita, empezando por el Shilambalan, por el Talmud, o sea, son libros que incluso superan en antigüedad la Biblia, y la Biblia a la que nos han hecho creer, pues desafortunadamente no está completa, está editada, no es directamente puño y letra de las traducciones originales. Esto sí lo tenemos que ir entendiendo. Y mire, les voy a poner un claro ejemplo, así como pasa en la actualidad. Cuando uno, por ejemplo, lee un libro de un autor, uno no lee la transcripción literal del autor. ¿Por qué? Porque hay algo en la edición que se llama la corrección de lectura. Cuando tú haces una corrección de lectura, acomodas la lectura de tal manera que se la trate de ver entendible para el público, y que de alguna manera, si hay algún tipo de palabra, algún tipo de texto que no vaya de la mano a ese entendimiento, pues obviamente nunca va a salir. Eso lo sabe cualquier autor, cualquier escritor, lo digo yo porque yo también soy escritor y sé cómo es el proceso. Ahora, ese tipo de vendetta, ese tipo de artimaña que utilizan de alguna manera las iglesias seculares como la protestante y la cristiana, pues de alguna u otra forma nunca se ha podido comprobar su famoso rapto de la iglesia. Tratan de... Miren que la estrategia se ha modificado con el paso de los años, por allá en 1998, recuerdo mucho que la revista Atalaya y la revista Despertad de los Testigos de Jehová habían acomodado el supuesto rapto de la iglesia casi que pegado a lo que estaba pasando con el fenómeno OVNI, cuando textualmente siempre han dicho, han direccionado en su ideología que no hay que creer en ese tipo de temas porque son demonios. ¿Por qué? Porque son del diablo. Ahora, ensañarse tanto a seguir insistiendo en ese famoso rapto no se va a conseguir, no se va a lograr nada porque eso no va a pasar. No hay cómo comprobarlo. Ahora, ajustar lo que está pasando actualmente del fenómeno OVNI, que ya lo sabemos muchos de los que estamos detrás de esa investigación, que la página que está publicando los videos, textualmente dicho por investigadores, es una artimaña para que la gente caiga y no se logre desclasificar los verdaderos documentos, hace que este tipo de cosas pasen, y a eso es a lo que yo ataco, a que las personas nunca investigan, no hacen el deber de investigar, sino, no, yo solo me baso en el libro de libros, pero es que ni siquiera saben los orígenes de cada libro, ni siquiera saben por qué el libro de Enoch se extirpó prácticamente de los primeros libros del Antiguo Testamento. Claro, porque es que el hecho de que la gente se entere de que existían gigantes, de que los gigantes de alguna manera tenían otra misión y habían bajado acá, de que hay estructuras que verifican la venida de una raza superior llamada los Nefilim, entonces eso pasaría a otro tipo de lineamiento y a otro tipo de estructura de conocimiento. Entonces, aquí se sigue vetando, aquí se le sigue diciendo a la gente que tiene que creer en tal cosa, que tiene que creer en tal sentido, y se les hace ver que no pueden investigar más allá de ese tipo de líneas. Ahora, decir que la Biblia se ajusta a conceptos tan técnicos como, por ejemplo, la desaparición de los científicos actuales, los que han desvivido precisamente por sus investigaciones sobre la antigravedad, obviamente ustedes no van a encontrar eso en la Biblia. Vamos a ver lo que sucedió, por ejemplo, en los años 80 en Armero. No va a pasar, porque no aparece en la Biblia. O sea, ese tipo de acontecimientos de alguna manera siguen nublando la investigación. Y ahora lo peor, decir que el pueblo judío es el pueblo escogido de Dios. Papá, el pueblo judío es el que tiene jodido al planeta. Son los manes que más billete tienen. Y este tipo de personas, yo no le echo la culpa al querido amigo periodista cristiano, porque también hace parte de esa línea. Y ver que siguen apoyando una cantidad de gente que tiene todo el poder del mundo. Yo se los dije en algún momento cuando hablé sobre la famosa burguesía italiana, ¿cierto? Y sobre toda esta pirámide que existe allá. La mayoría de personas son judías. La mayoría de personas son judías. Y así como lo está haciendo ver, o como lo están haciendo ver falsamente, este tipo de doctrinas, es para que sigamos sumidos a ese poder y no despertemos jamás. Aquí hay gente que se jacta de que el pueblo de Israel, cuando sabemos perfectamente las cochinadas que hace Israel, y se las aplauden.
0: Permítame que lo interrumpa un momentico. Lo que pasa es que usted tiene que estudiar y tiene que educarse, porque
2: es
0: tiene que aprender
2: estudio,
0: que Israel, Israel es el pueblo judío, es una cosa, y el sionismo es otra cosa. El sionismo es otra cosa y el pueblo judío es otra cosa. ¿Cómo que no? Para nada, claro que sí. Lo invito para que usted, a partir de 1948, entienda. Ahora, otras cosas.
1: Espere. Se callan los dos. Llegó el Papa.
2: Llegó el Papa.
1: Muy bien, el Papa del terror. Robles, se calla la jeta. Quiero ir al periodista cristiano, que era lo que quería decirle. Pongámosle orden a eso.
0: Ahora, le recuerdo aquí al amigo Robles, es que la Biblia no es un libro solamente espiritual, es un libro científico. O le recuerdo usted, por ejemplo, en los cilindros de Ciro. Ahí cuenta precisamente la historia de Ciro, y eso usted lo puede ver con los padres de la iglesia, que no son, ellos son personas que hicieron escritos extrabíblicos, pero no necesariamente antibíblicos, que son dos cosas diferentes. Pues lo que hacen es complementar la Biblia con todo lo que suena en el tema de la historia. Los rollos de Qumran, ellos también afirman precisamente lo que lo de los evangelios, los evangelios, perdón, es completamente cierto. Ahora, si nos vamos un poquitico más allá, a través de, digamos, del Apocalipsis, nos habla precisamente de que en los posteriores días, o sea, finales, va a estar la marca de la bestia con el tema del 666. Y cuénteme usted, amigo Robles, ¿usted nunca ha visto, digamos, un producto que tiene el código de barras? Hay unas dos lineecitas a cada costado y en la mitad de otro, donde matemáticamente representan los seis. O cuénteme usted, digamos, en países como Escandinavia, en países, digamos, de Finlandia, en China nomás, donde ya están utilizando esa dichosa esa marca, que es un dispositivo que se puede colocar en la mano o en la frente. Entonces, dígame usted, ¿cómo usted explica un libro que fue escrito hace ya más de 6,000 años, está justificando hoy precisamente eventos que usted está viendo en sus narices? O estamos viendo precisamente cómo la profecía está pasando ya en toda la nariz y lo estamos negando. Eso ya es como ignorancia y no solamente ya es como ceguera. Entonces, amigo, hay que estudiar, porque vuelvo y le digo, la escritura no es para ponerla en tela de juicio, es simplemente para mirar a través de la historia cómo es que se ha complementado, porque le recuerdo que la Biblia fue escrita por varios hombres, sí, pero todos fueron guiados por el Espíritu Santo. Y si usted los mira, inclusive un reportaje que hicieron a Juan Gosaín, el Juan Gosaín, periodista aquí colombiano, él claramente dijo que no hay un libro más perfecto que la Biblia, donde se comprueba que todo encaja perfectamente. Y lo está diciendo alguien que, pues, no sé en este momento si el Señor es ateo o qué será, pero él lo está diciendo desde una perspectiva periodística, amigo, porque le recuerdo que la Biblia no raya ni con la ciencia, no raya ni con la ni con ningún tipo de ciencia, raya la escritura. Antes, por el contrario, lo que hace es complementar. Muéstreme usted una sola hecho científico que raye contra la Biblia, y con mucho menos podemos debatir ese tema.
2: Pues es que no está adelante, sostenido Robles, sobre ningún medio científico, amigo. Ningún científico ha dicho que todo lo que está escrito en la Biblia sea verdadero. No he escuchado el primero.
0: Amigo, les recuerdo, dígame, en Finlandia y todos esos países que ya están utilizando la marca de la bestia, y precisamente tal cual como lo dice la escritura, ¿cierto? Con el 666, ¿cómo demuestra usted un hecho que hablaron desde más de 2,000 años con el apóstol Juan? Hoy lo estamos viendo. Cuénteme usted, ¿cómo justifica
2: amigo,
0: usted
2: habían,
0: eso?
2: Habían facciones, y se lo digo con todo el respeto, usted dice que yo no estudio, pero sí estudio. Creo que lo que más estudio precisamente es este tema que me apasiona. Mueve fibras, ¿no? Mueve fibras. Y aparte que me apasiona y mueve fibras, me encanta, de alguna u otra manera, indagar más allá de lo que aparentemente dicen tus escrituras. Resulta que lo que más allá dicen tus escrituras es que Jesús, cuando estaba joven, de alguna u otra manera, visitó varias corrientes esotéricas que la Iglesia Católica no quiere aceptar. Uno. Segundo, visitó la comunidad de Qumran. Visitó también las cuevas en donde por primera vez, Nag Hammadi, por primera vez se encuentran algunos de los primeros registros en papiro antiguo de lo que posteriormente descontaron de las escrituras antiguas, porque nunca las incluyeron. Ahora, negar esto es negar la historia. Eso es negar la historia. Negar que Jesús, de alguna manera, si es que llegó a existir, estuvo sobre corrientes esotéricas y que la Iglesia no las quiere validar porque para nada quieren hacer ver a los seres humanos a que tengan o lleguen a tener percepción, dones y este tipo de cosas. No, porque estos son demonios, son los famosos yidis. Pero resulta, querido amigo, pasa y acontece que hay culturas como la de Mohenjo-Daro, que tiene más de 4.500 años de antigüedad y que en sus escritos, que están en piedra, decían algo completamente diferente a lo que usted me dice. ¿Cómo voy a destruir la historia mesopotámica si de ahí la Iglesia precristiana se robó una cantidad de conocimiento para poderlo adaptar a lo que usted nos está haciendo ver que es real? Entonces me da triste saber cómo personas que de alguna manera tienen esas ganas, como usted, porque no lo niego, tienen esas ganas de investigar, le niega a la humanidad investigar más atrás, a las raíces de ese tipo de conocimiento. El conocimiento no se le puede negar a nadie, querido amigo.
1: Muy bien.
0: A ver, mi querido amigo Robles, uh-huh. Veo que usted es un estudioso, pero más que todo usted sabe como el área de filosofía y de pronto de cuentos y ya de cuentos de filosofar. Más bien lo invito para que estudie la Biblia desde una perspectiva científica.
2: La Biblia
0: científica.
2: También es un cuento de filosofar, es un bonito cuento para filosofar.
0: Sí, tanto así que ya lo que estamos viendo en las profecías estaba escrito hace muchos años. ¿Cómo no usted explica, creo. Digamos?
1: Espere, yo me quiero meter un segundito, periodista Cristiano y Robles. Ese tema me interesa bastante, que yo siempre lo he preguntado y lo he cuestionado. Y usted me va a enseñar, amigo periodista Cristiano. ¿Qué dice la Biblia puntualmente de cosas que estén pasando en la actualidad para uno decir, mire, está escrito así tal cual y está pasando tal cual y esas son las señales del fin de los tiempos? Usted me puede enseñar y a mi comunidad y a los oyentes exactamente en la Biblia qué dice y qué está pasando en el mundo para decir, ya está ocurriendo, porfa.
0: Claro que sí. Por ejemplo, Zacarías 12, que era lo comentado ahorita, en Ezequiel 38, vamos a encontrar, tendrían que apuntar y estudiar porque esto es tela como para de pronto sí, nuevamente pero, analizarlo.
1: Sí, pero dígame, ¿qué dice para uno decir eso que está
0: escrito? Zacarías dice, ¿qué dice? En Zacarías dice, por ejemplo, 12, dice que todos los pueblos del mundo van a luchar contra Israel. Y eso es algo que estamos viendo ahorita. Israel va a sufrir tanto, digamos, en ese lapso, digamos, ya preapocalíptico.
1: Que todos los pueblos, todos los pueblos del mundo van a...
0: Todas las potencias, todas las potencias, digamos, en este caso, dígame qué organización...
1: ¿Y usted por qué dice que esto está pasando? Todas las potencias le están cascando a Israel, ¿no?
0: Va a acontecer, porque es un evento
1: apocalíptico. No, por eso, mi pregunta es qué esté pasando en este momento... Para no decir que ya estamos en las señales del fin de los tiempos. Usted dice lo Israel, eso todavía no está pasando.
0: Ok, perfecto.
1: Otra.
0: Sabemos que va a haber una reconstrucción de un tercer templo, ¿verdad? Eso lo sabe, ¿eh? ¿O no?
1: No, pues cuénteme, yo le digo si está pasando o no.
0: Ok, listo. Entonces, en este momento ustedes pueden investigar que en Israel ya están construyendo el tercer templo. De hecho, ya lo tienen prearmado. Lo único que están esperando ahorita, precisamente con todas esas negociaciones de paz que se espera entre los países islámicos y también Israel, es que se firme un acuerdo que permita a Israel que construya su tercer templo. Y vuelvo y le digo, ustedes lo pueden googlear. El tercer templo ya está preconstruido, ya está listo. Ya hay, digamos... dentro del pueblo judío, dentro de la cultura judía, está el tema nuevamente de los holocaustos o de los sacrificios
1: de animales.
0: Claro,
1: pero hagamos de cuenta que eso lo puede construir el hombre precisamente porque está escrito ahí y quieren hacerlo como para decirle a la gente, mire, se están cumpliendo las señales, pero es algo que el hombre puede construir y puede hacer. Dígame algo que el hombre no puede hacer y que esté ocurriendo y uno diga, esto está escrito como señales del fin de los tiempos.
0: Ok, perfecto. Hablemos entonces de la Gran Babilonia. La Gran Babilonia, ¿cierto? Digamos, es una... como le digo, una construcción religiosa más que todo, lo que hace es, por un lado, traer confusión, porque Babilonia, si usted lo googlea, significa confusión. Entonces, en este momento, a nivel mundial, la religión, digámoslo así, porque una cosa es el catolicismo, otra cosa es el cristianismo. El catolicismo no es cristiano, el catolicismo es fusionó el cristianismo desde la época de el primer emperador Constantino y lo fusionó con los reyes, digamos con los dioses de esa época. ¿Para qué lo hicieron así? Para precisamente, digamos, ganarse el pueblo romano en esa época, ganarse el pueblo cristiano en cierta forma, ¿sí? Entonces, ¿qué pasa? Si usted me está preguntando qué vemos hoy, que podemos verlo como señal, muy claro, la Babilonia de hoy es la institución católica. Y eso usted lo ve en Apocalipsis 17, y eso lo ve usted hoy. Por ejemplo, actualmente, ¿sí? Digamos, si usted mira, hay una construcción, digamos, que tiene forma de serpiente, eso pueden googlear también, que es donde hacen las convenciones de la institución católica, y eso es algo que vemos en Apocalipsis 17 también, donde el Señor nos dice cuáles son las señales. El Señor lo voy a decir como lo dice en Apocalipsis 17, ¿no? Tal cual el Señor dice que esa es la gran ramera, la que va a traer confusión a todas las naciones. El que lee Apocalipsis 17 se da cuenta que el Señor Jesús nos habla de Roma, porque Roma está sentada sobre siete montes, ahí ustedes lo pueden mirar. También ustedes saben que los trajes normales de los curas católicos son de color púrpura y escarlata, y ahí precisamente en Apocalipsis 17 se menciona de que estos personajes están con esos, y eso es algo que lo vemos hoy, tripas, ¿sí? Entonces la Biblia, como te digo, es para estudiarla. Inclusive hay más señales.
1: Bueno,
0: dicen que prohibirán a los hombres casarse.
1: Supongamos que le creo eso. Que están pasando las cosas como usted lo interpreta, porque para mí es pura interpretación. Para mí no hay nada escrito puntual de cosas que estén pasando, ni gane el año, ni las fechas, ni nada de eso. Para mí. Pero entonces digamos que está pasando. Listo. ¿Y esto que está pasando es para qué? ¿Para que venga Jesús? ¿Para qué?
0: Pues Dios llama al hombre a que se arrepienta, ¿no? Porque pues lo que nos divide a la humanidad de Dios.
1: Pero las señales están pasando. Pero digamos, yo no soy de los que no creo en esas señales. Y no me voy a arrepentir.
0: Correcto. Entonces hablemos desde el aspecto científico. Entonces, en Mateo 24. Entonces,
1: mi pregunta es, si ya son las señales y usted las interpreta que lo que está escrito en la Biblia es lo que ya está pasando, ¿qué significa eso? ¿Que se va a acabar la humanidad? ¿Que llegó el fin del mundo? ¿Que llegó Jesús y se va a llevar solo a los creyentes?
0: Voy a hablar bíblicamente, y para que se acabe el mundo, por lo menos faltan 1,007 años, ¿sí? ¿Por qué 1,007 años? Porque
1: falta mucho, entonces estamos perdiendo el tiempo hablando de esto. Yo pensé que eso ya pasaba el año mío para vender unas cositas que tengo.
0: No, escrituralmente, eso tiene una base teológica, y es que van a haber 1,000 años donde el Señor va a gobernar el mundo, ¿sí? Pero eso va a pasar cuando la iglesia sea levantada, 7 años de la gran tribulación, y viene lo que se llama el rey milenial. Pero entonces hablemos de los hechos hoy, tripas. Vos me estás diciendo que hablemos de lo que está aconteciendo hoy. En Mateo 24 claramente dice la escritura, porque habrán señales, habrán guerras, rumores de guerra, siempre habrán
1: siempre hemos tenido pestes, terremotos.
0: Pero bueno, como ya lo comenté antes, no en la magnitud como hay, y todo no, ha
1: funcionado. Antes era peor.
0: Y la última señal, ¿sabe cuál es?
1: Respóndame ahí, antes era peor. Entonces, ¿por qué hace años no decían que están cumpliendo las señales del fin de los tiempos si antes era peor eso? Las guerras, terremotos. Ahorita uno cree que hay más terremotos porque lo vemos en redes sociales y la gente grabando en TikTok. ¡Ay, mire el terremoto! Pero siempre ha habido guerras.
0: A ver, recuerdo que la bomba atómica está recién creada.
1: Las guerras que hemos vivido han sido peores que estas. Entonces,
0: déjeme hablar.
1: Así como usted permite que hablemos, déjeme hablar también. Entonces, usted dice, no, es que esto que está pasando ahorita nunca había pasado antes. Yo estoy diciéndole, antes pasaba peor. Entonces, ¿por qué en ese entonces no había otro periodista cristiano, o seguramente sí lo hubo, diciendo, estamos en las señales del fin de los tiempos? Y no ha pasado nada. ¿Y por qué entonces ahorita sí? Si antes era peor, si ahorita estuviéramos viviendo cosas que nunca hubiéramos vivido en la humanidad, guerras, peste, y todo el mundo dice, ay, Dios mío, está pasando todo lo que está escrito, pero al contrario, ahorita la vaina está más calmada.
0: Sí, sí. Pero yo le voy a recordar una frase de Albert Einstein, creo que dijo que la cuarta guerra va a ser con palos.
1: Sí, eso está clarísimo, piedras, porque nos vamos a eso. Una nada, pero, entonces, pero, no pero, a tener... pero respóndame, si las señales dicen que va a haber guerra y eso, ¿por qué antes no ocurrió el fin de los tiempos? Si era más claro antes lo que está escrito que en este mismo instante.
0: Es que yo le he comentado, lo que cambia todo es que todo está con mayor frecuencia y todo sumado conjunto. Y hoy día no había
1: mayor frecuencia.
2: Eso se llama.
0: En esa época no había la tecnología que hay hoy.
2: Eso se llama reinterpretación, y la reinterpretación.
0: En esa época no había la tecnología que hoy hay, Robles. Entonces,
1: acláreme, periodista cristiano, ¿en la Biblia hablan de la tecnología?
0: Claro que sí. En el libro de Daniel dice que la ciencia aumentará. Y la ciencia aumentó, efectivamente. Y eso está en el libro de Daniel.
2: Pero digamos, pues eso es general.
1: ¿Dicen puntualmente cosas de tecnología?
2: Sí.
0: Claro que sí, pues usted puede ver, digamos, en el apóstol Pedro habla precisamente que las cosas van a quedar ardiendo, eso lo habla. Lo que pasa es que en esa época el las apóstol Pedro no iba a decir que iba a quedar una bomba nuclear sobre tal país.
1: ¿Pero qué tiene que ver eso con la tecnología, que las cosas van a quedar ardiendo?
0: Pues porque está hablando de una bomba atómica, está hablando de eso.
1: Yo quiero hacer la pregunta, ¿en la Biblia dice bomba atómica?
0: No dice, obviamente, okay, pero da señales.
1: No. A ver, amigo, yo quiero decirle algo.
0: A ver, ¿cómo que no estoy con un libro escrito?
1: Déjese hablar. Que a mí no me va a convencer de la Biblia y eso, pero déjese hablar. Usted dice que según fulanito de tal, todo quedará ardiendo, ¿cierto? Y es que en el pasado...
0: Claro, lo dice el apóstol Pedro, sí.
1: Por eso, ¿y eso qué tiene que ver con el presente? Si en el pasado también las batallas, al contrario, cuando más incendiaban cosas... Y te les tocaba pelear a punta de fuego.
0: Pero ¿cómo va a comparar usted, digamos, esas bolitas de fuego con una bomba nuclear?
1: O sea, pero es que, espere, periodista cristiano. No, ahí dice...
0: Además no va a ser una bomba.
1: Ahí dice bomba nuclear.
0: Pues no dice bomba nuclear,
1: ah,
0: pero
1: bueno,
0: da la
1: le
0: idea
1: diciendo,
0: de que va a existir
1: no,
0: una bomba.
1: No, a usted le da esa idea. A usted en su cabeza. Si a usted me dice todo terminará en llamas, yo me puedo imaginar que cae un meteorito y nos borra del planeta y ya. ¿Por qué me tengo que imaginar una bomba atómica? ¿Por qué?
2: Es que eso es lo que yo estaba diciéndole ver, ahorita, Daniel.
1: Porque eso usted dice que es una bomba atómica y no puede ser algo que venga afuera y estalle toda esta joda y ya todo quede en llamas.
2: Aparte que se están hablando de.
0: Le voy a decir algo muy sencillo como
2: eso. Están
1: lo que,
2: hablando de épocas eso, diferentes.
1: Eso es lo que
2: se llama reinterpretación.
1: Eso es lo que yo quiero entender. Que usted me diga en la vida cosas puntuales que estén pasando ahorita que, no sé, usted me corregía, no, sí, mire, es que en el siglo tal la bomba atómica nos va a borrar del planeta, y uno dice, ah, pues madre, o tal presidente de nombre tal va a ser el anticristo. Yo quiero saber eso porque usted me está enseñando a mí, yo solo pregunto. Usted dice, es que todo arderá en llamas. Todo puede producir fuego, pero ahí no dice bomba atómica. Usted lo está interpretando así. Yo vuelvo y le pregunto si no me entendió. ¿Qué dice de la Biblia puntual que esté pasando hoy en día exactamente?
0: Pues le parece poco la aparición del anticristo. Ya usted me
1: dice, apareció, no, espere, que eso es noticia.
0: Ya,
1: ¿apareció el anticristo? ¿Quién es?
2: ¿Cuál es?
0: No, usted mismo me acaba de decir que usted menciona el anticristo. Ahora yo le voy a hablar del anticristo. El anticristo todavía no ha aparecido.
1: Yo no estoy mencionando el anticristo. Estoy diciéndole a usted que por favor me diga en la Biblia puntual qué dice que esté pasando en este momento exactamente como lo dice la Biblia. Una cosa,
0: okay, correcto.
1: Dígame
0: entonces, una. Bueno, correcto. Entonces, en primera de Juan 2:22 dice que está el espíritu del anticristo, ¿cierto? ¿Y cuál es el espíritu del anticristo?
1: Hasta ahí, exacto, hasta ahí. Dice, el espíritu del anticristo.
0: Okay.
1: Eso es algo de interpretación. O muéstrame usted el anticristo. Y que la Biblia diga es que fulano de tal es el anticristo. Porque mucha gente decía, Hitler era el anticristo.
0: Le puedo dar muchas señales y me deja hablar.
1: El hombre de la Segunda Guerra. No, pues usted dice que ¿quién es el anticristo?
0: No sabemos que el anticristo, pero el anticristo, el espíritu anticristo sí está. ¿Y sabe cuál es el espíritu del anticristo?
1: ¿Cómo sabemos que está el espíritu del anticristo?
0: Claro que sí, una serie, digamos, de herejías o de doctrinas que han torcido la verdadera, el verdadero evangelio. Eso es espíritu del anticristo. ¿Cómo le parece a usted que hay, digamos, una doctrina
2: que dice que
0: el padre fue el que murió en la cruz?
2: Imagínese me dice usted, que yo tengo eso, pensamiento eso es filosófico, periodista, y usted acaba de hacer una acotación filosófica. Usted está hablando de algo espiritual, entonces usted se está contradiciendo.
0: No, porque ya le hablé de los hechos científicos también.
2: No,
0: ¿o le parece
2: pero acaba
0: que la lista de la marca de la bestia?
2: Oiga,
0: explíqueme usted, Robes, la marca de la bestia.
2: Es la esencia del anticristo.
1: Pero venga,
2: pero
1: venga,
2: no
1: pero venga, periodista, venga. Usted está aquí analizando y usted está en todo su derecho. Usted está haciendo esa interpretación de lo que usted
0: quiere. No, pero yo le digo.
1: Espere, de lo que usted quiere creer. Claro, como usted está aferrado y es válido, cada uno se aferra a su creencia, a lo que quiera. Usted le atribuye las cosas que están pasando a un libro escrito, pero es bajo su interpretación, y le voy a citar, es como el que quiere interpretar las cosas que pasan a las profecías de Nostradamus. Nostradamus no escribió el 11 de septiembre del 2001 en Nueva York les van a volar las torres gemelas. Eso no lo escribió Semana Así. Pero escribió, por ejemplo, las dos grandes montañas arderán. Y la gente, ¡ay, las torres gemelas! Eso es interpretación. Es lo mismo que la Biblia. Por eso le reitero mi pregunta y con respeto le digo. Dígame algo puntual que la Biblia lo diga con nombre. Usted dice el anticristo. Si la Biblia hubiera dicho, llegará al mandato, no sé qué, un señor Trump, estoy poniendo un ejemplo, estoy inventando, dijo que será el anticristo, o llegará un señor Musk, que será el que tendrá todo el dinero de la humanidad y será anticristo. Y dice, huepucha, mire lo que dice la Biblia con nombre y todo. No dice
0: ¿qué más puntual?
1: No
0: dice nada. Oiga, puntual. ¿Qué más puntual?
1: Es su interpretación. Es su que de pronto le está interpretando correctamente. O de pronto erróneamente. Pero lo que usted está interpretando lo hubiera podido interpretar la humanidad también hace 100 años.
0: Exacto.
1: Y no ha pasado nada.
0: A ver, yo invito a los amigos que nos escuchan que cojan cualquier producto, el que quieran, y miren el código de barras que viene ahí. Puede ser una crema dental,
1: sí,
0: puede ser un libro.
1: ¿Qué pasa con el código,
0: ¿cierto?,
1: de barras?
0: Entonces, eso usted escanéelo en un lector de código de barras, sí, y se va a dar cuenta que las rayitas que están a los costados y la mitad es el 666. Entonces, explíqueme usted un libro que fue escrito más de 2000 años y se lo estoy mostrando.
2: No,
0: ¿Cuál interpretación? Coja matemáticamente. Oiga, pero usted no sabe que esos escáner de código de barras.
2: Claro.
0: Ahí salta precisamente 666.
2: Claro. Periodista, yo he escuchado.
0: Explíqueme usted eso más de 2000 años atrás.
2: En una charla en el año 93, escuché lo que usted me acaba de decir, de que los códigos de barras eran el sello del Apocalipsis, el 666. Pero cuando yo veo que escanean ese código, no aparece en ninguna parte el 666.
1: Y mire lo que le digo acá. Lo va a leer esto.
0: Dale.
1: Dice que el número de la bestia es el 666 según el libro del Apocalipsis. Pero dice, sin embargo, existen manuscritos antiguos como el papiro 115, donde el número registrado es el 616. En la cultura popular, el 666 ha trascendido en el ámbito religioso, pero inspirado por las películas de terror. Entonces, al fin 666 y dices, pero ahora, yo sí quiero hacer lo que usted dice. ¿Cómo es que lo del código de barras, que en todos los códigos de barras está el 666?
0: Sí, correcto. Eso lo puedes descifrar. O sea, busca simplemente qué significan a los costaditos de los códigos de barra, al lado izquierdo, al lado derecho y en la mitad, hay dos rayitas seguidas, bien pegaditas una de otras, y eso numéricamente es el 666.
1: Espérese un momento. Yo quiero que me explique a mí esa vaina, a mí eso me encanta. ¿Por qué está el 666 ahí?
0: Mire, las dos rayitas que están a los costados, mire, ahí están, ¿sí?
1: ¿Qué pasa?
0: Ese, búscalo tú, por favor, es que yo no tengo computadora prendido ni nada, pero busca esas dos rayitas, ¿qué números significan? Y el de la mitad, mire el de la mitad también, si es que la mitad también está igual, míralo. Están dos rayitas pegaditas. Mira, ahí está, 666, bien clarito.
1: No veo el 666. Yo no veo el 666 por ningún lado. O sea, usted está tratando de acá me
0: no, no, no,
1: es una conversión. Se lo voy a decir con respeto. Eso ya es uno chiflarse. O sea, se lo digo con respeto.
0: Eso ya es un fanatismo.
1: Mire, usted puede encontrar el 666, el 333, el 444, el 555.
0: Le estoy mostrando con evidencia.
1: El número que usted quiera lo encuentra. No, evidencia no. O sea, esto no es evidencia, esto es fanatismo. Y se lo digo con respeto. ¿O es que en la Biblia decía código de barras? Respóndame. Dígame, en la Biblia decía...
0: Dice 666.
1: No. En la Biblia aparece algo llamado código de barras.
0: ¿Número de hombre? Cuénteme usted entonces cómo aparece ahí.
1: No, dígame, es que, en la Biblia... A ver, periodista, ¿en la Biblia dice código de barras?
0: En la Biblia dice número de hombre.
1: ¿Y qué pasa?
0: ¿Cómo espera usted sí, que...?
1: Por
0: ¿cómo
1: eso espera usted? Por eso, ¿usted lo quiere interpretar?
2: Claro.
1: A lo que quiere usted, o sea, usted quiere ganar la batalla, que usted todo lo quiere interpretar a lo suyo, pero en ningún lado está escrito nada exacto.
2: Y es que exactamente dice, el que tenga entendimiento cuente el número de la bestia, pues es número de hombre y su número es 666, sí. Pero en ninguna parte eso, dice el código de barras.
1: Eso es como si uno empezara a decir, bueno, estamos en el año 2026, súmele esto, pero tiene que restarle el año anterior y súmele que hoy es martes y eso sería el número 2. Entonces, va a encontrar...
0: No, eso no es numerología, eso es otro. Chinos.
1: Pero por eso, usted va a...
0: No, yo voy a conciencia, amigo, yo hablo de conciencia e historia. No,
1: al contrario, es más chimbo esos ejemplos que usted está dando que la numerología. Sí,
0: le estoy hablando, soporte la ciencia y soporte la historia, eso es lo que yo le estoy hablando, en ningún momento ni siquiera le hablo de espiritualidad, y le estoy hablando cosas que ustedes
1: Para terminar su intervención, vuelvo y pregunto al que no me ha respondido, ¿dónde está escrito en la Biblia algo puntual que esté pasando en la actualidad? Algo puntual y exacto que uno diga, mírelo, está ahí, porque lo suyo es solo interpretación. O sea, ya está metiendo los códigos de barras, que es que está el 666. No, pues el 666 yo también lo encuentro en la humedad que tengo en el baño, se lo juro.
0: Pero usted como tiene computadora, puede por favor abrir en Apocalipsis 17. Es algo que usted lo ve hoy, de lo que está pasando ahorita mismo.
1: Dígame usted, ¿qué dice exactamente que esté pasando hoy? O sea, ¿qué marca nombra? ¿Qué nombre nombra?
0: Apocalipsis 17.
1: ¿Qué dice?
0: Muestra precisamente, digamos, por ejemplo, la gran ramera que representa esa gran Babilonia, y la gran Babilonia, sabemos que normalmente está a la cabeza de la institución católica, y ahí habla de cuáles son los vestuarios que utilizan estas personas, que son los curas católicos, y eso lo ve usted hoy. Amigo, es que le estoy hablando ciencia. Bueno. O sea, le estoy hablando Biblia,
1: le agradezco
0: en la historia de la ciencia.
1: Le agradezco. Entonces, ¿qué hacemos? Nos preparamos para que, si todo lo que usted dice es verdad, ¿qué va a pasar? Quiero entender.
0: Pues la única invitación que les puedo hacer es que crean en el Señor Jesucristo, que viene pronto. Listo, y aquí listo, la salvación.
1: Eso, yo quiero decir eso. Fe. Entonces yo le digo, listo, entonces me pongo la opción, no creo en el Señor Jesucristo. ¿Qué pasa en ese caso? ¿Qué va a pasar?
0: Pues la Escritura dice que todo aquel que niegue al Hijo de Dios, vendrá la ira de Dios sobre él. Le digo lo que dice la Biblia. Si usted no cree en la Biblia, ya
1: eso es lo que quiero saber. ¿Y cuál es la ira? ¿Qué me va a pasar?
0: Pues la ira de Dios. Imagínese usted la ira
1: la
0: de
1: muerte.
0: Dios, un Dios vivo.
1: ¿La muerte?
0: Muerte eterna. Sí, claro, muerte eterna.
1: Pero si al final todos nos morimos.
2: No está comprobado ni siquiera.
1: Quiero entender eso. O sea, listo, Dios la cogió contra los que no creen. Entonces, ¿qué va a pasar? ¿Todos nos vamos a amanecer muertos? ¿Y solo quedan parados en el planeta los creyentes?
0: Todas las personas que no creen en Dios y fallecen hoy se van a un sitio que se llama infierno, que eso ya creo que ustedes ya lo han estudiado.
1: Pero, ¿sabes que se arma una fiesta la berraca ya?
0: Pues si lo quieren llamar fiesta, para el enemigo sí será fiesta, claro que sí.
1: No, porque si se van todos los que van para Chaito y si no son pecadores.
0: Pero bueno, no me quiero meter en el lado espiritual. Hay un resto que hablemos de ciencia y historia basada en la Biblia, para que confrontemos y veras la Biblia siempre lo que dice es
1: venga,
0: espiritual, es cierto.
1: Yo le hago una pregunta, o sea que su Dios en el que usted cree y nos está vendiendo es un Dios demasiado egoísta, con el ego volado.
0: Que pues si no, fuera Dios egoísta, espere un momento,
1: que el que no creyó en mí, lo voy a, mejor dicho, a allá a que la pase mal. ¿Por qué no permite, más bien, si fuera un Dios bueno, que recibiera a todos en su casa, independiente de sus creencias, y enseñarles que Él existe y todo eso? Y más bien, ¿no creyeron en mí? Pues que se pudran allá en el infierno. O sea, es un Dios bastante egocentrista. Es un Dios que si nada creyeron en Él, entonces se hunde en el infierno, en vez de ser un Dios muy lindo y decir, oiga, ustedes no creyeron en mí, pero vengan, igual los invito a mi casa. ¿Por qué los voy a mandar allá a pudrirse en el infierno? Porque le voy a decir algo. Hay gente que cree en Dios y es mucho más mala que los que no creen. Entonces, ese sí va a estar en el cielo. Y los que hicieron, bueno, fueron buenos padres, buenos hijos, buenos hermanos, buenos amigos, ¿se van a pudrir en el infierno por no haber creído en Él? ¿Usted cree en ese Dios? ¿Es así de malo ese Dios?
0: Antes de contestarle esa parte espiritual, le voy a contestar con algo científico y curiosamente de ateos. Eso lo puede buscar usted en el Pozo de Kola. Ahí, para los amigos que de pronto están tomando notas, en el Pozo de Kola en Rusia, unos científicos ateos, en mayúscula y en rojo se lo pongo, ellos estaban haciendo unas excavaciones.
1: No me voy a decir lo de las voces del infierno, no más ahí con esas ridículas, porque sí. Hermano, eso está comprobado que es una gran mentira. No. ¿En serio usted está diciendo eso?
0: No, claro, pues que sí, sabes, porque eso es verídico.
1: ¿Usted cree en esas
2: cosas?
1: Eso no es verídico, eso está
0: claro. Claro que sí.
1: Espere, con eso sí se busca un brochero. Exacto, búsquelo usted, que cómo así que en la excavación se puede decir, oiga, eso sí está más negado que todo. O sea, con eso apague, vamos. O sea, le agradezco su intervención, le dejo esa tarea así como usted me deja sus tareas. Por favor, no crea que en la excavación lo que sonaron fueron las voces del infierno. O sea, de verdad, periodista cristiano. Eso fue la
0: bueno, ahora sí,
1: ya con eso me puedo dormir. No, ya con eso tranquilo, deje así. Estuvo muy bueno.
0: Ah, bueno.
1: Muchas gracias, amigo.
0: Caso,
1: muy amable.
0: Ojo con esas historias de terror.
1: Listo. Que nos coma el diablo a todos. Chao,
2: sí,
1: pues.
2: Claro.
0: Dios les bendiga, bueno.
1: Chao. No, ¿qué tal es hacer esa? No, yo necesito hacer una pausa, Andy, voy a tomar aire y ya regreso con Roles y con los demás.
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1: aquí estamos en el cartel de la Mega, el cartel paranormal. Estamos al aire. Buenas noches a todos. Una hora más. Antes de concluir con Robles y las historias, a nuestro amigo que decía, citando cosas de la Biblia y todo, le voy a leer esto. Que él decía que encontraron las voces del infierno en una excavación, que con eso ya tuvimos que cerrar la conversación. Dice, no es verdad. Se trata de una famosa leyenda urbana que circula desde 1989. La historia asegura que unos científicos rusos perforaron tan profundo que llegaron al infierno y lograron grabar los gritos de las almas en pena. Pero todo es un mito. El pozo es real. Está en la península de Kola, Rusia. Los científicos soviéticos realizaron ese pozo, el agujero artificial más profundo del planeta, 12,2 kilómetros de profundidad. Eso sí es real. Ahora, no encontraron seres paranormales ni puertas al infierno. Tuvieron que detener el proyecto en la década de 1990 porque el calor en el fondo superaba 2.000 grados centígrados, el cual derretía y destruía el equipo de perforación. ¿De dónde salió el mito? La historia de las voces del infierno fue inventada en 1989 por un canal de televisión religioso estadounidense, el Trinity Broadcasting Network, el cual tomó una historia exagerada publicada en periódicos sensacionalistas. Los supuestos gritos compartidos en esas grabaciones eran en realidad efectos de sonido de películas, animales o simples distorsiones acústicas creadas para darle dramatismo a la leyenda urbana.
2: Ahí está.
1: Entonces, si mi amigo cree en esto, pues hombre, pues cómo no va a creer en todo lo que por ahí encuentra y lee de esas cosas. Pero bueno, no, igual, si él quiere creer en eso, que ahí está las infiernos, sí. y que todo eso, pues bueno, esa es la creencia de él, allá él. Y bueno, él dice, lean más la Biblia, sepan la estudiar e interpretar, que ahí está toda la verdad. Ahí y está. Que estamos cerca al fin y que las cosas que están pasando es porque se acerca al fin. Entonces, bueno, ahí está interesante charla. A él muchas gracias por su conocimiento, por debatir sanamente. Al final yo creo que igual Robles se va a ir al infierno, crean lo que crea, y es más que justo que ahora ya que lo metan en una olla de barro y le ardan esas nalgas y brinque con un tridente.
2: ¡Ay!
1: Y de ahí nos iremos todos detrás de ese Robles. Yo también estoy más condenado que todos. Pero bueno, eso es la creencia. Ahora, lo que él dice, el que niegue al Señor Jesucristo, al Hijo de Dios, castigado, en ese Dios, yo sí no quisiera creer en un Dios que, si usted no cree en él, entonces lo he hecho un mimba. No, pues debería decir, venga, yo respeto que cada uno quiera. Si Dios es amor, sí, y claro, amor, debería permitir que cada uno crean lo que quiera. Y más bien cuando uno suba al Señor y decirle, venga, hermano, usted está equivocado, tripas. ¿Cómo que no existo? Mucho gusto, me presento, fulano de tal. Ay, qué buena vaina, pero acá lo recibo en mi casa para que crea y la tal vaina, y eso sería bonito. Pero como, si no crees en mí, te castigo, ¿no? Pues se me hace muy, no sé, muy maluco eso, que como, sí, como obligado, ¿no? Pero bueno, entonces, igual cada quien crea en lo que quiera. Ya vamos a ir a historias de terror, pero Robles, su conclusión y su despedida.
2: Claro que sí, mi querido Daniel. Si ustedes logran percibir en el ambiente, se dan cuenta que siempre, siempre va a haber alguien que toca o que lo tocan estos temas, que le llega a las entrañas estos temas, pero eso es lo importante, ¿no? Al no tener la verdad absolutamente ninguna de las dos partes, es precisamente el claro ejemplo de ver cómo hoy en día cualquier persona que se le toque su creencia, que se le toque su ideología, sea política, religiosa, va a defenderla a capa y espada, porque para él esa es la verdad. Y el mundo está lleno de verdades, pero también está lleno de mentiras y también está lleno de miserables como los Illuminati, como los masones, los Rosacruces, bueno, toda esta gente y compañía limitada que nos hace las delicias cada vez que uno va e investiga a través de las fuentes. Y como yo les digo, amigos, vayan a las fuentes, no a las fuentes del barrio La Fuente, sino vayan a una biblioteca, no les cuesta nada, vayan a una hemeroteca. Vayan y, no sé, salgan de compras y de vez en cuando incluyan en sus compras un libro. ¿Por qué le van a ver la parte mala a los libros cuando definitivamente son lo mejor que le pudo haber pasado a este universo? Esa sería mi conclusión, porque hay muchos temas que ameritan ser tocados, pero obviamente siempre habrá personas que no dejen que la verdad salga a la luz.
1: Muy bien. Bueno, viejo Robles, le agradezco por su charla, por su conclusión. Eso sí, antes de despedirlo, alguien ¿Quiere decir algo más? ¿De pronto alguna otra opinión? ¿Valdría la pena? Uh-huh. Antes de
2: yo arrancar mucha con gente historia que, terror. Que
1: A ver. Robles haga esas. A ver, si alguien quisiera opinar a Robles o decir algo de lo que dice, con mucho gusto venga a ver. Varias opiniones ahí corticas para darle paso a las historias. A ver, Brandon Dale. Restrepo, a ver qué tiene para decir de lo que está diciendo. Brandon, hola.
6: No, buenas, ¿cómo están?
1: Bien, señor, lo oímos.
6: Pues, adelante. A ver, ¿qué les comento? Se los pongo simple. Los códigos de barras simplemente son un estándar que está a nivel mundial. O sea, ni siquiera hay un solo tipo de código de barras, sino que hay muchísimos tipos de códigos de barras. Y básicamente para lo que se utiliza es para identificar un producto y ya. Yo podría tener un mercado de barrio, por ejemplo, y contratar a un desarrollador o desarrollarlo yo solo y poner un código de barras a mi estándar, no necesariamente el mismo que utiliza todo el mundo. Entonces eso de que el código de barras es que la marca del diablo, que es el 666, que yo no sé qué, eso realmente el que quiere ser conspiranoico puede serlo. Entonces el que quiere pensar algo y se quiere cerrar en esa idea puede hacerlo. Les pongo un ejemplo desde el mismo punto de vista de la ciencia. A mí, ¿quién me podría asegurar que en lo que vivimos nosotros no es una simulación, suponiendo que hubiéramos existido, que a nosotros nos hubieran creado el día de ayer y todo lo que nosotros vemos simplemente fue que cargaron una base de datos por allá en una computadora y todos los recuerdos que tenemos nosotros son implantados, son cosas que nos implantaron y nosotros realmente no tenemos forma de verificar eso? Es decir, nadie en el mundo puede verificarme que lo que vivió ayer realmente existe o fue un recuerdo implantado, porque incluso existen recuerdos falsos, existen traumas que bloquean la memoria, muchas cosas. Entonces, si nosotros nos queremos ir a un punto conspiranoico, podríamos llegar al extremo tal cual de cosas como el show de Truman, por ejemplo. Pero bueno, o sea, cada persona pues es libre de pensar lo que quiera y siempre que no le haga daño a los demás ni a sí mismo, pues bueno. Esa era como la opinión que quería dar, que el código de barra realmente es un estándar y pues cada quien ve lo que quiere ver en cualquier tema.
1: Perfecto, gracias, viejo Brandon, muy amable. A ver, una opinión más, a ver. Dicen por acá, a ver, una opinión más. A ver, algo absurdo lo del código de barra, dicen acá. A ver, por acá David Baena dice yo, vamos a ver, una opinión más. Para que vean que les abro ahí el... A ver, David, buenas noches. ¿Qué quiere decir usted de lo que estamos hablando ahorita?
13: Hey, buenas noches. ¿Qué más fue? ¿Bien o no?
1: Bien, señor. Lo oímos.
13: Mire, realmente si nosotros empezamos a analizar el tema de los tres seises, se dice puntualmente que es una marca, ¿cierto? Yo consideraría que lo más apropiado o lo más cercano a esa marca sería Google. Si analizamos profundamente, si nos vamos a su logo como tal, si ustedes analizan, incluso lo pueden buscar en el mismo Google, el logo de Google Chrome, ven cómo se forman los tres seises allí en él.
2: ¿En Chrome?
13: Sí.
1: Ok.
13: Exacto. Que ojo, no estoy diciendo que esa sea netamente la marca, pero si lo vamos pues como a asociar a algo físico, eso sería como lo más cercano.
1: Muy bien, ahí está entonces la opinión de David, muchas gracias a él. Bueno, hay diferentes opiniones. Bueno, señor Robles, voy a seguir con las historias de terror. Usted ya chifló mucho a la gente por hoy. Entonces, muchas gracias los que lo quieran seguir, los que les quieran mandar mensajes, opinarle dónde lo pueden hacer.
2: Tengo que decirle, querido Daniel, usted ya sabe, también tengo consultorio y el WhatsApp de mi consultorio para cualquier tipo de ayuda a nivel general es el 301-675-0222, 301-675-0222, o en mis redes sociales estoy como Expediente Paranormal.
1: Muy bien, viejo Robles, le agradezco mucho por su intervención de hoy, como siempre enloqueciendo a la gente y todo eso. Robles, muchas gracias.
2: Claro que sí, y como diría el rey, del pop, Michael Jackson. 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Pasa papi, el rey del pop.
1: No, le faltó hacer el gritico de él.
2: ¡Ay! Ahí
1: está. No, ya con el grito tocó expulsarlo. Ay, el Robles cada día está más chiflado. No. Bueno, muy bien, aquí estamos en el cartel paranormal. Momento de ir ahora sí las historias de terror de ustedes. Ese crítico no está muy loco ese man. Pero bueno, ya ahora sí sigamos con las historias. Fantasmas, brujas, duendes, vampiros, el demonio, Dios, lo que quieran contar, obviamente relacionado al misterio, es bienvenido. Un abrazo a la barra brava del el YouTube. Se les quiere mucho a los youtubers que andan por ahí. Venga a verles, echo su saludito cordial. A ver quién está ahí en el canal nuestro de La Mega. A esta hora para saludarlo, ni más faltaba, para que después diga que no hay

0: Bueno, muy bien. Gracias a todos los que están ahí. Saludos, Juan Cárdenas, la buena SAF93D, John Escobar, gracias. Bendíceme, Dani, dice Mystic ZW, saluditos. Ahí, Aida también, Michelle. Bueno, mucha gente en el canal de YouTube, gracias por sus likes. Les agradezco si abajo de la transmisión ahí está el dedito arriba, le dan like. En la buena, ahí, ayuden, ayuden con ese like. Y ahí estuvieron sus saluditos. Bueno, vamos a continuar con las historias. También saludos a todos los de TikTok por acá. Vamos a ver quién quiere contar una historia. Dice Cristian que tiene una historia, con mucho gusto. Vamos a dar la palabra a Cristian, a ver qué historia nos tiene a esta hora de la noche el viejo Cristian. A ver, vamos a ver. Ahí se está conectando. Cristian, buenas noches.
1: Sí, buenas noches, Daniel. Buenas
0: Bien,
1: noches ahí a todos.
0: bienvenido. ¿Qué historia nos quiere contar?
1: Gracias. No, pues yo ya había hablado en varias ocasiones que aquí en Tena, donde vivo, pues he visto ovnis, ¿no? Y casualmente anoche, a esta misma hora, los pude grabar, ¿sí? Sobre la montaña, pues tengo dos videos que pues no sé, quisiera enviarlos, donde se ve pues la luz parpadeando. Y se esconde detrás de la montaña, como pues, en algún momento
0: Dirían algunas personas, ¿por qué no pensar que eran drones o un avión? ¿Qué respondería usted?
1: Ok, pues aquí pasan los aviones y se ve claramente porque pasan seguido y la velocidad. Entonces, un avión no era porque estaba en una posición fija, ¿sí? Y retrocedía de tal forma a una velocidad que, pues, no era muy rápido, pero pues por ejemplo yo pude grabar ahí 1 minuto y se ve claramente la luz durante ese minuto hasta el punto que se escondió detrás de la montaña. Y un dron no, pues por lo que estaba muy lejos, ¿no? O sea, aquí se ve la montaña ya sobre otro municipio que es Mesitas, se ve ya claramente sobre la montaña y pues un dron a esa hora. Pues no es muy lejos, así que
0: Y
1: por eso me atrevo.
0: pensando que son, ¿usted creería entonces que esas luces son naves que nos visitan de otros planetas? ¿O es tecnología nuestra que desconocemos?
1: Tecnología, sí, o sea, es que es difícil asegurar eso, pero pues yo creo mucho en que son seres que nos visitan de otros
0: Ok, ¿y
1: planetas.
0: por qué creería usted que nos visitan y por qué en ese sector? ¿Qué se le pasa a usted por la mente?
1: Bueno, entonces siempre los he visto en ese sector, los he visto, se ven seguido. De hecho, anoche fue que mi mamá fue la que se dio cuenta, me llamó y dijo, bueno, lo aproveché para grabar. Y se parece esa montaña, que lo dije alguna vez, se parece mucho a la de la Peña de Huayca, ¿sí?
0: Sí.
1: Yo lo asocio y digo, bueno, esta montaña es muy parecida porque es una peña en sí y es curiosa. Varias personas también han reportado pues que han visto luces justo en ese sector, ¿no?
0: Okay, bueno, muy bien. Pues
1: Incluso
0: sí,
1: también he
0: cuénteme.
1: escuchado, aquí hay una laguna que se llama Pedro Palo, que en la parte alta, digamos en la otra parte que se ve, y allá también pues dicen que de esa laguna salen luces. Eso sí no lo he podido ver, pero pues sí lo he escuchado.
0: Bueno, pues amigo, pues muchas gracias. Si logra mandarme los videos ahí por mensaje privado o el correo elcartel@lamega.com.co, estaría muy agradecido para podérselos mostrar a la audiencia, ¿no? Sería bien, bien interesante. A él, muchas gracias por contarnos historias hasta ahora. El que tenga una historia me lo hace saber. Y con mucho gusto lo escuchamos a esta hora de la noche en TikTok. Me pide la palabra y de una. Si tiene buena señal, está en un lugar calmado. Qué bueno ver su historia. Harrison, nos va a contar algo. Vamos a ver. Harrison, hola. Buenas noches.
2: Hola, tripas, buenas noches, ¿cómo están?
0: Bien, señor, lo escuchamos.
2: Tripón, vea, yo les digo una cosa, nada más paranormal que el mismo ser humano, ¿sí? Me refiero a que, digamos, con temas de conspiración. Y ahorita que estamos hablando de política, ¿no le parece que desde el inicio de la humanidad siempre han buscado polarizar a las personas
0: Sí,
2: para poder
0: claro,
2: controlar mejor la humanidad?
0: hacernos pelear entre nosotros, ¿no?
2: Exactamente, entonces, pues digamos que...

0: Pues lo que está pasando, por ejemplo, actualmente aquí en el país, digamos, unos por izquierda, otros por derecha, y yo considero, digamos, que eso es lo que buscan siempre las grandes masas para poder controlar. Entonces, pues, digamos, también con temas, digamos, de hambres, sí, digamos, de temas de negocios, de farmacéuticas, economía. Entonces, pues yo diría que más que temerle a esos miedos, digamos, de seres paranormales, más a las propias personas que están gobernándonos, ahí sí, como diría el viejo Roles, nosotros mismos somos partícipes de un tablero ajedrez y nosotros somos la mesa en la cual está puesto el tablero tripas.
1: Bueno, ¿qué más paranormal que el ser humano? Dice Harrison, totalmente válido. Ahí escribe en el chat periodista cristiano Juan 336, que dice que el que, ay, güey, madre, es que se me pasó el chat, pero mejor dicho, que el que no, el que niegue, mejor dicho, a Dios, le caerá la ira. Más o menos lo que él nos decía, ¿no? Era lo que él decía ahorita en su debate. Nos caerá la ira. Bueno, esperar a ver qué sucede. Sí, el que rechaza a Cristo, la ira de Dios estará sobre él. Ahí nos manda. Estamos oyendo historias hasta ahora, opiniones. El que quiera contar una historia de terror, ahí en el chat de TikTok me pide la palabra y con mucho gusto se la otorgo. Aguante América, ya le mandé la solicitud. ¿Qué hice yo? Ya le mandé, tiene que aceptarla. Listo. Saluditos. Dicen acá, dejen el fanatismo. Sí, todo el fanatismo es malo en todo, ¿no? En la política, en el deporte, en la religión. No niego a Dios, lo veo en forma diferente al fanático y adoctrinado social, dice Gerán. Dice acá, los aleluyos. Bueno, historias de terror. Por acá, la señorita Castro. Event quiere contar una historia, ya le mandé solicitud, a ver si nos acepta para que la comparta. ¿Vale? Event, buenas noches.
2: Hola, buenas noches, ¿cómo estás?
1: Bien, muchas gracias, bienvenida. ¿Y qué nos quiere contar usted?
2: Gracias. Bueno, yo les quiero compartir un poquito. Bueno, mi papá falleció hace 4 años y él era una persona que creía mucho, pero él creía como desde un aspecto, no sé si de pronto ya han escuchado de la metafísica. Entonces, él pues nos enseñaba mucho desde la parte de la metafísica. Y eso empezó, pues él empezó a estudiar eso.
1: Con todo lo de San
2: Porque,
1: Germán y todo eso.
2: vea, yo la verdad, ni idea, porque él tenía sus ideas, él estudiaba sus libros, pero pues él a nosotros no nos obligaba a creer en lo que él creía. Entonces, eso empezó, él empezó a estudiar esos libros, porque yo vivo en Armenia. Y pues, para las personas que vivimos en Armenia, no sé si conocen lo que se llamaba la fundación, que queda pues como en en el centro de Armenia, y era una sede política de, no sé si escucharon alguna vez de Luz Piedad Valencia, ella está presa y todo el cuento. Y en esa época, pues nosotros pues, económicamente estábamos muy mal, entonces nosotros vivíamos allá y no pagábamos arriendo ni servicios, y a cambio cuidábamos todas esas instalaciones. La fundación era como que enseñaban a mecanografía, peluquería, todas esas cosas. Y sucede que en esa casa asustaban muchísimo. Entonces, por ejemplo, a veces yo tengo unos hermanos pues, mayores, ellos estaban niños, y a veces ellos estaban como jugando y empezaban a sentir que subían las escaleras, como con las chancletas antiguas, empezaban a subir las chancletas y se les pasaban por el medio. Les suspiraban en el oído, les tosían, ¿sí? Entonces, cuando yo tenía como 3 años, y me acuerdo mucho porque son pesadillas muy tangibles, empecé a tener pesadillas. En una de esas vi como mi papá se caía a un río así gigante y se ahogaba, yo lo veía que se iba. Y pues para una persona que no tenía ni acceso a la televisión, pues me parecía, ahora que estoy grande, me parecen muy curiosos esos sueños. Otra vez, esa fundación tenía un sótano y yo iba mucho a ese sótano a jugar y yo allí encontré calaveras, encontré huesos de personas ahí en ese sótano. Y una vez soñé que yo bajaba buscando a alguien.
1: Sí.
2: Y yo empecé a ver que caía sangre, que caía sangre. Y cuando yo levanté la cabeza, había una hilera de gente así colgada, todos ahí botando sangre, botando sangre, botando sangre. Y bueno, entonces mi papá, viendo que estaban asustando tanto y que tenían todo este cuento, no sé, él conjuró, no sé cómo hizo, pues la verdad, con rezos, con cosas, y en la casa no volvieron a asustar. Pero sucede que desde esa época, yo soy como muy susceptible a que me asusten. Entonces, digamos, me ha pasado, por ejemplo, que vivía en una casa y la casa estaba solita en el segundo piso, no teníamos vecinos, y yo colocaba como el oído en la pared y escuchaba gente hablando, niños llorando, cosas así. Digamos, también a veces he visto un señor así con sombrero negro, con chaqueta negra, que se viene, se acerca. Me ha tocado ver o que me toquen las ventanas, ¿sí? Cosas así. Y tengo sueños muy malucos todavía, sueño recurrentemente con esas pesadillas.
1: Sí.
2: Y generalmente cuando se va a morir alguien muy cercano, yo sueño con cosas así. Entonces, pues ahí les comparto un poco.
1: Pero, bueno, el tema de los sueños, y aprovecho a preguntar, y casi siempre le pregunto eso a la gente cuando involucra el tema de los sueños y todo. Entonces, ¿usted es creyente que los sueños realmente sí pueden ser mensajes, códigos, señales de algo del más allá, que no sabemos bien, que podríamos llamarlo un dios o como lo quieran llamar, que sí nos advierte muchas veces de cosas o nos dice, sí, como pistas? O sea, los sueños muchas veces los ignoramos, ¿no? Ay, los sueños son los sueños y ya, ayer soñé tal cosa, lo otro. Pero para usted, en su experiencia, sí traen una información, cierto código o como un mensaje, ¿no?
2: Sí, mira, me he soñado, por ejemplo, y mira que escucho eso porque es lo que popularmente la gente dice, pero no sé por qué a mí se me ha cumplido. He visto, digamos, cuando me soñé que, viéndome en vestido de novia.
1: Uh-huh, sí.
2: Esa semana se murió mi abuela.
1: Ok.
2: Una vez soñé con un bebé, pero era un bebé miedoso, era un bebé que no era muy agraciado, y se murió un tío. A veces cuando sueño que se caen los dientes, que se me caen los dientes,
1: sí,
2: se enferma a alguien muy cercano y se ha enfermado de forma grave. Entonces, pues no sé si ha sido coincidencia, pero pues ahora cuando yo tengo un sueño de eso, si yo, ay no, ¿qué va a pasar? ¿Quién se va a enfermar? ¿Quién se va a morir? Sí, tengo muy tangible, pero pues no sabría decirte si de pronto es como de la misma nostalgia que tiene uno cuando fallece un ser querido. La noche que falleció mi papá, yo vine pues a acompañar a mi mamá. Yo me acosté a dormir y pues fue como demasiado real. Mi papá estaba sentado así como en el mueble y pues yo empecé a llorar y a decirle que me perdonara por no haber llegado antes, por no haber alcanzado a verlo vivo, que me iba a hacer mucha falta, que yo sabía que él estaba sufriendo, pero que pues a mí me iba a hacer mucha falta. Y yo sentí que él me abrazó y él me dijo que no llorara, que si no miraba que él estaba mejor, que él ya no tenía ningún dolor y que para qué estar en una vida llena de dolor, que él ahí ya estaba tranquilo y que ya él iba a descansar. Y no volví a soñar con él hasta que ahora también mi papá se convirtió como premonición. Cuando yo me sueño con mi papá, sí me dice como cuidado con tal persona o esté atenta, cosas así, y sí pasan cositas. Él se volvió como cierta premonición, pero como advirtiéndome más cosas como materiales o que tenga cuidado con algo. Pero sí, sí, cada cuando sueño con él, es como dándome un consejo o algo así. No sé, vuelvo y te digo, no sé si de pronto, porque también a uno la mente le puede jugar, es como el mismo anhelo de uno querer ver a ese ser querido.
1: Pero bueno, pues le agradezco mucho. Interesante el tema de los sueños, es fascinante. Oiga, no, mentira, ayer te decía que en YouTube no estábamos, YouTube. Claro, en YouTube hemos estado ahí mostrando todo el programa, sino que me trolearon. Es que los de YouTube son los perros, esos que se conectan ahí, perros canequeros, siempre me trolean. Pero no, ya ahí Andy me confirmaba, y sí, yo ahorita ya miré, y sí estamos ahí mostrando todo. Me la montan los de YouTube, perros. Bueno, Gustavo, buenas noches, señor, bienvenido. ¿Qué historia nos quiere contar?
3: Dani, buenas noches, ¿cómo está?
1: Bien, señor, adelante.
3: Pues no sé, es una historia, yo no soy muy creyente como de cosas, pero es algo que nos ocurrió a mi novia y a mí, que hacíamos hiking nocturno.
1: Ok.
3: No sé si han escuchado la noticia que pasaron hace poco, que se escucharon explosiones en el cielo. Yo vivo en Estados Unidos.
1: Ok.
3: No sé si escucharon explosiones que se escucharon en el cielo en eso fue en Boston, Massachusetts y en North Carolina.
1: Ya. ¿Y qué sucedió?
3: Lo que nos ocurrió fue que estábamos en un lugar pues como muy abandonado y oscuras, y estaba el cielo totalmente estrellado.
1: Ajá.
3: Y lo que vimos fue que en el firmamento muy alto empezamos a ver muchas estrellas fuera de lo normal. O sea, y estaban como unas a un lado de otras, opuestas. Uh-huh. Y empezamos a escuchar explosiones. Y fue pues como muy raro escuchar eso. Y llevábamos como una especie de láser de esos punteros. No sé si los han...
1: Sí, un puntero normal. Ajá.
3: Y empezamos a apuntarle a esas estrellitas y empezaron a moverse. Uno les apuntaba y empezaban a moverse para un lado y para otro. Y lo más raro fue las explosiones. O sea, se escuchaba así como cuando... Los mismos videos que hemos escuchado en TikTok de las explosiones, era igualito.
1: Y ustedes, que están allá, que entre las personas, ¿qué opinaban o qué conclusión sacaron de eso?
3: Pues las noticias que hemos escuchado, no, le dieron fue una explicación científica diciendo que eran pruebas...
1: Los silomotos.
3: Es que eran pruebas de armas, pero pues... Aquí, mire, la verdad, como todo lo ocultan.
1: Los cielomotos o terremotos en el cielo son fenómenos acústicos y atmosféricos que producen sonidos estruendos similares a trompetas, lamentos o motores pesados en el cielo. No son terremotos reales, sino ondas de choque causadas por la colisión de masas de aire frío y caliente, o por otros factores como meteoritos o fuertes tormentas lejanas. Es una explicación, pero usted se lo atribuye a... ¿A qué? ¿A pruebas militares?
3: Lo que yo digo es lo que nosotros vimos esa noche, pues presenciamos esa noche, que fue, pues nosotros no tenemos la explicación. Como le digo, era ver un montón de estrellas, unas enfrente de otras, como en dos bandos.
1: Ajá.
3: Y se escuchaban explosiones, y incluso en una vimos una luz, en lo más alto. Es como si hubiese, no sé, una guerra de las galaxias en lo más alto. Que de hecho tratamos de grabarlo, pero pues no quedó registrado en
1: por lo
3: en
1: que los eran celulares. Por lo que eran muy pequeñitas.
3: Sí, era muy alto. Y empezamos a apuntarle con el puntero del láser y se movían. O sea, uno le apuntaba a la estrella, una estrellita de esas cualquiera, y empezaba a moverse, a cambiar de posición.
1: Qué loco
3: era. Era muy extraño.
1: Curioso.
3: Esa es la historia que nos pasó.
1: Buena, Gustavo, gracias. Bueno, cosas locas, y eso muchas veces la gente que... Digamos, es que sí, que salen a disfrutar de la noche, a veces cuentan que hay cosas muy raras, ¿no? De pronto hay tantas cosas extrañas allá arriba y no las vemos es por no mirar. Es que uno a veces se sorprende que lo que observo en el cielo es muy poco. Yo le pregunto a la mayoría de los que están acá, la luna cómo está en este momento, ¿no? Y más de uno, obviamente, sin hacer trampa, dirá, ¡ah! Yo no la he visto, ¿no? Y suele suceder. Que uno dice, ve, yo no sé. Y no le dedicamos ni dos minutos a mirar al cielo y empezar. Y sobre todo cuando tengo la oportunidad de estar en el campo, de ver las estrellas, que aparte de ser muy lindo, de pronto uno ve muchas cosas raras. Pero de pronto no las vemos porque no miramos. Hoy en día uno mira al cielo, es como para ver si va a llover, ¿no? Y uno, pero eso es un segundo, ay, sí, se nubló, y no mira uno más. Pero ¿cuántos de los que están conectados acá, que somos miles de personas hasta ahora, cuántos sacan un ratico en la noche? No sé, 15 minutos para mirar el cielo, y ojalá donde no hay tanta contaminación lumínica, ¿no? 15 minuticos que uno diera, voy a echar aquí en una colchoneta, en un sofá, en lo que, en el pasto, y mirar las estrellas. No lo hacemos, ¿no? No lo hacemos. ¿Y qué tal que veamos cosas bien raras? ¿Mm? porque mucha gente que sí detalla el cielo cuenta cosas que se nos hacen muy locas, pero a los que casi no lo miramos, entonces no podemos decirle locos, qué tal que se dan cosas muy raras. Pero mira, ayer la luna estaba re grande, dice Gracie. Tengo una historia de brujas, dice Tolima. Vamos a ver historias de brujas, claro que sí. Mi patio es despejado, Jefferson dice, yo lo miro muy seguido. Chévere, chévere tener la oportunidad de estar en un lugar con contaminación, maravilloso. Tolima, ¿qué pasó con las brujas? Cuéntenos.
4: Hola, tripas, ¿qué más? ¿Cómo está? Buenas noches.
1: Buenas noches, bienvenido.
4: Bien, ¿sí me están escuchando bien?
1: Perfecto, amigo, adelante.
4: No, pues la verdad yo no creo en eso, pero de que las hay. ¿Qué una le vez pasó? Que yo estaba, eso fue exactamente en el 2010 más o menos. Yo me fui de la casa donde mi mamá, sí. Pues ahí mismo en el pueblo, pero entonces por donde unos vecinos. Y un amigo me decía, o sea, nos decía ahí de que una bruja lo estaba molestando y que era una vecina. Pues era, lo estaba molestando por el tema de que él, de que la vieja esa quería estar con él. Sí, pero pues él tenía su esposa y eso. Entonces, bueno, yo no creía en eso. Y allá siempre en lo normal, tipo 10 de la noche, nos acostamos todos. Y yo dije esa noche, dije, me voy a quedar a ver qué pasa. Y tipo 11 y media de la noche, sin mentirle, tripas. Yo apagué el televisor y me quedé, yo estaba durmiendo en el suelo y me quedé ahí esperando. Cuando, póngale que 10 minutos más o menos,
1: sí.
4: Sonó duro en el techo y yo ve, tan raro. Y yo me quietecito ahí mirando a ver qué pasa. Y resulta que vi bajando una sombra en toda la esquina de la casa, vi bajando una sombra. Y yo el miedo, yo me arropé de pie a cabeza.
1: Ajá.
4: Pero entonces después, al momentico escuché al amigo ahí como pujando. Yo dije, tan raro. No, yo el susto, yo qué quieto, qué pasmado ahí. Y él lo escuchaba como pujando. Y bueno, al fin y al cabo me cogió el sueño. Al otro día, yo le comenté a él. Y él me mostró, dijo, sí, pues en palabras como nosotros hablamos en el Tolima. Me dijo, sí, marica, mire lo que me hizo.
1: Sí.
4: Y él me mostró y tenía unos morados, pero unos morados que sagradamente, o sea, pues, él siempre andaba sin camisa y uno se los veía, pero esa vez, ese día él se puso camisa y él me mostró. Y ahí donde yo digo que donde las hay.
1: Y para usted, ¿qué dice que las hay, las brujas, y después de esos morados que usted vio y todo? Yo siempre pregunto, ¿para usted qué es una bruja? ¿Es un espíritu, es una mujer que tiene poder, es un hombre, gente que hace pactos, temas hereditarios? Para usted, si existen las brujas, como dice que las hay, yo le pregunto a usted, ¿para usted qué es una bruja?
4: Yo digo que es una mujer con poderes.
1: Ajá.
4: Poderes negativos, porque si fueran positivos no pasaría eso, pues para mí, ¿no?
1: ¿Y nacen con ellos, los aprenden en la vida, se los heredan, pactan con el diablo? ¿Qué se le ocurre a usted?
4: Pues para mí, digo yo que eso, hacen pactos por ahí con el malévolo,
1: con el diablo.
4: Sí, con ese espíritu, con... Porque pues hacen pactos con eso pues para hacerle el mal a la gente, ¿no?
1: Bueno, pues las brujas de que las hay y para nuestro amigo son pactos que hacen. Válido. Siempre pregunto, ¿quién es la bruja como tal? ¿Qué es una bruja? ¿Se convierte una mujer? ¿Aprende esto con pactos? ¿Nacen las brujas, no? ¿Y qué poder? El poder... ser invisibles, poder entrar hasta la habitación de alguien sin darse cuenta. Otros creen que se transforman en aves o en animales. Y en el campo colombiano y pueblo que se respete tiene historia de brujas, ¿no? Y tiene su bruja. En los pueblos dicen, esa es la bruja la que vaya. Fascinante tema, pero miedoso a la vez. Jason, ¿qué pasó? Buenas noches, bienvenido.
5: Buenas noches, bienvenido. Hola, ni buenas noches, ¿me escuchan bien ahí?
1: Sí, adelante.
5: Sí, adelante.
6: Bueno, mi historia que quiero contar es aproximadamente en el lo mismo que acabo de escribir, más o menos en el 2010, 2008. No sé si han escuchado el tema que dicen que supuestamente las brujas se pueden transformar en animales, en esta es como dicen, en gatos negros. No sé si han escuchado esa vaina.
1: Ok, sí,
6: desde
1: claro.
6: Muy pequeñito, siempre me ha tenido como con esa convicción y esa vaina, y siempre he tenido respeto a los gatos negros, ¿no?
1: Ok.
6: Bueno, pues un día que yo llegué y dije, voy a asustar a un gato negro. Yo con mi mamá veníamos de la iglesia y dije, voy a asustar a un gato negro que mire en la cuadra, pues. No, dije como para ver qué pasa, ¿sí? O sea, como curiosidad, siempre he sido muy curioso en estos temas. Y resulta que cuando el gato, miró un gato negro por ahí en la cuadra, llegué y lo asusté. Y el gato pegó dos brincos en reversa y se quedó viéndome aproximadamente pasar, mientras caminaba unas 5 o 6 casas, o sea, quedó viéndome relativamente harto, pues. Ahí me dio como escalofríos y lo quise erizarme, ¿cuándo es? Bueno, normal, hasta ahí. Yo cuando eso dormía pues con mi hermanita,
1: sí.
6: Los dos en la cama,
1: sí.
6: Por ahí tipo, que le digo yo, 12 pasaditas de la noche, pues yo estaba profundo y ella me despertó. Ah, oh, que hay una bruja, que hay una bruja. Yo, ¿cómo? Cuando, claro, escuché por arriba en la casa, arriba sí, póngale aproximadamente que uno estaba tan elevado, y que ¡guau! Una risa, pero una risa macabra. Macabra, macabra, total, una cosa bárbara. Y claro, entonces yo llegué, pues mira como vaina. Yo le dije a ella, ¿para qué me despierta? ¿Qué tal mi Pascual? Pues bueno, ahí viene el tema. Algo que nunca me había pasado en la vida, nunca, pero ese día que decidí asustar a ese hijo de madre gato negro, que no sé si será una casualidad o qué, pero ese día pasó eso. Entonces, bueno, resulta que eso fue en Puerto Gaitán, ¿no?
1: Ya.
6: Ahí dicen ya. Que antiguamente siempre ha sido como, siempre ha existido como esa maldad entre las brujas y una cosa y la otra. Entonces, donde es actualmente la alcaldía, mi mamá me cuenta que era anteriormente la cárcel. Que una vez, enfrente de esa cárcel, había un palo de mangos grandísimo. Entonces, que ellos estaban haciendo aseo, los que hacían aseo ahí en la cárcel, estaban haciendo aseo fuera cuando miraron a una mujer desnuda en el árbol. Entonces, no, que una bruja, todo el mundo, el escándalo, ¿qué tal? Le bajaron la mujer de ahí, y que eso pasó hace muchos, pero muchísimos años. Y cuando bajaron la bruja, lo que hicieron fue meterla a la cárcel. La bruja, muy decentemente, lo que dicen, pues le prestaron su atuendo, la metieron a la cárcel, y lo que dice mi mamá es que muy decentemente le pidió a una de las aseadoras una aguja.
1: Sí.
6: Ella dice que
1: sí.
6: La compañera de ella le pasó la aguja, no, que es que para coser esto porque está roto, según le dijo, le pasaron una aguja con el hilo. Que la demora fue que le pasaran la aguja y se diera la media vuelta la que estaba aseando y se desapareció totalmente ahí. Entonces dicen también que supuestamente eso le sirvió para escaparse, el ojo de la aguja. Entonces, esas como mis dos historias así más que me acuerdo ahorita, porque pues sí tengo más pocas, porque yo siempre he sido conductor, pero sí es como lo más relevante así que pasa en ese tema.
1: Muy bien, un abrazo a la gente en Puerto Gaitán, allá en Los Llanos, allá pasando Puerto López, y yo muy chiquito allá, oiga, y allá en esa zona y en ese lugar tan lindo, ¿no? Uf, si hablamos de los paisajes y todos los llanos, pero el tema paranormal allá es bien, bien, bien voltajudo, ¿no? En Los Llanos se oye de todo, es que creo que Los Llanos reúnen todas las historias, desde las brujas, el diablo, la bola de fuego, la llorona, la patasola, los extraterrestres. No, el llano es una tierra muy rica en historias de miedo. Todos, es que yo creo que no hay monstruo que dejen por fuera. Allá entran todos en Los Llanos, y obviamente estamos hablando de llanos adentro, ¿no? Y Puerto Gaitán tiene sus misterios y sus historias fascinantes. Iba yo bastante allá pequeñito, que unos vecinos tenían una finca y allá, me acuerdo, contábamos historias de terror a oscuras. Allá las casas eran, mejor dicho, a la luz de la vela, cuando hasta las carreteras eran prácticamente nada, tierra, tierra y potrero y todo, y contábamos historias de miedo en Puerto Gaitán. Un abrazo a toda la gente de Los Llanos. Dice Alexandra, en verdad soy del llano y nos perseguía unas brujas a mi madre y a mí, porque el llano es muy lindo, el llano, dice Granpa. Lindo, pero toda esa zona, piensa el Guaviare, es que toda esa, es que Colombia, ¿qué parte de Colombia podría dejar uno por fuera cuando uno habla de brujería? De brujas, ¿no? Ninguna. Si uno se va para arriba, allá a la puntica, todo lo que es la Guajira, joder, madre, las brujas, ¿no? Toda la parte indígena, también se habla de mucha brujería. Si nos vamos, obviamente, toda la parte de los llanos, todo lo que es la frontera con Venezuela, toda esa parte también llevados del carajo con la brujería. Para abajo, a la izquierda, ni se diga, toda la parte del Pacífico, todo lo que es el Chocó, todo eso, pues madre, todo en el Valle, el Cauca. No es que no hay lugar. Brujas en Colombia, por todo lado. Por todo lado se oye. San Andrés, ¿qué dice Sammy? Yo oigo historias de brujas, y claro, en San Andrés también, toda la parte y todo lo que trae los afrodescendientes y todo, en San Andrés yo oigo historias de brujas. No crea, todo eso es fuerte. Es que San Andrés ni se salva, el Amazonas ni se diga, la Jagua en el Huila, bueno, que es llamado el pueblo de las brujas, donde estuve allá el año pasado también. No, es que en todas partes. De pronto en las ciudades grandes se oye de la bruja de consultorio. Yo me atrevería a decir que en las ciudades grandes es donde no se oye de esa bruja. Uno en Bogotá no oye de la bruja que camina por los tejados y que se convierte en ave, ¿no? Muy raro oír una historia de esas, excepto personas que ya viven como en la montaña y eso. Medellín, pero si hablamos de los pueblos, en todas partes. Sí, como que las brujas le hacen el feo a las ciudades, ¿no? O donde hay mucha gente, tal vez, civilización, y de pronto entonces hay mucha gente, no nos metemos allá. La bruja tiene como su misterio, ¿no? De pronto en estar en tierras pequeñas, selváticas, pero sí es raro que alguien diga, no, es que en Chapinero, en Bogotá, en un barrio en Chapinero, se me apareció una bruja en la terraza de mi casa, pues, muy raro. Tal vez hoy historias de brujas en Bogotá, por ejemplo, el sector de Ciudad Bolívar. La montaña arriba, ya lo que es Monserrate, por eso les digo, ya metiéndose a lo que es la montaña. Entonces, por eso yo digo, ¿será que la bruja es más de la montaña, de las selvas? Es interesante, ¿no? El tema de las brujas. Pero bueno, mejor dicho, la pregunta es: ¿en Colombia dónde no hay brujas? ¿O dónde no se habla de brujas? Creo que estamos plagados de brujas. Luis Miguel, buenas noches. ¿Qué historia nos quiere contar?
7: ¿Cómo ha estado?
1: Bien, señor, bienvenido.
7: Ah, bueno, no, eso, hablando pues de la bruja, ¿no? Estos días nosotros tenemos por unos apartamentos, ¿no? Los tenemos alquilados. Entonces un inquilino nos puso la queja de que él sentía que había una inquilina que hacía pues estas cosas, que le acercaba a darle frutas, darle cosas, y que él sentía que ella, que le están apareciendo cositas afuera de la puerta, un agua que olía maluco. Yo una vez pillé a la señora echando agua y yo le dije que no, que me echara agua. Bueno, entonces nosotros estamos esperando a la señora para hablarle. Tenemos cámaras en todos los apartamentos, ¿no? Estamos esperando a la señora para hablarle cuando mi hermana me dice, ¡ay, manito! Alguien se paró allá afuera. O sea, justo cuando estamos hablando de la señora, ¿no, Ani? Cuando yo llego y me asomo, sí. Yo llego y me asomo y salgo con mi mamá y yo me erizo, ¿no? Yo me erizo todo. Y yo digo, ¡uy, pero Dios mío, ¿qué es esto? Pero yo salgo normal, miro porque atrás es como montoso. Yo te había escrito incluso para mandarte el video, ahora te lo envío por interno.
1: Ay, de una, gracias.
7: Sí, cuando yo miro así, yo no miro nada, ¿no? Cuando mi hermana llega y me dice, sí, ahí había algo, manito. Entonces, claro, nosotros devolvemos las cámaras de la casa, ¿no? Cuando viene bajando una forma como de nube, una nube blanca, pero dando como pasos abajo, se para en la reja. Me queda, o sea, cuando el video sale que yo estoy de frente a él, pero yo no lo veo, de frente yo no lo veo. Y cuando, claro, vemos el video y vemos ese espectro, hay un fantasma en pura, o sea, en físico, un fantasma físico. O sea, yo, como yo te conté la otra vez, yo había tenido así encuentros, pero no así en físico, y pues uno solo, y pues toda la familia junta y verlo todo junto, fue algo aterrador. Yo te había escrito hace como unas 2 semanas
1: okay.
7: Para enviarte el video. Y no es la primera vez que pasa en ese lugar, porque pues nosotros antes teníamos alquilada esa parte y no que ahora vivimos acá, y la inquilina también lo había visto. Una inquilina que ella nos dijo que había sellado toda esa parte de atrás para no seguirlo viendo, ella también lo había visto. Pero es como una especie de nube, Dani, o sea, yo nunca lo había visto así. Una especie de nube bajando, camina, se da cuenta que nosotros lo observamos, se esconde abajo y luego vuelve y sube caminando. Eso fue increíble, increíble, increíble. Ahora te mando el video por interno.
1: De una, pues papá, está bueno, lo espero, muchas gracias.
7: Dios te bendiga, Dani.
1: Vale, igualmente, viejo Luis, en la buena. Bueno, pues chévere las historias, ¿no? Y lo que uno oye acá, tuvimos debate religioso, la Biblia, astrólogos, que qué pasó con las elecciones, historias. Igual, al final, yo lo que siempre les digo, cada quien crean lo que quieran, la bruja, en el diablo, en el Dios que usted quiera creer, en lo que sea. Eso es lo fascinante de estos temas, que al final usted se va a dormir y se va a su cama diciendo que se tripa, si güey madre, yo creo en lo mío, en lo otro. Perfecto, que lo que vi es un extraterrestre, que al que tuve al lado era un vampiro, que es que el chupón con el que amanecía ya en la

0: Las piernas son las brujas, que el duende es el que me esconde las llaves, que es que me están haciendo brujería. Cada quien puede creer lo que quiera porque aquí nadie tiene la verdad. Nadie. Más de uno dirá, uy, ojalá yo mañana amanezca chupado tripas. Bueno, ojalá. Otros dirán, uy, no, tripas, no diga eso. Los íncubos, los súcubos. Otros quieran ver esta noche a un ángel, a un diablo, al hombre del sombrero negro. En fin. Entonces, pues sigamos disfrutando del misterio, de lo paranormal. Quiero dar las gracias a Andy Sarmiento hoy allá en la cabina aprendiendo. Lo tengo esta semana aprendiendo a la consola y todo bien juiciosito. Entonces, ahí, mira, ya sé con el dedito arriba que todo bien. Sí, va a dejar sin puesto al pulpo. Entonces el pulpo de pronto que siga en vacaciones. No, mentira, el pulpo está en vacaciones. Pero bueno, gracias a todos los que se conectaron en la buena. Gracias a youtubers, tiktokers, gente que sintoniza en su radio La Mega, en la app de RCN Radio. Gracias a todos. Soy Dani Tres Palos del Tripas, deseándoles una feliz noche y que en paz descansen.
1: La familia Aranda se mudó a una casona en las afueras de la ciudad. Era una propiedad de 3 plantas, pero lo que más le gustaba a Mateo, el hijo de 10 años, era el sótano. Sin embargo, no era un sótano común. Tenía paredes de 1 metro de espesor y una puerta de acero reforzada que el antiguo dueño, un ingeniero huraño, nunca llegó a explicar. Durante las primeras semanas, el silencio de la casa era absoluto, hasta que Mateo empezó a jugar con sus canicas en el pasillo superior. Una tarde, una canica se escapó y rodó hasta golpear el zócalo de la pared que daba al tiro de la chimenea. Desde lo profundo de la casa, Mateo escuchó un golpe seco en respuesta. Mateo pensó que era un juego. Golpeó la pared 3 veces. Abajo, desde el abismo de concreto del sótano, llegaron 3 golpes idénticos. El niño llamó a su padre, un hombre escéptico que atribuyó todo a la dilatación de las tuberías. Pero los ruidos evolucionaron. Ya no eran golpes, eran rasguños. Un sonido sibilante, como el de una lija sobre madera, que recorría las paredes desde abajo hacia arriba a las 3 de la mañana. La madre de Mateo comenzó a enfermar. Sentía que el aire de la casa estaba usado como si alguien más lo hubiera respirado antes. Una noche, un olor a amoníaco y descomposición subió por los conductos de ventilación. El padre, harto de las quejas, bajó al sótano con una maza. Al golpear la pared del fondo, notó que el sonido no era sólido. No era una pared de carga, era un tabique falso de hormigón. Tras horas de trabajo, derribaron el muro. No encontraron una habitación vacía, sino un segundo sistema de ventilación que conectaba con una vivienda subterránea completa, oculta bajo los cimientos. Allí, en la oscuridad total, no había un monstruo, sino una mujer que no hablaba, con la piel traslúcida por la falta de sol. Pero lo impactante no fue ella, sino lo que descubrieron en las grabaciones que el antiguo dueño había dejado. La mujer no era una prisionera desconocida, era la verdadera dueña de la casa, la esposa del ingeniero, que murió hace 20 años. Y mientras la policía la sacaba, ella señaló al pequeño Mateo y susurró sus primeras palabras.
2: Dile a tu padre que deje de esconderse en el ático. Él también está mirando.
1: La familia Aranda descubrió que mientras ellos vigilaban el sótano, el ingeniero nunca se había ido de la casa. Vivía en los espacios huecos, entre los techos, observándolos dormir cada noche.

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0: notas de voz para que usted también programe a esta hora sus canciones favoritas.
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del rey Don Omar, de Baby Rasta y Gringo, de Checa, de Naldo, de Vico C, y de sus artistas favoritos que ustedes también pueden pedir a través de la línea del Mega WhatsApp 305-06-2030. Yo voy a estar ahí listo para darles play. Bienvenidos a los que apenas van llegando y a los que ya han estado conectados durante la madrugada. Muchas gracias por

De los lunes hasta los jueves estamos después del cartel paranormal de la Mega, desde las 12 de la medianoche hasta las 5 de la mañana, presentándoles canciones y acompañándolos en su turno de madrugada, a los enfermeros, a los pacientes también, que hasta ahora de pronto tienen su radio ahí. No lo cambien, no lo cambien, porque yo soy tu compañía, yo soy DJ Tommy Crocs, presentándoles y programándoles Mega Archivos, Mega Archivos Rock.

0: a través de los 929, la Mega Medellín. Aquí estamos, madrugada para que usted también pida su canción, madrugada para que nos parchemos a escuchar los verdaderos clásicos del reggaetón.
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1: Así es, somos la Mega 92.9, a esa hora conectados, dándole entrada a los Mega Archivos de la madrugada. Yo soy DJ Tommy Cross, acompañándolos a ustedes durante 5 horas, de 12 de la medianoche hasta las 5 de la mañana, después de escuchar a Daniel Tres Palacios con todo lo paranormal. En el cartel de la Mega llegan los Mega Archivos, canciones para recordar, canciones para seguir dándole play en esta estación que te suena las mejores canciones y que te trae los mejores recuerdos. Así que bienvenidos a esto que se llama los Mega Archivos de la Mega 92.9.

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0: acompañándolos y sonándole los mejores.
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Amo a mis oyentes, amo a los que trasnochan, a los que me acompañan durante las madrugadas de los mega archivos. Y recuerde que a partir de las 12 de la medianoche llega este queridísimo fantasma.

0: nadie. No lo cambies. Yo soy la mejor compañía para tu pasajero, para tu pasajera, para usted mientras que conduce en las calles de Medellín y de Colombia entera. Gracias a todos los que nos escuchan a través de los 92.9 Medellín, La Mega. A todos los que se reportan y dicen, hey, parce, venga, póngame esta canción. Yo la voy a poner. Ya he contado dos minutos, voy a abrir nuevamente las líneas de nuestro Mega WhatsApp y también voy a estar revisando ahí el Instagram para que también vayan y nos sigan a través de arroba la Mega Medellín en TikTok, Facebook, Instagram. También me sigan a mí. Sígueme y te sigo, mami. Ahí estoy yo en Instagram y en todas las redes sociales como arroba DJ Tommy Crocs, el fight del perreo more, el que no miente. Que la Mega no miente, la Mega sí entrega los premios. ¡Ey, ya vengo! A reportarme con todos los oyentes que quieren escuchar sus canciones favoritas. Ya saben, a través del Mega WhatsApp con una notica de voz. ¡Listo! Seguimos avanzando en esta madrugada con más Mega Archivos de la Mega 92.9.
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0: tiempo escuchando canciones que estarán en los mega archivos por ayer, hoy y para siempre. Clásicos del reggaetón, mega archivos que suenan a esta hora de la madrugada. Vamos a empezar a saludar a toda la people que se conecta a esta hora a través de nuestro mega WhatsApp en el 305-506-2030. Saludito, por ejemplo, por aquí al parcero de Felipe que está ahí en la mancha amarilla en el 203. A la parcera que dice a esta hora haciendo trabajos de la universidad. Ay, María Cristina, mi amor, gracias por estar ahí en sintonía. Desde Belén se reporta ahí Cristina. Buen acompañamiento para que hagan sus trabajos de la universidad, del colegio. También saludito al parcero Andrés, ahí en el carro particular que maneja plataformas digitales. Pues gracias por también estar ahí conectado. Y saludito a todos los parceros que también están en su turno de vigilancia. Repórtense a ver desde qué punto, desde qué estación, desde qué puesto de control, desde qué puesto de vigilancia se reportan. Ya saben, 300-506-2030. Ese es nuestro mega WhatsApp en esta madrugada con los mega archivos. Y DJ Tommy Cross, el fight del perreo. Gracias por estar conectados en los 92.9.
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1: Y aquí está DJ Tommy Cross. Vamos a saludar a la people que a esta hora se está reportando a través de el Mega WhatsApp 305-06-2030 y que me está diciendo que, hey, vea, un saludito. Bueno, yo lo voy a saludar. Un saludito para Juan Pablo, que se encuentra desde Buenos Aires, y no Argentina, no, Buenos Aires, aquí Medellín, el sector de las Mellizas. También saludito para Camila, que está desde Aranjuez. Vea, saludito para el parcero Johnny, que está saliendo de trabajar. Gracias a mi parcero por estar ahí en sintonía con la Mega. Para Andrés, saludito para todos los conductores. Por ejemplo, mi parcero Andrés maneja su carro particular. Saludito también para él. Para todos los taxistas que hasta ahora están trasnochando y están transportando a todos los oyentes de la Mega Medellín. Saludito a los conductores de los bomberos, de las ambulancias y todos los que trasnochan conmigo y que se parchen conmigo de lunes a jueves a través de los 929. Yo soy DJ Tommy Crocs, presentándole buenas canciones, buenos mega archivos a esta hora. Desde la Mega Medellín,

acompañándolos a ustedes desde los lunes hasta los jueves, porque ya en las madrugadas de los viernes y los sábados estamos con las tandas, con las mega mezclas de los DJs más cabrones. Pero mientras tanto, bienvenidos a estas 5 horas de muchos mega archivos, canciones que nos traemos del paseo, del pasado para el presente, y que son presentadas por DJ Tommy Club.

que bajando las palmas. Sé que estaba haciendo hasta ahora por las palmas, por Dios bendito, ¿ah? Uno a esta hora bajando palmas, hay varias opciones. Una viene de fiesta. Dos, viene a hacer piques. O estaba por allá haciendo alguna cochinada, uno no sabe. O el delicioso, uno no sabe, ¿no? ¿Ustedes qué opinan, oyentes? Ya a esta hora escuchan los Melgarchivos. ¿Usted imagina uno escuchando, no sé, de pronto un Dagadicta con el culito al lado en el carro? Ahí, apoyándose los 92.9. O de pronto un calor de Rayo y Toby. Ay, ay, ay. Pues bueno, aquí estamos nosotros para complacerlos con esas canciones que tanto le gustan a ustedes y que ustedes también solicitan en nuestro Mega WhatsApp a esa hora de la madrugada.

repórtense ahí. Se los voy a estar complaciendo con las canciones que ustedes pidan, que ustedes quieran escuchar. Recuerden que soy DJ Tommy Crocs, el fight del perreo, en eso que se llama los mega archivos de la mega.

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1: Hey, ¿qué dice la people? Saludito para toda la gente que nos está escuchando a esta hora desde España, desde Estados Unidos también, desde París, desde otras ciudades, otros países. Recordarles que también lo pueden hacer a través de nuestro portal como rcnradio.com, donde van a ir a buscar el sitio web de La Mega, van a buscar la sintonía de los 92.9, y a través de nuestra página y el portal oficial también pueden encontrar mucha información de nuestros artistas, talentos de nuestra tierra, talento de importación y exportación. O sea, nos estamos trayendo el talento que está por fuera y también estamos enviando el talento que hay acá en nuestra tricolor, en nuestro país, en nuestras tierras paisas. Aunque ya el talento Bogotá, lo que es Bogotá, Pereira, Cúcuta, Barranquilla, están exportando demasiado talento. El sonido Afrobeat también se ha tomado nuestra radioestación y obvio hay que presentarlo, pero en estas madrugadas recordarles que son madrugadas con Saori y con el sonido urbano que nos ha representado como los clásicos del reggaetón, los mega archivos presentados por el DJ Tommy Crox, el baile del perreo bajo la dirección y coordinación del UDLPM. Está en La Mega Medallo en tus madrugadas.

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0: 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Pero usted con la aplicación nos puede escuchar desde cualquier rincón del mundo. Desde España, desde Ecuador, desde Chile, desde China, desde cualquier parte de Europa. Ahí estamos con ustedes 24/7, llevándole la mejor información urbana y presentándole los mejores mega hits y las mejores mega maduritas. Yo soy DJ Tommy Crocs, el baile del perreo, en esto que se llama La Mega Medellín.
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2: Esa es la música que a mí me encanta presentar, me fascina, que la llevo en el corazón, en la sangre. Y a través de los micrófonos de los 92.9, yo los llevo a que ustedes recuerden toda esa época de colegio, la universidad, de barrio, cuando usted se volaba de pronto de su mamá, de su papá, o si usted de pronto ya tiene 40, 45 años y su hija o hijo estaba dentro de esa adolescencia, qué rico recordar esas pelas. Aquí están canciones que nunca van a pasar de moda, que nunca perduran y que a través de su parlante, a través de los micrófonos de los 92.9, yo tengo que usted recuerde y que nos devolvamos a la línea del tiempo. Estas son las madrugadas de la Mega Medellín en los 92.9.

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1: Y vamos avanzando en esa madrugada con sabor a reggaetón, con el sonido urbano de El Dembow. Para los que a esta hora nos están escuchando a través de los 929, les traigo datos. Y datos que hacen parte del año de los 90. Y estamos hablando de que para ese entonces el sonido urbano, que apenas estaba migrando de la isla de Panamá, y que Panamá lo cogió desde el reggae en español, trayéndolo desde Jamaica. Para el año 90, los puertorriqueños lo asocian y lo cogen, lo producen y lo estructuran más comercial, un sonido más de barrio. Que para ese entonces también obtuvieron muchos problemas policiales, ya que les confiscaban todos los CDs, los cassettes, los vinilos y todas las producciones que para ese entonces estaban haciendo con todos los artistas que hoy por hoy hacen parte del género, hacen parte de premios y que han llevado y han peleado contra casos judiciales, el mal llamado sonido de la calle, ya que esos artistas para el año de los 90, para los 90, el tiempo de los 90, incitaban por medio de sus letras explícitas y los asociaban con los barrios marginales de Puerto Rico. Algo que también sucedía en

escogimos y hoy hace parte de los sonidos que a diario escuchamos a través de las ondas sonoras de los 92.9. Yo soy DJ Tommy Cross, acompañándote en esta madrugada con los Mega Archivos.

0: de lunes, no, de domingo a jueves, lo van a poder escuchar a través de La Mega Medellín, un programa que es dirigido desde Bogotá por Daniel Tres Palacios, el Tripas, donde también va a estar Polurrego y todo el combo que hace parte de las actividades paranormales, las historias de terror. 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Sea negativa o positiva, ahí le van a ayudar. El cartel paranormal de La Mega desde los domingos a las 7 de la noche hasta las medianoche, a las 12 de la noche, que le recibo yo de domingo a jueves. Yo soy DJ Tommy Crocs, acompañándolos en estas madrugadas de Mega Archivos.
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0: avanzando en esta madrugada, madrugada con clásicos del reggaetón, con Mega Archivos. Mega Archivos que suenan a través de los 92.9 y me encanta poderlos estar acompañando a esta hora, poderlos llevar a ese flashback que tanto nos gusta a nosotros los jóvenes de 22 años. Bienvenidos y bienvenidas a los que a esta hora van llegando y que van sintonizando los 92.9. Aquí el DJ Tommy Croft acompañándolos durante esas madrugadas con la Mega los 92.9.
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2: 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La de la Mega Medellín en la madrugada con los Mega Archivos.

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2: Ese soy yo, el Pai del Perreo, a través de los micrófonos de los 92.9, acompañándolos en sus madrugadas. Recordarles que yo soy desde los lunes hasta los jueves. A partir de las 12 de la medianoche, o sea, a mí me entrega el cartel paranormal y yo los acompaño hasta las 5 de la mañana, donde me recibe el mega ratón Andrés Mazo y el U del FM para acompañarlos con el mañanero que va hasta las 10 de la mañana. Invitarlos a que nos sigan a través de nuestras redes sociales como arroba la mega Medellín en Instagram, en TikTok, y a mí me pueden encontrar como DJ Tommy Crocs. Saludos desde los micrófonos, desde el corazón de Medellín, todo el centro de Medallo, desde el edificio Coltejer, transmitiendo para todos ustedes, Colombia, Medellín, Antioquia, el mundo entero, donde suenan los mega hits, las mega maduritas y los verdaderos clásicos del reggaetón.

donde vamos a escuchar a El Tego Calderón, a Plan B, a Johnny Press, a Función Perreo, canciones de reggaetón clásico colombiano, donde nos vamos a poder encontrar con Golpe a Golpe, Yelcid, J Balvin, Maluma, Karol G, Raycon, los Mortal Kombat. ¿Ves que será de los Mortal Kombat? El Rico del Mundo Mental ya está por ahí también, mi parcero. Qué bacano que volvió a activar su carrera musical después de 10 años de estar fuera del país y regresó con toda. Esta es La Mega Medellín, yo soy DJ Tommy Cross, presentándoles mucha programación, mucha música a través de los 92.9.

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El Fai del Perreo, el verdadero Fai, está aquí en los micrófonos de los 92.9 en las madrugadas de lunes a jueves, acompañándolos a ustedes en su turno laboral, el turno de, no sé, de pronto los que están ahí conduciendo el vehículo, la mula, el camión, para los parceros que transportan alimentos a esta hora.

archivo, mega archivo romántico, mega archivo de perreo también. Mega madurita de las que usted se acuerde del año 2015, 2016, 2018. Y que también están a través de los 92.9 programadas bajo la dirección y coordinación de Elu del FM. Canciones que suenan a través de tu radio favorita. Está la Mega Medellín en tus madrugadas.

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0: Hay otra cosa que vi mucho en redes, no sé si ustedes la vieron, de una niña que predice quién va a ser el candidato de una emisora que es de la calle. Y pues realmente no le acertó a nada.
1: No, no le fue más mal.
2: Era eso.
0: No.
3: Le fue esas varillas al revés. ¿Por
0: con
3: qué?
0: Unas varillas, no es si la vio con unas varillas, que va a ser presidente en primera vuelta. Sí.
2: Estoy convencida, padre.
1: No,
2: sí,
1: no habrá segunda vuelta.
0: No. Y con las varillitas ahí. Parce,
2: es que esa no era evidente, sino invidente.
3: No, y abría esos ojos como con una seguridad, como que...
0: Sí.
2: No, y linda sí está, pues.
0: No, buena.
1: Es que los verdaderos brujos están en el cartel.
0: Sí.
3: Claro.
1: Esos son los verdaderos brujos.
0: No, eso
4: pero
0: sí.
4: Pero se aguantaba, a mí me movía la varilla también.
0: Sí. Sí,
3: claro. A usted le dijo que sí la varilla.
0: A mí la varilla...
4: Se me corría por ahí.
0: A mí la varilla también me decía que sí, por
2: qué,
0: ella.
2: Qué pereza que esa vidente le diga a uno cómo va a terminar el amor de uno.
0: O sea, si tenía un ejemplo hoy 10 citas, si mucho tiene una.
2: No,
4: ahí mismo le pero ella ya sabría, ¿no?
0: Ah, ya sabría.
4: Es que, no, me van a cancelar. Ella diciendo, hoy tengo 20 citas.
0: Sí, ella es que...
1: Sí, no creo que sepa mucho tampoco.
0: Ella con la varilla es que, me van a aparecer 10 citas más hoy. No, muy suave, o sea...
1: No, los brujos de verdad están en el cartel, muchachos.
0: No, yo creo que esa bruja no pagó la suscripción para brujas.
3: No, ella tenía...
0: Brujas Colombia.
3: Ella tenía la versión beta.
0: Tenía la versión beta.
3: Solamente deja dos respuestas y ya el resto pague.
0: Agotó los créditos, qué mala, qué berraca tan mala.
1: Uy, sí, parce. No, y lo peor de todo es que los colegas creyéndole con una seriedad y le preguntaban y ella respondía tal cosa. Ok.
4: Una vez en un periódico, creo que fue en El Espectador, buscaron una vieja que supuestamente hablaba con los animales para curarlos. Y entonces cogen dos perritos de su casa, de sus casas, y le dicen a la vieja, no, mire, estos dos perritos, cosa que no había pasado, sufrieron abandono, están tristes, perdieron su dueño, entonces puedo hablar con ellos. No, ellos están muy tristes por la pérdida de su dueño.
2: Y no le había pasado.
4: No, y le dicen a la vieja, no, pero es que solo queríamos probarla porque eso no es verdad, los perritos no les falleció su dueño. No, yo lo sabía.
2: Escuchen esto.
0: Qué bruja más mala lo vi.
5: Creo que esa vidente está dando hoy disquecitas 3x1 y encima 20 láminas del álbum de Panini.
1: No me sirve. ¿Cómo?
0: Uno aguanta ir nada más por la
1: lámina. Me falta Austria 10.
0: Austria 10.
2: Dicen por acá, muchachos, mi mujer casi me deja una vez porque en la calle una vidente le dijo que el marido la engañaba.
4: No,
2: me tocó decirle que era mentira.
0: Sí, y pura babosa.
2: Sí, claro.
0: No.
3: Y dañan un hogar.
0: Pero qué bajas varillas. O sea, que bajas varillas no le sirven para nada.
3: Pero eso es para el ring de bicicleta,
0: sí,
3: ¿no?
0: Sí, para el ring de. Sí, que es que. No, es que es muy suave. Pero bueno, ahí está. Se viralizó la señora y se viralizó, obviamente, Huesco, con lo que hablábamos de la transmisión que hizo.
3: De ahora en adelante, cuando yo vaya donde un brujo que me va a amarrar el ser querido, el ser amado y todo eso, pero lo primero que haga es sacar a varilla o radios de bicicleta, papi, me paro y me voy.
0: Sí, total. No le creo ya a eso.
3: No.
0: Incluso yo había visto eso hace mucho tiempo por ahí.
3: ¿Con los
0: es
3: radios
0: que,
3: de bicicleta?
0: Sí, pero pues hace mucho tiempo.
3: No, eso qué.
0: Y ahora veo yo esta nueva. Esta retomó de los radios. Que vuelva y los deje.
3: Porque la última vez que yo vi eso fue en un programa de un canal regional, Teleantioquia, acá en Colombia, pues acá en Medallo.
0: Acá en Colombia, amigo,
3: acá, sí. Sí, en Colombia
0: ¿dónde
3: también.
0: ¿Dónde estás ahorita?
3: No, en Medallo.
4: En Sudamérica.
3: Y entonces se van, dizque, para el Valle de las Brujas en Calda. ¿En Calda o en Sabaneta? Por ahí entre ese lado. No, y empiezan que también aparecen la misma varilla. Y yo, que aquí hay un ente, se acerca. Y claro, ellas se acercan si usted las inclina para el mismo lado.
0: Claro.
2: Escuchen esto.
0: A ver, ¿qué dice?
5: Ay, pero es que hay un error. Esas varillas son las que usan los guaqueros, pues, como para destapar el entierro.
2: Es que esas no eran.
0: Ah.
4: O para sacar agua.
1: Eso era un detector de metales, digamos.
0: O sea, ese día se le habían perdido las cartas a esa bruja, ¿o qué?
3: Yo no sé.
4: Yo he visto hasta en empresas que hacen eso.
2: Ey, ¿alguien tiene el Instagram de ella? Yo sí quisiera ver su cuenta hoy.
0: Pues, para verla ella.
3: En TikTok están diciendo que compró las varillas de Temu, a lo mejor.
0: Sí.
1: Pero qué pena, te interrumpo porque mira, lo que dicen aquí es que ella también dijo que el mundial se iba a cancelar. Menos mal falla seguido.
0: Uy, sí.
2: O sea, ella ya se ha descachado.
0: pues, sea, esta señora se volvió un meme.
3: Dicen que llama
1: se descachó con las elecciones y también dijo que el Mundial se iba a cancelar. Dios quiera también se equivoque.
4: Imagínese ella estudiando ingeniería de petróleos, sí, teniendo como el futuro. Y alguien le dijo, tú eres como buena en eso. Y dijo, voy a dejar todo.
0: Va a comprar unas varillas y va a empezar a...
1: Deberíamos invitarla aquí, weón, a que nos diga qué pasó.
4: Me agrada la idea.
3: Sí, y ya sé cómo se llama eso.
0: ¿Cómo se llama eso?
1: Producción.
3: Se llama radioestesia. Lo de las varillas. Sí, señor. No, pero la radioestesia.
0: Esa tenía la radioanestesia.
3: No.
0: Porque esta no tenía ni idea.
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3: Otra de las cosas que dio mucho de qué hablar este fin de semana, aparte de, obviamente, las elecciones presidenciales, que fue la primera vuelta, porque vamos a segunda. Ajá. Fue algo que ocurrió en Antioquia, en Guatapé. En Guatapé, en ese embalse, pues un personaje cayó al agua, ¿cierto?
4: Pero hay una parte donde están, porque es que el video, o sea, que están peleando como en una esquina y esta esquina la man arrinconado.
5: Exacto,
4: tiene arrinconado.
5: Sí. Yo empecé a ver eso y no fui capaz, no quise seguir.
4: Y como que el man se va para atrás o se bota, no sé.
3: Sí.
4: Y ahí se cae y le pasa lo que dice Duque, ay, que él no sabe nadar, no sé qué. Y entonces le dicen al DJ, tírese usted, deme una mano. Y el man dice, ¿pero cómo? Entonces el man no puede.
5: Venga, pero los que iban en la, o sea, ¿eran todos amigos?
4: Parece.
6: Vamos, pues lo que pasa es que muchas veces hacen fiestas.
3: Qué buena esa pregunta, David. Es que si eran todos amigos.
5: Sí, pues. Porque usted, ¿cómo va a tirar a un parcero suyo? Esa es mi pregunta.
3: Pero si estaban peleando, pueden ser amigos o no, pero en el momento no.
5: No, pero
3: amigos.
5: No puede pelear con un parcero. Digamos, yo puedo pelear con Cristian, sí, pero yo no lo voy a tirar al agua.
4: Pero si yo sé nadar, si usted me bota. Pero
6: no, jamás. En TikTok están diciendo, unos dicen que se tira, otros que lo hicieron tirar.
3: No, hay muchas versiones. Dicen que fue que les lanzaron algo, pues como el celular o algo, y que él se tiró también.
5: Pero eso
3: es versión chismosa, o sea, supuestamente. Pero
4: ahí no se, en el video no se ve eso. O sea, exacto. El video se ve que el man así fue para atrás.
3: En el video se ve ya como cuando cayó al agua, como que en medio del que estaba grabando el problema, el altercado, grabó de repente cuando vio que ya estaba cayendo al agua.
1: Pero de hecho, aquí dice Jefferson, muchachos, antes de tirarse, de botarse,

0: Digamos, yo no lo vi porque no fui capaz. Pero hermano, si usted mira los comentarios, cada uno tiene su versión distinta. Entonces,
1: no, yo vi el video.
0: Entonces, sí. Viejo, eso, de ver el video no da la verdad. O sea, eso tienen que investigarlo porque es que hay una persona que se fue para el papá.
2: Yo vi parte del video, pero me dio un poquito de mal genio porque yo veo el video y siempre hay alguien que no graba bien. Entonces ese video es movido, no enfocan como bien.
3: Pero gracias a ese video se arrojan pistas de lo hubo antes.
1: Total. Pero no solo se arrojan pistas. Sí.
4: Pues también hipótesis.
3: Sí. Dicen, pero muchachos, hay como 5 videos más.
2: No, bueno, hay que verlos. Mire,
1: mándelos al WhatsApp. Pero ¿sabe que lo grabe? Que entonces el man se cae, ahí es la primera mujer que grita, él no sabe nadar. Hermano, yo me voto, claro. Tal, venga,
4: no.
1: Sí. Pero ellos siguen y como a las 120 horas lo siguen buscando, hermano, y no aparece.
0: Sí. Pero es que eso es lo que yo no entiendo. O sea, si un amigo mío termina en el agua, no, aún sigo sin entender por qué. Si lo tiran, o se tiró, no entiendo. Bueno, si un amigo mío está en el agua y no sabe nadar, perro, paren, saquémoslo.
4: Ah, sí. Ellos trataron de que frene, pero.
2: Pero nada, el del que iba a conducir, pues
3: el verdad, el capitán de
2: el
3: ese.
2: El capitán como que no sé, como que siguió, no pasó nada, no le tiraron un chaleco, no le tiraron un salvavidas. Claro,
0: por ejemplo, digamos, si nosotros, los 5 nos vamos para Cartagena y hacemos el tour por las islas en lancha. Sí. En el bote.
2: Sí.
0: A uno le dicen, bueno, vamos a arrancar, póngase sus chalecos, pilas, cuidado. No, y si alguien se cae, pues vamos a parar. O sea, hay unas medidas de cuidado.
2: Aquí
0: pues.
2: Parece que no, eso era lo que yo decía ahorita, nadie le tiró nada. Y otra cosa, yo creo que no le tiraron porque esa agua es muy fría.
3: Dicen por acá, muchachos, entiendan que muchos de ellos no iban en sano juicio. Dicen la los...
1: Claro, pero al menos lleven, que eso sí se ve en el video, al menos lleven salvavidas. Ninguno lleva chaleco salvavidas. Claro. Ninguno.
0: Ay, porque es que nos daña la OFE.
1: Seguramente.
2: Sí, nada raro también.
4: Pero el pelado que tiró también se veía en muy mal estado. Él no estaba en sus 5 sentidos.
2: Exacto. Bueno, ahí
1: no,
2: está.
1: Pero parece una caricatura, hermano. Me gusta, se tocan.
2: Me gusta porque después veremos qué dice la investigación, si es que la van a hacer. Yo creo que también los de la lancha o los del planchón se van a calentar un poco.
0: Por acá dicen que no eran amigos de. Es que por eso le digo, hermano, hay mucha desinformación y yo sí le digo, pues, que eso tienen que regularlo, viejo.
2: Sí, total.
0: Eso no puede. Nos vamos metiendo 20 patos a una lancha, pues, a
2: inventarnos. Y me cateando por todos lados.
3: Llevan como 80.
1: También como el sentido de humanidad. No, hermano, o sea, el man se está ahogando. Y además hay uno que dice, ay, se ahogó.
4: Los que están arriba como en el copete del canchón, que hay como 3.
0: O sea, como cualquier cosa, como que, empezó a llover, ve.
1: Ay, se ahogó. Siga, DJ
2: Manco, hágale, haz lo tuyo.

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3: Mire, es que me enviaron esto porque la gente... Este video es reciente, este video es de... Esto tiene que ser de... Hace 11 horas, dice.
4: Hace okay. anoche.
3: Sí, hace 11 horas, voy a ver, ya me voy a poner fragmento del video, pero vale los comentarios. Cancelo mi cita, ya no te creo nada. Astróloga de Temu, señora, váyase a dormir. No me moviste con el mundial.
5: No, qué pecado.
4: Avalancha, perro.
5: Se le acabó la carrera.
3: Yo creo que le toca cambiar de trabajo. Sí. Bye, te dejo de seguir.
6: Ay, todo eso.
5: Pero miremos el video, ¿qué?
3: Espere. Claro, Lenao. Señorita, cambien de ferretería, le están vendiendo las varillitas malas. Ahora el video, lo que dice ella después de... Eso fue ayer después de las elecciones.
5: Sí. Ok, a ver. O sea, como que sale a aclarar de que sí, su resultado claro. no fue correcto.
3: Ella y sus varillas.
7: Ella y sus varillas. Vamos a ver
4: qué dice.
7: Vamos con doña Karen.
8: ¿Hubo ilegalidad o algún tipo de trampa en el conteo de hoy, 31 de mayo del 2026, para quienes se quieran burlar, insultarme?
7: Gracias, no pasa nosotros.
8: Nada. Simplemente vamos a hacer esta pregunta. Primero, ¿cuál es el sí en las barras de radiestesia? Cerrar. ¿Cuál es el no en las barras de radiestesia? Abierto. A nuestros guías, a los seres de los que nos acompañan, ángeles, arcángeles, no, que no me permitan no. mentir.
5: Austin,
8: y que
5: sean
8: ellos quienes respondan acá. Solo
4: ay, pide apoyo.
7: Pide apoyo a los arcángeles.
3: La vara está ahí porque ya pues, no vamos a darle bombo a lo que dice ahí en el video.
5: Pero pues, pero escuché, pero ¿quién no. quita?
3: No, porque no le vamos a dar.
4: Okay,
3: pero listo, okay. Según ella, pues, pasó algo. O sea, las varillas le dicen que pasó algo.
5: Que hubo fraude.
3: Que hubo algo irregular, digamos.
5: Pero si aquí vino el registrador y nos dijo.
7: Pero venga. ¿Qué? Si ella es vidente, tuvo que haber dicho... Ya, eso
5: va a haber fraude.
7: Va a haber fraude.
5: O sea, me parece. Claro, tiene. Oiga,
7: Sí.
5: Ey, usted es muy ágil.
7: No, pero rey.
4: Es que vuelo máximo, sí. perro. Es que es sí, de Cristiano.
5: Es que es muy sagaz, claro. O sea, ¿qué clase de vidente?
6: Sentalo aquí.
5: ¿Qué clase de vidente ve un resultado erróneo y no ve que van a ver, que va a haber
6: claro,
5: fraude?
6: Claro.
7: Tuvo que haber dicho el resultado que era. Haya fraude o no, porque ella se supone que con sus varillas se daba cuenta.
6: Es que varilla.
3: Mira este comentario, lo voy a poner acá al TikTok a ver si identifican quién es esta cuenta.
5: ¿Quién es?
3: La que tiene las caritas
5: ah,
3: ahí.
5: Ah, Dani, ese es Dani, ¿no?
3: Dani Tres Palacios.
5: Es que los verdaderos brujos están en el cartel de la mega, yo siempre lo he dicho.
4: Pero no, es que Dani hizo un video que decía que él quería entrevistar a los que se equivocaron. Con...
7: Pero yo sería Dani también poniéndole...
6: Yo sería tripa, sí.
5: Busquémosla, porque escríbale a Karen.
3: No, ahí tiene el WhatsApp.
5: Vamos, llamémosla en vivo.
4: ¿Cuál es el claro. número? Yo tengo un número privado. La podemos llamar del mío, mándenlo.
7: Ok, listo.
6: Pues llama.
5: ¿Será que si está despierta hasta ahora o esperamos un poquito más que se levante?
6: Y le preguntamos así, ¿de qué emisora la llamamos? A ver si está
5: bien. Sí, a ver si es buena vidente. Venga, o no.
7: Eso.
3: O sea, si ella es buena, vas a ver que debe estar despierta ya. Porque sí. sabe que la vamos a llamar.
5: ¡Claro!
7: Vamos a llamarla, pero, entonces.
5: Vamos a intentar llamar. Si no contesta ahora, la llamaremos más adelante en sí. diferentes horarios del programa para ver qué nos dice.
7: Exactamente.
3: Le voy a pasar por
7: y si no contesta, lado. Después va a salir en redes. Es que yo vi que me iban a llamar de la mega.
6: No, a ver si...
5: Por eso puse no molestar.
7: Exacto.
5: Bueno, estaremos... Aparte, podemos hacerle consultas también.
7: Claro.
4: Digamos. Es que las varillas...
5: Que la gente mande sus consultas en el WhatsApp, en el TikTok. Entonces, bueno, ¿hay llamando, Cristian, el número?
7: Sí, ya lo envió. Ratón, márcale ahí en este momento. ¿Usted necesita conectar eso aquí o qué? Ah, no, se tiene allá, sí, ok. Bueno, muy bien, estamos aquí haciendo la labor.
5: Es radio en vivo, muchachos.
7: Radio en vivo. Pues estamos radio en vivo, vamos a llamar a esa vidente.
6: No, vamos a ver qué nos dice.
7: Vamos a ver si es tan buena vidente, pues. Bueno, en este momento
3: pues vamos que a pongan el equipo bromero a llamar.
7: No, es obvio. Sería muy bueno, pues hagámoslo en vivo.
6: Bueno, lo que pasa es que somos del equipo de
5: no, pero pregunta antes de llamar. Frentiémosla,
7: digamos.
5: Exacto, que vamos a decir que es la mega, que el mañanero, no, sí, frentiemos.
6: Que se dé cuenta, que se dé cuenta.
7: Anita, saca amigo, listo.
6: No es tan vidente, pues, que sepa cuál es el nombre mío, el de...
5: No, no entremos con los taches arriba. Yo creo que como
7: para... ¿Cómo se llama? Es Caro...
3: Karen. Como que tengamos empatía.
5: Sí, primero
6: empatía.
5: A ver.
6: Y es que tienen el WhatsApp.
7: Karen Caro, listo, ya. Karen.
3: Karen Caro Astral.
7: Vamos a ver. Es que yo sí decía que hoy el día iba a estar movido. Es que ya pidiéndome citas desde esta hora. Pero conteste,
4: es que el poder de Dios y los astros.
7: Vamos a ver qué conteste.
2: Que nos llamara.
6: Ay, no.
7: No, insistamos.
4: Dale otra vez.
5: Segundo intento,
7: Le doy simplemente
4: por 500 palos. Por 500 varitas.
7: Por 500 varitas de verdad, cita para Dios.
4: Es que no les va a contestar.
7: ¿Es este sí o qué?
4: Sí.
7: Ok.
4: 33.
6: Pregúntele que el 21 si hay segunda vuelta.
7: Sí.
2: Su llamada está siendo
4: pero la rechazó.
7: Pero sí rechazó.
5: La rechazó. Es que, hermano, también un número privado.
3: Otra vez. Pues es que ella sabe que están marcando. Ella sabe.
7: Y sabe.
5: Llámela de un número que no sea privado.
6: No,
5: contesta.
6: Ese. Para ver si está en tesa.
7: Pero que conteste. Ahí nos echa una maldición.
4: O sea, es que las varitas no tienen señal.
3: ¿Cuánto? ¿Yo lo contesto? No. Así las varitas se abren.
7: Vamos a ver si vuelve y rechaza.
6: ¿Cuántos radios de bicicleta tendrá para vender?
7: Karen, es conteste.
4: Deben de ser perros, no las llamen.
6: Oye, ¿por qué no?
7: Es la oportunidad, es la oportunidad, Karen, para que se
4: que limpie su nombre.
2: Llamada
7: rechazada.
5: Bueno, tres intentos. Listo. Volveremos a intentar más adelante. Sigan conectados con el mañanero porque tiene que contestar.
7: Hoy vamos a hacer la
5: tarea. Vamos a hacer la consulta, Yo hoy quiero saber si vamos a ganar el mundial o no. Sí.

0: Atención.
1: En ese caso, adiós.
2: ¿Será que Karen nos escucha en este momento? Karen Caro, ¿estás ahí? ¿Estás
3: Hola,
2: ahí?
3: Sí.
2: Hola, ¿cómo te va?
3: Muy bien, muchas gracias.
2: Sabemos que incluso en tus redes estuviste hablando con la gente que de pronto te está haciendo un poco de bullying. Digamos que en este mañanero, pues nosotros también nos reímos de muchas cosas, hace parte del ADN del programa, pero también te queremos preguntar y a eso queremos llegar todo este equipo de trabajo que te presento. Aquí está de nuevo, te digo, Andrés Mazo, está el Ratón, está David, está Cristian y quien te habla, Elú. Bienvenida, todas las megas del país te escuchan y fuera de eso te están viendo en este momento a través de TikTok. ¿Cómo vas?
4: Okay. Yo tengo una pregunta laboral, entonces iba a poner el contexto. El próximo.
5: No,
6: no, no, no.
4: El próximo. No.
6: ¿Van a nivelar los sueldos?
4: Ponle cuidado, el próximo fin de semana hay concierto de Nicky Jam.
7: Este sábado 6 de junio, Estadio El Campín, en la Mega te daremos boletas.
4: Te quiero preguntar, ¿Nicky Jam le va a dar alguna entrevista a la Mega el día del concierto?
2: Sí.
4: Esa es la pregunta.
2: ¿Sí o no?
3: Nicky Jam le va a dar alguna entrevista a la Mega el día de su concierto. ¿El fin de semana me dice?
4: Sí, sí.
8: El 6 de junio.
3: Este fin de semana va a haber una entrevista a la Mega de Nicky Jam. Sí.
4: Listo, muchachos. Que sí.
2: Que sí.
4: Sí.
2: Sí. Oiga, que sí. Oiga, Karen, no, me estoy riendo, es porque resulta que hace pocos días estuvimos en un concierto y no nos dieron entrevista. Entonces, la pregunta parece un poco pendeja, pero es porque...
4: Es para saber si vamos.
2: Es para saber si vamos o no.
6: Es para saber si... hicieron esperar todo el concierto y no nos dieron entrevista.
2: Es para saber si programamos o no programamos la emisora, listo.
7: Listo. De Medellín, ¿qué pregunta tenemos?
2: Bueno, pero creo que por aquí va a preguntar el Ratón o Mazo. Listo, Mazo. Y también voy al WhatsApp porque hay oyentes que quieren preguntar. Listo.
8: Ok, buena. Me voy con fútbol también.
2: Pero
8: no como sé.
2: Es que buena.
8: No, buena sí.
2: Pues buena
8: la pregunta. La pregunta. La pregunta ahí es, en el partido de ida de mañana, ¿vamos a tener un ganador en el fútbol profesional colombiano? En el partido de ida que se juega mañana.
3: O sea, no, sí. Yo no hago preguntas de fútbol.
6: Okay. Acuérdese que apuestas no.
4: Acuérdese que además apuestas. Hay un tema de parlay.
7: Exacto, el tema de parlay y demás, bueno. No lo hace. Okay. Listo.
2: Listo, vamos con pregunta de oyentes en el WhatsApp. Okay. Con respeto, ojo, no
7: hay. Sí, si no hay respeto, chao, lo quitamos chao. De una.
2: Exacto, entonces vamos por acá a ver qué dice Carlos.
9: Si el palito mío es girado hacia la izquierda.
2: No, son preguntas serias, listo. A ver, ya, 305-06-2030.
7: Preguntas en serio. Pero en ¿tienes serio? Ahí o hacemos otra acá?
2: Haga una ahí mientras yo voy aquí mientras identificando llega. Las listo. Serias, listo.
7: Karen, te pregunto porque como tuvimos todo el tema hace como unas semanas del antivirus y demás, ¿ese antivirus será otra pandemia como la que tuvimos con el COVID o nos relajamos, podemos estar tranquilos?
3: ¿El antivirus será una pandemia como la que hubo con el COVID? No, será una pandemia de algún tipo más futuro. Va a ser una pandemia un poco más futuro, no igual a la del COVID.
4: Te podrás correr un poquito hacia tu izquierda, por favor. Es que al otro lado. Eso ahí, muchas gracias.
7: Entradita, listo. Preguntas.
2: Ok, tengo.
6: Aquí hay una marital.
2: A ver, de una, hay una.
6: Puede sonar a burla, pero no es porque la pregunta de manera real. Escuchen.
7: Ok.
10: Mi esposa me dañó el play. ¿Debo de divorciarme?
6: O sea, que si en ese tipo de violencia debe divorciarse o no.
2: O sea.
8: De violencia.
2: O sea, yo creo que vamos más allá. O sea, si esta relación de él con su pareja que le acaba de dañar el play...
6: va a seguir funcionando.
2: Digamos que ya ahí fue un punto pues incómodo para él. Dice, ¿me debo divorciar? ¿Sí o no? ¿Qué le conviene más?
3: Es bueno, ¿cuál es el nombre de la persona? Nombres, apellidos.
8: Es que completo.
7: Mande la información.
2: Diego, mande la información completa. También la pregunta y tan suelta.
8: Ay, no escucha el cartel este, mano.
7: ¿Play 1, Play 2? ¿Cuál? Sí, que play además...
2: Venga, yo debería tripas meterse a este en vivo.
8: ¿Verdad?
6: No, pero entonces ya ahí sí nos queda muy difícil porque alguien preguntó, mi pareja me es infiel, entonces volvemos a lo mismo.
2: Ah, pero que diga el nombre.
4: Que muy específico, claro.
2: Que diga el nombre completo y todo. Listo.
8: No, es que tampoco nos pueden estropear la información, tienen que darla como es.
2: Exactamente. Okay. Bueno, entonces vamos con otra pregunta.
6: Listo, aquí hay una muy
2: aquí
6: puntual.
2: Hay, a ver, una puntual. ¿Y tiene nombres y todo?
6: No, pero es en general, como ella dijo, que nos afecta a varios.
2: Okay.
6: Entonces, escuchen.
2: A ver, esa pregunta.
7: ¿De sí o no?
2: Dale.
9: Muchachos, buenos días, muchachos, para preguntarle. ¿Qué destino le depara a Colombia este 26 a 2030?
8: No, está muy abierta la respuesta.
2: Tiene que ser sí o no.
7: Entonces modificámosla nosotros. ¿A Colombia le depara un buen destino los próximos 4 años, sí o no?
2: Sí o no.
7: Listo.
3: A Colombia le depara un buen destino en estos próximos 4 años, 2026 a 2030. Sí.
8: Ah, que sí.
7: Ah, vea. Que sí.
2: Ah, bueno, vamos, bien. Vamos por buen camino.
7: Bueno, vamos bien. Venga,
2: tengo pregunta. Neymar se lesionó. Pero es que no hay de fútbol, ¿verdad? Maldita sí. sea.
4: No, yo quería hacer... pero preguntemos por la Mega.
2: Ok. Hágalo.
4: Por la Mega.
2: Pregunte, sí. Pues, Cristian.
4: La Mega va a continuar funcionando este 2026.
8: ¿Sí o no?
3: La Mega va a continuar funcionando en este 2026.
2: Ay, Dios mío.
3: Va a ser un canal de radio que va a poder funcionar. Sí.
4: Bueno. Voy a pedir el préstamo para la casa.
8: Yo tengo otra pregunta entonces también por la Mega.
2: A ver, eso va bueno.
8: Sí. Tiene que ver, ¿el equipo del mañanero de la Mega funciona bien en esta nueva temporada?
2: Sí.
8: Uy, no, yo a creo. Ver qué responda.
3: El equipo del mañanero va a funcionar bien en la Mega en esta nueva temporada que van a tener.
2: Empecé a sudar.
8: No.
2: Bailas.
8: Karen, te amamos.

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2: En Colombia ya son las 6 en la mañana con 5 minutos. Es un mañanero más que los acompaña. Hoy es martes, hoy es 2 de junio. Y aquí está este corillo completo que a través de la radio tradicional en la frecuencia de su ciudad los acompaña a través de la app de RCN Radio. También nos damos cita porque por ahí 24/7 transmitimos sonido en vivo. Y pues a través del portal de lamega.com.co también encuentran información, tendencias, de todo lo que tiene que ver con los artistas mega, el conteo de la mega top 20, el cartel y mucho más. Señores, buenos días. Andrés Mazo, buenos días.
3: Qué más ratón, oyentes, a cada una de las ciudades que a esta hora se conectan con nosotros. Yo creo que la alegría del fútbol, la alegría del fútbol está a reventar. O sea, ya ahora sí con la fe intacta.
4: Hoy respiro fútbol.
3: Y hoy también se respira fútbol porque hoy hay más fútbol todavía en Colombia. No solamente es el show, el espectáculo, el baile que dio la Selección Colombia ayer, sino que también hoy el Junior recibe como local al Nacional por la final de ida,
4: sí,
3: del fútbol profesional colombiano. Oye, pero sí, que hablen los de deportes, que ellos sí saben.
4: Oiga, si ese partido va a estar bueno, esa final del fútbol colombiano, yo creo que favorito Nacional, porque es el equipo pues de más títulos y demás, pero pues va a estar chévere esa final que arranca hoy y termina el lunes festivo. Pero también mencionar lo que pasó ayer en la despedida de la Selección Colombia aquí en la ciudad de Bogotá, con estadio lleno a las 5 de la tarde, que no es lo mismo, te digo.
3: Papi, solaud, hay que decir, yo siempre he pensado que la Selección Colombia debiese de tener la sede rotativa.
4: Me gusta.
3: Sí, o sea que, sí, por ejemplo, en las eliminatorias, una fecha en Medellín, otra, sí, fecha en Barranquilla, otra fecha en Bogotá, otra fecha en el Pascual. No,
4: sí, y hacerlo estratégico. Entonces, por ejemplo, si viene Ecuador y Bolivia, que son equipos que juegan a la altura, para Barranquilla.
3: Eso.
4: Si vienen equipos que juegan a una altura media, para Bogotá.
3: Epa.
4: Y así.
5: Bien, puede ser una buena jugada, literal.
4: Federación, llámenme. Cobro mucho.
5: Estratega. No, cobro mucho. Estratega de la CLL.
3: Digital.
4: Pero yo te digo, me gustó mucho lo que hicieron ayer, porque más que un partido, eso fue un Megaland. Porque cantó sí. Juan Palau, cantó Morat, cantó Camilo, Carlos, sí, Vives.
5: Sí, sí, la gente es que ahí, mira, estamos en Mega. Y la gente es que ahí todos se venían vestidos respaldando a De la Espriella. No, hombre.
3: No.
5: Era la camiseta de la selección.
3: Ahí lo estaban diciendo.
2: Ah, olor a ese tema, parce, de la camiseta.
5: Qué fastidio eso. No,
3: ay,
5: jodan con eso. Qué fastidio, pues, oíste. Ay, no.
2: Ese frente, no. Si me la pongo, ¿qué? ¿Para qué lado esto?
5: No.
3: Del lado equivocado de la historia.
5: Payasos viejos, muy payasos.
4: La selección es de todo.
5: Sí, claro. No, suerte.
2: Es demasiado divertido.
5: Es que, María Dios mío.
4: Pero,
5: nos venden unas películas, amigo mío.
4: Pero míreme las peleas que caza este país, claro, ¿no? O sea,
5: sí.
2: Por la, bueno, camisa. Pero,
5: sí, que por la camisa. En esto no puedo sacar la bandera.
3: No, es que ni la saque, hermano. No. Usted cómo va a izar de esa forma el pabellón, no, patrio, ¿no?
5: Y unas,
3: no,
5: justificaciones,
3: no,
5: más fuck you, man. Bueno, aquí estamos, este mañanero. Realmente sí se respira fútbol. Ayer quedamos, obvio, 3-1. Quedamos, sí, 3-1.
2: ¿Quién le pegó a esa polla?
3: No, nadie.
5: Nadie. Íbamos muy bien, Mazo y yo, cuando iba a 2-1.
3: Sí, yo hasta ahí yo dije, no la ganamos.
5: Ahí no la ganamos. Pero bueno, digamos que después ese otro gol ya más adelante quedó pues 3-1. Pero finalmente ganó Colombia. No, hombre, me gusta.
3: No falta contra Jordania, ¿no?
5: Sí, tengo pregunta, sí, porque el bus de la selección no entró hasta el estadio, porque como afuera para más show.
2: No, ¿qué? Podía pisar la gramilla.
5: No, pues quiere estar.
2: La última vez que salió no pagó, entonces.
5: Nunca ha entrado, soy muy ignorante.
3: No,
5: nunca
3: yo he visto que los de Millos, sí, se van para adentro.
5: Por,
3: ¿no?,
5: eso, y esta es la
4: como.
6: es que como no hay pista atlética, entonces solo pueden entrar a la puerta que se conoce como Maratón, que esa puerta queda en la zona norte del estadio.
5: Ok.
6: Ya, podrían entrar hasta ahí, porque ahí entran las ambulancias, de hecho ahí entran como las tractomulas a veces cuando llegan los montajes de estadio. Ajá. Pero al campo no puede entrar porque no hay pista atlética.
5: Ah,
7: entonces okay. Se montaría de una a la grama.
3: Oye, sino que lo que claro. Dice U es que los dejaron como afuera del estadio. Afuera.
5: Como si les hubiera dejado un Uber.
3: Sí, si lo... y para adentro.
6: Es que ahí siempre los dejan, siempre como sobre sí. Lo que la principal avenida, que es la 30.
3: Sí.
6: Siempre los dejan por allá, a todos los equipos, todos. Ah, a todos allá.
5: A todos allá,
4: hijo de madre. Oiga, estoy en el perfil de Instagram de Deportes RCN y sí. el tercer gol, un pase de James, que un saludo a los haters de James, cómo los cayó, te digo.
5: Sí, sí, la verdad, sí.
4: Ese muchacho, necesita respirar y ya.
6: Hombre, venga. Y felicitaciones a David, que estuvo ayer en la reacción de la transmisión con Juan de Caribe.
3: Ah, eso vi por ahí.
5: Ah, bueno, ¿y qué tal? ¿Cómo les fue?
4: Bien, los muchachos de fútbol no saben nada.
5: Ah, es que usted no le pida peras un árbol de manzana.
4: No, mentiras, pero estuvo chévere, en especial porque nos dieron empanadas.
3: Ah, entonces bien, estuvo bueno.
5: Bien. O sea, David estuvo muy bueno. Fue por la comida. Como,
4: sí.
5: Como claro. Somos todos. Muy bien, muchas gracias.
4: A mí me dijeron, ¿quiere venir? Y yo, ¿a qué hora es? Entonces, no, es que de 5 a 8 que acaba el partido. Entonces, pero entonces, ahí está mi cena.
5: Ahí vimos
4: no, sí, hay empanadas. Ah, bueno.
5: Usted se tocó la pancita y dijo, pero ¿y entonces?
3: ¿Y entonces está qué?
6: Esta
5: no come de nada.
4: Y Alejandro Estrada, yo le digo, un varón para el picante, porque el ají estaba repicante y ese man le echaba tractomulas de ají a esa empanada y para adentro
5: Conozco a los compañeros de trabajo que también le meten, pero con toda al picante.
3: Sí, sí, sí, sí.
5: Sí, con toda al picante.
3: ¿Quiénes son?
5: Ah, no, lo estoy viendo, pero no hay que... No, sí, pero realmente es que el picante le mete power a ciertas comidas
3: y
5: también.
3: Y da saborcito, yo siempre he pensado que da saborcito.
5: Muy bien.
7: A mí no me gusta hacer el pique, pero de pronto como en la zona íntima para calentar el momento.
5: No.
3: ¿Cómo? El pique.
5: El pique en la zona íntima.
6: No, pero si le pique ahí, mejor vaya al médico.
7: Ah, no, pero ya eso es otra cosa, eso ya es otra vuelta.
5: Ya le empieza a picar
4: o ahí. O sea, usted en vez de Nutella o chantilly le echas ají.
7: Sí.
5: Con razón no tiene novia.
7: Pasta dental.
5: Con razón le huyen. Ay, no, usted con el de la mega, ese que le echa ají a uno en la cucalandrina.
7: Ay, no. No digas eso.
3: Ey, no digas eso que te pone escatológico.
5: Ah, ey, están muy escatológicos. Están muy escatológicos. Tenemos que contar.
6: Yo creo que somos muchos.
4: Yo quiero preguntar, llámeme ignorante, llámeme
7: soy bruto, ignorante.
4: Que no estudie y lo que ustedes quieran. ¿Qué es escatológico?
5: Bueno, escatológico hace bueno, tiene varios significados, pero uno de ellos hace referencia a las heces.
3: Sí, ¿cierto? Al excremento.
6: A las heces.
5: Exactamente. A las heces fecales.
3: Ah, a las fosforofo.
5: A las fosforofo, ¿quién se fofió?
6: A la popis.
5: A la popis. Entonces, cuando uno habla mucho de esos temas tan...
7: Se extiende.
5: Sí, sí. Termina siendo muy escatológico.
3: Escatológico.
5: Entonces ayer nos
4: aquí
5: dijeron...
4: Aquí encontré la definición. A ver.
5: Pero venga, yo tengo que dar contexto a esto. Ayer estábamos en una reunión muy importante, ¿cierto? Pues como que analizando cómo van los números.
7: No era varilla, ¿listo?
5: No era varilla, pues casi que era varilla.
6: Muy larga.
5: Bueno, muy
3: larga. No, varilla las de nuestra...
5: Varillas de las que salen por el asterisco.
6: Ah, bueno. La de la radiestesia.
3: De exacto. La radiestesia. Eso sí es varilla.
5: Eso sí es varillas. El caso es que llega un compañero, no vamos a decir de qué ciudad, dice, lo que pasa es que ustedes son muy escatológicos. Entonces eso nos frenó en
4: C4. Y tiene razón.
5: Y compañero, créame que la verdad sí tiene toda la razón.
7: Nosotros nos reímos, pues, porque...
5: Sí, nos reímos. Lo que pasa es que hay gente que niega eso, pero nosotros somos muy humanos y hablamos de cosas que... Tenemos los humanos.
3: Normal, y es que pasa, y usted se tira el chiste ahí con los amigos,
5: sí.
3: Pero dejen de ser escatológicos.
5: Exactamente. Entonces,
4: pero ¿será que sí se refería a eso o se refería a lo siguiente? Porque mira que encontré una definición, dice, proviene del griego escata.
5: Sí, sí,
4: okay.
5: Sí.
4: Se refiere a las doctrinas y creencias teológicas o filosóficas sobre el fin de los tiempos, la muerte, el juicio final y la vida de ultratumba. Por ejemplo, el libro del Apocalipsis tiene un fuerte contenido escatológico.
6: Pero es que mire que todo tiene que ver, David. Porque todo termina volviéndose mierda.
5: Sí.
3: Todo al final.
5: Todo termina la mierda al final, pero es verdad. Ahí es donde está el compañero diciendo, ¿sí ve? Siguieron escatológicos.
3: Escatológicos, esos muchachos.
5: Yo les dije ayer, muy bueno el programa, pero muy escatológico.
7: Bueno, pero entonces no me equivoco, claro. Si es bueno el programa o no es bueno.
4: No, pues, eso no, es escatológico.
5: Eso es escatológico. Ah, bueno. Que sea bueno o malo.
4: No importa más. Exacto.
5: Exacto. Que sea bueno o malo, no sabemos. Okay, pues según el compañero.
7: Ya
5: que según el compañero, claro. Pero que es escatológico, pero, sí.
4: Pero mire que, o sea, si bien es una palabra, o sea, es una palabra que hace referencia a lo que usted decía, a lo vulgar, a lo soez. Suena muy elegante.
5: Sí. Claro. Escatológico, o sea, es como que me puse un como media...
3: No, como si se pusiera media luna de vidrio o sí. El vidriecito aquí en el ojo y que eso. Usted está diciendo como que, o sea, no. Deja de expresarte tan escatológicamente.
7: Porque no es lo mismo decir coprológico.
3: No, es no. Que coprológico eso, ya es muy otra cosa.
4: Eso ya es más fuerte. En cambio, usted decirle a la chiquilla, no, es que quiero intimar contigo de una forma escatológica. Uy, pa. La muchacha queda perdida, pero encantada.
5: No, y ella dice sí porque ella no va a quedar como bruta. Ella dice... Me encanta mi amor.
4: Claro,
5: no,
4: me encanta la idea.
5: Yo
6: porque
5: sí,
6: más a usted cuando le hacen exámenes le piden el coprológico, no le piden el escatológico.
4: Exactamente.
6: Llega un escatológico, no. Es un
5: escatológico, ¿qué es eso? No. Pero usted sí le dice a alguien, uy, muy bravo.
4: Yo cuando lo escuché, yo dije, hermano, estamos haciendo algo bien.
5: Sí.
4: O sea, yo dije, viejo, porque es que un término muy académico. Yo siento que estamos aportando a la, claro. a la ilustración del país.
6: Bueno, y entonces, al léxico de los compañeros. Porque claro. Perfectamente pudo haber dicho, ustedes están hablando mucha de caca. Y no, sí. No. Él amplió su léxico. Y digo, escatológico.
5: Ahí bueno, es donde yo claro. Digo que utilizamos un arcaísmo.
7: Sí.
5: Una palabra muy antigua. Y ustedes han utilizado palabras de esas.
3: ¿Viejas?
5: O que ustedes tengan en la memoria palabras viejas que ustedes digan, las utilizan mucho.
6: Uy, claro. ¿Sabe? Mi abuelo utiliza mucho en la casa y a veces la uso que se me sale lo viejo. ¿Taburete?
5: Taburete.
4: El taburete viejo.
6: El taburete sí. Y el chifonier.
4: Uy, nosotros teníamos en el colegio un parcero que le decíamos chifo por chifonier, pero no, nunca supe exactamente físicamente.
6: ¿Pero será que es un chifonier? ¿No? O sea,
4: es como un armario grande, ¿no?
7: Eso es.
4: Entonces,
7: eso.
4: Como él era el más grande y gordo, del salón, él era el chifonier.
7: Esa fue la evolución del closet. La evolución de eso. Sí.
4: Pero, sí. O sea, ¿antes los gays salían del chifonier o cómo?
6: Claro.
5: Sí. ¿Verdad? Que
6: pero no les decía gays. Sí.
4: Ah, ¿no? Decía.
5: Vea, ahí salió Albeiro del chifonier.
6: Sí. Ahí don Gilberto salió del
5: chifonier.
4: Claro, porque...
6: ¿Don Efraín?
4: Claro, porque los nombres tienen que ser apropiados claro, a la época.
7: Claro.
3: Amalia mostró la novia, salió del chifonier.
4: Vamos a decir, ay...
6: Mira. Doña Gladys mostró a doña Inés.
4: Exacto, no. Vamos a decir, ay, mira que Tomás, Matías.
5: Sí, no.
3: Oiga, pero es que años atrás habían expresiones así muy bruscas. Las dos arepean.
5: Ah, sí, sí, sí.
4: No,
5: pero
4: todavía arepean, o sea.
6: No, todavía arepean, sí, pero no se dice así.
7: Pero antes también decían mucho el aliquebrado, alicaído.
5: Sí, manicaído.
4: A mí uno que nunca me pareció correcto, que me parece feo.
5: ¿Cuál?
4: Que es mucho de los abuelos, es dañado.
5: Ah, sí.
4: Dañado. Mi abuela, aquí me tocó decirle, abuela, venga.
5: Pero ¿cómo así que dañado?
6: No soy dañado.
4: No es gente dañada, tal. Ella lo decía mucho.
5: Yo me acuerdo de uno que le decían en una... Eso fue más como los noventas y algo así, que le decían cacalán. Ese man es un cacalán. Y uno, cacalán.
7: ¿Y el mariconsuelo dónde lo deja?
6: El mariconsuelo.
5: Al mariconsuelo sí es como muy de chascarrillo. Como, ah, hombre, ahí viene mariconsuelo.
3: Pero el cacalán también hará para decir que era el más femenino. Nino.
5: Preguntemos, claro. Hagamos encuesta ahí a través de TikTok, que es la Mega Colombia, y a través de WhatsApp. Por ejemplo, ¿ustedes qué palabras han utilizado así viejas?
7: Mari Carlos.
5: O que han escuchado del pasado, pero palabras. ¿Cierto? Que usted diga, no, es que estás muy vieja. ¿Cómo es que decía mi abuela?
4: Uy, una vez escuché a un tío, estábamos en un parqueadero y una señora nos echó el carro encima.
5: Sí.
4: Entonces bueno. Mi tío se enojó porque pues casi daña el carro.
5: Claro.
4: Y mi tío, es que, venga mi sia.
3: Misia, sí señor.
5: Hay una que utilizan
4: mucho. Yo estaba muy asustado porque sí. Yo, ay, mi tío, ¿qué está diciendo, misia. Perro? Y yo, tío, ¿qué misia? Es que no, una forma de decir señora.
5: Claro. Ah, bueno.
6: No, misia
5: como,
6: tal.
5: Como en Bogotá que dicen su merced.
4: Sí, eso.
5: A mí me dicen su merced, a mí me apagó una ruana, sí. Un sombrerito así.
7: Y yo, cuando, le decían, cuando le decían un disque volteado.
5: Ah, bueno, lo de volteado también, sí. Sí, cuando le decían a uno, ¿no? Te decían mucho volteado. Ay, vea, el hijo.
3: Ese salió volteado.
5: Ese salió volteado. palabrillas, a ver qué dicen por acá. A ver qué dicen.
8: Día, señoritas.
3: Buen yo. Día.
8: Frente hola. Al parcero de estar volando el pelo porque precisamente lo escatológico del programa de ustedes es lo chimba, lo interesante. Pero seguro que todos los que hasta ahora lo estamos escuchando porque nos gusta la La mierdis que pueden hablar ustedes allá.
5: Toda la mierda que habla. Muchas
6: oiga,
5: gracias.
6: Brandi, si escucho. Gracias a José, compañero en Villavicencio.
5: Tengo más.
3: No, pero no fue Ibagué.
5: No sé, cualquiera de los dos, pero aquí seguimos en el escatológico de la mañana.
9: Iruso, buen día. Yo me acuerdo que cuando yo iba de mi abuelito, yo iba con el pelo largo. Y él me decía, mátelas a mi hijo que se parece un Coca-Cola. Así decían, escuchaba así.
5: Un Coca-Cola.
6: No, digamos Pepsi-Cola sería.
5: Sí, Pepsi-Cola.
3: Es mejor.
5: No, pero hagámosle.
6: Voy, pero le envías de Marte.
5: Sí, control de calidad de ese audio que envían a la Mega, por favor. ¿Usted imagina toda la gente que va a escuchar su audio y que salga así de podrido?
4: No. Claro, dice por acá Nicolás en TikTok. Mi abuela decía, vaya a Tisbe si ya estuvo el agua
5: hirviendo. ¿Qué? Pero es que a Tisbe es de mirar, ¿cierto?
3: Sí.
5: El a Tisbe es como que vaya a Tisbe allá. Vaya, es como vaya mire allá.
4: Pero muy diferente a atizar, ¿cierto?
5: Pero esa palabra existe, atisbe.
3: Atisbar no, pero es muy de acá de Colombia.
4: Sí.
6: No, yo creo que sí.
4: Por acá dice Mauricio, bajito de sal, me dijo mi mejor amigo.
5: Ah, sí.
4: Ah, ese es otro, sí.
5: Sí.
3: Ah, no, pero atisbar sí está en la RAE.
5: Sí,
3: bueno. Sí, señor,
5: atisbar. Por eso no, yo no sabía.
4: Dice, yo tengo
3: bruto,
4: escatológico.
7: Yo tengo que contar que en algún momento escuché una conversación de mi mamá con la que era jefe de ella en su momento. Y la una le decía a la otra, es que no he dado del cuerpo hace como 6 días. Y yo no entendía, Y ya grande me di cuenta era que Carmen nada, que iba al baño.
5: Ah, no, es que si nos vamos a frases de esas y seguimos en el tema escatológico.
6: Si nos vamos a lo escatológico.
5: Sí, don Darío, mi papá, cuando yo estaba pequeño, él decía, hombre, voy para el baño que voy a tirar plomada. Y yo voy a tirar plomada. Yo quiero tirar plomada. Después del tiempo entendí que la plomada era una vaina que utilizan como con una cuerdita en las construcciones. Exacto. Y mi papá iba a tirar plomada, pues sí, va a dejar el resultado escatológico allá en el baño. Pero bueno, tengo más.
10: Dale, buenos días, Dios los bendiga. Ahí, buen muchachos, día. Mis papás todos utilizan el término la mechera cuando se refieren a la candela.
3: La mechera.
5: Okay.
3: Vieja también.
5: ¿Qué dicen en TikTok? Por ahí deben haber frases o palabras de esas del pasado viejas.
3: Dice por aquí, dicen atembao, lo dice suelencita.
5: Sí,
3: achicopalado también.
4: Uy, sí, achicopalado.
6: Tú estás como achicopaladito.
3: Mi mamá decía mucho, pásame el cosiampiro, dice el Marty Vlogs.
5: Tengo más por acá en WhatsApp. Cosiampiro.
6: Dale.
11: Yo no la usaba, pero mi papá usaba mucho la palabra facundía, que era como para expresar lo que nosotros llamamos día a día.
5: Facundía.
4: Uy, no, esa nunca la he escuchado.
5: Yo tampoco.
4: Debe ser mucho.
6: Este día tan perenne.

0: Es que no lo sacan de esas naguas.
1: Sí, por lo que mantenía debajo.
2: No, yo escuché que tenía mamitis.
0: O sea, naguas. ¿Pero sabes que la nagua?
2: No.
0: La nagua era como una faldita de, que iba debajo de la falda.
3: Como una prefalda.
4: Pero esa era la que le daba el volumen a la falda.
1: Y esa era la ropa interior.
2: Con razón, antes tenían tantos hijos. Es que la empelotada era un proceso.
3: ¿Verdad?
0: Había que aprovechar.
2: Uy, sí, es que qué boleo de ropa que se quitaban de encima.
3: ¿Usted imagina que los fueran a pillar y la señora poniéndose...
4: ¡No!
3: En agua, media velada.
4: Pero no. Creo que la enagua tenía roto por debajo para que ellas pudieran miccionar.
0: Claro.
3: Sí, tenía hueco para...
2: Bueno, miccionar es palabra escatológica, ¿no? No,
1: es correcto.
3: Y es arcaica también.
5: Ay, qué buen día, chicos de Barranquilla. Para mí, mi tatarabuela decía que trabajar es tiempo oro y siempre tiene consideración porque me decían seño.
4: Tiempo oro.
3: En la costa dicen seño.
4: Oye, seño.
3: Por decir señora, me imagino yo, pues lo minimizaban.
1: Es correcto.
2: Dice en TikTok, Tetor, la palabra brioncha para el que es dañado.
3: Brioncha.
4: Brioncha.
1: Brioncha.
2: Ah, sí, brioncha. Qué pena la dislexia.
0: Qué la dislexia, David, de verdad.
3: Pongan a leer a alguien que sepa, por favor. Alguien que no sea tan escatológico para leer. Tengo más que eso está bueno. A ver.
6: Hola, buenos días, chicos, desde Pereira. Epa. Cuando vivía con mis abuelos, estaba pequeñita, me decían zumbambica.
2: Mucho zumbambica.
4: Pero era para el niño, gambica. ¿No? Eso era para el niño.
3: Sí, era como para un...
4: Pues para el chiquito, para la zumbambica, para el zumbambico.
3: Para el chiquito, le zumbambico.
2: Para zumbar el chiquito, todo, eso. Sí.
7: Muchachos, buenos días, saludos desde por acá, desde Calarcho City. Cuando mi abuelo decía, me ha dado chiscanos de ahí, está estorbando.
3: ¿Dos chiscanos? ¿Es que dos pedazos? ¿O
1: córrase.
3: ¿Qué? Ah, córrase.
1: Córrase.
2: Un poquito, como...
3: Dos chiscan, bien.
1: Dicen por acá.
8: Buen día, parceritos.
1: Sí.
8: Póngale cuidado, a mi abuelita le encantaba decir atolondrado. Y más cuando le hacía diabluras. Es atolondrado.
3: Atolondrado.
2: Uy, esa que dice Kevin Rodríguez también es de abuela, que es mérmele a la música, o sea, que bajele el volumen. Mérmele a la velocidad, que va muy rápido, mérmele.
3: Muy rápido.
1: De TikTok, Marcela también dice, la abuela decía vaya a la vez ese fundillo.
3: Uy, el fundillo. A mí me gusta mucho la palabra fundillo.
4: También me gusta esa.
3: La palabra
0: había fundillo. Había una palabra para insultar a alguien que era más viejo que uno.
3: Sí.
0: O un viejito, que era cacreco.
4: Sí, se ofendía.
0: El viejo cacreco.
3: Y viejo cacreco es como que ya está muy enfermo, ¿no?
1: Sí, ya también es como muy resabiado.
3: Sí, canso.
2: Oye, esta de Cristian Beltrán me parece maravillosa, que es orear.
4: Sí.
2: Entonces voy a poner a orear la ropa. Uf.
3: Sí, es como sacarla al sol un ratico ahí.
2: Es como no lavarla, pero que se ore.
3: Sí.
9: ¿Dónde me dice? Corro que un boli.
1: ¿Dónde me dice jíquera? Vaya a la vez esas jíqueras.
3: Ah, bueno, jíqueras eran las vascues, ¿no?
1: Sí. Otro escatológico.
2: Bueno, por acá dice Cristian, cuando le saco la rabia a mi abuela, me dice, me dan ganas de metérmelo por donde nació.
3: Uy, fuerte.
10: Buen día, la mega.
4: Buen día.
10: Se me chispoteó.
3: Escarlata, la buena, se me chispoteó, sí, puro chavo del 8.
1: El sopenco.
3: Sopenco.
1: El sopenco. Colombiano.
3: Es otra. Tengo más por acá.
11: Dale. Buenos días, la mega. Cuando lo llamaban por ahí, mi mamá me decía, venga para acá, Alepruz.
3: Alepruz.
4: Uy, esa es nueva.
1: El zurrón.
2: Sí. Esa palabra pega este año.
4: Pues sí, Aletros.
3: Por acá, John González dice que folleye.
4: Yo
3: escuché mucho y ese es fundillo también.
4: Sí, el folleye.
2: Otra que nunca me gustó era que yo escuchaba a mis tíos y a mis abuelos decir, oiga, y mijo, ¿cómo va con las sardinas?
1: Ah, sí.
0: Ah, las sardinas.
3: Las sardinas.
2: Sí, que son las jovencitas o los jovencitos son los sardinos. Y yo decía, ¿por qué sardinas?
3: Sí, pues, cuando uno iba a salir, en serio, le preguntan, ¿y usted, hay sardinas allá? Van a ir sardinas. Van a ir sardinas.
1: Estas sardinas fueron a la fiesta. Vean, Luna, bueno. A través de TikTok dicen, niños, vaya, recojan las quimbas, o sea, los zapatos, las chanclas.
3: Por acá Uber dice sorombático. Sí.
4: Sorombático.
3: Era otro, era como para decirle a alguien que estaba como muy sonso, como que era muy cansón. Este es sorombático.
4: Ay, este,
3: tan sorombático, búsquela ahí.
12: Vean, el pobre Arcadio, se le alborotaron esas almorranas y está ensuciando sangre.
3: Está ensuciando.
1: Otra de las abuelas, el boquichorreado.
3: Pero usted era el boquichorreado. No fue boquichorreado. ¿Qué dicen por acá en el WhatsApp?
13: Alías, familia. Mi papá decía, cuando coma culebra, bótele la cabeza a mi hijo. Eso por un pedo. Saludos desde España.
14: España, tío.
3: En España, tío.
15: Una superestrella.

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3: En Colombia ya son las 6 en la mañana con 38 minutos, 6:38, hoy es martes, hoy es 2 de junio, avanza este nuevo mes con la mejor actitud y siempre en compañía de lo que es este mañanero, nuevo mañanero desde las diferentes ciudades que se conectan, Cali, Girardot, Villavicencio, sí. Armenia, Pereira, Manizales, Cúcuta, Bucaramanga, Ibagué, la ciudad de Medellín, todas okay. En una misma señal.
4: Ok, muy bien, señores. Aquí estamos en este mañanero de la Super Mega. Todo este corillo, lindos que estamos hoy. Estamos muy lindos.
5: Muy hermosos.
4: Muy hermosos estamos hoy. Pero bueno, quiero hablar de un tema que yo sé que todo el país está hablando.
3: A ver.
4: ¿Cuál es? Y es un tema político. Pero nosotros no somos expertos, simplemente pues como que comentamos lo que está ocurriendo por ahí. Sí. Además porque lo veo en tendencia por muchos lados.
5: Sí. ¿Cuál es?
4: Y es que ya Iván Cepeda y Abelardo de la Espriella parece que están dando puntadas para juntarse y hacer lo que es un debate de los dos, de los dos candidatos presidenciales.
6: Cuando uno dice Cepeda... ¿No suena un poco escatológico por el, porque como Cristian se pedó?
4: Entonces sea, ¿no? No le va a gustar a nuestro compañero.
6: De pronto.
4: No, sí. Compañero, bueno, entonces el candidato Iván...
7: Pero menos mal que era que el otro candidato de la Espriella y no Silva. Porque se imagina Cepeda y Silva.
6: Pero entonces no vamos a explicar.
4: ¿Cómo le decimos? ¿Cómo le decimos al candidato?
6: Digámosle Cepeda, pero expliquemos que es un apellido, no es que se esté tirando pedos.
4: Ah, bueno, porque yo casi le iba a decir, bueno, Iván, escatológico, pero entonces ya después me dicen que yo estoy tratando mal al candidato.
5: No.
3: ¿Y si
5: no
3: lo dejamos como Ivancho?
4: Puede ser.
7: Ivancho.
4: Ivancho y Abelardín.
7: Ivancho
4: y Abelardo parece que van a hacer
3: un cara a cara.
4: Un cara a cara.
7: Claro.
4: Que yo me lo quiero ver. Le soy sincero, yo quiero ver eso.
5: Obvio. Eso está bueno.
4: Yo es quiero que ver.
7: ¿Sabe qué pasó en la carrera presidencial, lo que fue ¿qué? La primera vuelta? Que nunca hubo un debate cara a cara de todos los candidatos.
4: Es verdad.
7: Porque Iván Cepeda pues nunca se prestó para eso, que no, que mis normas, que no sé qué, sí. Que casi... Que
3: ahí es donde me falta la figura del jefe, así como en la Casa de los Famosos, a que los, o sea, tienen que enfrentar.
4: Pero venga, yo vi que ayer el señor Iván Gaseoso, bueno, Ivancho más bien.
3: Ivancho,
4: para no decir Cepeda, a que suene a otra cosa, aclaro eso. Vi que puso como condiciones, como es que yo no quiero que sea en tal lado, yo quiero que sea con unas
6: normas. Eso iba a leer, estoy aquí en el perfil de X o de Twitter de Iván.
4: Ivancho.
7: Con traje de gala.
6: Exacto, y dice...
7: Traje de baño.
6: Aparte que utilizó, sí. Utilizó una palabra que entraba en las de ahora porque él dice emplazo.
4: Emplazo. Ah,
6: sí. Que nos tocó buscar qué era emplazar.
4: Claro, emplazar es como poner en una plaza.
6: No, es como ponerle un plazo a usted, como... Como agendarlo, como,
7: como comprometerlo, vamos sí. A hacer eso.
6: Exacto.
4: Yo estaba buscando un sentido de mi lado, o sea, algo etimológico de mi lado, pero realmente no era eso, emplazar, como poner ahí o qué, pero no es ese. Muy bien, entonces David, adelante compañero.
6: Entonces dijo el hombre, emplazo al candidato Abelardo de la Espriella a debate.
7: Pero yo sentí como si lo hubiera dicho... Lo reto a un duelo.
6: Exacto.
4: Sí, sí.
3: Una satisfacción.
4: Y además porque sí. Después dices que... pero no vaya entonces, con sus amigos, vaya solo.
6: Pero pide, entonces dice... Anuncio a la opinión pública que emplazo a debate político electoral candidato a Abelardo de la Espriella. Las condiciones para efectuarlo serán acordadas por las personas que designado para ese fin y cuyo nombre daré a conocer. Ese fue el tuit que puso pues nuestro candidato Ivancho. Iván. Y la respuesta de nuestro candidato amigo Abelardo dice, a ver. Aquí está. Sí. Este sí es el de él, sí, Abelardo sí. PTE, oiga, como presidente.
4: Hablando de no eso, creería. nunca vino Cepeda a la Mega. No. Todos pasaron menos él.
7: Es una de las cosas que, aquí en La Voz de la Política. Hay unas cosas de las que se le critica a Cepeda y es que lo dijo Claudia López. Claudia El Piojo López dijo que...
6: ¿Cómo?
3: Sí, porque es bajita.
4: Uy, qué chichón de piso, sí.
7: ¿Qué dijo Claudia El Piojo López? Dijo que hombre, que si Iván Cepeda tenía que haber ponerse las charreteras sí. De su candidatura echarse la candidatura al hombro y debatir porque todo el mundo le estaba haciendo campaña.
6: Entonces, mire, cuando De Las Piedras responde, primero dice, ya le vas a meter mil condiciones al debate, deja el miedo, Cepeda. Entonces yo, uy, Tim.
5: Ay, se ¿qué pasó? Uy, Cepeda.
4: Se agarraron.
6: Luego...
7: ¿Pero con el miedo Cepeda?
6: No sé. Entonces luego resulta que se conoció que un medio que Semana invitó a los candidatos a un debate el martes 9 de junio a las 7 de la noche.
4: Pero, sí. Pero Cepeda dijo que ahí no.
7: Que dijo. Tenía la final.
6: Y Abelardo dijo, aquí está la fecha y hora del debate, no sé qué. Lo único que tienes que hacer es aceptar. Y dijo, convoca tu fórmula vicepresidencial. A la señora Aida Quilcue, José Manuel y yo las estaremos esperando en los estudios de Revista Semana.
7: Okay. Que el vicepresidente de Abelardo tiene cara como si fuera una caricatura,
6: de
7: ¿no?
6: Moped.
7: Es sí. Como si fuera una caricatura de él mismo.
6: Es sí. Tierno, es tierno.
4: Es sí. Como si fuera a estornudar.
7: Que tenía como cara de estornudo.
4: Sí, como cara de estornudo, pero me cae bien. Ese me cae
7: bien. Como... ¿Se acuerda uno que intentó ser candidato a la alcaldía de Medellín y después terminó siendo también candidato supuestamente a la presidencia? Que le decían caregripa.
6: Sí, Upegui.
7: Claro, Upegui.
4: Ah, Upegui. Sí. Ah, no, ese era también otro que era una caricatura del mismo.
5: Sí.
4: Sí, como dice Cristian.
3: El mismo se ponía zancadilla.
4: El mismo
3: se
7: ponía. Era como un Quintero dibujado a mano alzada.
4: Pero dibujado por un niño de primaria.
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2: Ya son las 6 en la mañana con 50 minutos ya. En este Mañanero de la Mega, un mañanero que los acompaña a través de la app de RCN Radio. 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Oiga, ayer tuvimos la oportunidad de conversar con la vidente. Y tuvimos publicación.
3: Sí, señor. Resulta que ayer tuvimos a esta vidente que se popularizó, que se viralizó en redes sociales y por todo lado, todo el mundo opinando, le dedicaron streams y demás. Y pues la tuvimos nosotros, literal, en este mañanero en vivo, con sus varillitas.
2: Sí.
3: Porque ya hace algo, esas varillitas por acá tengo apuntadas.
4: Radioestesia. Antenitas de vinil.
3: Exacto, las antenitas de vinil de ella, con las cuales uno le hace una pregunta muy puntual y las varillas supuestamente
2: sí o no
3: se mueven para un lado y dicen sí, sí o no. Eso. Ella no acertó ni forro con lo de las pasadas elecciones presidenciales. Con todo lo que dijo fue al revés. Entonces, dice, si ella decía sí, todo era no. Si decía no, todo era sí.
4: Está diciendo aquí en TikTok Yanires Suárez que esa vidente nos odia.
3: Sí.
2: No. ¿Y por qué? Si ayer nos despedimos bien.
3: No, incluso ese
4: Bueno, yo tengo que reconocer que me equivoqué.
2: Sí.
4: Y cuando me despedí de ella, le dije Erika.
2: ¿Sí? Erika, y ella me hizo el reclamo a mí.
3: Sí, ella le hizo el reclamo
4: a la
2: Si van a entrevistar a alguien, pues por lo menos deberían tener la
5: casa. Ay, ahora le voy a decir una cosa como para que no se... Pero tampoco que no se flipen, hermano.
4: No, tengo pues
5: que se calmen un poco.
4: Me confundí, una corregí, le dije, perdón, Karen.
3: Karen Caro, es Karen
4: sí,
3: Caro.
4: Sí, entonces yo le dije, perdón, Karen, y me despedí bien. Yo espero que haya escuchado que me disculpé.
3: Sí, Karen Caro. Igual, si no lo disculpa, tampoco nos importa, señora Karen Caro.
5: Karen, señora, maneja unos palos aquí, no venga, fue aquí.
3: Señora,
5: no.
3: Pues...
5: No, pero ella debió de regañar un ingeniero. Que me regañe un ingeniero, que me regañe un médico.
6: No, ey, no le va a... Pero ella debió de enojarse antes de que la despidiéramos porque ella sabía que le íbamos a decir Erika. Sí, no, entonces
2: Los Ángeles.
6: Que entonces no adivina el futuro.
2: No, a mí me quedó muy abierto todas las respuestas porque la letra menuda, pues ella decía que no había, pero letra menuda sí hay.
3: Oiga, ese video va en cuánto mazo.
6: 408,000 reproducciones y contando. Estoy hablando nada más de Instagram.
3: Nos viralizamos, amigos.
5: Va 240.
4: Dice Cristian Beltrán, si ella se equivocó en los resultados, porque David no puede equivocar en el nombre.
3: Es verdad.
4: Cristian, déjeme decirle, hermano, que usted está esto de ser presidente de este país.
2: Que usted va a ser ministro y quiere que le diga.
3: O sea, el ministro de lo que sea, lo
6: sopa, ponen. Sopa de ministro. Debe ser sopa de ministro.
3: Sopa de ministro.
6: Caldo de ministro.
2: Me gusta la sopa de ministro.
3: Sopa de ministro. Yo no sabía de eso y un día al rato llegué y me pregunté que si me gusta la sopa de ministro. Y yo dije, ¿será que como la punta de anca? ¿O será que es algo, un plato, un caldo raro?
4: ¿Qué es?
3: Ah, investigue, amigo. Eso es casi como con lo que...
2: No, Cristian sabe.
6: Eso le da fuerza, o le da fuerza, amigo.
5: Claro, del ministrolón.
3: ¿Del ministrolón?
2: Del ministro.
3: Pero yo no puedo creer que alguien algún día dijo, ¿qué hago yo con esto?
2: Pero es que eso es carne.
3: Hagamos una sopa.
6: Pero dicen que eso da berraquera.
3: La sopa de ministro.
6: Queda mucho ímpetu.
3: No, yo no
5: una
3: creo.
5: Una cosa que hemos hablado con David de esos platos es que si nació es porque alguien tenía mucha hambre.
6: Sí.
2: Perro, claro.
4: Pero sí, es como, no es por nada, es como el... Pero, respeto la cultura y la gastronomía de las regiones.
3: Sí.
4: Pero es como el tipo que un día dijo, venga, y si hacemos uyucos.
2: ¿Qué es eso?
4: Porque tenía mucho... Uy, busqué que son... Y ahora...
6: ¿Con ceviche, Nacho o sin H?
4: Creo que sin H. Ceviche de uyuco. Uy.
3: De uyuco. Nunca la veas, pero tengo que decir algo.
4: Es como un tubérculo todo feo y yo no sé.
3: Tengo que decir algo. Normalmente estos platos que se hacían, por ejemplo, como la morcilla,
6: sí,
3: que son tripas, sangre, era lo que la realeza le dejaba a la plebe.
5: Exacto.
3: Y le decía, vaya, usted defiéndase con eso. Y la plebe se la ingeniaba.
2: Para hacer comida
3: con esos restos que le dejaba el rey. Y esta gente. Entonces de ahí salen platillos que después el rey prueba, ¿qué es esta vaina? Tripa con sangre y un montón de cosas.
6: Y arroz y ya lo que le echaron.
4: Y arveja.
3: Y arveja. Sí,
5: imagínese, listo, ese tiene una tradición.
3: Sí.
5: Pero imagínese el santandereano que estaba así en una esquina y llegó y vio pasar una hormiga y dijo, Oh. Si me la como.
3: Sí. No, y que estaba bien morboso, porque esta hormiga está bien culona, ¿no? Está bien culona y yo como que me la voy a merendar.
6: No, y el primero que dijo, no, esto así, así normal es muy maluco, hay que fritarlas.
3: Pero yo tengo mi teoría, y con todo respeto. Si fueran tan buenas, uno llegaría a un restaurante y le dicen, vea, tenemos acá un platico de seco, viene con hormiga culona, viene con arrocito, viene con papa sudada y viene con ensalada. Pero a mí nunca me ofrecen eso. Y yo cuando la probé, tengo que decir, a mí eso no me gustó. Eso a mí me sabe como a cebo.
6: Sí.
3: Uy, no, qué cosa tan maluca.
6: No, y le caen a uno como las patas entre los dientes. No. Así.
2: A Cristian le gusta.
3: Tengo que confesar que probé grillo. Probé grillo.
6: Yo grillo en
4: grilla, digamos.
3: Grillo en México, probé una vez y me supo bueno porque vos sabes como mentolado.
4: Yo fui
3: como
4: grillo, dijo.
6: Como a hierba.
3: Como a hierbas. Ese me gustó. Un grillo que es todavía como más feo que una hormiga culona.
4: Ahora, la grilla.
3: La grilla, ¿no?
5: ¿Qué me dice?
3: Papi.
5: ¿Qué me dice del primer ser humano que comió una remolacha?
2: Ay, qué rico la remolacha, parce.
5: Al otro día, puta, me estoy muriendo.
3: Sí, me desangré, es verdad. Bueno, sí, ahí está.
2: El uyuco es un tubérculo, ya lo busqué por acá. Sí. Son tubérculos andinos nativos de altas montañas, son pequeños, de piel brillante, colores llamativos, desde el amarillo hasta el naranja fucsia, y varían en su textura. Es suave y...
6: Pero se ve bueno, ¿no?
2: Dice
6: no.
2: que su aporte nutricional es... normal.
3: Voy a hablar de otra cosa que a mí creo, no sé si a todos les gusta. ¿Cuál? A mí no me gusta, me parece que sabe y huele horrible la arracacha.
2: Me encanta.
3: No, qué cuatán. Y además sabe
6: como, ¿cuál es la arracacha?
3: Sabe como amargosa.
6: Ah, no, a mí en chip sí me gusta.
5: Uy, el chip de arracacha es un disparo.
4: Yo tengo que decirlo y con vergüenza lo digo. Yo sé que mi abuela a muchos platos que ya hace delicioso le echa arracacha, pero si usted me dice... Vaya y coja la racacha, yo no sé cómo es.
3: Es como una zanahoria, pero blanca.
6: Sí, como que es albina.
4: Y chiquita.
3: Y
2: huele. También crece.
3: Horrible, esa hijo de madre huele muy mal.
6: No, la que huele peor es la pecueca, ¿no?
2: Pero es otra cosa.
6: ¿Cómo se llama ese?
3: Pero esa no es la echan a sopas.
6: La pecueca, algarroba.
3: Algarroba, no, muy feo.
5: Bueno, ¿cómo le va con el queso de cabeza, perdón?
3: El queso de cabeza, que es un embutido.
6: Queso de cabeza.
3: Es un embutido.
6: Buscando de todo.
3: Gordos, de pedazos de cueros de marrano y eso. Y hacen como un salchichón.
6: Yo no quiero comer de eso.
3: Queso de cabeza.
6: Acabo de ver lo que es el queso de cabeza. No.
4: Muestre.
3: No.
2: Yo voy a buscar. Pero son como unas lonjitas. Pues,
6: eso
2: está procesado.
3: Ya está procesado y ya lo partieron. Pero eso es un embutido de...
6: No, sí, prefiero la oreja sola.
3: Como de picadillos de cosas.
6: Sí, como papa, oreja.
5: Es como muy pobre.
3: Sí, como que dijo, bueno, ¿qué sobró acá? Embutamos.
4: Queso de chancho, queso de cerdo, queso de puerco o cabeza de jabalí en España.
5: Mire, ¿por qué se le dice queso de cabeza? Porque se elabora hirviendo la cabeza del cerdo hasta que suelda un caldo gelatinoso, el cual se prensa y se deja enfriar para una textura fina.
2: No.
5: Sí.
2: Dicen por acá, ¿dónde me dejan el caldo de ojo? Me gusta.
4: El chocolate de ojo.
2: También me gusta.
3: Chocolate de ojo, eso es horrible.
6: Pues mi mamá dice que eso es puro. ¿Cómo es?
2: Nutritivo.
3: Sí, nutritivo, porque eso le echan es que un ojo de vaca. Sí. O sea, ese es otro que yo digo. A ver, ese chocolate que le hace falta, ve, ese ojo de vaca, echémoselo ahí.
2: Cuando fritan la masa encefálica de la vaca.
3: Sí, también.
2: Sí, también, claro.
3: Uy, no, eso yo no lo he probado en la. No.
4: Por acá pregunta Berta, que si hemos probado la cañafictula.
3: ¿Cañafictula?
2: No.
4: Sí. A ver, ¿qué es eso?
3: No, eso no lo he probado yo.
6: Yo estoy buscando.
4: Oscar en Google, caña fictula.
3: No, eso no lo he probado yo. Bueno, es que hay cosas muy extrañas para tragar.
6: Es una planta.
3: Sí. En estos días vi a un personaje cómo cogía una víbora, una cacaná.
6: Sí. Volvemos sin escatología.
3: No, pero no era pues la cacanada real, era una víbora.
4: Te estás poniendo escatológico, cuidado.
3: Qué pena, compañero. Discúlpeme, pues estaba hablando del compañero de la otra mega. El caso es que llegó, le quitó el cuero a la cacanada.
2: Sí.
3: Y la partió en pedacitos.
2: Ah, como sushi.
3: Sí, pero no tanto, la partió como en trocitos, la adobó muy bien. Y después la fritó.
2: Todo bueno.
3: Y eso parecía como si fuera costilla de cerdo. Y se comió eso. 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Quiero probar un poco.
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4: Ya pa' qué, Farruko, Gracie, 7-1 en el mañanero.

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2: Las 7 de la mañana ya con 5 minutos, 7 en la mañana 5 minutos, avanza esta edición. Sí. Hoy es martes 2 de junio y aquí nos parchamos siempre en las mañanas con el Mañanero.
3: Qué bien, Mañanero, donde está David, donde está Cristian, donde está Murcia, donde está el ratón, donde está Mazo y quien les habla, Elu. Siempre desde muy tempranito, con la previa desde las 5 de la mañana a las 6, encendemos el TikTok. Ahorita 8 y media encendemos YouTube.
4: A YouTube nos pueden ver en el Smart TV, nos pueden ver ahí en la pantalla del carro, del qué vehículo, bien. Los que tengan una pantalla ahí esa inteligente.
3: Pantallota, familia.
4: Ay, qué pantalla.
3: Pero, hablando de cosas virales, que este programa pues habla mucho de lo que está pasando, sí. Obviamente lo que es tendencia, de lo que la gente está comentando por ahí. Pues nuestro compañero Cristian tiene un video. Tiene un video,
5: sí, señor,
3: que él nos va a contar de qué se trata. Yo ya lo vi por ahí y tengo entendido que era como una especie de concurso que había. Pero amigo, adelante, Cristian.
5: Es que, digamos, más allá que del video, que ya lo vamos a ver, me parece que hay una lección de vida ahí, ¿sí?
2: Ah, qué onda.
5: Hay una lección de vida ahí. Y es que es un muchacho que está bailando.
2: Sí.
5: Está bailando ahí, bueno, no sé qué buscaba con su baile y tal, pero muy animado por la selección, porque algo que detesto yo de la selección Colombia, muchachos, es que todo el mundo ahora se hincha la selección.
3: ¿Todo el mundo qué?
5: No, que todo el mundo se hincha la selección, ¿sí?
2: Ah, obvio.
5: Sí, okay. Ay, sí, que todo. Pero cuando la selección pierde, es que a mí me tocó las épocas de los futbolistas feos, ¿me entiende? Del Totono Grisal, hermano, que era más bonito un carro por debajo.
4: ¿Sí? El viejo Patiño.
5: El viejo Patiño, oy, hermano, que... Que el que le puso viejo le hizo un favor, porque lo hubieran podido poner el culo Patiño, ¿me entiendes? Le dieron un favor poniéndole el viejo.
3: El viejo culo Patiño.
4: Pero no le...
3: El viejo del culo Patiño.
4: El choronta.
5: El pelícano vanguero.
4: El chigüiro Benítez.
3: Uy, no, el chigüiro sí es muy... O sea, el chigüiro ya como que con el chigüiro ya usted no sabe que es feo.
4: Uy, pero es que como... el chigüiro era bajo de sal.
3: Uy, muy bajito.
4: ¿Cómo? Bajo de sal.
5: Era como el Wesley Snipes de Temu. Busquen a, sí, Blade, el cazavampiro.
4: Sí, ah, sí, sí, señor.
5: Sí, sí, sí, sí.
3: Lo que pasa es que, obviamente, en nuestra actualidad ya hay diseños de sonrisa.
4: Obvio.
3: Ponen vainas, botox, como David.
2: Masculinización de...
3: Masculinización.
2: De rostro.
4: Armonización.
3: Le ponen como unos cables en la cara.
4: hilos, claro.
3: Exacto.
5: Mire... Mira en TikTok, digamos, lo que la... Es que rostro es muy bondadoso. La jeta de... Uy, del Chigüirónites, ¿verdad?
3: Va como de oreja a oreja. O sea, es una... Sí. Una sonrisa.
6: Pero es como una versión del Tino, ¿no?
3: Pero
6: no.
3: Pero tiene mucha encía. Si ustedes se fijan, sí, tiene una encía, sí, muy brava, que parece como de caballo.
5: Que pues, eso se lo recorta, ¿no? Hay tratamientos para recortarle, ¿sí?, la encía.
4: Sí, no, sí, es que ya uno lo dejan hermoso a punta de bisturí.
5: Exacto. Y entonces, el video es... de un man ahí que está aficionado por la selección y quiere grabar un video bailando, pero de pronto llega la vida y lo pone en su lugar.
2: ¿Por qué? El universo.
5: La vida lo pone en su lugar. Quiero que hagan el video, por favor, en TikTok, la Mega Colombia.
2: Producción.
6: Todos a TikTok.
3: Vamos a describirlo. Vamos a TikTok, la Mega Colombia. Bueno, es un personaje que pues está bailando. Es como en una zona donde venden verduras. ¿Eso dónde es?
5: Sí, como una plaza.
3: Como una plaza de mercado.
5: A ver, pongámoslo, por favor.
3: Ok. Vamos
5: está
3: a
5: bailando, está.
3: Está el bailando.
6: Okay. La canción está... de Shakira.
5: Sí, mire. Sí. Parece como un robot con epilepsia.
7: Levanta un poquito la cara.
4: Eso, levante la cara, pues, mi amor. Uy, pero bailó horrible, pero pues, le cuento.
3: Ya muy exagerado, ya me parece que es demasiado,
6: sí,
3: exagerado.
6: Sí, es que es como una versión salsa de la canción de Shakira, de Dai Dai.
5: Mire la lección de la vida, ojo, atención. Vale.
6: ¡Qué pecado!
4: El perro, o sea, es que hace el ridículo.
3: Pero, y el perro sabe dónde morder, porque él dice, vamos a morderle el fundillo.
4: El fundillo.
2: La vida te da sorpresas.
3: Sorpresas te da la vida.
5: Es que esa lección de la vida es cuando usted se cree así como... como cuando se sobreactúa.
3: Eso.
5: Llega la vida y le muerde.
6: Pero y aparte que el perrito es raza colombiana, hermano.
5: Otra vez. Además, o sea, el perrito viendo como... Uy, este
3: el perrito imbécil. Como que qué fastidio. Hasta el perro se fastidió.
4: Vayan llegando ahí al TikTok para que vean la publicación. O por lo menos el video.
3: Bueno, entonces está el tipo bailando muy exagerado, mueve las manos ya para una licuadora. Como que yo bailo tan bien que él cree que bailar bien es moverse ya muy exagerado. Hay un perro detrás como que dice, me estás ocupando el paso, deje de joder. y directo a la nalga y ¡guá! Lleve.
4: Y sale y se va. A mí me gusta el porque el sí. perro ataca y como que listo, ya hizo todo lo que iba cobarde. A hacer.
6: Sí. No, es muy gracioso porque al otro lado donde está el perro hay un señor parado viendo como con un poco de pena ajena sí. y ni siquiera con la mordida se inmuta, el señor sigue ahí parado sí. viendo.
5: Pues el señor es todo.
3: El señor era parte de la publicidad del negocio. Sí. El señor...
6: Mire, ahí al lado derecho está el señor, si lo ve, y él es mire y mire. Sí.
5: El señor diciendo, pero este es como bajito de sal.
3: Sí,
6: ese, ese. Y lo muerde y él no se inmuta, él sigue ahí.
5: Ay, pues el señor. Man, ponga Dani, ponche acá. Es que mal le mucho. Sí.
3: Venga, el señor hace parte del inventario.
5: Tu hermano.
4: El señor dice que va que cacalán.
3: Sí, sí, el señor dice que.
2: Ey, lo que pasa es que Shakira estaba haciendo dice, un concurso, ¿verdad? Por aquí hay sí, gente que nos
3: total,
2: dice
3: yo lo dije ahorita.
4: Sí.
3: Parece
4: sí.
3: que Shakira está haciendo un concurso para buscar bailarines.
2: Epa.
3: Pero a este man, literal, parece el capítulo del Chavo donde a todos los coge la luz.
2: Ese no. capítulo.
3: Todos
2: así,
3: moviendo.
6: Dice por acá Andrea, el perro pensó que se estaba electrocutando y fue su polo a tierra.
4: Hey, yo tengo pregunta, porque cuando uno va a bailar con una, ay no, a mí me encanta un hombre que baile, pero a una mujer le sale un man que baile como ese del video y yo creo que no quiere seguir bailando.
2: Es que ese man no es.
3: O sea, ese man...
6: ¿Cómo que no, venga?
4: Ey, pero ¿por qué le vas a bajar no. caña?
3: O sea, yo creo que el pelado está en la zona de verduras y le tocó en la zona de pepinos, le tocó en la zona de la yuca,
4: zanahorias,
3: de las berenjenas.
2: Y, está bueno. bailando en X2.
3: Ese pelado está bailando en X2.
4: Bueno, así sea que.
6: Pero, ¿sabe qué podemos hacer? Mm. Podemos coger el video.
3: Sí.
6: Y si lo podemos poner son sin audio y pongamos canciones
5: que le empaten,
6: que le empaten a la forma perfecto. De bailar del. Y yo tengo la primera.
3: Excelente ejercicio. Vamos con la primera. Listo.
6: Entonces, por favor, me avisas, Dani, el video.
3: Ya, sí.
6: Ah, ya. Espérate. Ya la busco bueno. aquí. Entonces. Vamos a tener el video del chino ahí bailando.
4: Sí,
6: y
4: normal.
6: Ya, dale, Dani. Okay. Ponlo ahí.
3: Ok, vamos allá.
4: Listo, uy, entonces. ¿Cómo?
6: No, pero esto no es, no.
4: Baby, no te me sobes el beat. ¿Qué temón ese que iba a ponerle cuento?
3: Sí, pero...
6: Este sí es.
5: Este sí es.
6: A
5: ver.
6: Póngalo.
5: Está cruzado.
4: Y si la ve...
5: Sí.
6: El beeple. Le queda perfecto.
5: Ponga el culiquitaca.
3: El culiquitaca, sí. Culiquitaca.
4: El culiquitaca, perro te ataca.
3: Yo
4: sí.
3: ya también le tengo una propuesta para ese baile. Listo.
6: Aquí está el culiquitaca.
5: ¿Qué? Culiquitaca, David.
6: Pero se le adelanto la parte.
3: Machúcalo.
6: Ya, aquí está.
3: Ok. Los que quieren, no se quieren perder de nada, vayan a TikTok, la Mega Colombia.
6: Muy fino.
3: Le tenemos una propuesta para ese video también.
6: A ver, ¿cuál?
2: Escuche este
3: y pongan el video, por favor.

0: pero es que baila muy exagerado, no hay que poner una vela más rápida.
1: No, el man está muy
2: algo más rápido. Esta la propone nuestro productor Murcia, póngala ahí.
3: Por aquí hay otra, por aquí hay otra.
1: Hay más opciones, a ver.
3: Esta la recomienda el gerente.
0: A ver qué.
4: Guayando.
0: Claro que la cosa se va a poner buena aquí. Ey, ¿será que ensayamos con una que no sea tan rápida? Una cosa totalmente
2: Se la tengo.
0: A ver.
2: Hágale, póngame el video, Daniel.

0: muy fino. Y esta parte. Ah, lo quito. Listo, ¿cuál otra?
1: Le tengo esta.
2: A ver.
3: ¡Emma Pared!
1: ¡Emma Pared! ¡Lero, lero, lero! ¡Póngamelo, fe!
2: Ahí está.
0: No, juega la adivinanza de los corraleros del Majagual.
2: Listo. La adivinanza.
4: Pero esta gente sabe mucho de música autóctona.
0: A ver.
4: A ver.
2: Y búscate la Zenaida Ra.

0: Tienes que...
1: A ver, solo suena el trabalengua.
0: Es que suéltame, gorila.
2: Bueno, Dani.
1: Ponelo.

0: ¿Cuál otra? ¿Cuál otra? ¿Cuál otra?
1: Esta el pirulino.
2: Bien, ahí arranca bien.

0: Al lindome.
1: No.
2: El pirulino.
1: Ah, pirulino, sí, aguanta pirulino. A ver.
3: O este. Póngalo ahí. Póngame el video, Dani.
4: La vaca.
0: ¿Cuál más?
1: Pirulino, a ver.
0: Yo creo que esta sale Melo.
1: Con el pirulino.
0: Suéltame, gorila sería otra. Todos los que quieran saber que están hablando TikTok, sí, es arroba la mega Colombia.
1: Hace parte de este programa también esas cosas visuales.
0: Claro.
1: Está muy bien.
0: Uy, qué risa.
1: Bajé de peso y todo.
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0: concierto.
1: Sí.
2: No. No sé, no lo defiendo.
1: Yo no defiendo al ratón porque el ratón es muy
3: ayer
1: díscolo.
3: Hubo muchas quejas del ratón.
1: Sí, sí, yo.
0: Ayer hubo quejas mías.
1: ¿Qué?
0: Que muy escatológico.
3: Que la hora, que no es qué, no. Que
0: perro, no mencionaron nada de eso.
1: No, que muy escatológico usted.
3: No
1: mencionaron
3: escatológico, ratón.
1: Que usted está pasado de lo escatológico. En esta mega que estamos entregando boletas para el concierto de Nicky Jam, 6 de junio en el Estadio El Campín.
0: Oiga, y es que por eso Elu, lo que pueden ver a través de TikTok, es nuestro jefe, director, líder, guía, faro de este programa, porque justo llegó el momento.
4: Lo leí como entre una risa y uno le ve que le dan las comisuras, ¿no? Los cachetitos y pómulos lindos.
3: Botox.
1: Mucha falsedad.
0: Que yo no me pongo Botox.
1: No, pero el Botox se pone de usted, papi, porque
3: lo pone el doctor, usted no.
1: Exacto, usted muy templado de cara.
0: Entonces llegó el momento de entregar pases dobles para que este sábado ya se dejó venir concierto de Nicky Jam en Bogotá, bueno. Estadio El Campín, con tremendo show, va a tener sorpresas, eso va a estar imperdible, así que llegó el momento de premiar a dos personas que se van a ir este sábado para Nicky Jam.
1: Nicky Jam, dímelo papi. Bueno, señores, Nicky Jam se presenta en El Campín el próximo 6 de junio. Y la Mega tiene boletas dobles para entregarles a ustedes.
5: Sí, señor.
0: Exacto. Por favor, me pueden recordar ustedes, para ser los partícipes, ¿cuál es el WhatsApp donde se participa para las boletas?
4: 300-506-2030.
1: Correcto.
4: Agregue ahí como WhatsApp mañanero.
1: El mañanero de la Mega. 300.
0: Repitámoslo, eso, listo.
1: 300-506-2030. Agréguenos ahí. Un WhatsApp que da felicidad.
0: ¿Sabe qué me gusta de ese WhatsApp?
1: ¿Qué?
0: Casi que son puros números cerrados. 300, 506, 20, 30, puro número cerrado.
1: Es correcto, sí señor.
2: Es que fue muy conseguido fácil de esa manera. Fue conseguido de esa manera.
0: ¿Ah, sí?
1: Sí, sí. Nosotros hicimos una tarea investigativa
4: ahí
1: muy brava.
4: Es que mientras más cerrado, mejor.
1: Es que más cerrado. Ahí se ha ido abriendo, pero es muy suave. Muy suave.
2: Ha ido dilatando.
1: Ha ido dilatando, pero poco a poco. Y eso que ya pues por el uso. El cuento es que ahí está ese WhatsApp para que ustedes nos agreguen, porque por medio de ese WhatsApp usted se puede llevar esas entradas dobles para ir al concierto de Nicky Jam en el Estadio El Campín en Bogotá.
0: Listo.
1: Regalamos las entradas, ya el transporte y demás corre por su cuenta.
0: Es correcto, si usted se encuentra, digamos, por ejemplo, en Titiribí, Antioquia.
1: Correcto.
0: Tiene que llegar, pues,
1: en el Valle del Cauca, en cualquiera de los pueblos del Valle del Cauca.
0: En Yotoco, que allá vamos a hablar para la gente en Yotoco.
2: En el Putumayo, un abrazo para toda la gente del Putumayo. Bueno, no escriban en este momento, por favor, no escriban.
1: Por ejemplo, la gente de Boyolizo, allá en Alganá.
4: Pero Boyolizo es en Copacabana.
1: Boyolizo es una vereda en Copacabana.
0: Sí. Creo que te pusiste muy escatológico.
1: No, mira que Boyo también hay Boyo de Yuca, entonces ahí no estamos hablando escatológicamente.
0: Bueno. Vamos a hacer una pregunta, la cual ustedes van a contestar con nota de voz.
1: Nota de voz. 727.
0: Al WhatsApp 300-506-2030, ¿correcto?
1: Correcto, compañero.
0: Listo, perfecto. Importante.
1: Ay, Dios mío.
0: Mande solo una nota de voz porque si no se le empieza a subir la...
2: Bilirrubina.
0: No, en los mensajes en el WhatsApp. Conste que la gente que me está viendo en TikTok no puede entender lo que digo por el cambio de imagen del productor. Entonces, yo.
3: No, es que es para ponerle tensión.
1: Es como si le metiera un burrito en la conversación.
0: Sí.
1: Es como que.
0: Bueno, entonces, mándaselo un mensaje. Si usted tiene la respuesta. Pero es que no me dejan.
1: Adelante, amigo.
0: Si usted tiene la respuesta correcta, mande solo un mensaje y confíe en que va a ser. Uno de los dos primeros que contesten correctamente, ¿listo?
1: Sí.
5: Sí, señor.
1: Sí, señor.
2: Listo, no escriban, pues.
6: Eso es por tu rajón para adentro.
1: Que es tu rajón para adentro, dicen que una vereda que te está escuchando en este momento, David.
3: Muy metida, ¿no? La muy vereda.
0: Perfecto, bueno.
2: La pregunta. Con break.
0: Sí, yo sé.
1: Uy, yo sé. O sea, el sobra.
3: Papi, usted también lo dieron en la reunión, el ambiente.
0: Ay.
1: Sí, el ambiente. Sí, yo sé. O sea, viejo, yo sé, a mí no me tienes que decir eso, viejo, por favor.
3: Y el ratón tanto tiempo que lleva para que llegue este culi cagado.
1: Sí.
3: Y le sopla así la nariz.
0: No, digo la pregunta. Si ustedes me dicen, no la digo.
1: Pues yo.
4: No la diga entonces.
2: Por mí no la diga.
1: Igual la pregunta que haga, yo sé.
2: No, igual la pregunta que haga, Uguay.
4: Uguay.
0: Bueno, entonces, la pregunta.
1: A ver.
0: Con la que usted puede conseguir un pase doble para ir a ver a Nicky Jam este 6 de junio en el Estadio El Campín de Bogotá. Porque va con su acompañante, no va a ir solo.
3: Nicky Jam.
0: Y el ganador.

0: 7-29.
1: La pregunta, aquí tengo 28.
2: Aquí también tengo
1: la pregunta. 28.
2: Agáchese.
0: Y se lo enclocho.
1: Es.
0: Rápido, por favor, amigo.
1: Porque si usted quiere ir al concierto, usted tiene clara la, pero usted tiene clara la información del concierto.
0: Hay forma de ponerle la gorrita de Kiko a David.
1: Ey, la pregunta.
0: Cuando él desesperaba.
1: La pregunta es: ¿de qué color es el código de vestuario para el concierto de Nicky Jam? Muy fácil.
2: Sus perros, ahí me llenó.
1: Una pista.
0: Uy, esto, Dios mío.
1: Se explotó.
0: Se explotó.
2: Ya no manden más, ya.
0: No,
1: los dos primeros, los dos primeros. Ya tiene que haber dos,
0: No, pues sí, papi, hay dos.
3: Ya hay 20,000.
0: Hay 200.
1: Bueno, papi, coja dos, coja dos.
0: Listo, de acuerdo. Estoy buscando porque somos acá, pues obviamente entre todos la
1: 729,
0: legalidad.
1: ¿No?
0: Sí, claro.
2: Coja estos dos.
0: Correcto. Vamos con este de 729 y dice así.
4: Urban Black.
0: A ver.
1: Oiga, muy bien.
5: Es un ganador. Sí, otro ganador con la mega.
3: ¡Qué hombre!
5: Otro ganador con la mega.
1: La respuesta claramente es de negro, pero él prefirió utilizar el término técnico. Urban Black, me gustó.
2: Urban ¿sabes? Black.
1: Gente Urban que conoce. La segunda persona, ¿quién fue?
0: Y la segunda, ya mismo, amigo mío, aquí, va a buscar la segunda persona. Y Dichachi. Esta persona fue la segunda que envió.
6: El Tripas es el que va a anunciar el ganador de las boletas.
0: No,
1: puedo creer.
3: Pero es por la demora, está hablando, es por la demora.
6: Black.
1: ¡Eso!
5: ¡Calidoso! ¡Sí! ¡Otro ganador con la mega!
1: Así de fácil, mis muchachos, traeré los datos porque se van este sábado para Nicky Jam. Y si usted quiere ir a Nicky Jam, pues escuche el Mañanero de la Mega, sencillo.
0: Así de fácil, mi gente linda.
3: Sí, señor.
0: Ya venimos con más.
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1: Lo siento, pero tu saldo es insuficiente para llamar mi atención.
2: Claro.
0: El Mañanero, para usted y para el más nea también.
3: En Colombia faltan 80 minutos para que sean las 9 de la mañana y aquí seguimos al aire en una edición más de este Mañanero de la Mega Colombia.
4: ¿Qué?
3: ¿Qué, señor?
4: ¿Qué pasó, amigo? ¿Faltan cuántos para qué?
5: 80 minutos.
6: Sí.
3: Haga
4: cálculo.
7: Calculito.
4: En este en la calle con usted con un afán. Y no le coge el ratón. Joven, joven, venga, qué penas que voy de afán. ¿Qué hora es? Faltan 157 minutos para las 3.
7: Yo creo que ahí mismo le exige una satisfacción. Cachetada en la cara.
3: Pero sí, es esa hora. Faltan 80 minutos para las 9 de la mañana.
7: 80 minutos para las 9 de la mañana.
5: No. Siempre son muchos minutos.
7: O sea, ahí es donde la gente dice, mejor veo el celular. Mejor yo veo el celular la hora, pues voy a poner yo aquí a joder con esta hora que está dando este borracho en la emisora.
3: Si usted hizo cuentas, sabe la hora que es.
7: No, pues claro, no, pues usted puede faltar.
4: Yo no necesito hacer cuenta, necesito en la hora.
7: Sí, sí.
4: O sea, ese pelado yo pregunto.
6: Tiene... No, pero pone a pensar al país.
4: No, pero yo pregunto, ¿qué hora es? No estoy preguntando, ¿cuántos minutos faltan para tal hora? No.
7: Es verdad, el pelado tiene razón.
5: No, pero te está dando la hora. Usted preguntó, ¿quién no tiene la hora? ¿Usted o el pelado que la está dando?
3: Ese es mi mazo. Uy, mazo me está defendiendo por primera vez.
5: Uy, ¿cómo? Uy.
7: Es que por primera vez. Por primera vez. Ya van como dos veces en toda esta vida. Bueno, señoritas, tenemos una sección que recopilamos frases que han sido... institución en Colombia.
5: Es un éxito.
7: De un finado, de una persona ya fallecida.
3: Sí, hace ya 4 años.
7: Hace ya, casi no, 4. Hace como 3 años y algo, que falleció. Sí,
5: a mí me gustó mucho porque en algún momento a este fulano del que estamos hablando, lo involucraron con unas bandidas en,
7: pero a mí me gustó
5: en Miami. Yo ¿por qué no estoy en nada fiesta?
7: Porque él era como en un bote, ¿cierto?
5: Sí,
7: y era un montón de sabros. Yo decía, qué envidia a este viejito, yo sería igual o peor.
5: Claro, y terminan...
7: Son desorden así, y con billete.
5: Y terminan diciendo que son familiares, pero qué familiares tan deliciosos.
3: Parce, sí. El finado se nos fue un 2 de septiembre del 24
7: hace...
4: Sí, hace dos años, hace dos años.
3: A los 79 años.
7: Que él lloró y
3: pero
7: todo.
3: Sí, claro.
7: Que él lloró en una transmisión.
5: Pues.
7: Pero bueno, no,
3: pero
7: vamos.
3: Cuando él dijo, es que a la quedar es mamando. Es muy
4: pero
3: bueno,
4: es que él tiene grande frase. Pero la que más me gusta es cuando llora que él dice, porque yo, lo que yo quiero es...
7: Sí. A mí hay un video que me gusta mucho. Es cuando él le casca a un periodista.
5: Ah, sí.
7: Que le da un
4: manazo.
3: No, es un concejal.
7: Ah, es un concejal. Sí. Pero él también era como, estaba como con unas cámaras ahí. O había una periodista en ese momento ahí.
5: Es que pues le estaban haciendo como una entrevista y el man llegó a confrontarlo por unos negocios de un chamaco del pelado.
7: Ah, ok.
5: Sí, entonces ya el man como que se sulfura.
7: Perdón, me confundí.
4: No seas mentiroso.
7: Me confundí. Pero bueno, la idea es que ahí había unas cámaras, pues tantas cámaras habían que grabaron el momento. Y precisamente el señor le da un guanabanazo al señor que hay. Pero me gusta mucho que el señor que hay queda como que...
4: Tieso, el man queda tieso.
3: Venga, hay otra frase que él dice.
4: No mienta.
3: Miente, hijo de puta, miente.
4: Miente, hijo
3: de puta, miente.
5: No, a mí me gusta el de las de Puerto Wilches.
3: Esa es muy buena la de Puerto
4: van
3: Wilches.
4: Van a quedar padre. Mamando.
3: Pero
4: van
3: bueno,
4: a quedar mamando, pero mamando es mamando.
3: La que
4: se
3: dice,
4: mejor.
3: La que dice que solo le faltó que le pasara el ferrocarril por encima a las de Puerto Rico. Wilches.
7: Ah, sí.
4: Ustedes, él tiene entrevista con Juan Piz González en su momento cuando era alcalde de Bucaramanga. Esa entrevista es muy buena. Es muy chistosa, sí, pero data de época, pues, 2018, 2019.
6: Él se ponía el pantalón muy en el ombligo, ¿no? También.
4: Como los señores de época.
7: De otrora.
5: Sí, uy, si hay señores que se suben demasiado de pantalón.
7: No, y ya se le ven las medias huevas.
3: Ahorca el pájaro.
7: Que se le marcan ahí. Bueno,
4: pero bueno.
7: Vamos con el video.
4: Ajá, recordando. Mejor audio, ¿no?
7: Bueno, como quiera.
6: Como quiera, bien.
4: Sí, mejor el audio nomás.
7: Ok, listo el audio. Entonces vamos con el audio.
4: Recordando el... pues digamos lo que pasó con... Rodolfo en sus entrevistas y demás.
5: Sí.
4: Pues entonces nos dejó una frase para pensadores.
6: A mí me dicen que en la reunión que tuvimos ayer dejaron esta frase. David.
7: Adelante, a ver cuál es la frase.
5: Vale, DJ.
7: Me gusta la producción. O sea,
6: ayer en la reunión dejaron esta frase también.
4: A ver,
7: ¿qué dice?
6: Sobre el programa de Mañanero.
2: Es una parranda de sinvergüenzas. Es una guarida de atracadores, ladrones. Meten prostitutas, meten trago, meten de todo, meten cocaína, meten marihuana y no pasa nada.
6: Ellos hicieron eso en la reunión.
5: Eso lo dijiste que los de Cartagena, ¿eh?
7: Los de Cartagena.
4: No,
5: los de Montería.
4: Los compañeros.
5: ¿Qué están hablando ustedes?
7: Ustedes están metiendo las cosas internas al aire.
4: Sí, en este nuevo mañanero.
7: Yo no soy. Bueno, el caso es que él dijo que había una guarida de marihuaneros.
4: De ladrones, meten prostitutas.
7: Y ahí es donde uno le
4: hace de pensador.
6: Sí, más ¿dónde es eso para caerle?
7: Pero ¿dónde el parche, amigo? Por favor, que nos invite.
5: Eso está muy buena parranda que está escribiendo ahí.
7: No, señores. Yo iba en una fiesta de un millonario de estos que diga, hoy sí me voy a hacer una fiesta, pero con todas las de la ley.
4: Uy, qué envidia.
5: Y sale con esto.
7: Y sale con este tipo de cosas.
5: Parranda de sinvergüenzas.
7: ¿Dónde creen ustedes que normalmente pasa esto?
4: En las altas esferas.
5: Ahí está hablando de una cárcel.
7: Cárcel.
5: Sí, para mí el pelado ahí está hablando de una cárcel. Sí, de un patio ahí en el patio.
4: Ah, sí.
6: Para mí una fiesta swinger.
5: Buena. ¿Dónde me deja el cuarteto? Pareja y pareja. Una fiesta y meten vicio.
7: Sí, en motel o qué.
5: Ave María.
4: También. Pero sí, o sea, lo que yo le decía, este man es un pensador que nos deja frases, entonces vamos con frases de pensadores al estilo Rodolfo Hernández.
7: Ok, listo. Entonces vamos para allá, señoritas.
5: ¡Qué belleza!
7: Frases de pensadores que vamos a empezar también a decir a través del WhatsApp 305-06-2030 y el TikTok, que es La Mega Colombia.
5: Hay una frase que dice, si no meo aquí, me meo.
7: Si no meo aquí, me meo.
4: Okay. Esa tiene mucho sentido.
6: Hay una muy buena que habla de la higiene.
7: ¿Cuál es?
6: Orine feliz, orine contento, pero orine siempre por dentro.
5: Esa pero por favor, okay. Hágalo adentro.
7: Pero por favor, hágalo adentro, que es para que no chorre en el bordo, aunque creo que puede haber otra interpretación ahí.
5: Es correcto. Hay muchas frases también como por el hoyuelo no hay chicuelo.
7: Exacto. Eso tengo yo otra. Cuca borracha no tiene dueño.
5: Esa me gusta.
7: Pues es verdad.
5: Esa la dicen mucho en
7: fincas.
5: Oh, pues que coge y un dilán.
7: Cuca borracha no tiene dueño. Y yo, pero esto qué es, por Dios.
4: ¿Qué dice Soto? Todo niño sentado paga.
5: Oh, esa es otra frase.
7: Esa es otra.
5: Ojo de loca, no se equivoca.
7: Sí, el ratón es buenísimo para eso. Tengo por acá ya frases que nos empiezan a enviar a través del WhatsApp. ¿Qué dice Camilo?
8: Hey, una clásica.
5: ¿Cuál? Tírala.
8: El que fiaba se murió y Malapaga lo mató.
5: También. Si viene a fiar, la va a cagar.
4: Sí, hoy no fío, mañana sí, que esa es maravillosa.
7: Tengo otra.
9: Está una frase que dice, niña, ¿usted por qué no nada? Ay, es que no traje.
7: Puro chascarrillo.
5: Uy, qué chistoso. Uy, una gran frase entonces.
7: Uf. Sí.
6: ¿Qué más dicen?
7: Dicen por ahí en TikTok, veo que están escribiendo mucho. Por acá en WhatsApp tengo variedad. Daniel.
10: Muchachos, buenos días. Una frase muy poco conocida. No pregunte quién se murió, no haga y no llorar.
4: O eso es como el...
7: Eso es para puro velorio, ¿qué?
5: Sí, sí, pero eso está pesado, eso amenaza.
4: ¿Eso cuándo se usa?
7: Velorios. Yo creo que es que mucha gente... Yo me acuerdo que acá en Medellín, en otra hora, cuando pues habían muchos desvividos, uno de los parches, oiga, esto tengo
5: parche,
7: que ser
5: parche
7: era como que, hay un entierro, pues vamos a dar vuelta. Entonces la gente se montaba.
4: Vamos a tomar tinto.
5: Sí, no, que eso era que salían unas caravanas, parce, para el entierro, cementerio.
7: Con buses, entonces ahí se montaba uno como, pues vamos.
5: ¿Oíste? Las funerarias no volvieron a poner buses para...
4: No, ya
5: sí,
4: no.
5: Sí, claro.
7: Todavía.
5: Sí. Sí, claro.
7: En Medellín se ve mucho carro particular y uno que otro
5: y
7: bus.
5: Motos, sí, claro.
7: Y muchas motos que hasta a veces se pasan. Te pasas, Nico, te pasas porque Nico. Cierran las glorietas para que pueda pasar la caravana completa. Sí. O sea, hay cosas por el estilo. Por acá que dice.
5: Últimamente aquí las caravanas esas las están interviniendo, les tiran la policía y cae también más de un bandido ahí.
4: Ah, sí.
7: Claro, porque eso,
6: oiga, tengo, ya que hablábamos de Rodolfo Hernández, un pequeño paréntesis. Sí. El video de donde está en el yate.
4: ¿Ah, sí?
6: Sí, sí, sí, sí.
5: ¿Ya lo encontró?
6: Sí, sí, sí. Lo vamos a tirar ahí en TikTok para que vean usted el tipo...
5: No, qué parrando.
6: Tira una frase de... Me emborracho, picho y peleo, decía hoy después de... Vean ahí.
7: Ok.
5: En TikTok, ojo, estamos hablando de TikTok.
6: Sí, a familiares de Rodolfo le digo...
7: Le digo que sí.
4: Perro, yo quiero conocer el contexto de cómo el viejo terminó metido en ese parche.
7: Uy, no, pero es que el parche está muy sabroso.
6: Ya lo ahí echando carreta.
7: Eso es un bote, ¿cierto? Están sí. En un bote sí. Que qué berraco bote.
4: Pero es que... Ya pelada como carbura, vea.
7: Sí, no, y él no está sentado como hablando con una sobrina. No, no.
6: No, y él está como con las piedras cruzadas porque ya está en primerao.
7: Sí, eso. Ya. él ya está en yucao.
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3: En Colombia ya restan 5 minutos para que sean las 8 de la mañana. Es edición de martes. Recuerden que a través del portal de lamega.com.co también hay información de artistas, tendencia, actualidad, revivir momentos también de este mañanero, porque ahí también pueden ver
4: nuevo mañanero.
5: Nuevo mañanero, sí señor. Ahí estamos, ya saben, lo que dice el ratón es que vayan a esa página de La Mega porque hay mucha información de todo lo que está pasando, lo que es viral, con imágenes y demás. Y pues aparte de eso, descarguen la aplicación que está muy bacana, todos los que nos ven ahí en TikTok, todos los que están ahí también a través de las diferentes Mega del país. La aplicación se llama RCN Radio.
4: Fácil.
5: Apenas la tenga descargada, le da clic al logo de La Mega y después play y listo, ahí estamos. Así de fácil.
4: Okay. Gracias a todos los que en cada una de las ciudades nos llevan, a todos los que están ahí en esas ciudades como Cali, Girardot, Villavicencio, Armenia, Pereira, Manizales, Cúcuta, Bucaramanga, Ibagué, Medellín y Bogotá.
6: Háblame, Fai.
5: Háblame, Fai. Vea, la gente que está por ahí escuchando en las diferentes ciudades, que nos mande un audio. Hey, los escucho desde tal ciudad. En este momento estoy en tal lado. Hagamos un llamadito a lista ahí, por favor. Nos van dejando audios que ahorita ya los vamos a revisar.
6: Me gusta
5: la idea. Bueno, señores, tenemos broma.
3: Sí, señor.
5: Hay una broma que pues preparó el super equipo bromero de esta Mega. ¿Y de qué se trata, ratón?
3: Pues uno de los integrantes había pagado cana. Y pues uno de los del super equipo bromero pues estaba llamando a ver quién me lo podía recibir unos días de transición mientras ya volvía y se acomodaba, mientras conseguía trabajo. ¿Cómo usted lo recibiría?
5: Como que me vas a recibir ahí en tu casa a tal personaje mientras yo lo puedo tener en la mía, algo así.
3: ¿Cristian lo recibiría?
7: No.
5: Lo recibiría en la boca.
7: No.
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5: ¿Aló?
9: Sí, ¿qué necesita?
5: Pues darle una información muy importante. ¿Qué es esto, por Dios?
10: ¿Aló?
5: Sí, ¿con quién hablo?
10: ¿Quién habla?
5: Señora, habla usted con Dairo Moreno, ¿cómo me le va?
10: Bien, usted.
5: Bien, vea, señora, en resumen, que es que he hablado mucho, resulta que yo tengo un primo, ¿sí o no? El Zarco. Él salió de la... ¿Aló?
10: Sí, diga.
5: Vea, pero présteme atención, señora, que siento que me está como despachando usted y no me quiere prestar atención. El caso es que mi primo es un marauguinero, ladrón y entre otras. ¿Aló?
11: Lograrán,
5: señora, mire, habla usted con David Moreno. Perdón, con Dairo Moreno. Es que me olvida mi nombre. A veces yo sufro de Alzheimer y otras
10: bueno,
5: cosas.
10: Dígame, pues que estoy muy ocupada.
5: Señora, pero usted tiene mal genio.
10: Bueno, no, si no va a hablar, le voy a colgar.
5: Pero espere, espere. Vea, en resumen, tengo un primo ladrón. ¡Aló! Pero hombre.
9: ¿Aló?
5: Sí, aló, ¿con quién hablo?
9: ¿A quién necesita?
5: Señora, ¿cómo está? ¿Cómo me le va? Lo que pasa es que yo estoy haciéndole un favor a un primo mío, al Zarco. Entonces yo quería saber si usted de pronto me puede ayudar.
9: Sí.
5: Sí, vea, lo que pasa es que él acabó de salir de la cárcel y pues él estaba ya por hurto, ¿cierto? Y el caso es que él ahorita está buscando dónde quedarse y yo estoy llamando a las casas a ver si alguien de pronto se apiada de mi pobre primo el Zarco y lo recibe unos días.
9: Ah, no, señor, no.
5: Pero él ya es buena gente, él ya cambió mucho. Si usted viera cómo es de buena gente y todo, incluso ya pide permiso y pregunta la plata que uno deja por ahí por encima. Él pregunta que de quién es.
10: Mira, pedazo de bobo, vos es que no tenés más que hacer sino estar llamando a las casas a huevonear.
5: Venga, pero él ya casi no roba, él es lo más de...
10: Te están rastreando las llamadas porque yo tengo esto denunciado a la policía.
5: Espera un momentico, señor.
10: Deje chimbiar, coja oficio, vaya a hacer la
5: Llámela ahí si antes de llamar.
8: La próxima será peor. Pronto regresaremos con más.
5: Señora,
4: antes de llamar.
5: Todavía estaba colorado.
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4: 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Las 8 en la mañana con 4 minutos para esta edición de este Mañanero. 8 de la mañana, 4 minutos. Hoy es martes, hoy es 2 de junio.
5: Sí,
4: y aquí sigue este combo que los acompaña a través de la app de RCN Radio. 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
5: Ok, muy bien. Aquí seguimos con este Mañanero de esta Mega, este nuevo Mañanero que está por todo Colombia. Y que además estamos por ahí también en TikTok, La Mega Colombia. Ahí nos pueden ver ustedes qué parchecito que nos estamos armando con este Mañanero sí. Que va ahí creciendo. Me gustan los números que van por ahí mostrando.
6: A toda la familia que va llegando, sea en TikTok, los que van llegando en YouTube, los que nos siguen a través de su radioestación en cada ciudad. Hoy hay fútbol.
5: Sí, hoy hay fútbol, sí señor. Hoy se juega...
6: Hoy respiro fútbol. ¡Eso!
5: Hoy se juega es en Barranquilla.
6: Hoy juegan en Barranquilla, Nacional de visitante ante el Junior.
5: Sí.
6: En torneos cortos, es la cuarta vez, leía yo, que se encuentran en finales estos dos equipos.
5: Correcto. Y en Medellín vamos a entregar boletas para la final, que será el próximo 8 festivo, acá en esta ciudad, en el Atanasio Girardot. Aquí en esta Mega estamos entregando boletas para la final. Así que muy atentos para que ustedes no se desconecten de la Mega y sepa cómo se deben llevar esas entradas. ¿Listo?
6: Sí, señor.
5: Está muy fácil. Ey, estaba chequeando por acá en redes sociales.
6: Qué belleza.
5: Y vi un video que me pareció curioso. Y es de un perro que muerde al jefe militar de Chile. Y es un perro antidrogas.
6: Lo vi.
5: ¿Lo viste?
7: Sí, muy bueno.
5: Y le muerde todo el bolsillo. Si ese perro es un perro antidrogas y está el militar este duro de Chile, que es un jefe militar, ¿qué podría tener ese jefe militar en ese bolsillo?
6: Encontró algo ahí.
5: Algo le olió.
6: Sí, ay, galletas.
5: Porque no era un perro, o sea, era un perro de estos antinarcóticos.
6: Claro. Ve, lo he visto el video, me lo puedes compartir usted que es mi amigo.
5: Yo se lo voy a compartir ya a usted, Mazo, que es mi amigo, ahí en Instagram. Y lo voy a compartir al equipo de La Mega Colombia, ¿listo? Ahí se lo voy a poner, compañeros, para que lo tengan. Y ahorita nos encargamos de chequear ese video, ¿listo? Lo tenemos para ahorita y reaccionamos ahí rápidamente, ¿les parece?
6: Me parece.
5: Pues yo no sé si la gente está de acuerdo que reaccionemos a ese video.
6: Sí,
8: ¿por qué no?
5: No, pregunto yo pues ahí en TikTok, si la gente quiere que reaccionemos a ese video que acabo de decir.
6: Oiga, ¿y serio el perro enojado? Como
5: sí, ¿qué? Ahorita lo vamos a poner para que ustedes estén muy atentos ahí también a través de TikTok. Señores.
6: Ay, qué belleza. Bueno, ¿con qué fue qué?
5: Bueno, hay otro video que quiero... Ah, ¿usted tiene por ahí las podridas, ratón?
8: Sí, ya son las podridas.
5: Bueno, tenemos invitación.
8: ¿Sí?
5: Nosotros hicimos un conteo de esas tres canciones que se han apoderado por ahí de las redes sociales. No canciones buenas que ustedes digan, ah, esto es lo máximo. No. Estamos hablando del top 3 de las más podridas.
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6: Patadita de la buena suerte.
1: No sabemos si de la buena o mala suerte a algunas canciones.
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5: ¡Calidoso!
6: ¡Maravilloso!
5: Aquí estamos una vez más para este conteo del top 3 de las más podridas. ¡Increíble! ¡Sigue el conteo!
9: Seguimos sufriendo con estas pestilencias de canciones que cada vez más artistas sacan.
5: ¡Se levantó un olor!
9: ¿Un olor a qué?
5: ¡A podridas!
9: ¡Dame play!
8: ¡Muerto!
9: ¡DJ Lamentos!
10: Número 3.
5: ¡Calidoso! Y nos vamos de una vez con la número 3.
9: ¡Poneme a sufrir!
5: Y la canción la hace Jay Chamba. Yo diría Jay Chambón. Y la canción se llama Supermercado.
9: Si es el artista, ya empezamos bien.
5: Y a ese supermercado no le compro nada.
9: Tiene las góndolas vacías.
11: Con la de Lara me metí. Leche grasita, después yo me dijo que le pagara. Que tenía que mercar.
6: Y muy buena.
8: ¿Qué es eso?
5: Qué porquería, lo vi.
8: desayuno con tus...
6: ¿Cómo?
5: Calioso, con escuchó. Esta canción le recomiendo al artista que saque bastante música.
9: ¿Por qué?
5: Para que bajen los arrietos.
9: Vamos a apoyarlo con las drogas a ver si deja la música.
5: No. En inglés para no entenderle nada.
9: Todavía no ha habido alguien que aconseje a este señor para que se dedique a otra cosa.
5: ¿Será que tiene problemas mentales?
9: Este lo van a tirar con una piña al mar.
5: Calioso, a este mar en Viña del Mar no lo dejan entrar ni de público.
9: A este la materia grilla le puso paja. Maravilloso, déjeme sorprenderlo con la siguiente canción en el top número 2.
5: Ay, Dios mío, yo pensé que ya se había acabado el top.
9: Apenas es que estamos generando lástima.
5: Y la gente llorando.
9: Dios tenga misericordia de estos oídos que nos escuchan. Déjeme presentarle en la casilla número 2 a Israel Lanusa. Con esto que se llama Uy. Mundial 26.
6: Ah, es un genio.
9: No le des play.
5: Todavía vive Israel.
10: Fuera la depresión, venga la diversión. Mete el sazón.
9: Mientras él sea feliz, los demás son unos envidiosos.
5: Él disfrutando y los otros llorando.
9: Ahora sí doy por iniciada la temporada mundialista.
5: Talento y vergüenza es lo que este man no tiene.
9: Me parece increíble que este artista facture por YouTube.
5: YouTube le paga para que no ponga más videos.
9: La canción inaugural del Mundial de Sordos.
5: El problema no es la canción, el problema es que nosotros la escuchemos.
9: Venga la depresión y afuera la diversión.
12: Número uno.
5: Amigo, hoy es momento de presentarle la casilla número uno en este top 3 de las más podridas.
9: Mi más sentido pésame.
5: Ricky Cantinflas.
9: Amén.
5: Calidoso. Y la número uno es Meneo por aquí. Adivine de quién.
9: ¿De quién?
5: De Cristian Cómbita, así como la cárcel de Cómbita.
9: Entras y fastidio en lo que siento.
5: Ya somos dos. ¡Qué ganas de desvivir gente!
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6: ¡Qué inmundicia!
5: Calidoso, siga intentando que ya casi rompe. Rompe mis tímpanos.
9: Creo que mejor apago el radio y caigo en una depresión profunda junto al alcohol y las drogas.
5: Este es puro chirreo estilo Chespirito.
9: No puedo creer que este man tenga más seguidores que yo.
5: Estaba en un velorio, me salió esta canción y hasta el muerto se levantó a letearme.
9: Este artista ha tenido más tropiezos que un 100 pies. ¿Alguien sabe si este artista ya se retiró? Cristian, no le hagas más daño a la música, bro.
5: Y uno gastando los datos con este tipo.
14: 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Bueno.
6: Oiga,
5: ay, ay,
6: podría estar bueno. Suave, hombre.
5: Esas son las podrías. Comentarios, por favor, ahí en TikTok.
6: Dice, la rompieron. ¿Qué ritmo?
15: ¿La rompieron o la arreglaron?
6: Sí, dicen por ahí arreglaron. Que Israel es hijo de Susa, no creo. De, pues lo dicen en TikTok.
5: ¿Es hijo de quién?
6: Es que de Susa, no
5: de
6: creo.
5: ¿De Susa la de la brasilera?
6: Yo no creo.
5: No, porque esa es Susa y esta es Lanusa.
15: Ah, ¿siempre se ha dicho Susa?
5: Sí.
15: Yo decía es? Susa, como así como...
5: Shusha. Como Shusha.
15: Sí, como Shusha.
5: Como Shusha.
15: Yo ya. Dice, ahora sí van a bajar los arrientos en Medellín, ojalá.
6: Está buenísimo. Dice, esas podrías estar mejores que las nuevas de Cabas.
15: No.
6: Es lo que dicen en TikTok. Yo solo estoy leyendo lo que dicen en TikTok.
15: El amigo de Cristian Cabas.
6: ¿Qué?
16: Y Gerau.
6: Valery dice, ¿qué? No sabían que existían estas canciones.
5: Ah, bueno, sí. ¿Ves? Por eso dicen que hay labor investigativa ahí. Sí,
6: claro. Tenemos amor a las podridas.
5: Oiga, si usted quedó, pues, digamos, bien de salud después de escuchar estas podridas. Gracias, qué bueno, nos alegra mucho, de verdad.
15: Y si usted conoce una podrida, envíela al 305-06-2030.
5: Buen dato. Buen dato.
15: Claro.
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2: 8 de la mañana, 18 en este Mañanero que avanza, nuevo Mañanero. A través de la app de RCN Radio, por ahí nos chequean siempre con el sonido en vivo. 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
3: Ya la descargué hace muchos días, obviamente, la tengo acá, pero les voy a mostrar aquí a los que están en TikTok y a los que están viendo por ahí.
4: Sí, señor.
3: Esta es la aplicación, ahí lo estoy mostrando todo.
4: Lo está mostrando por TikTok.
3: Sí, aquí estoy, la acabo de abrir, entonces ya carga, ¿cierto?
4: Sí.
3: Y apenas carga, usted le da clic en el logo de la Mega. Vea, le da clic ahí en el logo de la Mega y después le da play, aquí abajo, play, y ya ahí ¿y nos ya? puede escuchar.
4: Fácil, fácil.
3: Así de fácil, usted descarga la app de RCN y así escucha la Mega desde cualquier lugar donde se encuentre, ¿cierto? Va, ahí está, aquí abajo.
1: Buenos días, se levantó.
3: Entonces ahí está usted escuchando este Mañanero, así de fácil, señores, ahí estamos.
4: Así de fácil, y le cuento una cosa.
3: A ver.
4: En la ciudad de Bogotá, solo para la gente que está en la ciudad de Bogotá,
3: sí.
4: si usted viene entre 9 y media y 10 de la mañana, que es la media hora después de que acaba el Mañanero, si usted viene a RCN Radio, que me recuerda la dirección, Cristian.
3: Sí.
5: Calle 37, número 13A19.
4: Correcto. Si usted viene en ese horario después de Mañanero y me muestran su celular que tiene descargada la app de RCN Radio, le regalo el álbum del Mundial de Panini con laminitas.
3: Okay.
4: Para que empiece a llenarlo. Y con buenas laminitas, te digo. Así que aproveche.
3: Y muy atentos en Medellín porque también creo que en diferentes ciudades donde están las megas también van a estar entregando. Vamos a ver si de pronto hay directores por ahí que me estén escuchando, porque creo que ya están llegando esos pedidos a las diferentes megas y van a entregar en las ciudades correspondientes, ¿cierto?
4: Exacto, entonces si usted está en Bogotá, está escuchando el Mañanero o conoce a alguien que quiera el álbum de Panini, dígale, vea, descargue la app de RCN Radio, vaya de 9 y media a 10 de la mañana, muestre que tiene la app y le van a dar el Panini con laminitas.
3: Muy bien.
5: Usted que es coleccionista, ahí tiene la oportunidad de tener el álbum de este año.
3: Muy bien. Saludos a Freak, dice Viejo U. Bueno, por acá me manda saludos el Viejo Freak, también el Mao, parcero.
5: No dijo nada.
4: No dijo nada.
3: Es que me pasó, ya fue una página de
5: porno.
3: De efectos muy bacano.
4: Ah, el
3: bacano,
4: freaky.
3: Sí. Le voy a mandar por acá un saludito y a ver, va a escribir ahí en este momento algo el Freak. Y dice, saludos, más saludos y muchos saludos del Freak.
4: Mande una transferencia.
3: Mande una transferencia, que re duros todos.
4: No, mande lechona.
3: Ay, que no, pero eso.
4: Tamalito.
3: Ah, sí.
4: A ver, porque les dio a Geno ayer.
5: Sí, mándeme al ex DJ.
3: ¡Ey, ey!
4: ¿Cómo?
6: Alex DJ.
3: Dice por acá Girardot que ya tienen también álbumes de Panini. Entonces en Girardot también van a entregar, mejor dicho, atentos a la mega de su ciudad porque van a entregar también lo que son los álbumes de Panini para que los empiece a llenar.
4: Ok.
5: Ey, vamos a TikTok.
3: Vamos a TikTok porque hay video. Yo me encontré por ahí un video que yo dije, yo no puedo creer esto. Hay una clase en marketing, en mercadeo, que pues te habla específicamente de cómo comercializar una funeraria.
4: Ok. Me parece algo importante, porque ese es el negocio más rentable, siempre usted va a tener clientes.
3: Exacto, pero lo difícil de comercializar. O sea, de usted vender una publicidad y decir que pues vengan.
4: Que le van a creer.
3: Que usted, usted se va, pues, se va a desvivir en algún momento. Entonces venga, compre este producto, que es una funeraria, ¿cierto?
5: Sí, señor.
3: Entonces digamos que es lo que la gente a veces dice, pues qué pereza eso, qué maluco pensar en eso, qué aburrición yo ir a comprar en un lugar de estos para algo que yo no voy a disfrutar, es algo, el momento más maluco de uno.
5: Y además que uno, pues digamos, se va, pero la familia queda lamentando.
3: Exacto, entonces es maluco por las dos, primero por usted, o segundo, si es un familiar.
4: Okay. Sí, y es incómodo porque es como que, ay no, vea que los metimos en el plan familiar de la funeraria, es como...
3: Exactamente.
4: O sea, obviamente es algo que hay que hacer, pero es una sensación rara porque es como de, ya están pensando que me voy a morir.
3: Exacto, y uno comprar eso, o sea, uno compra cosas normalmente que uno se disfruta, entonces algo que me va a comer, un viaje, viaje, un carro, un colchón, algo que usted...
4: Cariñosas,
3: algo que usted se va a disfrutar, que va a comprar chorrito, lo que sea. Algo que usted le va a dar felicidad.
6: Sí, señor.
3: Pero comprar algo para cuando usted ya está desvivido o para un familiar es muy maluco.
6: Pero ustedes se comprarían un ataúd, pues hablando ya de esto... ¿bonito o normal? El económico. No,
3: a mí me vale.
4: Chimba, engallado.
5: Ey, qué pena, tengo que poner un paréntesis porque hay un oyente en TikTok que hace no preguntar que usted por qué no tiene cejas.
3: Es que yo casi no tengo cejas. Pero... Es en serio, yo tengo que decir algo. Tengo pelo como de la...
6: Del cuello para abajo.

0: Listo, gracias.
1: Lo que pasa es que U es mono de las cejas de ahí para
0: abajo. Me desviaste toda la información que
2: fue
0: tenía.
2: Fue el oyente U y de hecho estaba que se descosía. Y ya, mira que ella agradeció.
0: Oyente, gracias. De verdad, te queremos. Gracias por resaltar nuestros defectos. Bueno, sí. El cuento es que estaba contando que pues es muy difícil uno comprar algo para una funeraria. Porque es un momento incómodo, bla, bla, bla. Pero una funeraria en República Dominicana encontró una promoción que usted dice... tengo que comprarla.
2: Dios mío mismo.
0: Hicieron una publicidad que usted dice, no, yo tengo que llegar allá a esa funeraria. ¿Quieren ustedes escuchar? Sí, claro. Oyentes ahí van a escuchar. Y amigos que están ahí en TikTok van a ver el video de esta publicidad. Vamos allá, por favor, a TikTok, La Mega Colombia. Y los que están en radio escuchando, pues tranquilos porque van a escuchar ustedes esta maravillosa publicidad que hicieron en República Dominicana.
3: A rueda.
0: Ruédalo, carepollo.
4: Esta noche... señores, nadie, óigame bien, nadie quiere que les regalen una caja de muerto.
0: Una caja de muerto.
4: Pero hay que regalarla porque se necesita. Todo el que está vivo vas a morir. Entonces, tenemos una caja de muerto, dos, y servicio fúnebre. Es que se saque esta caja esta noche que la vamos a rifar.
0: La va a rifar.
4: Servicio fúnebre de un carro fúnebre, gracias a la Fundación... Sonrisa Feliz.
0: Sonrisa Feliz.
4: Y a la Fundación Santiago Rodríguez de Don Antonio Marte, Primero la Gente. Primero aquí la gente. Está. Nadie la quiere, pero lamentablemente hay que meter que se muere ahí. No es obligado a meterlo, pero hay que meterlo.
0: No es obligado, pero hay que meterlo. Listo. Me gusta el nombre de la fundación, que es Sonrisa Feliz.
2: Sí.
0: Hay sonrisas de tristeza.
2: Sí. Claro. Pues yo
0: sonrisas
2: creo.
0: De tristeza.
2: Hay sonrisas pues dicen como para que dicen que cuando el hombre se siente derrotado, llora. Sonríe para no llorar.
0: Ok, claro, buena frase. Sí. Buena frase. El caso es que este señor está haciendo su publicidad de una manera bien diferente. ¿Qué hizo? Voy a rifar dos cajones de muerto, como dice, de muerto.
2: De muerto.
0: Con los servicios fúnebres. Que los servicios fúnebres.
2: El carro.
0: O sea, es el carro que va a llevar al desvivido. Te va a llevar en el ataúd, o sea, es todo incluido.
2: Sí.
0: Entonces, ustedes participarían. Ah, no, hay que participar.
2: Pues sí, pues yo participaría, sí.
0: ¿Vos participarías, Da Vinci?
2: Sí, porque yo tengo la esperanza. Ojo, que esto puede salir muy mal.
0: A ver.
2: Yo tengo la esperanza.
1: ¿De qué?
2: No.
0: De que usted no lo use.
1: Ay, Dios mío.
2: Sí, pero de poder dárselo a alguien que lo necesite, ojalá no tan cercano.
0: Tampoco
2: quiero que alguien cercano se me vaya, pero tampoco me quiero ir yo. Entonces...
5: Pero es que con la oferta, David.
2: Venga,
1: sí. Hombre, yo lo compro.
2: Y digamos ofertón. Que uno compra esa oferta y uno se la gana, pero uno pues no se va a morir todavía. Eso lo dejan espera durante el tiempo que sea necesario, o sea, 20 años,
0: claro,
2: 30
0: es que
2: años.
0: Así funciona la funeraria, es que tiene que consumírselo en los próximos 15 días, si no la pierde. Pues,
5: no. Pero dice el ratón, en 20 años y por ahí que en 20 años haya subido el precio del formol, por ejemplo. Entonces sí. No le puede mantener el precio.
2: No, o donde se muera primero el man de la funeraria.
1: Sí, yo he pensado eso, o sea, se quiebra la funeraria, ¿mi plata qué?
2: Sí.
1: ¿O lo que yo invertí qué?
0: Igual usted ya va a estar desvivido, usted ya no le importa eso.
1: Y así digan, no, es que el muerto siempre va a haber. De todas maneras yo he visto, el desvivido siempre va a estar.
0: Sí.
1: Hay funerarias que quiebran.
0: Hay funerarias, claro, hay funerarias que terminan quebrándose, pero yo creería que en este caso...
2: Pero,
1: ¿qué?
0: Lo que decía David al inicio, eso siempre tiene clientes, muy
2: sí,
0: difícil...
2: Es que, o sea, Si una funeraria se quiebra, hermano, usted no prospera nunca en la vida.
0: No conozco la primera que se haya quebrado en este momento, por ejemplo.
2: Yo tampoco. En Cartago están donde yo soy, son las mismas tres funerarias de toda la vida.
0: Epa.
2: La que está ahí bajando por la 13, la que está por allá subiendo por la 10 y la que está ya.
5: O sea, digamos, es un negocio de por vida.
2: Claro.
1: No,
2: pero saben
1: no
2: que
1: creo.
2: Esperen. A mí
0: de por muerte.
2: Me tocó ver fue el video de un sepulturero que estaba preocupado porque en el pueblo casi no había gente que se había vuelto a morir y que al man le pagaban era por entierro o por exhumación y que eso estaba muy quieto.
0: Entonces
2: y
0: estoy que se vaya para un pueblo más caliente.
1: Estoy de acuerdo con el ratón porque conozco pueblos que han cerrado ya dos funerarias.
0: Pueblo que ya ha cerrado dos funerarias.
2: Vaya a trabajar a la franja de Gaza, mijo.
0: Por ejemplo, los que los tapó allá este volcán, que
1: en Pompeya.
0: No, aquí en Colombia.
3: Armero.
0: En Armero.
1: Ah, okay.
0: En Armero, eso ya. Ahí se fueron todos. Es que Pompeya.
3: Ese mazo todo oculto, marica. Sí.
5: Estás hablando de Pompeya.
3: Estamos hablando de.

0: monte Vesubio que en el 1300 antes de Cristo.
1: El volcán.
2: Más o todo historiadores, que eso fue.
0: Sí, en Pompeya.
3: Oiga, pero una funeraria de esa época, esta época muy rentable.
2: Y lo único que yo conocí de Pompeya fue una salsa.
1: La salsa
2: Pompeya.
1: Sí.
2: Yo no sabía. Oye,
0: yo conocí ese un lupanar que llamaba así Pompeya.
2: Pompeya, ok.
1: Lupanar.
2: Pero bueno, ahí está la promoción. La volvemos a pasar para los que están ahí.
1: Claro,
2: por favor, vamos todos a chequear. Los que están en radio obviamente van a escuchar la bendita promoción que tiene este señor en República Dominicana. Hay gente que se desvive por ir a comprar esa...
0: Y a toda la gente que está llegando ahí al canal de YouTube de La Mega que estamos en vivo para que lleguen y reaccionen también.
2: Claro. A todos allá, por favor. Van, pues, qué promoción.
3: Escuchen.
2: Esto es una promoción buena.
4: A ver, señores, nadie, óigame bien, nadie quiere que les regalen una caja de muertos.
0: Nadie,
2: es verdad.
4: Pero, hay que regalarla porque se necesita. Todo el que está vivo vas a morir.
2: Gran frase. Entonces,
4: tenemos una caja de muerto, dos, y servicio fúnebre. Es que se saque esta caja esta noche que la vamos a rifar. Servicio fúnebre de un carro fúnebre, gracias a la Fundación Sonrisa Feliz.
2: Sonrisa Feliz.
4: Y a la Fundación Santiago Rodríguez de Don Antonio Marte, primero la gente. Aquí está. Nadie la quiere, pero lamentablemente hay que meter que se muere. No es obligado a meterlo, pero hay que meterlo.
2: Hay que meterlo. Oiga, tengo que decir que qué berraca caja tan humilde.
1: Eso está muy suave.
2: Eso es que lo hicieron cualquier tablón y cualquier bobada, porque la verdad, muy pobre.
1: Por eso digo, ustedes prefieren, listo, ustedes ya están desvividos.
2: Sí.
1: Pero entonces que lo metan en una de estas cajas,
2: ¿sí?,
1: que son blancas, que les ponen unos bordos como en metal o así tan sencilla como es.
3: Ey, por acá en TikTok está John.
2: A mí cualquiera, escúchate.
1: ¿Le sirve?
2: A mí cualquiera me sirve una de esas.
1: Sí, pero uno ya muerto.
2: Pero yo no me preocupo por lo que sea. Bueno, ya uno desvive. Donde lo tienen a uno, chao.
3: Dice por acá John a través de TikTok. David tiene razón. En Cartago solamente hay tres: los olivos, la ofrenda y jardines del renacer.
2: No se ha quebrado.
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3: Ya son las 8 de la mañana con 39 minutos. Es así, martes, es 2 de junio, y aquí sigue este corillo que acompaña sus mañanas. Sí, señores, qué buenos que nos puedan acompañar también en este Mañanero a través de El Nuevo Mañanero en el YouTube, ahí en la cuenta de La Mega, o en el TikTok La Mega Colombia, porque por ahí nos vemos, nos saludamos, participan de las diferentes secciones que les trae este programa y también de los invitados que llegan.
4: Sí, señor. Willy en Girardot, en La Mega Girardot, atento, siempre pendiente. Ahí también van a entregar álbumes de Panini.
5: Ah, fue.
4: Para que estén muy atentos. Listo, la entrega se hace poderosa en las diferentes ciudades con La Mega, para que se lleven esos álbumes de Panini y puedan llenarlos para este mundial, papi.
5: Así es. Le recordamos que si usted está en Bogotá ahora, a las 9:30 que termine el Mañanero, hasta las 10 de la mañana, esa media horita, usted se acerca a RCN, que queda en
6: calle 37, número 13A19.
5: Correcto. Viene, me muestra que tiene descargada la aplicación de RCN Radio y le doy su álbum. Aparte con figuritas,
6: para
5: que empiece a pegar.
4: Muy bien.
6: Y él mismo sale y lo entrega y se toma una foto con usted.
4: Exacto. Y comprueban que no tiene Botox. Entonces van allá y dicen, ay, no, no es Botox, mira.
6: Y le pueden coger los cachetes.
4: Así hoy.
5: No, no,
4: cachetón y mocho. Así puede ser con Da Vincho allá en Bogotá. Ya saben, entonces se paran de esta mega, de este nuevo Mañanero.
5: Sí, señor. Y rote la voz, el que quiera llenar el álbum, de pronto usted le dice, vea, yo escuché que la mañana dijeron esto, descargue la app y llegue, aquí lo esperamos.
4: Muy bien.
5: Oiga, tenemos invitado.
4: Estaban esperando al invitado desde hace buen rato.
7: No, pues desde hace más de 100 días.
4: Desde hace, más de 100 días.
7: Más de 100 días esperando.
4: Se echó una plata al bolsillo. Se echó una plata al bolsillo.
5: Que yo pensé que iba a llegar con el maletín que tenía y no llegó.
4: Oiga, qué delicia maletín, ver ese maletín.
7: Es que con la cara de ladrones que hay ahí también.
4: Ah, sí.
7: Bueno, cualquiera, sí, yo soy Alejo.
4: Lo entendemos.
6: Este correcto. Este man entró acá y nos valorizó a todos.
5: No, y casi no entra a la cabina porque eso pagó por los pasillos.
7: No.
5: Y todas nuestras chicas de servicios generales, de otras emisoras.
6: Dama y caballero, sí.
5: Sí, también el macho cotiza. Hay que decirlo, el ganador de la Casa de los Famosos Colombia, tercera temporada, Alejandro Estrada.
4: ¡Eso, Alejo! ¡Llegó el zorro!
8: ¡Saludos, Medellín!
4: ¡Es la buena! ¡La buena amor!
8: ¡Esa es amor! ¡No! ¡Fantástico, Alejo, por acá!
5: Ayer tuvimos la oportunidad de ver el partido de Colombia juntos.
8: Sí.
7: Con razón no llevó la plata.
4: Al zorro le llegó su zorra.
6: ¿Quién goleó? ¿Quién hizo el autogol?
5: Yo sé que eso es envidia.
4: Pues a ver, amigo, ¿qué te dijéramos?
7: No, pero Alejo le rico.
4: Claro, no, y vino con un traje, papi, que yo le digo...
7: Alejo es para pasarle la nariz en el cuello, hacía... ¡Ay, Alejo!
4: ¡Ay, Alejo!
5: Y ayer estaba modo cowboy, estaba con botas, sombrero.
4: Ah, sí. Ahora es que el tipo sabe.
8: ¿El zorro?
4: El tipo sabe.
5: Y vimos el partido y entonces yo no entendía el fenómeno y luego lo entendí.
7: Ah.
5: Yo dije, hermano... yo me metí a YouTube, estábamos viendo el partido y en la transmisión que tenemos en YouTube eran 1,000 personas. Sí. 990 por Estrada, 5 por Juanda y 1 por el partido. Sí. Y las otras 3 por mí.
4: Y que eran puros familiares de David.
5: Pero sí, bueno, exacto.
4: Ahí está, ganador de la Casa de los Famosos, tercera temporada.
6: Tengo una primera pregunta, digamos, de la heterosexualidad. ¿En qué momento de su vida dijo, estoy bueno?
4: Sí, que usted dijo, ve, yo como que muevo material rajado, muevo material rajado.
8: No, qué pregunta, pero...
6: Hacemos periodismo.
8: Me he divertido bastante, realmente,
4: no, pues.
8: Pero me gusta mucho la vida en familia, o sea, realmente es que siempre he tratado de conservar un poco la simpatía un poco más para el mundo del entretenimiento y la imagen, la actuación, pero realmente me muevo muy...
4: Dios sabe a quién le da eso, porque donde a nosotros estos guájaros nos den un cuerpo, eso, una pinta de...
7: Oye, esa aquí.
4: Papi,
7: lo
4: que menos queremos estar en la casa, papi.
5: Sí.
4: O sea, necesitamos estar en la calle.
5: Si es...
4: que todo si el mundo
5: estando
4: lo ve
5: como uno. Estamos, somos como somos.
7: Exacto. Pero es que también si usted mantiene en la calle se desgasta, por eso es que el pelado está como está, vea. Papi, cada vez más elegante.
8: Ayuda a desgastarse bastante. Claro. Pero nada, voy a estar en la calle un buen tiempito.
4: Es que mira...
5: Ah, sí, o sea, pero yo quiero preguntar eso, Alejandro. Usted, obviamente, en la Casa de los Famosos pasó por todas las etapas, desde el enamoramiento hasta el divorcio.
8: Desde el divorcio hasta luego el enamoramiento.
5: También, claro, oiga, sí, o sea, todo es cíclico.
7: Así le tocó.
5: Todo es cíclico. Ahora que está recibiendo hojas de vida, porque mucha chiquilla quiere conocerlo, porque hay 400 millones de razones para hacerlo, digamos.
4: Quiere comprar dilos, quiere un dilo.
8: No, o sea... voy a estar muy atento a lo laboral, hay que aprovechar los momentos, los cuartos de hora, así les llamo yo, y habrá la oportunidad de divertirse con saliendo y, no sé, conociendo personas.
4: Venga, describa una niña que usted dice, a mí me gustan las mujeres que sean así. O sea, que
5: pero tenga, del cuello para arriba o para abajo.
4: Por todo lado.
6: Que la escriba.
7: Que la desde las orejas. Desde
4: me gusta
7: las
4: que
7: orejas.
4: Sea de pelo largo, pelo negro, que tenga buena uña. Que no tenga
8: pelo largo, pelo negro, buena uña, que huela rico por okay. todo lado. Indispensable y nada, la actitud es que
6: ¿qué
8: hay,
6: de esta?
8: Hay esa actitud de la chica alegre es
4: que y que suelte de esta
8: que sea. Y esa, no, pues sí, eso ya
7: eso viene por añadidura
8: eso ya
5: claro.
8: viene, eso
5: pero nada. Digamos pelo negro, en la casa no hubo pelo negro
6: uña,
8: no
7: oíste Alejo,
8: no.
7: Antes, ok. Sí, Beba pelinegra.
5: Pero con Beba no estuvimos ahí, pues, intimando, digamos.
7: No podía.
8: No se podía. No.
4: Y también estuvo la niña acá.
6: Ah, Julie.
4: Ah, pero ella es más pelomo, mono.
5: Mono.
8: Sí, no, ella es rubia.
4: ¿Qué tal esas nalguetas?
6: No. Usted sabe que sí.
4: No, y eso se vio en televisión. Yo no estoy hablando de algo que no haya visto.
7: Que no, nosotros lo vimos bajo sábanas.
4: Sí.
8: No, increíble, la verdad.
6: Lo imagino.
5: No, y se pasa la lengua.
4: ¿Y será que la contactamos y la sumamos a este en vivo?
7: Ah, si usted tiene la forma. ¿Será? Es que Hugo es amigo de ella.
4: No, pues podemos.
5: Es íntimo.
4: No, qué pena. El íntimo es el zorro.
8: ¿Qué necesidad? ¿Para qué tanto problema?
7: Ah.
4: No, pues, nada más ahí
8: con. No, pero adelante.
4: No pasa nada. Muy
8: yo,
4: bien.
8: Nada, yo voy con
7: no, qué maluco que
8: es que es la primera entrevista de la mañana. Y,
4: no, pero bueno. Bien. Yo creo que está bien. A Julie.
8: Pero sí, bien, no, con Julie fue muy bonito bueno. lo que se vivió. Un cuerpón extraordinaria.
4: ¿Qué?
8: Y pues nada, hicimos parte de esa de ese momento romántico de la Casa de los
7: Es que
8: famosos,
7: hicimos que más un mes.
8: Más o menos hicimos más un mes.
5: Pero venga, Alejo, acá sí, mucha gente que... de los eliminados cada martes venía y pasaba por acá, así como usted hoy. Y muchos decían, eso es falso, eso es que Estrada... tiene una estrategia de la... Julie es una boba que le está creyendo, una ilusionada. Ese man la tiene clara para enredarla. ¿Usted sí sintió o no sintió? Bueno, hoy sintió. ¿Pero era real o no?
8: Sí, era real. O sea, es que es difícil no sentir. Primero estás adentro, en el que las emociones fluyen con una facilidad, inclusive se quintuplican. Entonces, si estás sintiendo, sientes... pues mucho más.
5: Claro.
8: Lo negativo y lo positivo. Entonces, en este caso, pues sí, era positivo realmente. O sea, es que acostarte tú a hacer arrunchis en esa casa, que te digan cosas
4: por el oído,
8: poder decirlas, besar, pues eso no tiene precio y de alguna u otra manera, pues vas, cada día vas sintiendo un poquito más, ¿no?
6: Okay. Oiga, pero usted digamos, la experiencia con la Casa de los Famosos no llega a esta participación, sino de la anterior. O sea, usted dijo...
5: De la primera.
6: Usted dijo... esto como que yo puedo meterme acá.
8: Bueno, yo tuve la oportunidad hace 24 años de hacer protagonistas de novela en el 2004. Yo llegué a la final. Entonces ya sabía lo que era un reality de encierro. Lo que pasa es que es muy diferente vivirlo a esa edad y a esta. En mi percepción, pues, por momentos pues, había un cansancio enorme porque pues, ya no tiene uno los 20 péguele y ya uno se acostumbró a acostarse un poco más temprano, a tener una vida un poco más tranquila y de repente nada, yo dije así no es esta vuelta es poniéndose la edad que tienen promedio mis compañeros y a divertirse y dentro de esa diversión pues obviamente llega o también digamos me quiero acomodar. Uh-huh. Quería tener el parcero, la parcera, la pareja. Y cuando veo que se está dando la oportunidad con lo de Julie, me pareció bien interesante porque sí me gustó. O sea.
6: Pero usted, uno es consciente allá dentro de esto lo está viendo todo el mundo. Ojalá más, pero.
8: Pues llega un momento en que no. Uh-huh. O sea, en que dices, pues en que no piensas en eso.
6: Sí.
8: Para mí el momento llegó muy rápido. Yo creo que yo a los 15 días ya no pensaba si había cámaras, si me estaban viendo. Y esa experiencia sí lo traía de par formatos anteriores. Este es mi cuarto reality. El segundo que hice fue Soldados, un reality del canal RCN también. Fue chévere. Y el tercero, pues Masterchef.
5: Que ahí también hubo amor.
4: Tengo pregunta. Qué pena que interrumpa ahí, mi queridísimo zorro, hombre. Pero es que hemos tenido acá en este mañanero una cantidad de invitados de la Casa de los Famosos, ¿cierto? Y dentro de eso, este programa, que es un poco escatológico, ha preguntado quién... Hey, ¿quién se ríe allá al fondo, por favor?
5: Murcia. No, son efectos de sonido.
4: Efectos de sonido, ok, listo.
9: Nada más.
4: En este programa, que es un poco escatológico, hemos preguntado quién de pronto, al momento de fofiar, era un poquito oloroso, ¿cierto? Y hubo dentro de esos un aporte donde decían que usted, amigo, como dirían en Bogotá, su merced, dejaba el baño un poquito...
5: Como embadurnado
4: a veces. Que muy lindo y todo, pero que a la hora de evacuar...
7: Papi, olía humano.
4: Olía poderosamente.
8: No, pero adentro hicimos eventual...
4: ¿Qué tan cierto es esto?
8: Adentro hicimos un día prácticamente algo como de los... No los premios, sino como lo que sucedía con eso.
4: Sí.
8: Y se lo ganó Jay Torres.
7: También lo decían.
8: Creo que lo tuvieron que haber nombrado.
4: Está en el top.
5: Hay competencia.
8: De mí no sabía, pero bien, yo no me puedo echar a un lado porque pues la verdad es que uno...
7: Es humano.
8: Es que lo que pasa es...
7: No, y además es suyo.
8: Y había días, ¿no? Había días
7: que olía más crudo.
8: Era diferente las cosas en los que yo, Dios, pero...
4: No, y es abono para...
7: Claro. Este olor yo no me lo reconozco.
8: Este no lo conocía.
5: Ese era el mío.
8: Pero bueno, bienvenido. Venga, lo registramos.
5: Bueno, ya estamos en vivo a través de YouTube, el canal de La Mega y de TikTok, arroba La Mega Colombia, para que lleguen y puedan ver a Alejandro. Alejo, en los comentarios ponen mucho al zorrito. Yo creo que nunca en la historia de los emojis se ha utilizado tanto el zorro. Un emoji que está casi descontinuado.
4: Y vean que ya... Lo iban a sacar y todo.
5: Y ya número uno en Colombia. Lo del zorro, yo pensaba que era por el superhéroe. Otros dicen que es por el animal. ¿Por qué lo del zorro?
8: Bueno, el zorro fue un momento en el que Luisa Cortina sale de la Casa de los Famosos.
5: Sí.
8: Y ella, cuando salen en el televisor al otro día, yo hablo así porque es lo que vivimos en la sala de allá de la casa. Ella dice... en el mensaje que envía, ay, usted tal cosa, y Alejandro, eso, algo así como que no crean en él, no sé qué, es un zorro viejo, él se la sabe todo, como, no dijo ni quiera se la sabe toda, sino un viejo zorro. Entonces, lo intentó decir de una manera peyorativa, como negativa.
5: Ajá.
4: Y usted lo volteó.
8: Momento, y yo dije, no, esto no es negativo, esto es la experiencia, y vamos a voltearlo y vamos a entender que esto no es negativo. Casualmente, un mes después, quedó ahí, ¿no? Y un mes después llega mi hermano al congelado y dice, todo el team Alejo Estrada está... No, ¿cuál Alejo Estrada? Todo el team Zorro Viejo está luchándosela por usted. Y yo ahí la agarré, yo dije, afuera está pasando algo con este nombre y
4: entonces defíname,
8: vamos a empezar a usarlo.
4: Defíname zorro, o sea, para usted zorro es ¿qué? O sea, usted dice, es una persona inteligente, acecha...
8: Un cazador, un hábil...
4: ¿Acecha las presas?
8: Sí.
4: Ok.
7: Es un zorro. Es salvaje, pero es domesticable.
8: Un lobo domesticado.
5: Sí, claro.
8: Un lobo enamorado.
5: Dice, Alejo.
8: Yo no tanto, ¿no? Ya vieron por ahí, pero...
5: Ah, sí.
8: Pero me tiro a todo.
5: Dale, ratón.
7: No, iba a dar un montón de saludos porque este TikTok está estallado.
4: Vamos ahora a TikTok a ver quiénes están por ahí enviando mensajes.
7: Dice por acá, definitivamente eres el absoluto ganador, eres un bello. Dice, desde Inglaterra te sigo. ¿Cuándo te vas a dar una pasadita por Cúcuta?
4: En Venezuela veo que por ahí está, pero al garete.
7: Dice, este man es muy lindo.
5: Sí, es que hermano, uno lee. Venga, eso,
4: Lo dice Campanita, que este man es muy
6: lindo. Oiga, pero Alejo, usted tenía amigos que se le pegaban a su parche para ir a levantar. Decían, ¿cómo este man levanta?
5: Claro, que él se lleva la más linda y lo que sobre yo me conformo.
8: No, me ha pasado al contrario. Amigos que venga, pero invité a una amiga, entonces le invitan a uno a la amiga y resulta la amiga, pues... La de él, uno no siendo tan simpático.
5: Exacto.
8: Como la de él, pero nada. Pues,
5: ¿Uno ahí se sacrifica o no?
4: ¿Qué manera de decir fea? O sea,
5: sí.
8: No, ni siquiera fea, no tan simpática como la de él.
3: Pero Alejo es de los que comparte la opinión de que la belleza es relativa. Lo que para usted es bonito, para mí puede que sea feo. ¿O qué opinas de esa frase?
8: Hoy en día siento que me gusta más una mujer inteligente, risueña, que esté pues contenta todo el tiempo.
3: Ey, déjalo, pues déjalo. Y entonces que sea risueña.
8: Sí, sí, sí, así, unas sonrisitas bien chéveres. Y ya, y uno ya con el poder conversar.
5: Hombre, sí, pues. Bueno, pues niñas, manden hoja de vida. ¿Quién quita? ¿Quién quita? Yo quiero preguntarle a Alejandro, porque estamos entre hombres, entonces vamos a preguntarle así. ¿Ah?
7: Ay, pero ese comentario sobra.
3: Sí, perro, ponga la testosterona a un lado.
4: Sí. Cuando uno dice que está entre hombres, lo puedo dudar un poco.
8: Va a preguntar algo.
5: Pille, digamos, hay una chiquilla, una mujer que antes de entrar a usted le gustaba, pero usted decía, no es que esta pelada es de nivel. Que usted ahora diga, ahora yo sí voy con más ganas a caerle. ¿Ya la tiene ahí en la mira?
8: Una... De hecho, estábamos saliendo 10 días antes. Yo lo comenté dentro del formato. No van a dar con ella, jamás.
7: Dios quiera.
8: Dios siga, quiera.
5: La tenemos acá de invitada.
8: No, porque precisamente es alguien que no tiene nada que ver con este mundo. Eso me gusta a mí mucho.
3: Es fea, o sea, entonces.
8: Ah, no. Ayuda bastante.
4: Es una burrita, es una burrita.
8: No, cero. O sea, una vaina loca. Pero súper inteligentes, pues doctorados, toda la... Otra cosa muy diferente a todos nosotros. Entonces, pero me interesó muchísimo.
4: Siempre el tiempo bien.
8: Y yo le dije, no, pero yo voy a un formato de estos. Yo venía estando solo, realmente voy solo porque no sé qué pueda suceder. Pues, mi responsabilidad afectiva no me deja entrar con novia ahorita y nos conocemos hace 10 días.
5: Claro.
8: Entonces, pues no. Y ella lo entendió y me dijo, no, tienes toda la razón, gracias por pensar en mí, la vuelta y tal, y dale, si cuando salgas estás solo, pues miramos, y no sales con nadie de la mano, estupendo.
5: ¿Y cómo salió?
8: Y yo cumplí.
7: No, usted salió bien, ¿ella cómo estaba en esos
5: ¿Tiene novio ella?
8: Sí, ella tiene novio. ¡Ah! Puede pasar que tú tengas novio y pues yo me tenga que quedar.
5: No, con... pero donde usted la llame lo pone a perder.
7: No, pero el novio no tiene 400 millones. No.
5: ni el amor de todo un reality.
8: No la he llamado, pero sí una de mis mejores amigas que se habla con ella me dijo, no, ella, pues Alejo,
4: ella está viendo el TikTok
8: con alguien. Y ahí es donde precisamente uno no debe ir a molestar, porque puede que suceda lo que ustedes están diciendo.
5: Con más ganas.
7: Demuestra lo zorro que es.
5: Eso.
8: Aquí te estoy esperando, corazón. Bien.
3: Oh, romántico.
7: Entonces, tengo pregunta también para nuestro zorro. Sí, y es que zorro, antes de que ingresaras a la casa de los famosos, ¿tenés fecha por ahí de cuándo fue tu último mañanero?
4: Sí, buena pregunta.
5: ¿Sí, sí? ¿Cuándo?
3: ¿Qué pregunta?
4: Es que fue 10 días antes de...
7: Es que fue...
8: No.
7: 5 días de posgrado.
8: 20 días antes de entrar. Eso fue mediados de diciembre.
4: O sea que con la susodicha de los 10 no hubo...
8: No pasó nada.
5: No, es que no hay nada, Alejo.
8: Solo conversamos, 10 días saliendo.
5: Hay una deuda histórica.
8: Una chica, pues, que no quiere... Exacto, la deuda es grande.
3: Alejo, ¿quedó alguna nude de pronto?
8: No.
3: Nut.
8: Ah, una nude, no. No, hubo, pues, fue simpático.
3: Pero entonces sí, lo hubo.
4: Pero usted le envió a ella también.
8: No, sin nada de fotos, nada de eso. Yo procuro evitar eso.
3: No, pero que esa relación tan suave.
4: Tan aburrido.
8: Llegan, pero no, de ella no.
4: Te deben llegar eso muchas.
5: Digamos, si usted se mete a sus solicitudes de mensaje.
3: Tiene muchas fotos tetas,
5: en
3: digamos.
5: En Instagram hay mucha fototeta que llega. Fototeta. Vamos a mirar.
8: No, yo por recordar, pero no.
5: No,
3: vamos a mostrar.
5: Aquí interno.
3: ¿Qué consumo muestre? Interno.
4: ¿Qué muestre?
8: No, porque muestre la fototeta.
7: Es que me da crío.
5: Pero hay mucho mensaje. Hay mucho mensaje. No, pero no la vamos a...
3: No, vamos a...
7: Pero bueno, digamos que no las muestre, pero ha visto usted ahí como, mira, y digo,
5: en solicitud ese mensaje de
7: sorprendan.
4: Y usted diga, uy, pero esta tecla, ¿qué? Esta tecla está poderosa.
8: Claro.
4: Estas boobies están exóticas.
8: A veces se les va la mano, ¿sabes?
7: Sí.
4: Y también le mandan como...
8: Pero es divertido.
4: Como pipís, como que llegan y le...
3: También...
8: No falta el atrevido.
3: El mercado es amplio.
4: El mercado es amplio. Y no falta el que le manda un pipí.
3: Pues. Es verdad, yo nunca he recibido una foto de un pipí.
4: No, pues así, ahorita te la mando.
7: Ya le mando.
8: Ya le mando un WhatsApp. Pasa el WhatsApp. Solo denos el WhatsApp para que ahí verá que le llegue alguna.
5: Se le resuelve. Oiga, Alejo, en medio de la temporada hubo en redes sociales, le cuento, como un movimiento, una polémica. Ey, no, vamos a avanzar.
6: Muy escatológico.
5: Sí, estamos muy escatológicos.
8: Muy pipilógico.
4: No, son preguntas.
5: Pero muy bueno, bien, Alejo, bien, vale. En medio de la temporada te cuento, no sé si te contaron, no se nos va a poder.
7: Sí, esto
6: es que la pregunta cabía.
4: Es que
6: pregunta.
4: Me lo imaginé en la redacción, como él viendo teclas y de repente abre uno y ¡pan, un pipi! ¡Uy! me lo imagino. Sí, sí, uy, muy torcido.
5: No, y está revisando.
4: Uy, no, por Dios, esta vez está muy, muy cabezón. Entonces, como ese tipo de cosas. Pero venga, hablando de eso, ya como para no desviar el tema. Tengo una pregunta que le hemos hecho a mi queridísimo ganador de la tercera temporada de La Casa de los Famosos. Se la hemos hecho a todos los invitados, unos que están a punto de ser presidentes, ¿cierto?
5: Sí, a los candidatos presidenciales se la hicimos.
4: Sí, a todos, a políticos, cantantes de todo tipo, famosos.
5: Actores,
4: mejor dicho, de todo lo que ha pasado por acá. Y es la siguiente, ¿cuándo, pues, si lo hiciste, cuándo fue la última vez que diste la cachetada turca?
6: O te la dieron.
4: Pues si te la dieron,
5: yo no creo.
6: No creo.
8: Uy, espere, ¿cuál es la cachetada turca?
5: Eso me encanta. Ahí está la definición, léela por favor en voz alta.
8: El término cachetada turca o Turk slap es un fetiche o práctica sexual explícita que consiste en dar golpes en las mejillas en el rostro de la pareja.
4: Bien.
8: Pero como así que me la dieron, ¿no?
7: No, por eso.
4: Este pelado es venenoso.
7: El pelado no, pero es cuando la dio usted, así como que tan, que le movió a quijada.
8: No, es que esa va. Pero con regularidad.
4: O sea, dentro de la normalidad siempre se incluye cachetada turca.
8: Sí, sí, sí.
5: El combo Estrada viene con eso.
8: Es bien interesante, o sea.
4: No, es que él es un zorro, no, ¿cómo no va a hacer eso?
8: O sea, es muy interesante, yo a mí me gusta de verdad, o sea, así con la plena, jugármela con toda cuando entra uno en esas faenas.
4: Ahí esas niñas están, papi, como que ay, pero, no, es todo lo que uno necesita. O sea,
5: bueno. Listo, lo que te quería contar ahorita era que en medio de la temporada una polémica en redes sociales. Porque la gente.
4: Se está acordando de los pipis.
5: Sí, se acordó.
6: Porque le ha tocado.
5: No, pero se acordó de la cachetada turca. Ah, sí.
7: Creo que le dicen el zorro de las nueve colas. A lo Naruto. Bueno, continúe, David.
5: No, ya sigamos.
6: Pregunta.
5: No, sigamos por lo escatológico.
6: No. Pregunte a David, pregunta.
7: Además de una disque yo quiero.
4: Pero subió el TikTok. Subió TikTok. Hay que decir que gustó de tema, ¿sí, ve?
5: Sí, por acá dices que hay Alejo, qué rico en YouTube. Sí.
8: En serio, está jodido.
7: Es que me encanta lo de la cachetada. Oiga, pero hoy sí están activas con la cachetada.
4: Aquí una niña dice que rico también en TikTok.
6: Dice que tin cachetada. Dice que tin cachetada. Pero cuando le preguntamos a Miguel Uribe no les gustó.
7: Ay, sí, señor. Sí.
4: Es que don Miguel era la cachetada de babosa.
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6: Ya son las 9 en la mañana, 2 minutos, 9:02. Nosotros seguimos a través de la transmisión de el del TikTok y de YouTube.
4: Aquí, Ratón, estamos acá en el programa, listo.
7: El nuevo mañanero,
4: aquí seguimos, sí, y estamos con el mismísimo Alejo Estrada, ganador de la Casa de los Famosos, tercera temporada, se echó 400.
5: Le está respondiendo un culito, vea.
4: Sí.
5: En vivo. Sí.
4: Ay, chiquemos, a ver la cara de sí, cuando. Sí.
8: ¿Cómo? ¿Dónde?
5: Creo que ya estamos al aire, Alejo.
8: Así. ¿Quién respondió?
6: Mira, Alejo, aquí.
4: Alejo aquí.
5: Aquí.
4: Uy, lo que vimos con los,
6: que ya voy,
4: con los cuscu, sí, sí, los cucos abajo.
5: Es que mandé nota de voz, es que hágale que nos vemos a las 5
8: otra vez. 11 de junio, 11 a.m. Horario bueno.
4: Bueno. Venga, da, mi queridísimo Alejo, ¿qué va a hacer lo primero? O no sé si ya de pronto lo compró o qué hizo con los 400. ¿Qué fue lo primero que usted compró? Que usted dijo, uy, ¿me va a comprar esto o voy a hacer esto?
6: Un CDT.
8: Loco, mira, la verdad, sí. Eso dije porque, a ver, yo trabajo.
7: Sí, sí.
8: Muy bien. Normalmente trabajo, tengo mi empresa, tengo mi agencia. Esto llegó en un momento muy bacano de mi vida porque pues sí lo quería, la verdad. No lo busqué, me llamaron y por obvias razones me lo disfruté al máximo. Y dejé todo muy organizado afuera para estar tranquilo adentro. Yo considero que a muchos compañeros les costó trabajo precisamente vivir el reality con tranquilidad adentro sin estar pensando en lo de afuera porque quizás había cosas que no habían dejado bien organizadas. En mi caso no, tengo un excelente equipo de trabajo. Y salí a trabajar. Pues ahorita que salí, yo lo que estaba atento al teléfono, realmente no hay chica.
4: Disimule.
8: Siento que no la va a ver en un buen tiempito porque quiero aprovechar al máximo este momento. Y eso va de la mano con la pregunta que me estás haciendo. Entonces, pues no hay afán por qué hacer con el dinero porque tengo oportunidades de invertirlo, obviamente, en la empresa. Uno compra producto, lo vuelve y lo riega, lo dobla. Y ese es el negocio realmente, y muchas veces uno no tiene una liquidez o toca endeudarse con un banco, pagar crédito al 2.2, que es a lo que está la tasa actualmente para ese tipo de créditos de libre inversión.
7: Este man sabe, este man sabe.
8: Sí. Y entonces ahorita pues no tengo que pagar intereses, debo dinero, pero también es que hubo un sueldo, ¿no? Entonces con eso.
5: Yo quería, y lo dice Alejo, porque Alejo dice, a mí me buscaron, y cuando uno lo busca no puede exigir.
8: Sí.
5: Venga, no dude. Digamos,
4: hubo lagarto, qué pena, David. Hubo lagarto que apenas usted salió del reality y obviamente cuando lo vio, que ay, ay, ganó 400 millones, que apareció. Esos que aparecen, es que, hombre, yo estaba al lado de la cuna suya cuando nació. O sea, que esos son puros lagartos. ¿Le apareció de pronto alguno? Que
8: usted sí, sí los hay.
4: Quería saber eso.
8: Claro. Salió el vecino de hace 25 años, aquí en Bogotá. Salió otra vecina, como esos primeros.
7: Yo a usted filteos. Lo cargué chiquito.
2: Yo a usted un día le di un vaso de agua ahí en.
8: No, pues fue la que fue la una. Creo que fue, no fue la primera vez, pero sí como la segunda en mi vida. Y entonces sí. Y entonces por ahí apareció saludando. Me alegra, pero no lagarteando dinero ni nada de eso. Sino
5: para repetir.
8: Como para saludando, como para repetir. Sí. Y pues no, ¿cómo es que estás tú y tal? No, entonces no.
5: No es lo que era, pues.
8: ¿Cómo han pasado los
4: años? A ver si logra, si logra darle estatus a esa vuelta. Sí. Listo.
6: Oiga, una cosita antes que David había dicho, están muchos negocios y todo, y nos había contado que usted una época que vino aquí al Mañanero a Mañanero otra entrevista, que usted trabaja con gafas o lentes o cosas así, y quedó viendo unas. Yo solo quiero decirle que las debe.
8: ¿Una o dos pares o tres o cuatro?
6: Cinco.
5: Ya son cinco porque
6: él ya tiene, mire.
8: Y le pueden hacer llegar a, se me olvida, Daniela, ¿no?
6: Andrea.
5: Ah, también. Sí, claro.
8: Andreita, pero mándale un beso de mi parte.
5: De una,
8: yo se sé lo que le llega a Andreita, estoy seguro. Porque por ahí la vi dando duro.
6: Ah, sí. Sí. Por eso la sacamos. Porque estamos con usted.
5: Pero
8: yo no tengo conflicto con eso.
5: No,
8: o sea,
5: pero sí nos dejó.
8: Lo que sí tengo conflicto es con quedar mal.
5: Y nos quedó mal con la gafa, hermano.
8: ¿Sí?
6: Sí.
8: No, pues, ay, hazme un fa, mi amor. Los datos y
5: mejor listo, dicho, perfecto.
8: Creo que en esta ocasión, si no lo hago, me pueden funar peor.
5: Listo, eso va. Vea, por acá, Catrín Gutiérrez en YouTube, que nos donó $5. Un abrazo para Catrín, gracias por la donación. Ella dice, yo quiero esa cachetada turca con leche incluida, Leo.
6: No, bueno.
4: Ok, eso.
5: No, porque de pronto para
7: leche. No, eso le caen los ojos. No,
5: condensada, no. Condensada o okay. Debe ser, ¿no?
8: ¿Qué quiere leche?
6: Deslactosada.
8: Deslactosada. Condensada en la
5: cara. O entera.
4: Ok. Venga, tengo propuesta. ¿Qué tal si hacemos ronda de preguntas rápidas de respuesta sí o no?
5: Hágale.
4: Hágale, va para esa.
8: No le voy para esa.
4: Vamos para esa.
5: Las tengo.
4: Ese es mi chico, así tiene que ser. Listo.
5: Hágale.
4: Empezamos. ¿Ha fumado María Juana?
8: Sí.
4: Ok, sí.
5: ¿Ronda? ¿Lo que usted facturó en las semanas trabajadas en la casa, ¿superan el premio?
8: ¿Qué pregunta? No.
7: Pero lo puso a sumar.
5: Sí, empezó a sumar.
4: Oye, bueno. Yo quiero ya estar en reality.
3: ¿Considera usted, sí o no, que la guerra de mil días debió haberse hecho en menos tiempo?
4: ¿Sí o no?
8: Sí.
4: Sí, ok.
6: Tengo pregunta. Ajá. No, mazo.
7: ¿El arrunche va, sí o no?
8: El arrunche va, siempre va.
7: Sí, o sea, dale, Cristian.
6: ¿Se orina sentado o parado?
8: Por lo general, parado.
4: Okay. Voy con mi pregunta.
6: Aquí anotamos.
4: ¿Se afeita?
8: No, pero es que cuando uno va al 2 también orina.
4: Okay. ¿Se afeita? Claro. Hablando de esos lugares escatológicos, ¿se afeita el asterisco, sí o no?
8: Claro.
4: Sí, dice que sí. Aquí estoy apuntando.
5: Perfecto. Listo. ¿Se hubiera molestado o le hubiera incomodado mucho si metían a Natalie en un congelado en el reality?
8: No. Opa. Lo estuve esperando.
5: Ah, ¿qué pasó, jefe?
7: No, el jefe no. No,
5: sí. ¡Que pase Natalie Umaña!
7: Taque, lleguen taco.
5: Listo.
7: Ratón.
3: Parcero, ¿en qué momento usted dijo ya no aguanto más de estar en esta casa, en este juego?
4: No.
5: Pero es decir,
7: sí o no. Sí o no.
3: Bueno, entonces, ¿sintió usted...?
8: ¿En algún momento se quiso salir o algo así?
3: Eso. No.
8: Solo una noche, y ya que preguntaste lo anterior, cuando estaba pasando por esos días en los que supuestamente yo había maltratado y qué sé yo, como que, wow, o sea, eso no está en mi historial, en mi hoja de vida, y pues la verdad prefiero irme que seguir como en esta bola de nieve.
3: Okay. Mazo.
7: El que cocina no lava los trastes.
8: Así es.
4: Correcto, o sea, listo. Cristian.
6: ¿Algún miembro de la casa le daría un guamazo en la cara?
8: No.
4: Ok, tengo otra pregunta. Aquí, no. ¿Volvería con una ex?
8: Sí.
4: Sí.
3: Preguntan por acá, si Alexa le hubiera dado la oportunidad, ¿usted hubiera aprovechado?
8: Sí.
5: Okay. Haciendo un poco de referencia a lo de Cristian, porque fue polémica en redes sociales, en la escena de Betty la Fea, ¿le pegaste a Palau con intención o sin intención? ¿Le pegaste con intención?
8: Actuando, pero con ganas.
7: ¡Ay!
6: Actor de método.
7: ¡Se la sacó! ¡Toma!
4: Toma, ya lo tuyo.
8: Actuando.
4: Ok.
8: Pero sí, es que por esos días las cosas no venían tan chéveres, okay. pero se nos dio la escena.
4: Venga, yeah. Tengo otra.
6: ¿Dominica sí o no? Preguntan acá.
8: Sí que no.
6: No sé.
4: Pueden hacer preguntas.
6: Salí a leer.
5: Que sí, no.
4: Pueden hacer preguntas en el WhatsApp. 305.
8: Siempre sí. A todos sí con ella.
4: 305-06-2030. También ahí a través de YouTube La Mega y a través de el TikTok La Mega Colombia. Tengo una pregunta cortica. Uh-huh. ¿Yuli Ruiz besa sabroso así, sí o no?
8: Sí, besa muy bien.
4: Ok, sí.
3: ¿Merece cachetada turca Yuli Ruiz? ¿Sí, ¿Sí o no?
8: Ay, no.
6: Es que hay una proyección también de los muchachos, ¿no? Sí.
8: Es que solamente queremos.
3: Pero no ha dicho, ¿sí o no?
6: Sí. Es que aquí somos como
5: escatológicos.
6: No, aquí somos como que póngale, nosotros vemos a Maluma. Y entonces, como no podemos hablar con Maluma, le preguntamos al que está cerca de Maluma.
8: Okay. No, pues no, con Yuli ya fue.
3: ¡Oh, por Dios!
5: Uy, por acá preguntan.
4: Con razón,
8: ya no, ya fue la cachetada, no, digo. Ah, ya.
4: Yo iba a decir, con razón, Yuli no nos contestó. Todavía tiene la quijada movida.
7: La tiene hinchada.
5: ¿Qué hablan?
4: Ese zorro, sí, eso y un zorro para dar cachetadas turcas.
5: Vea, bueno. Él está escribiendo. Vea, por acá dice Steven Rodríguez en YouTube, pregunta: ¿va a ir el cumple de Beba?
8: Es hoy.
5: ¡Ay, invítenos!
8: Hoy en la noche tuve la oportunidad, pues sí, me invitaron desde muy temprano, desde que hablaron del tema. Tengo una excelente relación con Beba y con Valentino.
5: Pero no voy a ir.
8: Pero voy a ver si voy.
4: Es que
8: ya no me han dado lugar, no me han dado todo, pero yo me comprometí con ir.
4: Trataré de no ir. Es que ese parche me lo pierdo. Venga, tengo preguntas a través de WhatsApp. ¿Listo? Okay. Vamos con una. No sabemos, estoy en vivo, no sabemos qué van a preguntar.
13: Karina García ya le escribió porque se ganó a plato, ¿qué?
4: Karina García ya le escribió porque ganó a plata.
3: Estos perros.
4: Es que ella es la que le estaba mandando el mensaje.
5: Ay, hermano.
7: Esta gente no respeta. No respeta.
3: Preguntan por acá que si es cierto que usted dejó de seguir a Tevi y Alexa en redes sociales.
8: No,
4: lo bloqueé.
8: Desconozco. Creo que Alexa no la seguíamos en algún momento. No sé, es que también el equipo, tengo que hablar con ellos, pero por mi idea no. Oh, y a Tevi, ayer me di cuenta cuando leí eso y inmediatamente me volteé a seguirlo. O sea, no tengo ningún ningún conflicto.
4: Okay.
8: O sea, más allá de lo que tengo que tener presente por estos días.
4: Tengo por acá pregunta por WhatsApp. ¿Listo? Vamos allá.
14: Campanito, te mostró ese machete.
4: Que si Campanito en algún momento te mostró la campana.
14: La rula.
8: No, muchas veces.
7: Sí, muchas veces
8: porque
4: muchas veces le mostró.
8: Porque había ejercicios en los que él le gustaba hacerse adelante cuando hacía sus cuclillas y sus
14: ay, tolón.
7: Yo tengo otra.
4: Tolón.
7: Dice
4: campana.
5: Campana sobre.
8: Prácticamente.
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3: 9 de la mañana con 14 en este mañanero. Aquí.
5: Queríamos aprovechar porque ya Alejandro se tiene que ir. Es un tipo ocupado, solicitado.
4: Empresario.
5: Además, es que creo, no me dicen acá de producción, que va a ir por las gafas. Y
8: voy por las gafas porque hay una gira organizada por el canal.
5: Exacto.
8: Pero, David, cuando sea, yo por acá vengo y me divierto con más hermano, ya, soltura.
5: Ahorita pasamos números y gafas. Tengo entendido que son de se venden dólares, ¿no?
8: Sí. Estas son de la marca, por lo menos.
7: Ah, vea.
8: Entonces.
14: Oiga, cuñita, porque va a estar con nuestro compañero Mateo Ramírez.
5: Alejandro,
14: un rato a las 11 de la mañana, canal de YouTube de La Mega, TikTok de La Mega, para que estén pendientes en postcréditos. 11 post-créditos. De la mañana.
4: Muy bien.
8: 11 de la mañana nos vemos con Mateo.
4: Va, muy bien, postcréditos.
14: Muy bien,
4: juicioso, excelente.
5: Mateo. Muy bien.
4: Pues es que Mateo es un juicio, obvio.
5: Mateo.
4: Es que muy tipazo. Bien, muy
7: 11 a.m. ya
4: está. Si no fuera por Mateo,
8: tenía que ser.
5: Sí, claro.
7: Ay, yo lo vi.
4: Si no fuera por Mateo.
5: Alejo, gracias. Disfruta la platica. Estamos pendientes de las gafas. Y cuando compré algo. No, es que uno aprende.
8: ¿Pero por qué son 5?
5: Porque somos 5, mire.
14: Porque cuando usted vino eran 3. Ahora creció el grupo.
8: Ustedes 3 y Medellín.
5: Somos
3: 6.
5: Pero él también tiene que cambiarlas ya porque ya como 10 años con esas. Entonces, 15, somos 3 acá y 3 allá, somos 6.
8: ¿Son de 8 y medio? No. Ah, bien.
5: A ver, buena conversación de gafas.
8: Vea, eso también.
5: Alejandro, muchas gracias. Y bueno, despídase de su gente que ahí lo está amando en redes sociales.
8: Bueno, a toda mi gente, en especial al Team Zorro Viejo, que estuvieron ahí pegados siempre. Y me tienen en este momento sentado acá como ganador de la Casa de los Famosos. Muchas gracias. Seguiremos conectados, pendientes. A La Mega, muchas gracias por esta invitación. Siempre conectados también y encantado de regresar las veces que sea. Gracias de verdad. Feliz mañana para todos. El lindo, mañanero.
7: Él se despide como en tu voz estéreo.
4: Sí.
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1: Muy bien, saludos a todo el equipo. Compañeros de trabajo de Cali, obviamente de la Mega de Girardot, de Villavicencio, de Armenia, de Pereira, Manizales, Cúcuta, Bucaramanga, Ibagué. Todo ese corillo que siempre están ahí con la Mega y hacen también posible que en cada una de esas ciudades se escuche en el radio.
2: Ahí a través de su frecuencia y también a través de la APP.
0: ¿Quién está hablando de fondo?
3: Hey, Alejo está grabando videos, saludos. Es que man es,
1: es un rockstar. Es un rockstar, viejo, es un rockstar.
0: Alejo, pero
2: ahí, papi, eso, juventud en sintonía. Juventud
3: en sintonía. Nos regaló una agenda.
1: ¿Pero una?
3: Sí.
1: No, muy pobre, necesitamos seis.
4: Igual está muy fea.
3: Sí, está como...
4: Igual está muy fea.
3: Está como feita.
2: Muéstrela.
3: Aparte, eso es un lobo, ¿no? Ah. Lo que está atrás.
2: Ah, uy, ¿usted sabe cuántas mujeres desearían tener la agenda? Es que Belindo ahí, puro modelo.
3: Ah, la vendo, háblame al Neki.
0: Ah, ¿viste? Pero ¿sabes qué? Parece pura foto de cantante...
3: popular.
0: Popular.
3: Sí. Sí, estoy de acuerdo también.
1: Sí, verdad.
3: Pero bueno, oiga, recuerde que a partir de las 9:30 de la mañana aquí en la ciudad de Bogotá, los que se acerquen a RCN Radio en la...
4: calle 37, número 13A19.
3: Podrán reclamar álbum del Mundial Panini con laminitas si muestran que tienen descargada la app de RCN Radio. ¿Listo? Sí, para que caigan de 9:30 a 10. Después de su horario, paila, ya toca mañana.
1: Ok, listo. De 9:30 a 10, o sea, media horita.
3: Es media horita, por eso avisamos con tiempo para que ustedes lleguen todos a esa hora, porque imagínense.
1: Ok, listo, muy bien, ya saben que tienen el álbum de Panini con laminitas.
0: Están diciendo que somos unos desagradecidos por la...
2: agenda.
0: Por la agenda,
3: sí, tan fea. No, es que aquí somos desagradecidos, groseros y escatológicos.
4: Claro, es que aquí vienen, le hacemos buena cara,
1: y después son los falsos.
3: Es más, a mí me cae mal.
1: Es más, yo soy Team Beo.
0: Como un día me dijeron, ustedes son unos altaneros.
1: Altaneros, también. Métanos
3: yo
1: en
3: soy
1: todo
3: team,
1: eso.
3: Yo soy Team Yuli, Team Juanda,
1: todos.
3: Team Karen Sevillano.
4: Team Campanita.
3: Altafulla, ¿por qué yo?
1: Sí, yo creo que David es muy campanita.
2: Y Valentino, Valentino y Campanita.
3: ¿Va a decir eso al aire? Díganlo, suelte la verdad.
1: Ya lo dije.
4: Sí,
1: ya claro. Lo dijeron.
4: Aquí por la única persona que preguntó campanita fue por usted.
1: Sí. Dijo que le quería coger esos cachetes.
4: Sí.
2: Y que llenárselos.
1: Que llenárselos los cachetes más, que inflárselos más a punta de campanazos.
0: Y que te quería bailar, porque sí dijo que quería hacerte un baile.
4: Aquí afuera del micrófono de ese día llegó campanita y tiró un jabón así. Y David le dijo, no, yo uso jabón líquido. Y no, ¿sí? Lo recuerdo.
1: No, y campanita es que voy a tirar jabón en polvo para que se demore más. Así dijo.
2: Así dijo campanita.
1: Que para que se demore más recogiendo.
2: Gateando.
1: Claro, es que es muy vivo. Venga.
2: Jabón en polvo.
5: En TikTok, la gente en TikTok es...
1: ¿Qué dijeron?
5: Es que como que se fue a Alejo y ya nos ponchan esa Cristian.
1: Ah,
5: cambia mucho.
3: Oiga, sí, eso es un cambio complejo.
1: Sí, la gente de mismo Sky se metió un virus al TikTok y no.
5: Es que qué filtro que le pusieron a Alejo.
0: Ah, me lo desbarataste, oiga.
1: Es que porque. Es que, uy, qué filtro.
5: Así era de bueno el filtro. Así
0: le quitaron el filtro ahí.
1: Es que ahí se le dañó el filtro, se le dañó.
3: Un mensaje aquí en TikTok para Gane Primera 30 que dice: Alejo, no le des gafas a esos desagradecidos. Nos las va a dar porque nos las debe.

0: Lo tenemos ahí, por favor, está señaladito. Ese video, quiero que Cristian nos ayude, por favor, a contarnos de qué se trata.
1: Ay, hombre, es que hemos hablado mucho de la vida, ¿no? Como estos videos nos enseñan qué es la vida, ¿no? Qué es, sí. A dónde va la vida. Entonces, una calle, en la calle de Río de Janeiro, una calle de Río de Janeiro, iba una muchacha caminando.
0: Normal.
1: Donde usted está, normal.
0: Normal. ¿Sí? Hasta ahí normal.
1: Hasta ahí normal. Y había una alcantarilla, ¿sí? ¿Qué pasa en los países subdesarrollados como el nuestro? Que se roban las tapas de las alcantarillas. Ay. O están mal tapados, o la vaina y la cosa.
0: Es
1: quiero
0: correcto.
1: Que vean, quédense ahí en el TikTok de la Mega o pasen inmediatamente para que vean lo que le pasó a esta muchacha, por favor, en Río de Janeiro.
0: Ok, vamos allá entonces. Ahí todos va. A TikTok en manada.
1: Volvámoslo. Mire, va caminando.
0: ¡Ay! ¡Uy, puro Mario Bros!
2: Hizo la de Mario.
0: Puro Mario Bros.
2: Parece cupo completa.
0: No, pero... bueno, apareció el tipo.
1: Un domiciliario vio la situación.
0: Un domiciliario. Es que niña, se la da el domicilio.
1: Ah, No, pero ese domicilio va para las tortugas ninjas.
0: Sí. Es que buena. Don Donatello, por favor, que aquí le llegó la pizza.
3: ¿Dónde está Splinter?
0: Sí.
2: No. Mentiras, es que en Brasil ya instalaron los tubos de Futurama, pero es por debajo.
0: Venga, la niña apareció por allá en China.
1: ¿Qué pasó? Para quien está en radio, lleva caminando, se tropieza con la tapa de una alcantarilla y se va por ese hueco, pero la alcantarilla de tapa sobre la otra.
2: Papi, la niña quedó desaparecida, pues, para el mundo. ¿Eh? ¿Qué pasó?
0: Están secuestrando ahí fácil. Un método de secuestro.
2: Ahí sale Splinter, dice, ¿qué pasó? ¿Pedí qué?
0: Es que pedí fue muchacho relleno, no muchacha relleno.
4: Pero es que una pelada mágica, porque ahora me ves, ahora no me ves.
0: Uy, ay, pero, total.
4: Qué pecado es la
0: pero
4: pobre
0: muy triste
4: mujer.
0: Que uno vaya en la calle, sí, o que... que
2: muy
0: uno
2: duro.
3: Por eso a mí me da miedo pararme en alcantarillas.
0: Sí.
1: Si no es por un domiciliario que estaba ahí cerca, me envió todo el proceso.
0: El domiciliario es que... ¿quién me desacomodo esta tapa? Por Dios, hombre.
2: Sí. Pero me parece muy loco es que la tapa se mueva tan fácil. Ah, pero llegan los de obras públicas a levantar una tapa. Uy, de esas, no, y no, tienen no, que darle sin pero, cel.
1: Pero pasó el homeless y bueno, pero yo dejé la puerta con candado.
0: Salió la niña de esa alcantarilla y es que no, yo me tengo que inscribir en un gimnasio. Muy pesada.
3: Mi pregunta es cómo le quedaron los zapaticos, porque eso ahí abajo tiene que ser puras aguas negras.
4: Depende, porque si es tapa de puro cablerío,
3: claro.
4: Se electrocuta también. Es que tú por donde caigas es un peligro.
0: Ay, sí, es verdad. Oiga, pero qué caída más brava.
1: Sí,
0: o sea, te imaginas, yo siempre pienso en esto, ya llegando a la casa, ¿cómo fue tu día? No, yo iba caminando.
3: O bajo a buscar monedas como Mario.
4: Es que jefe, voy tarde y no me va a creer por qué.
0: Eso, voy tarde.
4: No eso le pasaría a Murcia.
0: Me tragó una alcantarilla y se cerró sola.
4: Uy, ya me lo imagino este marica la próxima semana. ¿Cómo? A Murcia.
1: Ah.
4: David, parce. No, es que se acuerda la niña de la alcantarilla. Me pasó lo mismo. Préndame el TikTok ahí. Ya me lo imagino.
0: Y él saliendo del baño. Muy
4: sí.
0: Bien. Bueno, ahí está. Video de esas cosas que pasan en este mundo un poco extraño. Una mujer estaba pues caminando por una calle tranquilamente en Brasil. Pisó
4: ¿sí?
0: una tapa alcantarilla. Que el ratón decía algo muy loco ahorita. Es verdad, cuando la van a quitar los empleados, esos son 2 horas quitando eso. Está,
4: ah, para que vea.
0: Esta muchachiña se paró ahí y chao.
4: El salado no tiene descanso. Bueno, nos pillamos mañana para otro mañanero. Recuerden, estamos entregando boletas para Nicky Jam o puede comprarlas, aún quedan algunas poquitas en tuboleta.com.
0: Ok.
4: Para que vaya y se asegure de una vez.
0: Nos vemos este sábado en el estadio El Campín.
4: Allá vamos a estar con Nicky Jam. Y recuerden, vamos a entregar álbumes Panini hasta las 10 aquí en RCN Radio en Bogotá para que caigan y se lleven.
0: Pendiente de todas las megas del país porque hay álbumes de Panini.
2: ¡Chao!

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4: ¡Calidoso!
5: ¡Maravilloso!
4: Aquí estamos una vez más para este conteo del top 3 de las más podridas. ¡Increíble! ¡Sigue el conteo!
5: Seguimos sufriendo con estas pestilencias de canciones que cada vez más artistas sacan.
4: ¡Se levantó un olor!
5: ¿Un olor a qué?
4: ¡A podridas!
5: ¡Dame play, DJ Lamentos!
0: Número 3.
4: ¡Calidoso! Y nos vamos de una vez con la número 3.
5: ¡Poneme a sufrir!
4: Y la canción la hace Jay Chamba. Yo diría Jay Chambón. Y la canción se llama Supermercado.
5: Si es el artista, ya empezamos bien.
4: Y a ese supermercado no le compro nada.
5: Tiene las góndolas vacías.

0: valioso con esta canción. Le recomiendo al artista que saque bastante música.
1: ¿Por qué?
0: Para que bajen los arrietos.
1: Vamos a apoyarlo con las drogas a ver si deja la música.
0: Ojalá cantara en inglés para no entenderle nada.
1: Todavía no ha habido alguien que aconseje a este señor para que se dedique a otra cosa.
0: ¿Será que tiene problemas mentales?
1: Este lo van a tirar con una piña al mar.
0: Calioso, a este mar en Viña del Mar no lo dejan entrar ni de público.
1: A este la materia grilla le puso paja.
2: Número 2.
1: Maravilloso, déjeme sorprenderlo con la siguiente canción en el top número 2.
0: Ay, Dios mío, yo pensé que ya se había acabado el top.
1: Apenas es que estamos generando lástima.
0: Y la gente llorando.
1: Dios tenga misericordia de estos oídos que nos escuchan. Déjeme presentarle en la casilla número 2 a Israel Lanusa con esto que se llama Mundial 26. DJ, no le des play.
0: Todavía vive Israel.

0: Mientras él sea feliz, los demás son unos envidiosos.
1: Él disfrutando y los otros llorando.
0: Ahora sí doy por iniciada la temporada mundialista.
1: Talento y vergüenza es lo que este man no tiene.
0: Me parece increíble que este artista facture por YouTube.
1: YouTube le paga para que no ponga más videos.
0: La canción inaugural del Mundial de Sordos.
1: El problema no es la canción, el problema es que nosotros la escuchemos.
0: Venga la depresión y afuera la diversión.
2: Número uno.
1: Amigo, hoy es momento de presentarle la casilla número uno en este top 3 de las más podridas.
0: Mi más sentido pésame.
1: Regín Cantinpas.
0: Amén.
1: Calidoso, y la número uno es Meneo por aquí. Adivine de quién.
0: ¿De quién?
1: De Cristian Cómbita, así como la cárcel de Cómbita.
0: Desgracia y fastidio en lo que siento.
1: Ya somos dos. ¡Qué ganas de desvivir gente!
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1: Calidoso, siga intentando que ya casi rompe. Rompe mis tímpanos.
0: Creo que mejor apago el radio y caigo en una depresión profunda junto al alcohol y las drogas.
1: Este es puro chirreo estilo Chespirito.
0: No puedo creer que este man tenga más seguidores que yo.
1: Estaba en un velorio, me salió esta canción y hasta el muerto se levantó a letearme.
0: Este artista ha tenido más tropiezos que un 100 pies. ¿Alguien sabe si este artista ya se retiró? Cristian, no le hagas más daño a la música, bro.
1: Y uno gastando los datos con este tipo.
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Él es el Jay Álvarez. Esto se llama Se Acabó el Amor. 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

0: Ya son las 10 en la mañana con 51 minutos y pilas. ¿Quién se quiere inscribir, participar por esos ingresos? Boletas para el partido entre Atlético Nacional, el partido de vuelta, ya la final entre Nacional y Junior. ¿Quién se quiere inscribir? Hábleme al 300-506-2030 y le comparto el enlace para que se inscriba usted mismo.
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1: Megazo para Daniela Yepes, para Rubén Darío, para Duván Alexis, Diego Palacio, El Camilo, Flor Amparo, Mario Zapata, Liliana, Manuela Berrío, que ya se inscribieron para esas boletas para el partido, la final entre Atlético Nacional y el Junior de Barranquilla. ¿Usted no se ha inscrito? Hábleme, 305-06-2030 y le mando el link para que se inscriba de una.

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0: era de... Es cuando yo le dijeron, ellos le contaron del comendito. Escuché toda la canción varias veces y... Sabe todo lo que siento por ustedes y sabe... Cris R, el bendito. Amale, mi amor.
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2: Escuchas La Mega Mundialista y pues La Mega tiene ingresos para el partido de vuelta, ya sería la final, ya sería el partido de regreso entre Atlético Nacional y el Junior de Barranquilla. Si ustedes quieren participar por ingresos, me dicen y ahí mismo les mando el link para que se inscriban. 11-14.

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0: y a traquearles esas canciones que uno dedicó cuando se enamoró, cuando falló. Para los que están sufriendo una ruptura amorosa, los que de pronto todavía están rogando, pues bienvenidos al programa donde vamos a recordar, vamos a llorar y vamos a cantar ahí mientras usted descansa en la bodega, en el almacén, en el taxi, en el camión. Y les tengo mucha información, invitación para que participen también de las boletas que vamos a estar entregando para la final de el Club Atlético Nacional versus Junior.
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0: El Fight del Perreo activo, listo y preparado para este martes 2 de junio, el primer martes de este mes 6, que nos trae el año 2026. ¿Qué dice Medallo? ¿Dónde están? ¿Dónde están? ¿Dónde están? ¿Qué dice la gente? ¿Qué dice la people? ¿Dónde están? ¿Dónde están? ¿Dónde están? Los quiero activos a través de el 305-06-2030. Mientras tanto, me va a traer un parcero de la casa. De Medallo. Rico el Monumental a través de los 92.9 en este martes de...

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0: a través de ese 305-06-2030. Voy a estar escuchando qué quieren ustedes programar hoy. ¿Qué quiere usted que le ponga él? A ver, ¿qué dice? Cerberus, cántalas.
1: Es mi farafafá, parchadito a la mega.
0: Eso es todo.
1: Ha programado un mega archivo.
0: ¿Cuál?
1: Donde hubo Juego Cenizas queda. Y un saludito para la gente de Impacto Solar. Y sí, la mega.
0: Eso es todo, mi parcero. Oiga, buena canción. Donde hubo Juego Cenizas queda. Eso es para los que de pronto todavía tienen la posibilidad de volver con la ex o el ex. Yo digo que cuando uno es amigo de la exnovia o el exnovio, es porque todavía existe ese vínculo de querer volver o de querer manipularlo, una de dos, no sé. ¿Qué dicen ustedes? Yo no, en el tema de amor es mejor no opinar, hombre. Pereza. ¿Qué dice Melisa, mi amor? Buenas tardes, mi rodillón favorito. Hasta abajo. Sí, señora, hoy le damos hasta abajo, pero con las lágrimas. Hoy es puro romantiqueo.
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0: ¿Qué dice el Ralpi?
3: Tony, ¿cómo vamos, bien o no? Poneme ahí, mis ojos lloran por
0: no.
3: ti. O dime, y sí, la mega.
0: Oiga, están duritos hoy con los temas. Mis ojos lloran por ti, el Big Boy. ¡Qué temas! ¿Qué dice por acá, número nuevo, cantalas?
4: Hey, mi Tommy.
0: Háblalo.
4: Bueno, buenas tardes, mi Fai. Parce, un temita que hace rato no escucho, huevo.
0: ¿Cuál? Uy, la palabra.
4: Sentimiento de arcalídico, sí. Si lo tenés por ahí, y sí, la mega.
0: Vea que sí, vea que el Tommy sí cumple, vea. Oiga eso. Bien. Ojo, los que vamos para el concierto de Arcángel La Maravilla en septiembre. Me vuelvo súper, hiper, mega fanático de Arcángel, donde me saqué a Vico, sí. Es más, ya mismo le voy a escribir por el Instagram, lo voy a tanear durísimo. Y que me cante esta canción. Ay, Dios mío. Durísimo, durísimo, mi parcero. Ya lo voy a traquear. ¿Qué dice la people? ¿Qué dice Soregi Cardona? Cantala. Hola,
5: buenas tardes. Hola. Sí, sí, la mega. Porfa, quiero escuchar Querer y Amar. Y sí, sí, la mega. Feliz tarde, gracias.
0: Ese nuevo es sí, sí, la mega. Está bueno. Querer Amar, reguetoncito colombiano para el mundo, avanzando en ese mediodía. Saludito a toda la people. Ya vengo a llamar listado, ya vengo a llamar a lista, a los que ya están aquí listos y presentes, y a los que quieren la posibilidad de ir con el Tommy Crocs, con todo el combo de la Mega Medellín, a vivir la fiesta del fútbol colombiano. No se despeguen, ojo. Ya vengo a contarles cómo usted puede tener la posibilidad de ganarse las boletas para ir a la gran final del fútbol colombiano con la Mega Medellín, la emisora oficial, donde vamos a estar tocando buen reggaetoncito mientras que usted va y toma asiento, se prepara para alentar su equipo del alma.
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0: Y no con cualquier 100 mil pesitos. ¡Ah, ah! Tú ves cantidades alarmantes de dinero y de negocios que se suponen que ante un tribunal están tratando de solucionar. Pero bueno, ellos que sigan resolviendo allá. Melissa me dice, póngame el pregón verde, por favor. Ay, oí, oí. Y si no puedo, bonita de Arcángel. Esa me gusta más. ¿O qué dice la pipa?
1: Sí, la mega.
0: Bueno, vamos a activar el WhatsApp. Vamos a activar el WhatsApp. ¿Quién quiere boletas para este próximo 8 de junio que estaremos nosotros celebrando en la final del Club Atlético Nacional, donde vamos a estar tocando en la previa, donde vamos a estar tocando mucho reggaetoncito? Somos la emisora oficial y estamos inscribiendo ya a los oyentes que quieren participar para estas boletas. Y esto me encanta cuando empieza a sonar. Cuando empieza a sonar esta canción es porque realmente ya el Tommy acaba de abrir la inscripción, el alarma, para que usted de una vez se inscriba y participe de las boletas que tenemos para...

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través del 305-506-2030. Ojo, fácil, se los voy a repetir. Va al Instagram de La Mega Medellín, arroba La Mega Medellín en Instagram y TikTok. Nos va a seguir y va a tomar la captura de que ya nos está siguiendo, obviamente. Y nos va a enviar esas dos imágenes al 305-506-2030. 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

0: ver, ese último corito me da, ese último corito. ¿Qué dice? ¿Qué dice por acá? ¿Qué dice por acá el Luis Colorado? A ver, cántelas.
1: Es la nueva raza, es fútbol nacional. Muy buena, Tommy, por esa.

0: los datos, mándamelos. Mándamelos para que participe.
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0: Esos son los oyentes de a través de los mega archivos que llegan a este mediodía. Me traigo un reggaetoncito del colombiano, devolviéndonos a la línea del tiempo.

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0: se casaron, tienen 2, 3, 4 hijos y hasta 5. Por ejemplo, yo solo tengo un hijo, ¿sí? Pero tengo amigos que 3 por un lado, otros 2 por otro, 1 por otro lado, en el actual matrimonio están buscando otro hijo.
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0: Está bien, uno no sabe en qué invertir la plata, pero bueno. Vamos a llamar a Lisa, vamos a llamar a Lisa. Vamos a ver quién está activo a través de los 92.9. Que me envíe ya, manito arriba, me mande la nota de voz, la foto, el video de

0: esta hora.
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0: hecho. Oiga, yo pensé que se iban a activar oyentes hombres y se están activando muchas mujeres. Hay mucha sureña acá en Medallo, ¿no? Mucha mamacita que es hincha del Nacional. ¿Qué dicen por acá?
1: Hey, sí, la mega. Hey, la buena. Muchas gracias. Queremos ser feliz, afortunado, ganador. Muchas gracias. Feliz día.
0: Hey, recuerden que el link que les estoy enviando es para que se inscriban y participen. Listo, a los que están cumpliendo con la tarea de enviarme las capturas de pantalla donde nos están siguiendo. El link que les estoy enviando es para que se inscriban.

El link es para que se inscriban. Brian, saludito a mi parcero, para Anderson Serna, para Erika Grisales, para el Chompiras que no falla, para Anderson Ríos, para Paulina, para Joana. ¿Quién más activo a esta hora con los 92.9 para Claudia? Y es que, ve, ay, y ponen la foto con el nacionalito de la camiseta chicanera. Para el parcero Wilder, Wilderman, la buena. Para Daniel García, la buena, mi parcero. ¿Que cómo participa por las boletas? A los que no escucharon ahorita, les voy a reiterar nuevamente ahí para que estén pendientes. Van a ir al Instagram, o pues al Instagram de @lamegamedellin, y al TikTok. Nos van a seguir, le van a tomar una captura, nos van a escribir a través del WhatsApp 305-06-2030 y nos va a enviar las dos capturas. Apenas yo ingreso a su chat y veo que ya cumplió con el primer paso, le voy a enviar el segundo paso, que es el link. Ahí usted ingresa, se inscribe

0: para Austin, baby. ¿Qué dice el Austin? A ver.
1: Tommy, aquí diciendo presenta la clase. Papá, poneme para participar. Poneme pues un temita ahí.
0: ¿Cuál?
1: Devórame.
0: Devórame. Sí, señor.
1: La mega.
0: Eso es todo, mi parcero. Listo. Devórame, lo voy a buscar por acá. Mientras tanto, me voy a venir con uno de los artistas que ya es colombiano. Lleva mucho tiempo viviendo acá en Colombia. Y hace parte de los mega archivos y de los juntes más grandes que ha tenido el género. Aquí llega Checa.

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1: ¡Ey, Medallo! Están activos, gracias a los oyentes y a las oyentes que están enviando la fotografía y con la camiseta del Nacional. Vea, por ejemplo, la mamacita de Valeria Galeano, desde el taller de confesiones.
2: Julio Castro.
1: Gracias, mi amor, por enviar la boticua y ya te va a enviar el link también, que ya va a participar por las boletas. Oiga, activos todos, ¿no? Chicaneando con la camisa del verde. Me va a tocar comprar la mía. A ver si el lunes los que vayan a la final, si nos ven por ahí parchados, grabando contenido, tocando, los vamos a saludar allá, a todos los que están en la tribuna. Tómense fotos con nosotros. Vamos a vivir la verdadera fiesta del verde este próximo lunes. Mientras tanto, me traigo a mis amigos Baby Rasta y Gringo al lado de Checa.
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del viernes, del sábado, del domingo, porque vamos a estar buscando los que se van a ir con nosotros o las que se van a ir con nosotros a disfrutar de la fiesta paisa. Y digo de la fiesta paisa porque hoy será la primera, el primer partido. Hoy juega el verde. Y el lunes, el Club Atlético Nacional estará en casa desde el Atanasio Girardot con la Mega 92.9 como emisora oficial.

0: canciones como, uy, se tiró buen tema, mi parcero. Oh, ese tema está buenísimo. Ve, ¿qué será ese muchachón? Lo voy a convocar, lo voy a convocar para traerlo a los micrófonos de La Mega. Y estamos hablando de Fran el Santo. Los rodillones de esta hora, las que llegan y decían, no, es que profe, vea, me están haciendo tortugazo. Las que todos los apiaban, pero se aprendían todas las canciones. ¿De cuándo creen ustedes que es esta canción? A ver, voy a buscar a los oyentes que me den el año. El año o qué estaba haciendo usted cuando escuchó por primera vez esta canción.
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1: Y dice Diana Vélez que se deseó en el año 2013. ¿Será que sí? ¿Será que no? ¿Qué dicen los oyentes? ¿Qué dicen los oyentes? Y aquí me traigo a Yandar y Justin, artistas también que hacen parte de esos mega archivos a través de los 92.9.

0: 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Vaya reggae, todo el combo. Todos los que hacen esto posible. Tranquilo.
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2: Y aquí me traigo a Baby Race Gringo, uno de los mega archivos que también hace parte de este mediodía. Saludito a toda la people que va a reportar. A los que van llegando con el aporte bueno o malo. Ahí, parches en los mega archivos, los románticos hoy, porque hoy sonamos. Desempolvamos los verdaderos románticos a través de los 92.9.

Y aquí les traigo una canción que hace parte del dúo al lado de Baby Ranch, Zion y Lennox, del álbum Mass Flow 2. Posteriormente a lo que se incluyó también en el Mass Flow 2.5, donde los productores Looney Tunes, Naldo y los Benjamins hicieron parte de esa gran colaboración. Año que hace, canción que hace parte del año 2005 y que después de 21 años todavía lo cantamos a todo pulmón. Y muchos lloramos con esa canción.

0: Ahora sí, bien hecho.
1: Aquí llega Arcángel La Maravilla a través de los 92.9.
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1: Seguiremos siendo La Maravilla. Canción que estará sonando en septiembre. Ay, mi papá.
2: Maldad. 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
1: Hey, saludito para mi parcero Sebas, que está ahí conectado con los 92.9. Ya es viejo, Rosé, ya es rodillón. Parcero ya tiene como 35 años. Está ahí en el carro activo con los 92.9, soñándose las canciones que se rumbió, dedicó y con las que montó cachos también en el colegio y en la universidad. Usted tiene cara de perro, mi parcero. La buena, mi Sebas, Dios lo bendiga. Y aquí estamos, llega Tony Dice al lado de Ken White.

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3: Es La Mega Medellín 929. ¿Qué tal? Bienvenidos a este espacio de las tardes. Bienvenidos a este espacio en donde los mega hits se cobran vida y también se mezclan con lo que son los mega archivos. Mega hits y mega archivos en esta tarde, después de tener dos horas completas de canciones del pasado presentadas por DJ Tommy Crocs. Yo los estaré acompañando aquí por una hora más, previamente a lo que será el megáfono de los 929. ¿Qué tal? ¿Cómo van los oyentes mega? Tenemos 60 minutos de buena programación, así que nos hablamos a través de un WhatsApp. Ahí estoy atento. Si ya nos tienen en su WhatsApp, háblenos. Si aún no nos han guardado, agreguen ahí 300-506-2030.

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1: Mira, dale que nos vamos. Ok, busca todo.

0: aquí andamos acompañándolos en estos Mega Hits Parte 2. ¿Quién les habla?
1: Andrés Mazo, en la Mega Medellín.
0: En la Mega Medellín 92.9, la radioestación más parchada, que está inscribiendo personas para que ganen. Ojo, hoy juega Nacional de visitante contra Junior en Barranquilla, pero el próximo lunes, que es festivo en Colombia, será la gran final del fútbol profesional colombiano 2026, torneo Apertura, y la Mega va a llevar oyentes. ¿Qué deben de hacer ustedes? Inúndenme ese WhatsApp de pantallazos que siguen la Mega Medellín en Instagram y en TikTok. Tienen que ser las dos cuentas. ¿Qué es lo que sigo en Instagram? No, tiene que ser Instagram y TikTok. Pantallazo de ambos. Yo les envío desde acá un link, ustedes se registran y están participando por boletas para la gran final del fútbol profesional colombiano que les concede la Mega.

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2: Es la Mega Medellín 929, avanzando en esta tarde de martes ya, es martes 2 de junio, este mes todavía huele a nuevo. Y pues aquí tenemos para ustedes muchas actividades, hoy tendremos final, este es final de ida del fútbol profesional colombiano. El Nacional estará enfrentándose a lo que es Junior de Barranquilla, de local el Junior. Queda esperar cómo queda este partido, este resultado. El partido será a las 7:30 de la noche. Y pues de ahí quedamos en stand-by, nos relajamos. Quedamos ya para ver el partido entre Colombia y Jordania, partido de preparación para el Mundial de este año 2026. Y el gran lunes vamos a vivir, lunes festivo, 5 de la tarde, va a estar por allá la Mega como emisora oficial en la gran final del fútbol profesional colombiano. Ya saben, ustedes ya escucharon la actividad, que estamos entregando boletas con la Mega.

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2: Es la Mega Medellín 92.9 al aire con ustedes, acompañándolos y llevándoles música por montones hoy. Llevándoles buenos sonidos. ¿Quieren algún mega archivo? Reporte de sintonía. ¿Desde dónde? ¿En qué barrio? ¿En qué sector? ¿Están en Envigado? ¿Están en Bello? ¿Están en Sabaneta? La gente de Itagüí, que también son muchos los que reportan sintonía desde este municipio. ¿Usted dónde está ubicado escuchando la Mega en este Valle de Aburrá? Disfrutando de esta frecuencia.

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1: Volvemos a tener por acá al DJ Tommy Crocs acompañándolos en esta tarde de martes. Segunda hora de Mega Hit en esta tarde de martes 2 de junio, avanzando ya 2026. Nos metió 2 días y 6 meses. Escuchamos a Andrés Mazo también con muchas invitaciones, informaciones y buena programación bajo el U del FM. ¿Qué dice Medallo? ¿Dónde están? ¿Dónde están? ¿Dónde están los oyentes que les gusta la buena música, el buen reggaetón? En esta tarde tendremos programación de Mega Maduritas, Mega Archivos, Mega Hit y sonidos nuevos que llegan a esta tarde. Tarde con muchos soles, tarde para uno estar tomándose algo frío, algo heladito, y tarde para no desconectarse de los 92.9, porque ya vengo a seguir inscribiendo a más oyentes que quieren participar para la gran final. Boletas, tickets, ingresos para la gran final del Club Atlético Nacional junto al Junior de Barranquilla.
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1: Avanzando en esta tarde con música nueva, sonidos que hacen parte de esta Mega Medellín. Y ya saben que a partir de las 4 de la tarde llega el megáfono, el regreso a casa, donde tendremos a la tripleta, al trío dinámico que te alegra las tardes cuando ya vas para la casa, cuando vas para clase de 6, para los que van al gimnasio, para los que no faltan ahí, para los que van en el metro, para los que ya están en los tacos que se hacen en los diferentes puntos de Medellín. Ahí vamos a estar nosotros. Andrés Mazo, el Mega Ratón, y quienes habla, DJ Tommy Crocs, acompañándolos con mucha información. Y hoy será algo especial, aparte del cotorreo, de las noticias y de toda la información y buena música. 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Nos va a seguir, le va a tomar una captura y lo va a enviar al 305-06-2030. 305-06-2030. Y yo voy a estar pendiente para enviarle el link para que usted se inscriba y participe en esta semana de fútbol colombiano. Que hoy, de por hecho, hoy va a ser la final, la primera final. Hoy no va a ser la final. Hoy es el de ida del Club Atlético Nacional allá en casa de Junior. Y el lunes estaremos nosotros allá dándole la previa a lo que será la final del fútbol colombiano en este primer semestre. Así que si usted quiere participar, envíeme ya la captura siguiéndonos en Instagram y en TikTok. 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Solamente nosotros somos la emisora oficial de ese gran partido, de esa gran final. 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

0: Es el megáfono de la Mega Medellín. Aquí andamos con ustedes en esta tarde, tarde futbolera. Medellín está con toda la pasión futbolera, o por lo menos los hinchas del verde están con la pasión futbolera, porque hoy Nacional a las 7:30 juega contra el Junior.
1: Es contra el Junior. ¿Usted ha comido tiburón?
0: No, yo nunca he probado tiburón.
1: ¿Aleta?
0: Tampoco, pero sé que mi mamá compraba una cosa de Omega 3 que la imagen era un tiburón.
1: Un tiburón, sí.
0: Sí, ya.
1: Bueno, hoy, ¿a qué hora? 6:30.
0: 7:30 juegan en el Rogelio.
1: ¿Dónde, don Rogelio?
0: En el Rogelio, en Barranquilla.
1: Ok.
0: Pues sí, señores, hoy vamos a tener, de hecho, invitado en la tarde de hoy. Ahorita van a conocer nuestro invitado. Mientras tanto, nosotros estamos modo fútbol. Hoy respiro fútbol, pero déjame sonar más el cántico.
1: Baila la cortinera.
0: A ver. Pues sí, señores, hoy el Nacional jugará contra el Junior en el partido de ida. Decimos Nacional de primero porque pues es el equipo de acá de Medallo, ¿cierto?
1: Okay, aunque correctamente pues debería de ser
0: Junior Nacional. Pero, oiga, veo mucha camiseta del Junior también en la calle.
1: Yo no he visto la primera.
0: Yo sí, mucha.
1: Dice por acá,
0: mucho costeño.
1: Sebascentro dice, ¿cuál Rogelio?
0: ¿Cuál Rogelio?
1: Sí,
0: no
1: dice.
0: Me acuerdo cómo se llama el estadio. Búscate ahí cómo es que juega el estadio. Porque hoy no juegan oficial en el Metropolitano.
1: Sí.
0: Hoy juegan en otro.
1: Espérate, dice vista del partido hoy, pero no me dice el estadio. Dice Di Mayor, entro y... Dice, Estadio Metropolitano Roberto Meléndez.
0: Roberto.
1: Ah, Roberto. ¿Cuál Rogelio me voy?
0: Ah, yo acabo de saber. Les
1: pero entonces es el oficial.
0: No.
1: Sí, ¿cómo claro. que el Estadio Metropolitano no es el oficial
0: no.
1: de Barranca? Ay, Andrés.
0: No, ellos no juegan en el Metropolitano.
1: Dice, Estadio Metropolitano Roberto Meléndez.
0: No, pero ese no es el Metropolitano, el oficial. El donde juega la selección, esa no es.
1: Es el Romelia, Romelio. Andrés. No, no sé, perro. Mira, estoy mirando lo que me dice San Google. Y San Google me dice, Estadio Metropolitano Roberto Meléndez en Barranquilla.
0: Pero no es el Metropolitano normal. De hecho, no hay entrada para los hinchas del Nacional. Pero solo hinchas del Junior. Bueno. Ese es el estadio alterno porque el Metropolitano lo están organizando para tenerlo para la final de la Sudamericana.
1: Dice que no es ese.
0: ¿Que no es qué?
1: Que no es ese, dice Daniel.
0: Entonces, ¿cómo se llama?
1: Entonces Google se equivocó.
0: Pues es que no sé, el Roberto Meléndez no creo. Yo sé que es el Romelio, Rogelio, algo así.
1: Romelio.
0: Algo así, algo así. Mientras tanto, ratón, ¿nos vamos a esta hora con megáfono o qué?
1: Hágale, papi.
0: Dale play calidoso.
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0: ¡Autogol! Para dice, usted, ¿qué es un autogol?
1: Dice, Estadio Romelio Martínez.
0: Ah, sí ve.
1: Dice que alberga juegos atléticos nacionales internacionales.
0: Ok.
1: Dice que ahí se juega el Junior de Barranquilla como local de la segunda división. Y también se disputan partidos de la Liga Colombiana de primera división debido a obras de remodelación en el Estadio Metropolitano Roberto.
0: Usted no está tan perdido de Rogelio a Romelio, no estoy tan equivocado.
3: No se equivocó.
1: Pero, perro, ¿sabes qué? Entonces, San Google sí se equivocó. Porque Google dice Estadio Metropolitano Roberto Meléndez.
0: Me imagino que él coge el general.
3: Exacto.
1: Pues, ¿de qué estamos hablando, Tommy?
3: De fútbol.
0: Tommy, hola, ¿cómo vas?
3: ¿Entre qué ando?
1: ¿Estás almorzando?
3: No, almorzando lo que le van a dar de postre a otro amigo mío.
1: Ay, hombre, vea, ¿cuándo siéntese que le hicieron un autogol?
0: ¿Cuándo usted se hace un autogol?
1: Al 305-06-2030, sí, porque hacérselo a otra persona es hacerle gol.
0: Ah, cuando usted mete con una madre soltera, pues usted dice que va a poner el apellido para todo el mundo.
3: Y que a los 2 años
0: o sea,
3: aparece el papá.
0: Que lo que haya, lo que no haya, lo que venga, usted pone el apellido.
3: Y que, oiga, usted llega y se mete con una sabrosa soltera de 3 hijos, tan, y usted empujando, pagándole arriendo, tan. Y, amor, no, es que lo que pasa es que voy a ir a amanecer este fin de semana. No, no, es que los niños están acá y llega usted y por cosas de la vida le da por llegar. Y ahí viene quién está en la cocina ahí comiendo
0: el papá. Ah, claro, el papá de los hijos. Pero, es que esa se ve mucho.
1: Pero perro, el papá siempre será el papá.
3: Pero una cosa es que sea el papá de puertas para afuera y otra cosa es que sea el papá de puertas para
0: adentro.
3: A mí me
0: gusta
3: es
0: cuando va a celebrar el día del padre con el papá de los hijos. Que porque
1: y humillan al padre.
0: Sí, entonces que no, es que tengo que estar con el papá de los hijos para que, pa que ellos sientan el amor. No, no,
1: Mazo,
0: y manda a los niños, ponde la mamá y se va a celebrar con él.
1: Mazo, por acá dice, el estadio se llama Jorge Martínez.
0: No. No sé, ya no quiero enredarme más con eso entonces. No,
1: ya, suerte.
0: Sé con que eso. Es el estadio alterno, no es el oficial.
3: Oh, ¿el sí, de no. Barranquilla?
0: Sí. ¿Cómo se llama?
3: Jorge Eliezer Gaitano.
0: No, este es otro perdido también, no.
1: Ey, no. Nombres diferentes. Uno se hace un autogol cuando le apuesta en contra a lo que uno le hace fuerza. Por ejemplo, Mazo hincha de un equipo y apuesta en contra.
0: Ah, pues, eso es un autogol. Pero que no se enteren los hinchas amigos.
1: Sí.
0: Pero yo también tengo que decir que hay equipos que pagan hacer plata con ellos.
3: Exacto, y que muchos de los que apuestan y se dedican a eso hacen ese tipo de negocios. Apuestan al que creen y le apuestan al otro para no perder mucho.
0: A ver qué dicen por ahí a través del WhatsApp.
4: Pues mulas, parcha la mega. Ve, cuando uno por quedar bien en un matrimonio que lo invitan, compra un regalo bien bacano y al mes es que ya es que se están divorciando.
0: Ah, sí.
1: Sí.
0: Pues no sea un bobo dando regalos a algo que no va a durar.
1: Manuel Caín dice, miren la transmisión, Estadio Romelio Martínez. O sea, que es el que se está diciendo.
0: Ah, más. Pero como dicen que soy... No, pero yo dije Rogelio, pues.
1: Porque, no, pero sí, pero sí es el otro, sí es el
3: uno
1: otro.
3: Oiga, uno le metió un gol cuando también le compra el ancheta super guau a la sabrosa y se la come con el que ella sale.
1: El que la detona también.
0: Uy, qué pereza cuando el novio le envía a la novia o a la mujer, a la empresa, el desayuno sorpresa.
1: Y se lo terminan comiendo entre los demás.
0: Se lo come ella con el que se da los picos en la empresa.
1: Ah, sí, porque acuérdate que su esposa y su esposo tiene a alguien con quien coquetea en la oficina.
0: Sí.
1: Siempre.
0: Siempre hay alguien que le habla al oído, la saluda. Hola, Laura, ¿cómo durmió?
5: Oye, el nombre del estadio es Romelio Martínez.
0: Ah, bueno, listo.
1: Sabemos.
6: Hey, muchachos, buenas tardes, Dios los bendiga. Hey, muchachos, ¿sabes qué?
1: Quesito.
6: Una vez me metí con una polla, duré 6 meses con ella.
1: Ni poquito.
6: Viviendo. Y yo era el que pagaba el arriendo.
0: Ah.
6: Luego de terminar la relación al tiempo, me informaron que la casa era de ella.
0: Ah,
3: ¿cómo así?
1: Yo se la apliqué a alguien con quien yo viví también. 4 años. No, hay que pagar el arriendo. Y mentiras, papi, cada la plata para la cuota.
3: No le sí, creo.
0: 4 años.
3: Uy, pero
7: la autogol cuando creen que saben mucho de fútbol, no saben ni consultar un nombre en un estadio.
1: Pero si consultamos, el tema es que Google decía otra cosa.
0: No.
8: Autogol, pero... cuando monto un emprendimiento de material rajado y me resuelto comiendo el yurtido.
9: Ey, chupones, ¿qué? Cuando uno le pone de voz que darle plata al minga, lo quito ahí de la cuadra, es que porque le va a pesar, porque lo ve con hambre y bueno, en fin. Sí. Y cuando uno al otro día madruga y sale uno de la casa, está ahí parado en la puerta.
1: No, ¿dónde me deja también Mazo?
0: ¿A quién?
1: El que está vendiendo dice una rifa. Y no juega la rifa y aparece el man borracho al otro día.
0: Sí.
10: Ey, muchachos de la mega, un golazo el que se metieron ustedes ahorita antes de que llegara también. Y Tommy, porque no llegó antes, se perdió el quien. No sabían en qué estadio jugaba el Atlético Nacional hoy contra el Junior. Decían que en el Metropolitano o en el otro. ¿Cuál es la cosa?
3: ¿En el Atanasio?
0: Jugaron en el
3: Atanasio.
0: Metropolitano.
3: En la Marte 1.
0: Y metieron un golazo ustedes ahí. Ah, María. María Tomi, usted llegó muy tarde, hermano.
1: A ver, pues a Yorlavi.
11: El autogol de la vida es decir, no, hágale que yo pago, yo invito. Antes de ver el saldo de la cuenta, no hagan eso, por favor.
0: Por favor. Sí.
3: Yo a Yorlavi le gasto una quincena.
0: A Yorlavi le gasto y tú.
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0: Son las 4 de la tarde, 22 minutos. Aquí seguimos con ustedes en este martes 2 de junio. DJ Tommy Crocs, también el Tonra 24, quien les habla, Andrés Mazo. Y yo creo que ya es momento de abrirle micrófono a alguien que ya domina el micrófono.
1: Sí.
0: Papi, este ya lo domina.
1: ¿Pero cuál?
0: Ah, el micrófono, domina el micrófono.
2: El Shure.
0: De todos, ya los domina
3: gracias,
0: todos.
3: El Shure.
0: Pues con ustedes quiero que me le hagan un ruido, una bulla al señor Braca Music.
4: Muchas gracias, parcero, muchas gracias.
0: ¿Qué más, pues, Braca?
2: ¿Qué ha pasado?
5: Hombre, bien, bien. Por aquí feliz de estar nuevamente en la casa. Yo cada vez que llego aquí me siento como en casa.
0: Sí. Yo este pelado es de la casa.
5: Parcero, por aquí me encontré un hermanito nuevo, Tommy Cross. No lo conocía.
0: Ah, ¿usted no le había tocado el Tommy?
1: No, nada. Ese día que nos encontramos.
5: Pero de resto, nada, con el Tonra, con el Mazo y con los
1: papi, parceros. Pero nada. ¿Sabe qué?
5: Hermanito
1: si
5: nuevo.
1: Si se considera la casa, a la nevera le hace falta una jarrita de jugo.
0: Ay, ay. No me quemes así ahora.
5: El domicilio ya.
0: No me quemes así ahora. ¡Ey, Braca! De nuevo por acá en los micrófonos de la Mega Medellín. Hablando de música, ahora sí vamos a hablar de música. Ya no lo invitamos a las podridas.
2: No, ya.
0: Yo creo que ya, pues, por lo menos lo que uno ve y el progreso que ha cogido, o por lo menos lo que ya está haciendo en redes sociales, ya da para decirle, vamos a hablar de música.
2: No, y no solo eso, perro, pues, ¿cómo le parece que ya tiene junte con un man que también ya está sonando duro en el Caribe?
0: Ah, no le creo.
5: Así es.
0: O sea, viene con música con junte.
5: Venimos con un junte, es un barranquillero que se llama Denis, viene supremamente pegado y nada, cuesta la canción que animó a promocionar el día.
0: Vean a Braca.
6: Maybe procura.
2: Venga, qué diferencia.
0: Uy, sí, está muy. Uy, ya esto no suena podrida, calidoso.
2: Calidoso.
6: 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La vainita.
0: Ahí está, ya tiene más producción.
2: Sí, suena Caribe.
1: Puro afro, ¿no?
2: Afro. Es un afrito muy chévere. Este.
0: Uy, sí, cambió. Ey, Braca, ve.
2: Se graduó el maravilloso.
0: Maravilloso, nos graduó el pelado. No, Braca, pero también de vez en cuando tire chatarra para también poner en las más podridas. Porque es que esta no merece, ¿no? Esta no merece ese conteo.
2: Oíste, Braca, ¿cómo fue el proceso? ¿Cómo te uniste con este barranquillero?
0: ¿Cómo es ese flow? Sí.
5: Eso, ¿qué ha pasado en todo este tiempo? Pues mejor dicho, desde fan.
2: Sí. ¿Qué ha pasado?
5: Desde el fan conocí a una persona que se llama Ibrahim Rivas. Él se apoderó del proyecto y dijo, yo quiero hacer parte de este proyecto, y es el manager actualmente. Entonces, a través de él hemos ido haciendo contactos, no solamente pues con Denis, hemos llegado a otros artistas que están ya en el top. Entonces, nada, empezamos haciendo este junte con este man que se llama Denis, que es muy bueno.
2: ¿Cómo se llama la canción?
5: Se llama Baby Procura.
2: Baby Procura,
5: la canción nueva.
0: No, es que sí cambia mucho.
2: Claro, perro.
0: O sea, es que de fan. Y eso que de ahí para allá hizo otros dos temas que la gente dijo como que...
2: Sí, porque usted se juntó con una nena de Cali, fue en
0: sí,
2: su momento.
0: No, y el remix electrónico de Palmas, ¿qué tal?
5: El remix de Palmas, también lo sacamos con una caleña.
0: Ella es caleña.
5: Está por acá, pues, en Medellín, haciendo... Ella tiene un podcast y unas vainas tan chévere. Pero nada, hicimos la canción con ella y nada, chévere. Aquí estamos evolucionando con esta canción.
0: Pero bien, porque el flow ha cambiado. Pues,
2: es que sí,
0: este sí suena ya mucho a otra
6: cosa. Un culebrillo que tienes tú. Ay, mamá, tienes todo lo que a mí me trama. Quédate.
0: Oh, esta está muy buena.
2: Okay, ya tiene video.
5: Sale el 25 de junio.
2: ¿Y cómo fue el proyecto? ¿Dónde lo grabó?
5: Estuvimos en Santa Fe de Antioquia. Fueron 3 días y vinieron. Vino el parcero Denis con el manager, con la styling de Barranquilla. Estuvimos en Santa Fe de Antioquia, una finca, un equipo de unos 25 personas. Entre las personas.
0: No necesitaban por ahí unos 28.
5: De producción. No fueron. Yo los invité.
2: ¿Usted se invitó o no?
5: Claro.
1: No, no me llegó el mensaje.
0: Ok, pero entonces ya sale el 25.
5: Sale el 25 de junio el video.
0: Y esto ya está en plataforma.
5: Y la canción, no, nada. La canción ya la pusimos.
2: En conteo regresivo.
5: En espera, sí,
0: o sea, la tenemos regresivo. En exclusiva.
5: Así es. Que suena esta canción salita del estudio. Este es el último máster que sacamos y el oficial.
2: O sea, ya esto es lo que va a salir a.
5: Esto es lo que va a salir a.
1: Oiga, pero
3: todo Colombia.
1: Pero de escuchar de lo que ustedes hacen en las podridas y lo que yo veía en redes sociales, de porque uno va e investiga.
3: Ah, ya me tenías investigado, Tommy.
1: ¿Cómo así?
3: ¿Cuál era la canción que más te gustaba de Braca?
1: El de Palmas.
3: Palmas. Subamos a las Palmas.
1: Eso fue un sonido que uno tenía ahí de referente. Ahora bien, viendo eso, ya el man estaba calidoso.
0: Oh, no, claro. Ya aquí le metió, hay que decirlo.
2: Y seguís con la del proceso.
3: Sí, claro.
2: Sí. O sea que sí.
0: La que tiene la paisita por ahí, sigue ahí.
3: Ahí sigue, ahí la tengo a mi lado.
0: Ah, ay, qué hermoso.
1: Pero rato porque lo quemas.
0: No. Pues
2: ya sabemos previamente la historia.
0: Igual la vimos que llegó, ¿cierto? Maluco no que llegue con alguien más y uno es que le pregunte eso y se queme. ¿Cierto? Pues ya
3: forever,
0: maluco.
3: Forever con la del proceso.
0: Qué belleza. Qué belleza. No, pues invite ya a la gente, ahora sí, Flow Artista, que vaya y escuche la música de Braca, que de hecho hay musiquita nueva por ahí, pero que esta ya viene el 25. ¿Se puede hacer el pre-save o no?
3: Sí, claro.
0: Sí, sí, entonces claro. Ya saben, ¿dónde lo encuentran?
3: Bueno, esta canción, muchachos, de a todo Medellín, esta canción se llama Baby Procura. Es una canción que la pueden encontrar a partir del 25 de junio en todas las plataformas. Recuerden que yo soy Braca, BRACCA, así me encuentran en todas las plataformas. Ya hay canciones

0: Y cómodo. Tommy,
1: y ¿sabes qué? Todos los haters de esa época, todos se transformaron, se convirtieron en followers. Una cosa loca.
2: Oye, es que a usted le llegó también mucha reproducción ahí de cuenta. Vení, pero voy a contar incidencia antes de irnos. Porque
3: nosotros lo descubrimos. Sí. Nosotros fuimos los que primero lo encontramos.
0: Está queriendo decir ratón.
1: Se lleva los créditos.
0: Parce, ¿sabes qué?
3: Que empezó a sonar en radio fue porque sonó primero aquí.
1: Parce, y le digo una cosa. En la primera vez que me dijeron, ¡ey, parce, está sonando en la mega! Con palmas. Llego yo y miro el video. Estaba disque. Dizque, parce, escuchen esa canción. Y está el ratoncito allá. Todo parchado. Palmas. Es buena. Y vea toda la bulla que
0: el
1: se
0: El 5, ratón. Con el 5 ya vive usted tranquilo.
3: Ojalá.
2: No, pero yo, la pregunta es... Me habías pedido el número de Marlon Desafío. ¿Qué pasó con eso?
1: No, nada.
2: ¿No quiso?
3: No salió.
1: Jamás hubo un contacto ahí. No.
2: Pero usted le tiró, usted le dijo, vamos a hacer algo, ¿no?
1: Nada, lo que pasa es que... ¿Qué pasó? No, ¿qué pasó? Lo que pasa es que en esa época la visión del proyecto era muy diferente a cuando llega nuestro nuevo manager, que le da como un giro y dice, no, vamos a tomar esto serio porque es que vos tenés mucha visibilidad. Entonces, dejemos esa historia del Braca
3: De palmas
1: y empecemos a darle una transformación. Y para uno tener la visibilidad desde otros niveles de la música, hay que hacer la transformación seria.
2: Me dejó ilusionado.
3: No, perro, fue un junte que no se dio nunca. No.
2: De esas canciones que guardan y nunca salen. No.
3: Pero es que esta ni siquiera existió.
2: Por eso yo pensé, yo dije, va a salir. No, pero no. Ya con este flow sí ya no va para salir con el de la quijada suelta.
3: Y vos sabes que Marlon todavía está en otro flow.
4: Claro. 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
2: 4:49 PM. Aquí seguimos en este megáfono. Hoy modo fútbol. Hoy Antioquia está vestido de fútbol. Hoy Medellín, papi, no le cabe una bandera más verde y blanca.
3: Hoy papi, el parche cervecero.
4: Sí será. Oiga, vamos a darle un saludito a los que son futbolistas también. Vea, Santiago y a David, que son hinchas del Nacional y están ahí escuchando los 92.9.
3: ¿Y van para el estadio o qué?
4: No, todavía están muy pequeños. Ah, bueno, sí. De pronto, aunque no creo que sea hoy. De lunes de pronto van por allá al estadio. Es que hoy es en Barranquilla.
3: No, pero uno se parcha en los alrededores del estadio.
2: No sé, hay gente. ¿Habrá acá que le hacen fuerza al verde o al rojo?
5: Al verde.
3: ¿Cuánto
2: entonces,
3: queda el partido
2: que
3: hoy?
2: Sale y acá pone la camiseta en el pecho y a gritar.
5: Hoy allá el Junior mete un gol, pero nosotros vamos a meter 2 goles.
3: Ok,
2: o sea, acá
5: 2-1.
3: 2-1 ganando el verde. Bueno, Braca, parcero, ¿cómo lo encuentran en redes? ¿Cómo encuentran tu música y este nuevo portafolio?
2: Sí, porque cambió el portafolio el pelado.
3: Sí, claro.
5: De hecho, sí, así como dicen ustedes, el portafolio cambió totalmente. Ya las canciones viejitas quizá las estamos sacando del aire. Y nada, me pueden encontrar en redes sociales como Braca Music o Braca, B-R-A-C-C-A. ¿De dónde sale Braca? Les recuerdo, la vez pasada me preguntaron. Braca sale de que yo me llamo Alan Bracamonte.
4: ¿Cómo?
5: Alan Bracamonte.
4: Ah, no, puro apellido noruego.
5: Sí. Español, tío. Entonces yo me llamo Alan Bracamonte, ahí sale Braca, B-R-A y doble C. Doble
2: ok,
5: C.
2: Gracias a Braca por caer a este megáfono de los 929 a presentarnos su nueva faceta.
3: Epa.
2: ¿Cierto? Porque, o sea, él lo contó la otra vez, que él empezó a hacer música porque quería y bla. Él no esperaba que tuviera esa respuesta en redes.
3: Así
2: ok,
3: bueno.
2: Braca, pa' adelante. Mientras tanto, nos vamos con el tema de la tarde.
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3: ¡Autogol!
2: Estamos en modo fútbol, estamos... No, yo creo que ya el fútbol cogió desde ayer... se aprovecha porque ayer empezó la Selección Colombia, hoy juega Nacional, este fin de semana vuelve y juega la Selección Colombia otro amistoso.
3: ¿Señor?
2: Nacional tiene la gran final con el Junior el lunes y ya el 11, o sea, 8. Esa misma semana, el 11
4: la otra semana
2: de junio inicia el Mundial.
3: Ajá, es sí, esa. Señor.
2: 11, papi, y ahora sí a estar pendiente de partido tras partido.
3: Andrea Núñez dice por acá, niño, buenos días.
4: Buenos días. ¿Dónde está ubicada ella, hombre?
3: No, fui yo. Autogol cuando le digo a mi mejor amiga que el novio me está cayendo. Ellos se pelean, después le cree más fácil a él y yo me quedo sin amiga y ellos siguen.
2: ¡Ah, pasa mucho!
4: Y es ahí donde uno dice, vio, para que no comien silencio.
3: Eso. Pero si ella no quiere que el man le tire el viajado, pues espera.
4: Ah, eso sí, pero donde ella quiere con el man, ni siquiera le dice a la amiga.
2: Por eso es que fijo el man era feo.
4: O era pobre.
2: ¿Dónde
3: sí,
2: el man, bueno,
3: pobre, sí. pobre.
2: Sí, donde... Ah, verdad, es que no hay hombre feo, hay hombre sin plata.
4: Donde el man sea de los que anda en Totoya, le da iPhone 17 de una entera a la novia, a la
3: y
4: amiga.
3: Y le cuadre la fachada de la casa.
4: Le lleve lavadora nueva a la mamá. Y ella vea eso mínimo le saca, como mínimo, un 15 pro más. Como mínimo.
2: La moza saca 15, no saca 17.
4: No, normalmente la que saca 17 es la moza. Normalmente. Y a la que llevan y le pongan el sello en el aeropuerto es a la moza.
3: Cierto que hay unas con las que se viaja más.
4: Claro, obvio. Yo tengo una amiga mía que se ha recorrido Europa y ya tomó la foto hasta con el gorrito en Francia.
3: Ay, María.
4: De cuenta esa.
2: Pero de cuenta es hermosa.
4: De la succionadora.
2: A ver, ¿qué dicen por ahí a través de ese WhatsApp?
6: Cuando el parcero en la celda se le pierde el cepillo navaja.
3: Ay, qué miedo un cepillo navaja.
2: Qué bueno el cepillo navaja.
3: Yo una vez vi a un preso, parce, cogiendo el cepillo.
4: Y moliendo.
3: Pero contra el piso, perro. Y eso saca filo.
2: Claro.
3: Es perro, y un puntazo de esos bien dados en el cuello lo manda uno para el papayo.
2: Eso para defenderse uno dormido. ¿Qué más dicen por ahí a través de ese WhatsApp?
3: Dicen, muchachos, buenos días.
2: Días.
3: Autogol, cuando yo mismo dije que era el que estaba robando en la empresa y me echaron solo a mí. Andrea dice, nada, ¿qué va? La amistad va primero.
4: Ah, sí, claro.
2: Pero vamos a ver primero si la amiga le creyó más al novio. Entonces no es tan amistad primero. Ah. A ver, ¿qué más dicen por ahí? ¿Qué dice David?
3: Dice el viejo David Cardona.
7: ¡Ey! ¿Dónde están?
3: ¿Dónde están?
7: Autogol. Braca que sacó nuevos trabajos para las más podridas.
3: No, señor. No,
2: esta no está para la podrida, hombre. No lo merece.
3: No.
4: Esta ya está participando en el top 20 del fin de semana.
3: Está para los Billboard.
8: ¡Ey, muchachos! Autogol.
2: ¿Qué?
8: Cuando se ñasquea la cuñada. Y después le dice que era para probarle finura, no. Y yo iba a ir a decir a la señora de uno.

0: estás en el bus.
1: ¿Te vas a llevar para la casa de su madre o qué?
0: El carro.
2: ¡Ay, pinches semáforos! ¡No se ponen verde!
0: En bici. O caminando para la casa.
3: ¡Uy, gonor!
4: ¡Mano!

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1: 5:03 PM. Aquí seguimos en este megáfono de los 929. Acompañando a los DJ Tommy Crocs, quien les habla Andrés Mazo, también el Tonra 24.
2: Sí, señor, avanzando en esta tarde de lo que será el partido de hoy del Club Atlético Nacional contra Junior, desde la ciudad de Barranquilla, donde hoy se siente el ambiente futbolero, obviamente aquí en el centro, en la 70, a los alrededores del estadio, porque desde hoy comienza a darse el veredicto del que será campeón en esta primera temporada del 2026 entre el Club Atlético Nacional, que será su 19, ¿cómo se dice? Décima novena estrella. Y el Junior, ¿cuánta sería?
1: No creo que la octava.
2: La octava o la novena.
3: No sé.
2: Bueno, ya saben, y a través de la 92.9 le tenemos invitación durante toda esta semana, buscando ganadores de que se vayan a disfrutar de el partido del lunes.
1: Junior tiene 11 estrellas. Más la que ya se creyeron que también tenían de celebrar lo curramba serían las...
2: La 12.
1: Bien.
3: Dice que irían por acá para la 12.
2: La 12, sí, sí, señor, sí, tiene toda la razón, Johnny.
3: Bueno, ahí está, me caso también por acá para Jesús es mi Dios,
1: que está conectado con este megáfono.
3: Y manda una carta.
1: Una carta de amor.
3: Para el cartel paranormal.
1: Ah, ok.
4: Las personas o circunstancias a veces agotan mi grado de tolerancia.
5: ¡Qué vuelta, qué bola, qué bolón! Este
4: leucito. Y es ahí donde digo, ¡dame paciencia!
6: Ya encontré la solución.
4: ¡Dame paciencia!
1: Ay, Dios, dame paciencia. ¿A quién le dice usted que le dé paciencia? ¿Por qué debe de darle paciencia siendo las 5:05 PM?
3: Dame paciencia cuando estoy contando ya la plata del camello, o sea, que usted trabaje en bus, en taxi, en plataforma, y se da cuenta que hay uno falso. pero ya al final del día, o sea, ya contando, ya haciendo el cierre, dame paciencia.
1: Se embalao.
3: Tome, dame paciencia.
2: Dame paciencia con un compañero mío. Mentira, no. Dame paciencia cuando voy y le explico a ese ser de luz, papi, quiero esto, así, de esta manera. Y llego y media hora después me dice el ser de luz, ¿cómo es que era?
1: Sí, eso da como rabia o me da chispita.
2: Apunte.
1: Y si este tema de trabajo tiene que estar atento. Es que hay gente también que es como dormida, hombre. Paciencia cuando usted ve un carro adelante que va como en mitad de la línea. Entonces no está ni en la línea blanca para allá, ni en la línea blanca para acá. Ey, dame paciencia.
3: Cuando el borracho no se deja sacar ya de la del bar.
1: Sí. Déjame aquí.
3: Dame paciencia, David.
7: Dame paciencia con las motos que salen de todos lados.
1: Sí.
7: No.
3: Parce, yo le daré una solución. Cambie un trabajo en casa. Ya, usted se quita el problema de las motos.
2: A mí, deme paciencia, pero también...
1: No, pero las motos son muy fastidiosas.
3: Horrible, perro.
1: Yo siendo de los que maneja moto y las motos son fastidiosas.
2: Sí, es verdad. Que
1: son como acelerados, le estorban a uno, lo cierran a uno. Sí.
8: Ay. Cuando mamita llega después de reclamar la medicina y se toca con la Ribotril. Ey,
9: hey, muchachos, dame paciencia. Cuando yo vivo en San Antonio de Prado, trabajo allá, estoy esperando la última carrerita para irme para la casa... Y me sale para abajo, para el centro, y no he podido salir de acá.
1: Entonces bájela.
3: ¿Para que no dijo que no? Hubiera dicho que no. Y,
2: ¿o no la acepta?
3: Y queda mal así como los
1: bájelo,
3: que...
1: Bájelo.
2: Yo por allá no voy.
1: Yo sería de los que cuando ya voy en el camino, que no, es que para que me baje al centro, no baje ya. No, pero bájese eso, ya.
10: Dame paciencia. Cuando el patrón dice que la nómina se demora un poquito porque no hay unos pagos.
1: Eso sí debe ser maluco.
11: Buenas tardes, muchachos. Señor, dame paciencia.
1: ¿Cuándo?
11: Cuando estoy caminando por la calle, por un andén bien estrecho y me encuentro las personas que caminan todo lento.
1: Sí.
11: Uy, no.
3: Dame paciencia cuando el monje tibetano ya está todo grosero. Sí, porque el tibetano no puede enojarse.
2: Dame paciencia un domingo a las 8 de la mañana y llegue y toquen 3 veces la puerta. Y cuando usted abre creyendo que es algo importante y son los señores que llevan los libros debajo de la, del... Sí, se bajó el brazo.
6: No, muchachos, va. Primero porque yo trabajo por empresa y maluco, eso es suspensión. Y segundo, me pongo en los zapatos de ellos, cómo lo van a bajar a uno y ya le da para puerta.
1: Entonces, ¿para qué alega?
3: Entonces, ¿para qué te quejas? Usted haga su trabajo.
1: Hey, respeta al oyente.
3: No, es que aquí los respetamos, pero también les decimos la verdad.
1: No, es que si no...
12: Cocinero, eso, buenas tardes, señor, dame paciencia. Yo que estoy por acá, por las calles de Andalucía, la Francia y todo eso, y esa gente no deja andar las motos de metro.
1: Sí, sí.
12: Dame paciencia.
3: Eso sí es verdad, parce.
1: Uy, eso por ahí.
3: Los alimentadores sí sufren, parce, subiendo a sus
1: Yo no sé cómo hacen los de los buses para esos sectores.
3: Parce, y esos buses que son las neveras, nevecones viejos.
1: Grandes, eso es grande.
3: Grande, grueso.
2: A mí ya me paciencia cuando voy detrás. Voy detrás de la moto y hay una chica con placa H en su moto, en Estorbando. Su Chihuahua, y uno como que... Señora, ¿para qué compro eso?
3: Ajá.
13: Pastor. Dame paciencia con una amiga que nunca entiende nada y todo hay que hacérselo en plastilina.
2: Ay, con esa voz.
14: Sí, un saludito, la amiga.
1: Ah, buena.
14: Sí, Mauriño, desde Brasil.
1: Epa.
14: Dijo, dame paciencia. Cuando llego a cobrarle al paciente, dice que no tiene plata hasta mañana. Dame paciencia.
3: Este fue de los que se fue a buscar un nuevo futuro a Brasil, ¿cierto?
2: Sí, anda con riñonera.
3: Este anda con riñonera y el moto con GPS.
2: O con canguro.
3: Pero que lo vigilan desde la favela.
15: Dame paciencia cuando estoy toda parchada escuchando la mega en mi casa y llega una persona indeseable y fuera de eso, hay que mermar el volumen al
1: Uy,
15: equipo.
1: Sí.
15: Para que ellas puedan hablar, dame paciencia.
3: Sí, total.
16: Cuando bajan las ventas de capuchas y piedras.
1: Ay, dame paciencia.
17: Dame paciencia con esos taxistas que andan despacito, despacito, haciendo taco para encontrar carrera, ¿no?
1: Pienso lo
18: mismo. Dame paciencia con el celador de aquí de la portería del edificio que todas se las quiere saber y el que todo lo quiere saber, todo lo quiere contar.
1: Claro.
3: Qué miedo ese vigilante, parce.
1: Dame más.
19: Chacho, señor, dame paciencia. Cuando a la persona hay que explicarle más de dos veces algo que es muy sencillo de entender y te da la tercera, no entiende.
1: Ay, paciencia, Dios mío.
2: Lo que queda es tres coscorrones.
20: Dame paciencia. Esa gente que manda esos audios sin...
1: ¿Sin qué?
0: Este es el megáfono.
21: Sí. Ya, pastor, dame paciencia para los chistes que llegan a última hora cuando ya uno va a cerrar.
3: Vea, por aquí hay otro oyente que manda foto del taco subiendo al barrio, parce. Y claro, va al nevecón adelante del alimentador del metro. Parce, es que esos buses son muy grandes para esas cuadras tan
2: estrechas. Bueno, lo bueno es que atrás hay un carro 1995, o sea, se salva.
3: Perro, y en esa foto, va, el que va detrás del alimentador es Chivero. Si ves el que viene de frente, estoy seguro que es otro Chivero.
2: El de la vea.
3: Y el de la moto sin casco y camisa blanca es de la vuelta.
1: Pero lo que dice Tommy es verdad, el carro se devuelve, pero hay que el otro lo para, se lleva por ahí cuatro carros.
2: Señor.

0: 5 de la tarde, ya 19 minutos. Ahí escuchamos a Arcángel La Maravilla. La canción se llama Agresivo. Aquí aparecen De La Ghetto, Jowell y Randy. Okay. Y también tienen el remix oficial con D.Y., Daddy Yankee. Y a las 5 de la tarde, 19 minutos, es momento de ponernos serios, señores. Momento de hablar de opciones que se tienen para pues los oyentes Mega. Pero quiero que sean ustedes a que me inviten al exfutbolista. Ah, mentira.
1: No. Pero venga, antes de eso...
0: Él se presentó así, a mí no me vayan a decir nada que lo confunde.
1: Antes de eso...
2: Está activo todavía.
0: Sí.
3: Pero yo creo que es de rodillones, así de los domingos.
0: Él jugó en Boca Juniors, pero en un barrio acá en Medellín.
1: Venga, no, mentira, no. ¿A ustedes cómo les va a parse con el tema del alquiler de un carro para un fin de semana?
0: La
1: ¿les
0: ha pasado? Sí, lo he pensado mucho, hombre.
1: Yo tengo que decir, nunca lo he utilizado del servicio. Me llama la atención porque por lo regular pues yo ando en moto, pero parce, si uno va a salir con los panas un fin de semana, aguantarse en carro.
3: Pero lo que nos están explicando, y yo que a veces me veo en la necesidad de alquilar carro un fin de semana o que alguien me lleve o transportarme más cómodamente, yo creo que es la mejor opción.
0: Bueno, ¿y por qué la pregunta? ¿Por qué el tema? ¿Por qué llega así esta situación?
1: Les hago la pregunta y empalmando con lo que ustedes empezaban del jugador, pues le tengo a Mauricio.
0: Cerna.
1: Mauricio Cerna. Cerna Lozano. 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
0: Ok, bueno Mauro, muchas gracias por estar en este megáfono de los 929. Ya sabemos que hay muchos afuera del país que nos escuchan, ya saben que si van a llegar a Colombia, se van a movilizar,
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0: Es el megáfono de los 929 a esta hora, acompañando los martes 2 de junio.
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0: Es el megáfono de la Mega Medellín, es 5 de la tarde, 35 minutos. Hoy el fútbol se toma la ciudad de Medellín, hoy el fútbol también se toma Colombia y se toma Barranquilla.
1: Y de hecho, nosotros estamos en este momento enviando el link de inscripciones para las personas que quieran participar por esos ingresos que tenemos para el partido entre Nacional y Junior, en el partido de vuelta, porque el partido de ida las entregó la Mega
0: Barranquilla.
2: Y nosotros, no, y aparte de tener boletas, vamos a estar allá haciéndole la previa desde las afueras del estadio y adentro del estadio. Para que si nos ven por ahí.
0: Oiga, pero para enviar el link tienen que hacer cumplir dos tareas importantes.
2: Fáciles.
1: Pantallazo.
2: Pantallazo. Captura de dónde nos están siguiendo. Arroba la Mega Medellín, arroba la Mega Medellín en TikTok y en Instagram. Y ya.
0: Eso, o sea, los dos pantallazos de que siguen ambas redes sociales.
2: Nos lo envían al 305-06-2030 e inmediatamente el ratón que está hoy en el control de los del teclado le envía inmediatamente, vea, enviado, ya, ahí está.
1: Megazo para, bueno, eso no tiene nombre.
2: El 7298.
1: El 7298 es correcto, Tommy, es para ese. Hey, Andrés, ¿tenés información, noticia, tendencia?
0: Sí, señor, es momento de dar noticias en este megáfono de los 929, sí. Oyentes, ustedes que están ahí activos con nosotros. Pues hay que contar un dato importante, y es que en Suecia... perdóname la vida, bueno... Un estudio asegura que las mujeres llegan a ser más mal pensadas, pero lo disimulan mejor.
1: ¿Las mujeres llegan a disimular qué mejor?
0: No, no me gusta también darles datos.
2: Ah, pero tírelo bien.
0: Estudio asegura que las mujeres llegan a ser más mal pensadas, pero lo disimulan mejor. Investigaciones en el campo de la psicología sugieren diferentes diferencias de atracción y deseo sexual entre hombres y mujeres. Esto significa que es menor a lo que se creía en cuanto al ámbito de que las mujeres pueden pensar mal de usted, pero lo disimulan.
2: Sí, claro.
0: O sea, ellas lo ven a un man lindo, ay, qué rico, ay, hacerle de todo, pero no lo demuestran.
2: Sí, señor, es verdad. Y por eso muchas veces nos ganamos el pellizcón, el empujón, que yo pues le gustó, la traigo, ¿qué?
0: ¿Se la va a llevar o qué?
1: Tengo que decir que hubo un único concierto del que yo tengo recuerdo y registro de Julio Voltio en Medellín. Fue en Envigado.
2: En el Polideportivo.
1: En el Polideportivo. Y recuerdo claramente que estaba ahí con la de turno en la época. Perro. Y había una sabrosa al lado con unas quicas.
0: Y usted
1: y llega el man aquí presente y se embeleza con las quicas. Cuando 2 segundos después, ¡tah! Codazo, ay, perro. No. Y ahí mismo como que, ¿qué hubo? ¿Le gustaron?
0: Me las traigo. Yo, sí, ¿qué?
1: Y llego yo y le digo, pues, feas no están.
2: Venga el otro.
1: No, pero eso me pasó. Y sí, muchas veces las mujeres pueden pensar cosas, pero no demostrarlo ni decirlo.
2: Y yo creería que eso es un peligro andante. Porque posiblemente ella lo vea a usted en la discoteca, tan pidiendo el número, que mucha miradita, y no le dice nada ahí. Eso sí, papi, a los 15 días de que vuelvan a salir, cuando usted la vea haciendo lo mismo, ahí mismo le van a decir, ah, sí. ¿Y usted qué hacía con la pelirroja en el baño la vez pasada?
1: Ah, sí, señor. Ahí mismo se la sacan a uno.
0: Uy, qué pereza que le saquen a uno eso en cara.
2: Ah, sí.
0: Y le voy a dejar en punta noticia para ahorita.
2: ¿Cuál?
0: Pensar en otra persona durante se está haciendo el acto amatorio es más común de lo que se cree.
2: ¿Será?
1: Yo creo que sí.
0: Ah, pues se verá. Ahorita hablamos del estudio. Le voy a adelantar quién hizo el estudio.
2: ¿Quién?
0: Publicado en los archivos de comportamiento sexual, según la Universidad del Norte de Columbia Británica y la Universidad de Queen. Reclutaron un montón de datos, pero ahorita se los contamos.
3: Okay. No se puede decir grosería. Se digo, sí, el presente. J.J. Snake.

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4: El megáfono de la Mega está de regreso. Aquí andamos con ustedes, el Tonra 24, quien les habla, Andrés Mazo, acompañándolos a esta hora y llevándoles información, datos, acompañando a todos aquellos que ya van de retorno a casa, que ya van camino al hogar, que ya están por ahí a lo mejor en el tráfico de la ciudad de Medellín, muchos buscando llegar a ese parche, sea en el barrio con los amigos, donde se van a ver el partido. Hoy hay que verselo, papi, en la calle.
5: Pero, no, yo voy para mi casa.
4: No, usted. Usted, yo sé que usted, porque usted es un amargado, pero...
5: Ey, pero ¿por qué vas a decir amargado si a mí me gusta estar en mi casa?
4: Un amargado ratón, o sea, que usted fuera un hombre así jocoso, alegre.
6: Con la llaga.
4: Pero, Tommy, ¿es amargado o no es amargado?
6: Real hasta la muerte, baby.
5: Pero, Tommy, perro, no me digas eso, que me hace sentir como un viejito cascarrabia.
4: Dígame, sensei. Tommy, si hoy el partido no hay que verse, así usted no sea hincha del Nacional.
6: Papi, pero, Medellín está de fiesta.
4: Claro, es más, pero...
5: Pero yo también estoy de fiesta en mi casa. No. Perro, para mí no hay nada más parchado que... Poner mi televisor de 32 pulgadas, porque, perro, el mío no es grande.
4: ¿De 32 es qué?
5: Perro, de 32 es brevecito.
6: ¿Este monitor?
5: No.
6: ¿Un poquito más?
5: Sí. Ajá. Sí, porque ese monitor creo que es de 27.
6: Ah, bueno.
5: Imagínese. Y el que le sigue de 32. El caso, perro, 32 pulgadas. Ajá. Libra de carne de carnicería, perro, eso sí, económica.
6: ¿La libra de carne de qué?
5: De cerdo económica.
4: ¿La que trae gordo?
5: No toda trae gordo, pero
4: yo le cogí un tiro a la que trae gordo ratón.
5: Espere pues, listo.
4: Ah, bueno, hágale pues.
5: Six-pack, perro, del D-1. Del D-1 o del Easy, que es inclusive hasta más barato.
4: ¿Usted compra el six-pack de Andina, sí o qué, en esos lugares?
5: Puede ser, sí, porque también la
6: vende.
5: Listo, entonces pille pues, casa, televisorcito, perro, de 32 pulgadas.
6: Internet full.
5: Carnita. Perro, ya...
6: Y sin que nadie lo empuje.
4: Pero Winmas. Tiene que tener Winmas.
5: No, yo tengo el aparato este.
4: ¿Vos tenés Winmas pago?
5: Pues sí, por eso. El decodificador que uno paga la mensualidad con Winmas.
6: Y ninguno encima estorbándole.
5: Parce, no me está estorbando nadie. Si yo quiero ir a tomar, si quiero ir a orinar, tengo mi propio baño.
4: No le va a oler a berrinche.
5: Perro, tengo mi espacio. Puedo poner el televisor a todo taco.
4: No.
5: Puedo poner la transmisión de Jorge Eliezer Torres.
6: ¡Ey, una cerveza y 15 minutos!
5: ¡No! Que partido, perro, y después dice que va a pagar el servicio. ¿Cuál servicio? Para mí no hay nada más parchado que estar en mi casa disfrutando del partido, sea solo o en compañía de quien,
6: no
5: yo,
6: creo.
5: De quien yo quiera. Sí, por eso. O sea, puede ser un pana que me diga, ¡ay, te das el partido! Caiga. Hay carnita.
6: Y traiga otro six-pack.
5: Y si usted disfruta del
4: parche
5: en la calle, pues por favor nos reporta sintonía si ya está en la 70, si ya está por la 80, si ya está por la 65, si ya está en la raya, si ya está por la Veracruz. ¿Dónde se va a ver el partido?
6: Oiga, algo que yo apoyo a ratones en lo siguiente. Con dos cervezas que yo me tome o que uno se toma en cualquier establecimiento público en la calle, son tres six-pack.
5: Vea, perro, lo que está diciendo Andrea Núñez.
4: A ver.
5: Dice... Listo, para la casita ver el partido. Apoyo al ratón en casita, cómodo y relajada. Con mi mamá que es hincha del verde. No hay parche más
6: solo
5: bonito.
6: Solo lo apoyan los dos.
4: Andreita dijo eso.
5: Andrea acabó de decir eso.
4: Que apoyo al ratón y que te diga, Andreita. ¿Qué más
5: dicen? Hola, ¿cómo están? Mi nombre es Alejandro. Soy manager de...
4: Listo.
5: Artista emergente.
4: Listo. Ahí están enviando mucho la foto del pantallazo siguiendo la Mega. Eso quiere decir que quieren inscribirse para las boletas de la final no va más, que será de vuelta el próximo lunes festivo.
5: Dice por acá, ratón, si quiere lo acompaño. Ah, pero es que un man, no, a mí no me gustan los manes.
4: ¿Por qué no?
5: A mí no me gustan los manes.
4: ¿Y que acaso usted lo va a llevar a hacerle algo
5: de malo? Ah, no, pero entonces, ¿para qué nos vamos a ver?
4: Para ver el partido. No, pues que está invitando a cualquiera a su casa.
5: Perro.
4: ¿A usted no le gusta meter manes a su casa?
5: No, a mí no me gusta meter manes a la casa. Vea, Andrea mandó ya foto del televisor. Este sí es como de 50 pulgadas.
4: Uy, Andrea, está grande ese.

0: En Colombia ya son las 6 en la tarde con 22 minutos. En 68 minutos estaremos dando el inicio al partido.
1: 68 minutos. Ay, Diosito.
0: Pues. Dando la hora, sí, perro.
1: No, qué belleza, hombre, como embala la gente. Ya saben que mañana vamos a tener mañanero nuevamente desde las 5 de la mañana con la previa y a las 6 de la mañana encendemos TikTok y encendemos también lo que es nuestra transmisión en YouTube 8 y 30 de la mañana.
0: Es correcto.
1: Ya saben, nos siguen en arroba la mega Colombia y nos pueden ver y también en el canal oficial de YouTube que es la mega.
0: Ya venimos con información, con más datos porque el agua lluvia ya no es potable. Ay,

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1: Es el megáfono de los 929. Aquí continúa con ustedes en esta tarde de martes 2 de junio. El Tonra 24 y quien les habla, Andrés Massou.
2: Pues aquí nos damos cita a través de los 929. Mañana estaremos con una edición más de lo que es el nuevo Mañanero. Desde las 5 y hasta las 6 de la mañana tendremos información. Y desde las 6 de la mañana en adelante una transmisión en vivo a través de TikTok.
1: Sí, señor, y ratón, le tengo noticia. A mí me gusta traerle noticias a los oyentes mega.
2: Tendencias y mucho más.
1: Papi, pues este dato sorprende y es que un estudio revela que el agua de lluvia ya no es potable en ningún lugar del planeta.
2: Ah, sí, señor.
1: Por altos niveles de químicos eternos, los llamados PFAS.
2: Ok.
1: Alerta global porque el agua lluvia ya no es segura en ningún lugar del mundo, según un estudio de la Universidad de Estocolmo, confirmó algo que para muchos es inquietante.
2: Sí, señor.
1: El agua lluvia contiene niveles peligrosos de las llamadas o llamados químicos eternos, incluso en los rincones más remotos del mundo. Estos compuestos usados en sartenes, antiadherentes, envases de comida, maquillaje y ropa impermeable no se degradan, se acumulan y viajan por la atmósfera y regresan a la Tierra con cada gota de lluvia.
2: Perro, eso sí es delicado, el tema de los
1: microplásticos y todo eso.
2: De los microplásticos y también de los materiales pesados.
1: Papi, dice que el resultado es contundente.
2: ¿Sí?
1: Desde la Antártida hasta el Tíbet, el agua lluvia supera los límites considerados seguros por organismos internacionales. Las PFAS están vinculados al cáncer, alteraciones hormonales, daño hepático, problemas de fertilidad y mucho más.
2: Ah, bueno, la fertilidad a mí sí no me afecta.
1: ¿Por qué?
2: Porque yo no estoy buscando ser papá.
1: Ok, ok, gran razón, ratón. Pues aquí se los contamos en este megáfono de los 929, el Tonra 24 y quien les habla, Andrés Mazo.
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1: En la edición del Megáfono de los 92.9, es la tercera hora para hoy, 2 de junio. Aquí nos parchamos y nos damos cita. Andrés Mazo y el Megarratón con información, tendencias y mucho más. Recuerden el partido hoy, 7:30, es el partido de ida por la Liga Betplay 1.
2: Sí, señor, el torneo apertura para que ustedes pues apuesten ahí, si es de los que apuestan, si es de los que no, pero disfruta el fútbol, pues ahí está para que se entretenga hoy 7:30 de la noche. Igualmente a las 7, saben que vamos a tener el cartel de la Mega.
1: Sí, señores, chequense por ahí el cartel, que también llega desde las 7 con el Dani Tres Palacios. Avanza la edición de este Megáfono para hoy, 2 de junio.

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2: ¡Calidoso!
3: ¡Maravilloso!
2: Aquí estamos una vez más para este conteo del top 3 de las más podridas. ¡Increíble! ¡Sigue el conteo!
3: Seguimos sufriendo con estas pestilencias de canciones que cada vez más artistas sacan.
2: ¡Se levantó un olor!
3: ¿Un olor a qué?
2: ¡A podridas!
3: ¡Dame play, DJ Lamentos!
4: Número 3.
2: ¡Calidoso! Y nos vamos de una vez con la número 3.
3: ¡Poneme a sufrir!
2: Y la canción la hace Jay Chamba. Yo diría Jay Chambón. Y la canción se llama Supermercado.
3: Si es el artista, ya empezamos bien.
2: Y a ese supermercado no le compro nada.
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1: Calioso, con esta canción le recomiendo al artista que saque bastante música.
2: ¿Por qué?
1: Para que bajen los arrietos.
2: Vamos a apoyarlo con las drogas a ver si deja la música.
1: Ojalá cantara en inglés para no entenderle nada.
2: Todavía no ha habido alguien que aconseje a este señor para que se dedique a otra cosa.
1: ¿Será que tiene problemas mentales?
2: Este lo van a tirar con una piña al mar.
1: Calioso, a este mar en Viña del Mar no lo dejan entrar ni de público.
2: A este la materia grilla le puso paca.
3: Número 2.
2: Maravilloso, déjeme sorprenderlo con la siguiente canción en el top número 2.
1: Ay, Dios mío, yo pensé que ya se había acabado el top.
2: Apenas es que estamos generando lástima.
1: Y la gente llorando.
2: Dios tenga misericordia de estos oídos que nos escuchan. Déjeme presentarle en la casilla número 2 a Israel Lanusa con esto que se llama Mundial 26. DJ, no le des play.
1: Todavía vive Israel.

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1: Él disfrutando y los otros llorando.
0: Ahora sí doy por iniciada la temporada mundialista.
1: Talento y vergüenza es lo que este man no tiene.
0: Me parece increíble que este artista facture por YouTube.
1: YouTube le paga para que no ponga más videos.
0: La canción inaugural del Mundial de Sordos.
1: El problema no es la canción, el problema es que nosotros la escuchemos.
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2: Número uno.
1: Amigo, hoy es momento de presentarle la casilla número uno en este top 3 de las más podridas.
0: Mi más sentido pésame.
1: Requiem Cantinflas.
0: Amén.
1: Calidoso. Y la número uno es Meneo por aquí. ¿Adiviné de quién?
0: ¿De quién?
1: De Cristian Cómbita, así como la cárcel de Cómbita.
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1: Ya somos dos. ¡Qué ganas de desvivir gente!
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1: Calidoso, siga intentando que ya casi rompe. Rompe mis tímpanos.
0: Creo que mejor apago el radio y caigo en una depresión profunda junto al alcohol y las drogas.
1: Este es puro chirreo estilo Chespirito.
0: No puedo creer que este man tenga más seguidores que yo.
1: Estaba en un velorio, me salió esta canción y hasta el muerto se levantó a letearme.
0: Este artista ha tenido más tropiezos que un 100 pies. ¿Alguien sabe si este artista ya se retiró? Cristian, no le hagas más daño a la música, bro.
1: Y uno gastando los datos con este tipo.
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